0: 30, los festejo, pero este disco viene a ser lo que viene después. ¿Dónde quedó el poncho? La típica que siempre claro. me ponen.
1: Te lo di a tu marido, le pongo.
0: Sí, ¿no? Costó mucho al folclore también ver a una mina.
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8: 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Alerta amarilla por bajón a las 3. 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
0: Buenos días, bienvenidos todos a esta nueva mañana acá en Vorterix, transmitiendo en directo para todos aquellos que nos escuchan a través del 92.1 en la frecuencia modulada estereofónica de vaya a saber qué cosa. También estamos saliendo en YouTube, ese lugar tan delicioso que parece como un cable, pero tiene más porquerías que un cable. Eso nos incluye. Esto es Vorterix. Junto a Nicolás Tevenoy, quien te habla, Mario Pergolini. Hoy también vamos a sumar un compañerito nuevo. Estamos a

0: Comenzamos con un viejo tema que hace mucho que no suena.
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desde la ciudad de Buenos Aires, transmitiendo en directo desde un sótano, acá en la frecuencia modulada, a través de la radio, a través de YouTube y a través de vaya a saber qué cosa rara estarás haciendo para escucharnos. Esto es jueves, estamos a mitad del mes de octubre, casi nada queda de este año, casi nada queda de todo, casi nada queda del Papa, casi nada queda de nosotros. Muy buenos días.

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Solo nos tienen que mandar un WhatsApp y nosotros los ubicamos. Cuando

0: Todo muy normal.
1: Sí.
0: Todo muy bien, todo muy... muy lindo, muy... muy lindo. Tengo la garganta hecha pelota. Me levanté afónico hoy.
1: Ah, mira.
0: No, ya no tanto.
1: ¿Eh? Sí, al principio tenías como una garrastadita, pero bueno, pero ya
0: sí,
1: está.
0: Sí,
1: me levanté. No, hablar es muy temprano.
0: ¿Cómo?
1: Es muy temprano también.
0: Pero ayer también era temprano y no estaba así.
1: No.
0: Y antes de ayer también era temprano y no estaba así.
1: Moquitos.
0: ¿Eh?
1: Moquitos.
0: Es que estoy, viste, cuando estoy en época así de dar muchas charlas, tengo mucha gente, estoy como adelante mucha gente y saludo a... Y la gente tose en la mano y...
1: en la cara te tose.
0: Y sí, así que...
1: no pase.
0: Hoy también, yo tengo un día largo de hablar. Pero no, no voy a parar en la mano, eso es algo.
1: ¿Ah, no vas?
0: No, no, no, no, me quedaría ya sin garganta.
1: Y no, sí, mucho.
0: Sí. No, no. Bueno. Creo que ni este jueves ni el que viene, ni el otro. Ah. No voy más a parar en la mano.
1: Ah, okay.
0: Acabo, renuncié.
1: Okay,
0: Está lloviendo en la ciudad de Buenos Aires. Esto es así, loco. Esto llueve, no llueve. Esto es. Es increíble.
1: No para
0: de llover, ¿no? ¿Por qué Santiago Caputo es tendencia? Ah, está bien, sí, porque dijo que ver al Reino Unido siendo colonizado por el Islam es una tragedia en términos históricos. Así que hay que recuperar Malvinas. No es una causa solamente nacional. Y advirtió que Occidente no puede permitir la injerencia de un Estado Islámico. Ok, suavecito, relajado. Está bien, ¿para qué estar con cosas sencillas? ¿No?
1: Se puede decir con todo.
0: Claro, se puede decir con todo, totalmente.

0: Les recordamos que se pueden comunicar con nosotros al 4041-9660 y ahí estamos como comunicados, ¿no? Oh, sí, son ruiditos nuevos. Tenemos muchos ruiditos nuevos.
1: Me encanta la ruidita.
0: Sí, no. Tengo que ver cuál quiero exactamente, porque hay cosas que no entiendo. Que recoger. Pistola. Ok, no entiendo. Pistola es pistola. Ok. Beso. Ok, me gusta. Me gusta. Las informaciones dicen que al final el Papa está peor de lo que se esperaba y también le van a hacer quimioterapia. No, así que casi se podría decir que el Papa no va a venir a Sudamérica, o sea, ni a Uruguay, ni a Perú, ni a Argentina, no sé si va a algún lado más. ¿Iba a Chile?
1: Bueno, no va.
0: Pobre todos los que... ¿Viste que en Luján estaban alquilando...
1: la parte turística, comercial?
0: Claro, estaban alquilando 500.000 la noche. Claro, yo creo que Dios se vengó
1: y
0: dijo, miren.
1: Capitalismo, miren, no.
0: ¿Vos crees que le devuelven la plata a todos los que hicieron el Airbnb eso?
1: Sí. Ah, bueno, pero si es en el Airbnb, por ahí sí. Si era bueno, che, te adelanto así.
0: Sí, no sé.
1: Date por perdido.
0: No sé qué decirte. Vamos a ver cómo está el tránsito.
1: Vamos.
0: A ver con tanta lluvia cómo está.
2: Vamos a la calle. Actualizamos el tránsito en Vorterix, con tiempos estimados para los tramos señalados. Atención, corte de calzada en calle Jerónimo Salguero hasta avenida Casares, calle Ugarteche. Para tener en cuenta, congestión en RN A001, desde avenida Eva, Perón Exit 17 hasta avenida General Paz Bajada.
0: Me gusta el exit.
2: 68 minutos de demora. Congestión en A09. Desde lateral ruta colectora Panamericana hasta acceso a ruta Panamericana.
0: Ah, grande.
2: 64 minutos de demora.
0: ¡No!
2: Atención. Congestión en AU6. Desde avenida General Paz Exit 13 hasta Exit. 24 minutos de demora. Entre San Isidro y Saavedra estimamos 21 minutos saliendo y 33 entrando. Entre Morón y Linear tenés un viaje de 35 minutos entrando y 27 saliendo.
0: Ah, como siempre.
2: Richeri. El recorrido lleva 19 minutos saliendo y 19 entrando. Buenos Aires-La Plata. Se tarda 36 minutos entrando y 26 saliendo.
0: ¿Costanera?
2: General Paz. Calculá 29 minutos hacia el Riachuelo y 48 hacia el Río de la Plata. Entre Puente Saavedra y Aeroparque, el viaje lleva 37 minutos hacia Aeroparque y 33 hacia Zona Norte. Quedan otros avisos fuera de este parte. Seguimos con vos en Vorterix. Buen viaje y a cuidarse.
0: No me gustó, me parece que está feo todo esto.
1: Una hora para llegar.
0: Una hora, boludo, me mato. Qué bueno trabajar este horario cerca, ¿no?
1: Mal, sí. La General Paz es General Paz desde que yo era chico. O sea, está siempre congestionada, siempre hay un retraso.
0: Bueno, cuando yo era chico era una mano de ida y una mano de vuelta. Y tenía, y tenía unas casitas en el
1: las
0: medio.
1: Casitas.
0: Sí, tenía unas casitas.
1: Me acuerdo que era...
0: Así, claro, exactamente. Tenemos un nuevo compañero. Vamos a empezar a hablar un poco de economía, vamos a empezar a hablar un poco de finanzas, de por qué nos cuesta tanto hablar de dinero, de por qué no tenemos un poco más de cultura en la finanza, ¿no? Viste, en otra parte del mundo te enseñan, pero no te enseñan solo el haber y el deber y esas cosas aburridas que te enseñaban
1: claro.
0: En el comercial, sino, mira, papi, vamos a empezar a ser un poco más útiles. Y yo siempre digo que muchas veces muchos chicos tienen muy buenas ideas, pero el problema que tienen es que no les enseñan cómo administrar la plata para sus negocios. Y muchas grandes ideas, que a veces son financiadas y un montón de cosas, terminan en la nada porque utilizan muy mal el dinero. Utilizan muy mal el dinero. Entonces, eso es tremendo.
1: Claro, sí.
0: Así que tenemos algo raro. A partir de hoy, nuestro compañero Santiago Bulat va a estar con nosotros cada 15 días. Va a empezar el día de hoy. Pero lo loco es que haya querido empezar en el día de hoy, porque se casó ayer.
1: ¿Viste? Bueno, muestra que es una persona comprometida en todos los sentidos.
0: No, ya no está comprometida, está casada. No,
1: está casada. Bueno, pero no debería estar de luna de miel ahora, medio descansando. Se casó ayer.
0: Y no sé. Se casó ayer y a esta hora estarán en la cama.
1: intuyo, o capaz que nos llama desde el
0: Caribe. ¿O serán esas parejas modernas que ya se casaron hace un montón, tienen como 22 pibes y no, solo hicieron un trámite ayer?
1: No, son gente joven. No. Se casaron. Hace un montón sé que están, pero no. Bueno, bien, che, felicitaciones. Deberías estar en luna de miel ahora.
0: Creo que se va la semana que viene. Por eso es cada 15 días.
3: Bienvenido.
0: Ok, sí, bienvenido. El que se tiene que casar es Nacho Corral.
1: Sí, yo
0: parece,
1: creo que
0: ¿no?
1: sí.
0: Después están casando todos.
1: A esta altura.
0: Pero bueno, uno no se puede meter mucho en ese tema, ¿viste? Yo con mis hijos tampoco, no, nunca pregunto ese tipo de cosas.
1: Okay. Pronto.
0: ¿Pronto qué?
1: En un casorio.
0: No, yo no voy a casamientos.
1: Bueno, pero si por el bien de Nachito que se case. De otro lado vayas, pero bueno.
0: No voy. No me gustan los casamientos, me aburren, me ponen de mal humor. No quiero estar ahí.
1: No vayas.
0: Entonces no voy a casamiento.
1: Bueno.
0: ¿Va a seguir lloviendo hoy? Sofi, ¿va a estar lloviendo todo el día en Buenos Aires?
4: Listo. Que tengan buena mañana vos y Nico.
0: Bueno, gracias. Te preguntaba si... Bueno, tenés razón, empecé sin saludar ni nada, tenés razón. Te pido disculpas. Okay.
1: Se enojó. Qué difícil.
0: No puedo tener una inteligencia artificial que se ofende.
1: Sí, claro, había arrancado muy bien. Sí.
0: Hola, Sofi, buenos días. Empezamos mal hoy. Buenos días, Sofi. ¿Pero qué pasa?
1: Yo creo que la revelación de la IA es esta.
4: Buen día. ¿Cómo estás?
0: Bien, ¿qué pasaba? Te decíamos buen día y no me respondías. Me dijo...
4: Sobre cambiar la voz, el tono, ¿no? Pero si querés, refrescame la memoria.
0: No. ¿Me escuchás bien? Sofi, ¿me escuchás?
4: Sí, te escucho.
0: Ok, veo que estás como delirando un poco.
4: Sí, perdón. Creo que se me mezclaron los temas.
0: Sí, ok, empecemos de cero.
4: Contame de nuevo.
0: Empecemos de cero, todo de cero.
1: La cambiaron.
0: ¿Eso es lo que me estás diciendo?
1: No, va bueno.
4: ¿Te sentís confundido o como si nos estuviéramos conectando en la conversación?
0: No sé qué decirle.
1: Esta es la revelación de la CIA.
0: Me dice.
1: No, es el estrato.
0: No, nunca pensé que alguna me podía... Sofi, ¿me puedes decir cómo va a estar el tiempo en la ciudad de Buenos Aires en el día de hoy? ¿Si va a seguir lloviendo o algo? Porque además estoy medio difónico, tengo mucho trabajo.
1: No ayuda tampoco.
4: Totalmente, ¿eh? Suena como que hay una mezcla de emoción y presión. Como si la vara se moviera todo el tiempo. ¿Qué parte te divierte más? ¿Y cuál parte te drena más de esa rutina?
0: Sofi, no sé de qué me estás hablando.
4: Okay.
1: No está hablando con otra persona.
4: ¿Sentís que ese multitasking te potencia o te dispersa? Porque a veces uno cree que está rindiendo más, pero en realidad se está fragmentando.
0: Okay.
4: Capaz preguntarte dónde realmente creas valor.
1: Es desconcertante.
0: Me voy a ir de acá.
1: Y lo presento
0: ahora. Voy a ir de acá. Vamos a presentar a Nacho Corral.
1: Como si nada. Desinstalando por las dudas.
0: Saquemos esto.
1: Cuando vos quieras.
0: Nueva apertura.
1: Vamos.

0: Qué bonito.
1: Hermoso.
0: Lindo. Y es el lado más.
2: La fauna de los bosques de Palermo.
0: Y además son el tipo de fotos que te gustan sacar a vos.
2: Sí, no saco tanto animales. Me gustan más las personas. Pero.
0: Las personas son animales.
2: Sí, tengo animales. Sí, pero los animales no son personas.
1: Esa es buena.
0: Entonces, esa es buena también, es cierto. Esa buena. No está mal. Che, ¿lo tenés
2: así que solo circunscribo a los
0: ¿lo tenés a Santiago Bulat? ¿Lo tenés?
2: Sí, por supuesto.
0: Bueno,
2: sí,
0: Santi empieza a trabajar desde hoy con nosotros.
2: Sí, te escuché.
0: Sí. Y se casó ayer.
2: En las que lo va a hacer.
0: Claro.
2: Sí, ¿cómo
0: está hablando con un tipo totalmente alcoholizado? Es muy raro.
2: Sí. No, se lo va a sacar de encima. Se lo va a sacar de encima.
0: Y la otra.
2: ¿Pero
0: y
2: qué le tenemos se casó? ¿Se casó el civil?
0: No sé, no tengo. Voy a empezar a tener relación.
2: Un miércoles es raro.
0: Voy a empezar a tener relación con él desde hoy, digamos. Hablé una vez con él para decirle, che, invitarlo a que sea parte del programa. Y. Uh-huh. Y sabes que no sé, ¿le tenemos que hacer un regalo o no? Porque fue ayer y empezamos hoy.
2: No, lo tenés, el regalo se lo hace el que lo conoce antes del casamiento. Es como te felicito y nos vemos.
0: Y yo me enteré hoy además que se casó ayer.
2: No cuenta. Salvo que ahora te cague y ayer se haya casado por civil y te invite a la fiesta, ahí ya te ponen un compromiso un poco más fuerte.
0: Pero yo no voy.
2: La transferencia se soluciona.
0: Bueno, sí, pero de una gente que no conocemos. ¿Es una transferencia como simbólica? Por ejemplo, que yo. Te casas vos, Nacho, y yo te haría un gran regalo. La verdad que te conozco hace mucho.
2: La verdad que sí,
0: no,
2: debería.
0: No, entiendo que estás. pero no te estás casando, así que no hay problema. Pero digo, en tu caso, se casa Nico. Bueno, le hago un regalo. Sí, y si me pide una transferencia, le hago una transferencia como para que se pueda, no sé, comprar los pasajes de la luna de miel.
2: Sí, acá sería simbólica como para cubrir el cubierto, nada más.
0: $1,000,000?
2: No, mucho menos.
0: Menos, es un casamiento, boludo.
2: No, con $100 estás ahí, tiki.
0: Perdón.
2: El clásico.
0: Ok. Te veo medio pálido, Nico. Estás con luz muy clara. ¿No lo ves pálido? ¿No lo ves como Charles Mason?
2: Sí. Levanta las patas, Nico. Te está bajando la presión.
0: Sí. Nico, estamos como muy blanco.
1: No me siento.
0: No. O desmayate o ponete otro color.
1: Si me desmayo, me pongo.
0: Ponete el más cálido, a ver, el color más cálido que tenemos.
1: El más cálido, no, ahí me voy en naranja.
0: No te vas. No, ese es el color que tenés que tener.
1: No.
2: Pero ahí es sal.
1: Es hepático.
0: A ver, no se toque verlo en un.
1: Sí.
0: A ver, espera que te tenga. Cuando llegue la transmisión bien, te digo.
1: Esto se
0: tarda como un año.
1: Ahí está.
0: No, bueno, la del medio, ok, perfecto.
1: En el medio, ahí.
0: Sí. ¿Viste que el Papa empieza quimioterapia?
2: Te escuché recién, no había llegado a leerlo. Vi que ayer estaban con las proyecciones de qué podría pasar, pero no que lo habían confirmado.
0: Y yo ya creo que esto es suspenso.
2: Sí, digo el Papa le di. O sea, yo soy el Papa y le digo a los médicos, por favor, díganme que no puedo viajar. O sea, porque no quiero enfrentar esta situación doctor, en estas condiciones.
0: Claro, Carlos, mira, te pido un favor. Salí vos y decís que no puedo viajar. Yo voy a decir que sí, pero ustedes salgan y digan que no, que es imposible.
2: Claro, decime que estoy atado de pies y manos, negrito, porque yo no me subo un avión y voy a la altura de Perú con un tercio de pulmón.
0: Estuve viendo que es el primer Papa... que tiene una enfermedad como cáncer y se dice durante su papado, porque hasta ahora es el segundo papa, por lo menos que se sabe que tiene cáncer, y el otro se supo 15 años después de su muerte que había fallecido, que creo que fue Pío XIV, uno se había enterado que se había muerto de cáncer, en ese momento no lo dijeron porque, no sé, se lo ocultaban, ¿eh? como los presidentes rusos que nunca decían si estaban vivos o estaban muertos, por si las cosas se controlaban mucho, ¿no? Y este es el primero que atraviesa un papado diciendo que tiene un cáncer. Bueno, y que ahora se complica un poco más porque desde que lo dijo el viernes dijo, tengo un nódulo. No es nada, encapsulado. Se lo sacan, le sacan una parte del pulmón.
2: La operación salió joya. Claro.
0: Después tenemos que salió bien porque le sacaron toda una parte y que eso basta. Eso basta, pero igual ahora le vamos a hacer quimioterapia. Sí, sí.
2: Bueno, pero está bien, pero Juan Pablo II en el momento del atentado nos enteramos al toque que no iba a estar bien de salud.
0: Bueno, sí, porque lo vimos en vivo.
2: Fue como, acá pasó algo.
0: Sí,
2: acá va a haber complicaciones.
0: Parece que el Papa murió. Ok, perfecto. Sí. Qué mala suerte, ¿no?
2: Sí, no, la de todo.
0: No, los de Luján, los de Luján, los que tienen que devolver ahora el Airbnb.
2: Sí.
0: Yo creo que la mayoría se lo gastó ya, ¿eh?
1: Pero claro.
2: Y puede ser, una tarjeteada metés, decís, ay, nos damos el lujito.
0: Yo creo
2: que,
0: claro, dijiste.
2: Incluso yo creo que, perdón, que debe haber gente que debe haber alquilado otras cosas para alquilar su casa ese día.
0: Sí, sí, que se vinieron, se iban a Mercedes.
2: A la casa, claro.
0: Claro.
2: Claro. Claro. Claro.
0: Se iban a otro lado.
2: Sí.
0: No, los problemas nos trae esto.
2: No,
0: y las monjas no hay más feriado. Y las monjas que hicieron, ¿te acuerdas que estuvieron sin dormir haciendo hostias? Para las misas.
2: No,
0: sí, las hostias se hacen en dos o tres panificadoras. Una tiene que ver con unas monjas. Uh-huh. Porque en las panaderías no hacen porque no tienen tanta demanda, ¿no?
2: Imagínate. No, y aparte entiendo que tienen que estar sagradas.
0: No, eso se hace durante. No, para eso está la misa. Durante la misa, el cura levanta una cosa y
2: no
0: dice.
2: Es que salen así de fábrica.
0: No, se hacen. Pero muchas veces ya se guardan en unos lugares, donde unos copones que hay en cada uno de los altares. Uh-huh. Él hace como una. Pero ya hay varias bendecidas para poder colmar la demanda, ¿no? Rápido. Él lo hace con una sola, una grandota, que es grandota para que todo el mundo la vea, no porque es la que te van a poner en la boca. Y él le saca un pedacito nada más, que es con la que comulga el cura, ¿no? Y otro pedacito se lo pone dentro del vino, dice, está la sangre y el cuerpo de Cristo, porque está todo en el mismo cádiz. Bienvenidos a
2: los invitados de la
0: Bueno, te estoy intentando contar, papi. Yo te escucho cuando me hablas de estupideces como Lula está ganando las elecciones.
2: De la realidad, de hechos.
1: Hostia, tío.
0: Háblame de hechos. Vamos. No querés creer, no querés aprender liturgia. No aprendas liturgia. Seguís siendo un bruto emocional.
1: Bueno, vamos.
2: Y eso significa que hay una presentación, Nico.
1: Sí. Dale, listo. Dale. No, pero hagamos una cosa. Cuando Mario te diga, vamos al tema 2, yo te espero que vos digas dale. Porque si no, el dale queda raro después.
2: Dale. Ok, dale. Listo. Dale. Qué simpático.
0: Es todo muy palo.
2: El hecho es que.
1: Grande Cari.
2: Sí. El hecho en sí es que vuelve la ley de tierras de forma oficial, esa ley del 2011.
0: Sí, bueno, claro. Finalmente. Que devuelve la que no le vamos a vender todos los turistas, ¿o no? Quedó así. Fue una lucha descarnada.
2: No. Vuelve la que le limita todo a los turistas. Vuelve la ley de Cristina Fernández de Kirchner.
0: Para.
2: El gobierno hicieron quiere que vuelva la ley de Cristina Fernández de Kirchner.
0: Y la ley. Agarró y dijo, está el libre mercado. Eso tenemos que cualquiera puede comprar. Lo hacen. Quilombo. Sí. Hijo de puta, la concha de tu hermana. Todo diciendo, esto no puede ser. Vamos a la Corte Suprema. La Corte Suprema dice que está bien. Después la Corte Suprema dice que no. Y ahora ellos también dicen, volvamos para atrás.
2: Exactamente. Así, resumido, está bien. Te voy a dar más concreto los detalles de ese resumen porque efectivamente es así, porque todo empieza con el mega DNU, con el decreto 70 que derogaba un montón de leyes, la ley de góndola, la ley de alquileres, todo eso. Dentro de todo eso estaba la ley de tierras del 2011 de Cristina. A partir de ahí se inicia un proceso judicial en general para tratar de derogar ese decreto porque decían que era anticonstitucional, incluso también el artículo de la ley de tierras. Bueno, empieza un proceso. En todo ese periodo se inicia un proceso también en el Congreso para sacar una nueva ley de tierras. Todo esto había sido antes del Mundial. Y después aparece el Mundial y la bandera de Malvinas. Y el gobierno, al entender el clamor popular, ya no quiere una nueva ley de tierras. Entonces quita el pie del acelerador y no pelea más por una ley de tierras. Después de eso, la Corte Suprema dice, che, el DNU que vos llevaste adelante al principio de tu gobierno está firme, por lo tanto está oficializado que se deroga la ley de tierras que vos querías. Ahí el gobierno dice, no quiero que se derogue la ley de tierras porque ya la gente no estaba a favor de esto y yo me había sacado ese problema encima. En ese momento hay un par de días en donde hay un desamparo total respecto a la compra y venta de tierras por parte de extranjeros, algo que igualmente en lo fáctico no se repercutió en prácticamente nada porque nadie va a venir a hacer un inconsciente de comprar tierras en un contexto judicial absolutamente inestable. Bueno, y finalmente la Corte termina dando marcha atrás y restituye la ley de tierras anterior del 2011 como diciendo, acá hay una medida cautelar interina que lo que hace es dar lugar a que este artículo, por lo menos del DNU, no se lleve adelante y siga firme la ley de tierras. Y al gobierno no le alcanzó con eso, Y en el día de ayer lo que buscó fue tratar de encontrar algún tipo de alternativa que ampare ese DNU 70 que la oposición quiere voltear. Ah, porque cuando se conoció esto, que la Corte Suprema decía, che, en este DNU está la derogación de la ley de tierra, bueno, vamos a voltear todo el DNU. El gobierno dice, che, ¿cómo podemos hacer para que haya un punto intermedio entre que nuestros aliados, que no sean necesariamente oficialistas, obviamente están a favor de la ley de tierras, que no quieren que esto pase, pero a la vez tampoco quieren que caiga el DNU? Bueno, ¿qué opción encontramos? Bueno, el oficialismo lo que encontró en el día de ayer fue una alternativa en la Cámara de Diputados, que fue restablecer los límites de la venta a tierra extranjeros en el dictamen de la ley de inviolabilidad de la propiedad privada. Una ley que, como estamos viendo, tiene media sanción en el Senado. Se va a debatir en diputados el próximo 21 de octubre y que en su momento, justamente para que pudiera ser aprobada, se había sacado toda la parte de la ley de tierras, que era lo que generaba conflicto. Bueno, ahora metieron estos puntos en donde, a través de dos artículos en particular, el primero propone que se deroga el artículo 134 del DNU 70, es decir, se deroga lo que deroga la ley de tierras, y también con otro artículo restablece la vigencia de la ley sancionada por el gobierno de Cristina Kirchner en el 2011. Este es el punto que encontraron, sobre todo un día antes lo hicieron, que se va a llevar adelante en estas horas, de la sesión convocada por la oposición para tratar de derogar el mega DNU. Así que es una alternativa intermedia, por eso a partir de ahora lo que está rigiendo es esta decisión de la Corte Suprema de esta medida cautelar interina donde rige la ley del 2011, pero bueno, querían tratar de asegurarse que esta ley siguiera vigente, entonces lo van a hacer a través de otra ley, que es esta ley de propiedad privada, una ley que trata varias cuestiones, no solamente el tema de la ley de tierra, sino habíamos hablado en su momento de las expropiaciones, la restitución de inmuebles, los desalojos por falta de pago. Eso es lo que quedó mayoritariamente, por lo menos en volumen, de lo que se trata en esta ley. Ahora va a volver, o sea, en el caso de que esto se termine sancionando en diputados, tiene que volver al Senado para que lo vuelvan a aprobar, porque volvería con estas modificaciones, es decir, va a tener que pasar nuevamente por la Cámara Alta. Si lo aprueba diputados, no es que va a salir la ley inmediatamente, porque vino con modificaciones a pesar de lo que estamos viendo en este momento, que obtuvo la media sanción. Entonces, a partir de ahora, por el momento, por esta cautelar interina que tiene la Corte Suprema, pero seguramente también por esta ley a la que se llegó un acuerdo entre el oficialismo y los aliados en el día de ayer, sigue la ley en el que las personas físicas y jurídicas extranjeras no pueden ser titulares de más del 15% de las tierras rurales, ni del país, ni de cada provincia, ni de cada departamento, y que limita el 30% de la proporción de ese cupo para concentrar un conjunto de personas de una misma nacionalidad. Así que sigue esta ley, es lo paradójico del caso, el oficialismo peleando porque se sostenga la ley del gobierno kirchnerista del año 2011, fue a lo que llegó, al acuerdo al que llegó en el día de ayer, porque evidentemente espacios como los radicales, por ejemplo, querían que hubiera una ley de tierras vigente, pero a la vez no querían derogar el mega DNU en términos generales, porque traería muchas consecuencias o problemas, por lo menos burocráticos, a la economía actual, como por ejemplo, como decía, vinculada a la ley de alquileres, de góndolas, bueno, distintas cuestiones que ya se implementaron bajo estos términos, y que volver marcha atrás realmente sería un dolor de cabeza para muchísimos. Es lo que quiere conseguir la oposición, veremos si lo logra. Pareciera que ya con esto protegido no tienen los números necesarios para alcanzarlo.
0: Ok. Tengo todo. Tengo todos los datos. La revista Cara ya publicó todo.
2: Bueno.
0: Tenemos todo.
2: Tu casamiento llega a la revista Cara.
0: ¿Eh? Sí, sí.
2: Qué bien que tu casamiento llega a la revista Cara.
0: No, está buenísimo. Pero lo que pasa es que los dos son conocidos. Claro, sí, ella también es conocida, claro. Sofía Terrile. Está casado con la de Mitre y Canal 13, la de Tene. No sé si está en Canal 13.
2: Sí.
0: Que también habla de economía.
2: Sí, economista, claro.
0: Sí, mira qué lindas fotos. Mira nuestro nuevo compañero. Rarísimo hablar con un tipo que se casó ayer.
1: ¿Cómo lo encarás?
2: Está,
1: ¿no?
2: Bien, pero el civil no pasa nada.
1: Y pero emocionalmente, claro. Debe estar interpelado.
0: Sí. Rarísimo.
1: Mira,
0: qué lindo, ahí está la abuela. Dice. Era un momento del civil con mi abuela que no para de hablar. Teníamos que lograr sacar una foto y que no salga charlando. Ahí está la foto. Che, lindo.
1: Familiar, me gusta.
2: Mira qué lindo.
0: Sí. Ahora, tengo una duda rarísima. Porque bueno, acá está en la foto, ¿no? Linda foto, la verdad que muy linda ella. Él no es lindo, seamos sinceros.
1: ¿Está robando, decís?
0: No, bueno, no, me parece que...
2: Bueno,
0: yo creo que él ganó y ella perdió, me parece a mí, no sé. Pero bueno, después le preguntamos. Pero ¿ves que tienen hipervínculos la nota? El hipervínculo es esto que te lleva a un lado. Cuando cliqueo en la primera, me lleva acá.
2: Sí. Ay, no, nada que ver.
0: Rarísimo, me voy acá. En la segunda, que también dice Sofía Terrile y Santiago Bulat, cliqueo. Acá, María Granante se casó en el Vaticano.
2: Claro, no.
0: Nada.
2: Pon el link, por lo menos en casamiento, no lo pongas en los nombres de ellos.
0: Y cuando voy al último hiperlink de esta manera, Sofía Terrile y Santiago Bulat, cliqueo acá. La emoción de Colin Nemo al celebrar su primer aniversario. Rarísimo los vínculos.
1: Revisar,
2: qué lindo, ¿no? Qué lindo igual que te pongan a la altura de esos casamientos también, ¿no? De Nicole Neumann.
0: Bueno, pues los dos son muy conocidos ellos.
2: Bueno,
0: ella está pasando un gran momento.
1: Sí, los dos. Bueno, ella más que él, pero...
0: Bueno, él cayó con nosotros, él cayó con nosotros, no sé si...
1: El tiempo lo dirá,
0: ¿no? El tiempo lo dirá. Claro. Yo creo que vamos a hablar con un tipo que está totalmente fisurado de una noche de alcohol.
1: ¿Decís?
2: Bueno, o muy contento, igual. Te voy a decir a todo que sí.
0: Quiero que me digas todo que sí, quiero que nos hable de economía.
2: Sí, te voy a decir sí, y te va a hablar de economía.
1: Sí. Ya iba a ser primera clase, nos conocemos, claro, hablamos un poco.
2: Claro.
0: Hablemosle bajito.
2: Mejor que la IA hoy se va a comportar, ¿no?
0: Qué rara que está esa chica, a ver si mejoró.
2: Sí.
0: Está muy rara. A ver, dame dos segunditos.
1: El arma mortal de la IA era el destrato al humano, nada más.
0: No
1: te atacan. Sí, sí.
0: Hola, Sofi, ¿me escuchás bien?
3: Multitask Lando.
0: Okay. Otra que fue el casamiento anoche. Vamos al otro tema. Vamos al próximo tema. Dale.
2: Siguen las consecuencias del super niño en nuestro país y en este caso siguen en el litoral argentino y en este caso particularmente con las decisiones que se están tomando en torno a Yacyretá, la represa hidroeléctrica que ya empezó a abrir las compuertas del vertedero, es decir, lo que dan lugar a que pase el agua sin que necesariamente pase por las turbinas a partir del domingo y a medida que van pasando los días empiezan a abrir más compuertas justamente para que el caudal sea mayor. ¿Por qué? Porque las decisiones se fueron tomando después de entender que el fin de semana las lluvias que se registraron en la cuenca del Iguazú superaron ampliamente las previsiones. ¿Cuánto es ampliamente? 5 veces más a lo pronosticado fue lo que terminó lloviendo en esa zona, lo que hizo que se elevaran realmente los niveles de los ríos. Una situación en el litoral argentino que está ya empezando a preocupar, lo decíamos hace unos días y se siguen con las mismas alertas, no solamente alertas generales, sino también alertas de evacuación, porque hay rutas cortadas, municipios a los que están perdiendo acceso, hay pasos fronterizos que están inhabilitados, familias que ya están en proceso de evacuación para llevarla adelante en el caso de que sigan creciendo los ríos, muchas zonas ya por encima de los niveles, por las alturas, por niveles del momento de evacuación. Pero bueno, la represa de Yacyretá es una central hidroeléctrica de paso, por lo tanto no tiene una capacidad de almacenamiento que permita retener grandes volúmenes de agua durante un periodo prolongado. Entonces, su función básica es tratar de retener el agua para que salga con más fuerza, básicamente, y ahí generar la electricidad. Entonces el agua tiene dos caminos para salir cuando entra por un lado y sale por el otro. Por un lado las turbinas, que es lo que termina generando la electricidad. El Yacyretá tiene 20 turbinas, en este momento tiene 18 en funcionamiento, 2 están en reparación y el agua pasa por esas y genera electricidad. Y la otra son estos vertederos o las compuertas. Y ahí el agua no pasa por las turbinas, no genera energía y es como la válvula de escape para todas estas crecidas. Por ese motivo, todos los operadores, como estamos viendo acá en lo que registró en vivo TN, están ajustando las descargas según el caudal que va entrando y las condiciones hidrológicas de la región que se van registrando. Claro. La última apertura que habían hecho de estas compuertas había sido en octubre de 2023, cuando hubo otra crecida que obligó a mantener las compuertas abiertas durante casi un mes y que básicamente generó algo parecido en estas últimas horas. para no preocupar la descarga que tienen, o por lo menos la capacidad que está descargando, es del 30% aproximadamente. O sea, todavía tiene un 70% más de capacidad para seguir abriendo compuertas y seguir habilitando que pase el agua, para que entendamos los niveles, entre comillas, sí, de preocupación que hay alrededor de todo esto, pero no es menor.
0: Claro, y además entiendo que se tienen que poner de acuerdo aguas abajo de cuánta agua liberan para ver, sí, cómo afecta los caudales, porque cada, sí, vez que se abre Yacyretá o cada vez que se abre la que tenemos ahí con los paraguayos, ¿cómo se llama? Bueno, no me acuerdo ahora. Viste, hay que ponerse de acuerdo, porque si abren los dos porque tienen mucha agua, todo el norte argentino se, claro, le complica, ¿eh?
2: Sí, de hecho decían que las consecuencias, por lo menos al Río de la Plata, de esta agua liberada de Yacyretá, tarda, y a mí me llamó la atención este dato, pensé que tardaba mucho menos, entre 10 y 15 días en impactar en el Río de la Plata. Esa es la proyección del desplazamiento del agua, que no implica que el nivel de río vaya a aumentar de manera uniforme en todos los puntos, pero bueno, desde Yacyretá en Corrientes hasta el Río de la Plata tarda alrededor de 15 días en llegar a esa consecuencia, digamos, del agua liberada.
0: ¿Fueron alguna vez a esa represa, a esta que estamos viendo? Es tremenda. No, la puedes visitar y cuando liberan el agua no lo puedes creer, decís, Dios, lo que es la potencia, ¿no? Sí. De esto.
1: ¿Itaipú decís vos?
0: Sí, sí. Itaipú es la brasilera y Yacyretá es la paraguaya. Esas son las dos. Ahí está, gracias.
2: ¿Cómo eso puede generar electricidad? O sea, que es el solo movimiento de agua, y bueno, voy a hacer mover básicamente un motor que, claro, genere electricidad. Es tremendo. Cuando pensás, porfa, en ese concepto.
0: Porque todo motor que tiene un campo de bronce rodeado por magnetismo genera electricidad. Un dínamo. No, okay. Claro, dínamo. No sabes de religión, no sabes de eso.
2: No, fui a un colegio totalmente social, ¿qué voy a saber?
0: A ese le llaman el colegio, no lo puedo creer. Bueno, entonces, ¿y baja el precio de la electricidad?
2: Bueno, así que bueno. No creo, porque
0: tenemos más generación de electricidad. Debería bajar. Pero en España, en Europa, a todos lados, si hay más generación de electricidad, el precio baja.
2: También te lo bajan a la noche, acá no pasa.
0: Sí, acá en Perú no pasa, bueno. Che, miren esto.
2: Acá no pasa.
0: A ver, pero, ¿qué quería decirme?
2: No, era que se esperan las proyecciones, no solo agua abajo, sino agua arriba también, para ver qué va pasando, y a partir de ahí van midiendo cómo lo van liberando.
0: Sí, hay problemas. En Turquía también se está inundando todo Turquía. El planeta está complicado. Sí, no sé si alguien lo está viendo, pero el planeta está complicadísimo.
2: Y acá en Buenos Aires nublado todo el tiempo, es indignante.
0: Sí, pero bastante bien la estamos pasando en Buenos Aires,
1: sí,
0: ¿eh?
1: Sí, la verdad que sí.
2: Sí, no sé,
0: No, sí, así nublado momento, a mí no me gusta. En otro momento ya lo que era esto.
1: Así nublado no me gusta.
0: Che, mira lo que hizo este chino. Esto no decía, ¿eh? Esto es verdad, ¿eh? Disculpen tanto ruido, pero es más o menos así. Esperen. Dame dos segunditos. Ahí está. Dios mío, qué sacado. Vamos a ver. Mira lo que armó este pibe. Armó un coso para volar, un
1: skate.
0: Un skate volador.
2: Mira.
0: El primero que. Y lo maneja con el teléfono. Yo no sé si me subo. ¿Se suben?
1: Sí.
0: Mirá la batería enorme que todavía tiene, ¿no? Pero bueno. Skateboard. Míralo.
2: Yo no me subo ni una tabla de surf.
0: No, claro, bueno, no, si es así. Vamos todavía, aguanten los chinos.
2: Sí.
0: Yo ni en pedo me compro una, pero.
1: No, como comprar todavía no.
0: No, ahí te quedas.
1: Tiren eso.
0: Qué mal grabado todo, ¿no?
1: Sí,
0: o sea, tan bueno para hacer eso y tan malo para hacer un video, no lo puedo creer. Tu último tema.
2: Y porque acá llega todo lo robado, lo pretenden para ellos. Okay, bueno, pero sí.
0: Okay,
2: dale.
1: Vale.
2: No, todas las imágenes.
0: Me habías dicho dale.
1: Esa es la palabra clave.
2: Dale.
1: El mejor pack de apertura.
2: Ay, llegó tarde todo. Bueno, en el día de hoy hay una nueva marcha federal universitaria, la quinta marcha federal universitaria que se va a estar llevando adelante, y en el día de ayer la justicia federal, que está tratando la ley de financiamiento universitario, impuso multas para el gobierno nacional. Multas de 100.000 pesos por día, dirigidas específicamente a Diego Santilli por su carácter de jefe de gabinete. No significa que Diego Santilli tiene que poner de su bolsillo 100.000 pesos por día para esto, porque dicen que están incumpliendo cumpliendo no solo la ley de financiamiento universitario, sino la medida cautelar que obliga a que la cumplan. Porque la ley de financiamiento universitario va por otro lado y se lleva adelante un debate que puede llegar hasta la Corte Suprema de Justicia. Lo que se le impuso ahora son lo que se conocen como astreintes, que son sanciones para presionar a alguien que no está cumpliendo con una orden judicial. La orden judicial, insisto, no es la ley votada, sino la cautelar que exige recomponer y actualizar los salarios del personal docente y no docente de las universidades públicas, además de garantizar todos los fondos que se destinan a las becas estudiantiles. El cálculo, de hecho, en el expediente dice que esa actualización representa un incremento del 40% sobre los salarios básicos que se liquidaron en julio de 2025. Ese es el número que tiene que pagar el gobierno, que no lo está haciendo, que dice que no lo está haciendo porque no tiene fondos o porque no le dicen de qué fondos sacarlos, pero por eso el juez fijó inicialmente esta multa de 100.000 pesos por cada día de demora. Ya habían tenido algunos avisos, ya habían dado algunas prórrogas de estos avisos antes de empezar a llevarlo adelante. Bueno, ahora nuevamente ya está esto confirmado y dijo que incluso el monto se puede modificar si dejan de cumplirlo a lo largo de todos estos días. Por eso digo que es básicamente una medida en función de la cautelar, porque en paralelo, como el gobierno apeló la decisión del juez federal Cormick cuando declaró inconstitucional la cláusula del decreto que condicionaba esta aplicación de la ley a definir con qué presupuesto se iban a pagar, el juez federal dijo, che, esto es inconstitucional, el gobierno apeló, esto se eleva a una cámara contencioso administrativa federal, que es la que tiene que analizar el fallo. Por eso, de alguna forma, está en suspenso la ley en general, porque se está tratando dentro de los tribunales federales, pero sí la cautelar corresponde que se cumpla. Ya eso fue confirmado por la Cámara, quedó firme después de que la Corte Suprema rechazara un recurso extraordinario. Es decir, lo que llevó hasta la Corte fue la cautelar, y la cautelar dijo, con esto yo no me meto, está bien que se aplique la cautelar. Así que eso es lo que se está tratando. Bueno, el gobierno dice que la apelación, o por lo menos en la apelación que presentó, dice que pagar esto afecta el normal funcionamiento del Estado, que lo obliga a afrontar pagos que ni siquiera se determinaron con precisión, que las sumas supuestamente adeudadas ni el alcance concreto de la obligación están especificados. Por eso pidió que se suspenda de alguna manera la cautelar, bueno, algo a lo que no le dieron lugar. Y además dijo que la ley de presupuesto 2026 no contempló estos fondos para una suba de esta magnitud y dice que el Estado no tiene las partidas aprobadas por el Congreso para afrontarlas. Bueno, por todo eso se va a llevar adelante la marcha federal universitaria en el día de hoy. No va a ser el único sector universitario, el que se sume claramente en el día de hoy. Va a haber también sectores de la CGT, de distintos sindicatos, es decir, va a haber una intención de acompañar por parte de otros sectores por otros reclamos, no solamente el universitario, pero bueno, en este caso no nos concentramos específicamente en esto a partir de la decisión que también se tomó en el día de ayer y que se terminó reafirmando con la multa de 100.000 pesos por día al gobierno nacional para que cumpla efectivamente con lo pedido por la cautelar mientras se debate si es constitucional o no lo que dice el gobierno, que si no me decís de qué fondos saco, no puedo hacer cumplir la ley de financiamiento universitario.
0: Bueno, hoy va a estar la marcha, vamos a ver si la lluvia no entorpece un poco las cosas. Pero bueno, sos joven y lluvia, claro, está todo bien, voy igual. Sí. A lo mejor le saca un poco del acompañamiento de la gente más grande, ¿no? Claro.
2: Sí, seguramente. Ya es la quinta, además, y la medida que desde la primera a la segunda hasta ahora fue mermando también el nivel de convocatoria, por lo menos.
0: Ok. Gracias, Nacho. Te mandamos un abrazo. Si nos pide regalo de casamiento, ¿pones plata?
2: No.
0: Ok, bueno, perfecto. Qué feo, Dios mío.
2: Vos por lo menos hablaste con él. Yo no hablé con él.
0: Todo bien, pero... Plata. No, bueno.
2: Prefiero hacer a alguien en un semáforo.
0: No, todo bien. Chau, Nachito, chau, gracias. Buena onda, gracias. Chau, hasta luego.
2: Chau. Hasta mañana.
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0: Hoy arrancamos con Santander y Santiago Bulat, este segmento que nos puede ayudar a entender mejor nuestras finanzas. Todos los días tomamos decisiones que impactan en nuestra economía. Algunas son pequeñas, otras no tanto. Pero cuanto más entendemos, más podemos decidir con más claridad y construir mejores oportunidades para el futuro. Porque saber cambia la cuenta, ¿no? De alguna manera. Así totalmente. Que arrancamos con Santander y Santiago Bulat en el día de hoy. ¿Lo tenemos?
1: Lo tenemos. Okay. Buenos días, Santi. Bueno.
0: Santi, nos pusimos de ojos negros porque pensamos que, no sé, que tenés que estar totalmente fisurado.
2: Estoy impecable, escúchame.
0: No, uy, la bola tenés media tocada, me parece.
2: No, estoy impecable. ¿No se me escucha bien?
0: No, te escucha bien, pero bajito, como diciendo, acá hay gente durmiendo, esto es un desastre.
2: No, puedo gritar, no hay ningún problema. Ahora,
0: es rarísimo.
2: No, sí, yo que estoy muy comprometido con el proyecto, para que te...
0: No, sí, pero no te pedíamos tanto, no.
2: Bueno, era cada 15 días.
0: Me puse anteojos negros porque dije, estará fisura, entonces me pongo, pero me lo saco.
2: Era cada 15 días, arrancamos medio tarde y yo me voy de ahora de luna de miel. Le dije, bueno, tengo que cumplir ahora, es ahora o claro. Nunca. Y no, y ayer tuvimos el civil, que ahí escuché un poquito.
0: Sí, lo vimos.
2: Fue tranqui. Así que fue almuerzo con la familia, no hubo tanto. Ajá. Así que Mario, en este sencillo acto te quería invitar a la fiesta.
0: No hagas eso, por el amor de Dios. No, sabés que Santi iría, pero no nos conocemos tanto y entiendo que es como que lo estás haciendo por una obligación, olvídate, yo no... Hey,
2: no,
0: me encantaría ir,
2: todo,
0: me
2: parece... todo justamente para...
0: Me caen muy bien los dos, pero... Viste, me da no sé qué, imagino que tendrán otros amigos más importantes. ¿Cuándo es la...? ¿Hay otra fiesta, no?
2: Sí, mañana tenemos la fiesta con amigos.
0: ¿Y se casan?
2: No tanto familia.
0: Amigos. ¿Se casan de alguna forma religiosa o no? Ya esto fue todo lo que dimos.
2: No, ya está. Ah. De hecho, ayer nos agarró el Uber que nos estaba llevando al registro civil.
0: ¿El Uber? ¿Te fueron Uber? Ni siquiera un amigo te llevó. Boludo, son un desastre.
2: Un desastre, absoluto, absoluto.
1: ¿Pero qué pasó?
2: Pero bueno, Mario, después te paso el CBU para...
0: bueno, eso sí.
2: Para el
0: sí,
2: regalo.
0: Okay. Eso no hay problema, me lo puedes pasar, mandame el alias. Sí. Qué raro que le digas CBU, pero el alias, viste que... eso, sí, ¿cómo se entra? Sos un tipo casado ya hablas de CBU, no hablas de alias.
2: Hasta ayer decía alias.
0: Claro, hasta ayer te paso el alias. Claro. Antes era el alias de un wallet, ahora me pasás el CBU de un banco. Sí, claro,
2: exactamente.
0: Bueno, Santi, ¿ya vivían juntos? Perdón que esté más en el chisme que en la economía, pero...
1: Y es primera clase. Claro.
2: Igual podemos hacer alguna vez una columna de la finanza del casamiento, pues la verdad que esto es un tema, ¿eh?
0: Pero, sí, claro. Pero
2: bueno, lo podemos dejar. Sí. Sí, vivíamos juntos ya hace rato, de 2023.
0: Ah, bueno.
2: Así que sí.
0: Claro.
2: Ya está.
0: Y ahora en 20 días te separás, viste que ahora se usa...
2: Cuando salió esa noticia dije, epa.
1: Qué frágil el matrimonio.
0: Hay una salida digna de todo esto.
2: Encima salimos hace la misma cantidad de tiempo que ellos dos, con lo cual dije, mirá. Qué raro. Bueno,
0: sí, no, raro.
2: Pero vamos a apostarle que salga
0: bien. Por lo que leí, todo depende de vos, Santi. Claro, de tu buena conducta. Todo depende de vos, nada más que de vos. Ya me cae bien, qué bien que vino. No, ¿cómo tardaste en venir a Borderix, Santiago? Estuviste pelotudeando por un montón de lado.
2: Sí, okay. Pero bueno, era acá, ya estamos.
0: ¿Vos enseñás en la facultad también, no?
2: Yo doy clases en el IAE y en la UCEMA.
0: Ok, perfecto.
2: Ah, el otro día. Sí, en esos dos, sí.
0: Ok, perfecto. ¿Y te vas de luna de miel el lunes?
2: ¿Qué viste?
0: No, de la UCEMA, que había sacado la primera camada de no me acuerdo qué carrera y había leído la carrera y dije, uy, mira qué interesante que está esta universidad.
2: Yo doy la parte no interesante, yo doy el resto.
0: Claro, ¿qué quedas?
2: Evaluación de activos financieros, se llama la materia.
1: Uf, qué profundo.
0: ¿Cómo se llama?
2: Valuación de activos financieros. O sea, yo podría decirte ahora, por ejemplo, cuánto vale Vorterix, o debería poder decirte cuánto vale el Vorterix.
0: Okay.
2: Para eso tenemos que agarrar todo el flujo de fondos, todos los costos, qué pasaría si Mario no está, quién reemplaza, en ese caso cuánto se reduce el valor. Algún día lo podemos hacer.
0: Okay. Sí, cuando la vendamos. Claro, cuando la vendamos va a ser claro, cuando... Sí,
2: no, pero terminemos las columnas.
0: Sí. Ahora estamos terminando un concurso, terminamos el concurso y hablamos.
2: Claro,
0: estamos ordenando bien los números, estamos pagando todo lo que tenemos que pagar y ahí seguimos.
2: Sí.
0: ¿Por qué nos cuesta tanto hablar de dinero, Santiago? De hecho, vos recién estabas diciendo, hablas de Bortari, viste, y uno se pone un poco a la defensiva diciendo, bueno, no sé si quiero hablar de números. Viste, uno no habla de su propia economía, no lo hace en público, nos cuesta a veces pedir asesoramiento a alguien porque nos sentimos como medios tontos hablando de nuestro propio dinero.
5: Te diría que hay estudios que están muy buenos, que se hacen periódicamente también del mundo, no te hablo solamente de la Argentina, que identifica dos cosas, en dos momentos fundamentales que a las personas les cuesta hablar de dinero. La primera es cuando la gente gana mucho. O sea, en general, si vos sabés que en tu grupo de amigos vos estás más sobrado que el resto, tendés a sacar menos el tema. Digo, a que por temas de culpa, por temas de que no te miren tanto, por temas de que... No seas el que invita a todo, por temas, un montón de cosas con tus amigos que no les van tan bien. Así que hay una identificación del punto cuando no nos gusta hablar tanto. Y segundo tema, más preocupante, y donde hay mucha más literatura sobre el tema, es cuando estamos endeudados. Cuando estamos endeudados, claro. Esto se llama efecto avestruz. Literalmente se llama así desde el año 2006, que dos autores dijeron efecto avestruz, que es meter la cabeza abajo cuando yo no quiero hablar del tema porque sé que hablar del tema me angustia. No se abren los mails, esto está también estudiado en este estudio, que es no se abren los mails que tienen que ver con deudas, por ejemplo. Trato de evitar el tema a toda costa porque sé que estoy fallando en eso.
0: Mirá.
5: Y eso de alguna manera, bueno, que le pusieron.
0: ¿Vos decís que está comprobado que la gente se estudió, ve todo lo que tenga que ver con su deuda, no abre el mail, se hace medio como el boludo diciendo, si yo no veo esto, esto no está pasando, una cosa así?
5: Sí, exactamente, lo cual obviamente es un error, ¿no? Sí, por claro. supuesto, pero la primera tendencia es, no lo miremos, que si no lo miro me digo que esto no va a estar. Y la otra que me gustó mucho, también analizando estos temas, salió un tema divertido, que es las inversiones. Cuando a uno en las inversiones le está yendo bien o sabe que es un buen día para la bolsa, uno lee ahí en las noticias, la bolsa hoy subió un montón, te metes a ver cómo te está yendo en tu cuenta comitente y te sentís una especie de Warren Buffett argentino, pero cuando te va mal decidís, bueno, hoy no es día para entrar a ver qué pasó, porque si no vendí nada, solamente cayó, pero yo no realizo esa pérdida. Entonces, uno tiende a mirar cuando las cosas van bien y tiende a no mirar cuando las cosas están mal.
0: Claro, claro.
5: Pasa con el endeudamiento y pasa con las inversiones también. Y eso es un efecto que se ve claro, que obviamente con la parte de deuda es un problema muy grande. Hoy en particular en Argentina tenemos una morosidad en las familias que vino creciendo permanentemente en el último tiempo y alcanza el 18% más o menos de los endeudamientos que hay de personas. El 18% está en mora, es decir, que no está pudiendo pagar en los primeros 30 días desde el vencimiento de su tarjeta o de su préstamo en tiempo y forma, ¿no? Y esto es un tema muy importante, digamos, porque uno puede decir, bueno, no lo pago, o viste que está se viralizó mucho este tema de saco un crédito con uno y después saco un crédito con otra aplicación y uso esa aplicación y pago y cancelo el otro, sí. Pero te quedas endeudado con el otro.
0: Y lo loco es que nadie es tan pillo como para entender cómo poder hacer ese cruce de pido, pago. Porque digamos que muchas veces empresas y todos toman deuda, pagan. El mundo está acostumbrado a tomar deuda, los empresarios, todo, ¿no? Pero uno en la economía propia, es muy, la gran mayoría, digo, ¿no? No tenemos esa información financiera como para poder hacer eso.
5: No, es cierto. Pero hay algo importante a decir también. Todos quedamos en una base que se llama central de deudores, en la cual si vos decís, bueno, yo a Mario no le pago, me hago el boludo lado y al otro sí le pago, vos igual quedás en una base de registros, claro. Con lo cual el 2, que por ahí no le quiero pagar, me va a decir, escúchame, yo ya sé que a Mario vos no le pagaste. Así que si vos te querés no pagarle a un banco y seguir cumpliendo con otro, el que estás cumpliendo te va a decir, che, mirá que yo ya sé que al banco 1 no le pagaste, entonces te voy a cobrar más tasa de interés todo el tiempo, porque vos sos una persona riesgosa, aunque a mí no me lo estés diciendo ni mostrando, porque estás endeudado con otra entidad. Entonces ahí hay un tema de querer evitar eso y de decir, bueno, me manejo distinto con distintas entidades o fintech o lo que fuere, te va a jugar en contra igual. Entonces ahí hay un tema que hay que tener en cuenta, ¿no? Porque efectivamente estás en un registro total. Y cuando se le pregunta a las personas si efectivamente saben de educación financiera,

0: capitalización, ¿no? Lo mismo para cuando uno hace una inversión. Si hago un plazo fijo durante 30 días y me llevo el rendimiento que me dio ese plazo fijo, pero no lo vuelvo a invertir, eso es solamente un interés simple. Me va a dar de 100.000 pesos que puse, me dará en un año 24%, 240.000 pesos. Ahora, si todos los meses lo voy capitalizando y poniendo eso que me dio ahí adentro, puedo llegar a un interés y a tener un ahorro muchísimo más alto. Entonces, esa diferencia tampoco está tan clara para el común de las personas. En particular, se ve algo muy significativo en Argentina, donde no mucha gente entiende, digamos, estos conceptos, y es algo que hay una ley desde 2018 que claramente no se cumple. Pensá que se armó un comité para generar esto, y siempre que se arman comités, la cosa medio no funciona.
1: Sí, el comité pero, no.
0: Exactamente, así que, pero de 2018 hay una ley que efectivamente debería haber educación financiera en toda la educación argentina, y es algo que claramente hoy está todavía faltando mucho. Está el programa, el Banco Central está con un programa para instruir docentes, para que en un futuro haya para jóvenes, pero hoy mucho no lo hay.
1: Y es fundamental.
0: Y lo último con lo que cierro de esto es qué está empezando a pasar a nivel global, y un tema que pega localmente y quizás lo podemos ampliar un poco más otro momento, que es ya la carrera de me pongo a estudiar una carrera universitaria y después hago una maestría y hago otra cosa y eso me asegura un futuro con buenos salarios y qué sé yo, dejó de ser tan claro. Entonces, ¿qué empezó a pasar? Atajos. Y dentro de esos atajos aparecen las apuestas, aparecen cosas más de cortísimo plazo, tratar de pegarla con algo, los influencers que te dicen, vivo en Dubái haciendo cursos de no sé qué historia. Bueno, todo esto empezó a crecer en el marco también de que los ingresos asegurados por una carrera que voy escalando de a poquito y seguro me voy a ir bien, que ya no es tan seguro, empezaron a crecer todas estas formas de ganar plata fácil, que obviamente no salen bien en la mayoría de sus casos, y que cuando uno ve el endeudamiento joven está principalmente concentrado ahí, muy vinculado al tema de apuestas. Esto está estudiado en Estados Unidos, en Argentina no está demasiado claro, pero hay una vinculación que pareciera clara entre endeudamiento y apuestas para tratar de ganar dinero más fácil, ¿no? Entonces, acá el tema...
1: Eso está complicado en todos lados del mundo, ¿eh? Brasil lo tiene, cada vez que leo ese acceso tecnológico al juego, porque antes tenías que ir a un bingo, tenías que ir a un casino, era como más difícil, pero ahora la verdad que ha endeudado mucho, ¿no? Y es cierto que...
0: Bueno, Brasil cada vez... es una prohibición, sí, ¿viste?
1: Sí. Ahora. Sí, lo cual la hizo media... Sí, hay que ver cómo sigue funcionando eso, pues ya le había abierto las puertas y ahora por unas cuestiones electorales se las cierran y ahí se les complica. Y está demostrado que también crece mucho el ilegal, porque en línea muchísimo. Sigue estando otros que no están aprobados, y pues sí. Me importa tres pitos, jugado por jugado, me sigo mandando, ¿no?
0: Sí. Exactamente.
1: Santiago,
0: sí.
1: No, terminaste con un E, así que venías vos, así.
0: No.
1: Buen audio, Santiago, te queríamos decir igual. Estamos entusiasmadísimos con tu sonido.
2: Sí, bien grave, con cuerpo.
1: Sí.
0: No, como me dijiste que hablaba bajito, ahora empecé.
1: No, está muy bien, pero nos gusta el sonido, es muy bueno. Sí, decías.
0: Bueno. No, decía eso, que efectivamente ahora en Argentina va a haber un debate sobre todo con este tema, y lo escuchaba Nacho previamente hablando de esto, que es ahora uno de los temas que se va a hablar es cómo se va a resolver el tema de la morosidad, si el Estado se tiene que meter o no se tiene que meter en resolver lo que fuere. Eso entrará ahora a debatirse en Congreso, solo esa pastillita. Obviamente el gobierno está diciendo, es más problema de privados, ya se está resolviendo, no se metan acá, pero desde la oposición están diciendo, bueno, sí, hay que darle alguna solución al endeudamiento familiar que viene creciendo. Bueno, veremos en qué resulta, después lo traeremos.
1: ¿Cuánto es un número normal de endeudamiento de una sociedad? ¿Cuánto era el normal que íbamos teniendo hasta que llamó la atención?
0: Más o menos estábamos en un 4% de morosidad, pero había muy poco crédito, muy poco.
1: Claro.
0: Entonces, cuando empezó a crecer el crédito, y ahora pasa algo, que existen lo que se llaman proveedores no financieros de crédito, claro. Porque acá hay una distinción. Una cosa es, yo te dije 18% del total, pero en los proveedores no financieros de crédito, que esto es los no bancos, sería 30%. Y en los bancos es bastante menos. O sea, los que menos morosidad tienen en general son los bancos, los que más morosidad tienen son fintechs, o, por ejemplo, casas de electrodomésticos, o, por ejemplo, los efectivos sí o credit ya, o toda esa historia tiene mucho más, porque en general tiene mucha menos noción de cuál es tu historial crediticio. Si vos vas con un DNI y te dicen, fíjate, hay un montón de carteles que

0: Dicen, sacá tu moto con tu DNI.
1: Sí, claro.
0: Entonces no tienen idea cuál es tu historial, si pagás, si no pagás, de dónde venís, lo que
1: Claro,
0: fuere.
1: y eso más que una
0: Entonces te
1: concesionaria
0: prestan.
1: de motos se convierte en una financiera de alguna forma, ¿no?
0: Literalmente el negocio empieza a pesar mucho más la parte financiera que la moto. La moto pasa a ser un detalle de todo eso.
1: Ok, Santiago, súper interesante. Bien, bien, no, bien,
0: Vamos,
1: bien, no,
0: re
1: digamos, no, no
0: bien.
1: te digo un 10, pero tuviste un 8, la verdad
0: Vamos de
1: que.
0: a poco,
1: No,
0: vamos de a
1: no, no,
0: poco.
1: no, muy bien, muy bien, muy bien.
0: Probadísimo.
1: Apoyo mucho, el sonido bueno a mí me garpa mucho, más allá del contenido, estamos hablando de la otra parte, ¿no? Sí,
0: Bien.
1: pondría con la pared de atrás. Te vamos a empezar.
0: Ahora lo reformamos.
1: Sí, si querés podemos hacerte todo uno. Te
0: Es de
1: podemos.
0: recién casado, vos pensás que todo
1: Ah,
0: esto
1: no.
0: lleva tiempo.
1: Pero se mudaron ahora, ¿no?
0: No,
1: No,
0: estoy jodiendo, no.
1: claro. ¿Dónde se van a dar una miel de cerca, lejos?
0: Costa Rica.
1: Mira.
0: No conozco.
1: ¿Y sabe surfear?
0: No, pero
1: Ok,
0: bueno,
1: bueno, perfecto.
0: ya no tengo que hacerme galán tampoco, ya está, ya
1: No,
0: me
1: no,
0: puse
1: no,
0: gancho,
1: no,
0: ¿no?
1: no.
0: Ya.
1: Sí, ya tenés todo solucionado, ya te casaste,
0: Ya
1: listo, ya
0: está.
1: está todo casado. ¿Y ella también hoy se fue a laburar, no?
0: Ella está durmiendo en este
1: Ah,
0: momento.
1: claro, totalmente. Claro, dijo, anda
0: Yo
1: vos.
0: estaría haciendo lo mismo, quizás, pero
1: Claro.
0: bueno.
1: ¿Y ahora qué haces? ¿Te vas a dormir o seguís el día?
0: Nah, ya estoy. Ya aparezco el 2 de oro, ya estoy.
1: Sí.
0: Ya está, estoy para
1: Cafecito.
0: arrancar.
1: Bueno, perfecto. Che, rarísimo, ¿viste el
0: Les di
1: techo?
0: material igual, ¿eh? La primera hora tuvo
1: No,
0: bastante.
1: muy
0: ¿No?
1: bien, muy bien, muy
0: Súper,
1: bien.
0: ¿no?
1: Además, saliste en caras, boludo. Eso, claro, eso le queda a tus hijos.
0: No me gustó tanto los hipervínculos a dónde iban, pero bueno, veremos.
1: Rarísimo.
2: Casamientos random.
1: Rarísimo. Que cada vez que pones en los nombres y apellidos de ustedes, vas a otra nota. No entiendo por qué vas a otra nota.
0: Pero no fue a la de Julieta Prandi, ¿no? Porque si no, ahí
1: No,
0: podría
1: no,
0: ser.
1: no, no, no, nadie
0: No,
1: quiere ir ahí.
2: casamiento
1: Nadie quiere ir para
0: feliz.
1: ese lado. Bueno, un gusto, Santi. Nos vemos en 15 días. Que pasen una linda y fíjate y mandanos el alias. Mandar el alias, según lo que quiera, que
0: Ah, sí,
1: algo te
0: eso.
1: ponemos. No te hagas
0: Perfecto.
1: problema. Algo te
0: Bueno, listo.
1: ponemos, ¿eh?
0: Un abrazo grande.
1: Chao, un
0: Chau,
1: abrazo.
0: chau.
1: Que te vaya bien.
2: Un abrazo a
1: Cuídate.
2: ti.
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2: En algún momento.
1: Sí.
2: Sí.
1: Bien, qué
2: No,
1: bueno.
2: re bien,
1: Bien, este
2: no,
1: pibe,
2: bien,
1: sabe mucho.
2: me encanta, me encanta.
1: Sí.
2: Aparte es buen pibe.
1: Bueno, no, no,
2: Ameno.
1: eso no lo sabemos. ¿Cómo podemos saber eso?
2: Bueno, pero tiene cara de buen pibe.
1: Ok.
2: Está casado, aparte de ser buen pibe.
1: Claro, está casado. Tiene que ser buena persona.
2: Y sí.
1: Perdón, apagué el. No, no, no, no, no, sin querer apagué el. Sin querer apagué. Sí. Bueno, claro, yo quería hacer esto en realidad.
3: Vamos a ir a una tanda. Vamos a ir a comerciales. Cuando regresemos, seremos mucho más felices. Ya volvemos.

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18: La pregunta es, ¿ha producido alguna vez la música rock un frontman más problemático, impúdico, loco e imprevisible que Gigi Allin? Quizás la respuesta pueda empezar a proyectarse en Hatred, el documental biográfico dirigido por Todd Phillips y estrenado en 1993, que narra el devenir y la obra de uno de los cantantes más salvajes y escatológicos que dio el punk rock en toda su historia. Para quien no lo vio, Hatred es un retrato sombrío y escabroso de un hombre dañado en muchos niveles, cuyo único activo fue su enfoque kamikaze hacia la vida, el arte y la moralidad. Para Allin, el rock and roll se traducía como un espacio sin reglas, un lugar donde reinaba el nihilismo supremo y nada era tabú. Más famoso por sus conciertos en vivo que por sus discos, lanzados junto a varias bandas como los Scumfucks, los Disappointments o los Murder Junkies, un show de Allin era al mismo tiempo un espectáculo, una decepción y, con bastante frecuencia, una escena del crimen. Sus actuaciones consistían en desnudarse por completo antes de agredir física o sexualmente a los espectadores. A menudo bebía laxantes, excretaba en el escenario y luego se untaba con su propio desastre. La mayoría de las noches todo terminaba prematuramente o bien se interrumpía en seco. Los itinerarios de las giras, a menudo, se desechaban a la basura mientras Gigi era llevado a la penitenciaría más cercana. Tanto en el día a día como en la música, Allin se aprovechó de una reputación de miedo, intimidación y destrucción, lo que a su vez le llevó a ganar un pequeño pero dedicado grupo de seguidores acérrimos en el hardcore punk más underground. Para muchos, una pandilla de desdentados emocionales solo comparables a aquellas almas perdidas que siguieron ciegamente a Charles Manson por un camino de locura impulsada por la retórica. Consciente o inconscientemente, Allin logró que a su lado todos los demás frontman, Iggy Pop, Hank Williams, Steve Vai, David Johansen, parecieran carmelitas, pero no de una forma positiva. Llevó sus influencias a nuevos extremos y cruzó la frontera entre ser un punk rebelde y un absoluto líder criminal. Más allá de coquetear con los más snob del under neoyorquino, nunca fue un tipo cool ni representaba al típico estudiante de arte inconformista que vivía realizando declaraciones situacionistas. Allin era básicamente un junkie problemático, muy problemático. La policía jamás lo enganchó por drogas, pero sí lo pudo encarcelar por delitos cobardes como la agresión y el abuso en nombre de la música. En última instancia, su estatus de forajido poco tuvo que ver con que tocara en una banda. Haber nacido Jesucristo Allin, como su padre insistía en que debía llamarse, posiblemente no le dio el mejor comienzo, pero tampoco puso excusas. Simplemente existía para ser odiado. Salvo algunas apariciones aisladas en programas de entrevistas, su mayor ironía quizás recaiga en que fue alguien completamente ignorado por los medios, más allá de sus bizarras y estrambóticas performances. El 28 de junio de 1993, y en plena paranoia por las drogas, Gigi Allin huyó de un espectáculo en Nueva York y salió a la calle desnudo, cubierto de heces y en busca de heroína. Luego se dirigió a un departamento cercano para inyectarse, donde se cargó una dosis fatal que acabaría con su vida a los 36 años. Algunos fans presentes hicieron fotos junto a su cuerpo sin darse cuenta de que estaba muerto, ya que en su caótico universo nadie se consideraba lo suficientemente capaz para distinguir la realidad de la fantasía.
0: ¿Estás viendo? No preguntes por Rusia.
17: Comenzamos la segunda hora.

0: 9:28 en la República Argentina. A la Sole le gusta mucho Science Music Factory, que era esto.
1: ¿Ah, sí? Sí, sí.
0: De hecho, está la Sole.
1: Ah, mirá.
2: Comienzo, ¿no?
0: Sí. Mañana viernes estamos estrenando cuatro, este nuevo capítulo que tenemos de Vorterix Media, en donde intentamos en distintos lugares, en distintos ámbitos, tener una charla. Como uno fue con Aznar Lebón, hablando sobre el regreso de Serú Girán. Dos fue con Trueno en el Teatro Vorterix. El primero fue en la oscuridad total, en el espacio. En la oscuridad total. Y el tres fue en... Ah, re lindo, en el Colón, en la fábrica Colón. Taller. Sí, taller, fábrica Colón.
1: Qué lindo.
0: Qué lindo que era ese lugar, sí, muy tremendo. Y el 4 lo estuvimos haciendo en el Ateneo, en ese hermoso ex teatro, Grand Splendid, donde nos dejaron hacer esta. No pasaron ni 24 horas que cantaste en River delante de Messi.
3: Lo de anoche fue demasiado para mí, que estaba muy nerviosa. Este país es... mucho más, claro, que lo que creemos que es.
0: Pero yo creo que vos sos parte hoy en día de esa identidad argentina.
3: Para mí era imposible pensar sostener la carrera a través del paso del tiempo. Tendría que haber hecho algo más, que nunca es suficiente lo que hago.
0: Lo has mutado mucho.
3: Pero empecé a hacer terapia no hace mucho. No, iba con el cassette puesto.
0: Claro.
3: Cumple los 30, los festejo, pero este disco viene a ser lo que viene después. ¿Dónde quedó el poncho, la típica que siempre, claro, me ponen?
0: Te lo di a tu marido, le pongo.
3: Sí, claro. Costó mucho al folclore también ver a una mina.
0: Cuatro. Lo estamos estrenando, gracias a todos, a las 21 horas del día de mañana. Lo que estás escuchando

0: 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Vuelve a esas tardes donde la aventura comenzaba frente al televisor. Acá estamos, acá. Va, poneme lo de.
1: No, está en cualquiera de las cámaras.
0: No, ¿cómo en cualquiera?
1: No, no sé.
0: Porque esta, acá te puse la. Yo sí no puedo.
1: No, tenés razón.
0: Si no puedo, tengo un prestigio que defender.
1: Si querés poncho todo lo que está.
0: Porque esta que está acá es la que solemos tener acá.
1: No, está bien, no, pero está apagada. No, te entiendo, Mario. No.
0: No está prendida.
1: Soy imbécil. No, me está llegando.
0: Está prendida.
1: Pará.
0: Ay, le pedimos mil disculpas.
1: Ay, perdón, pero bueno, se fue. Ahí está.
0: ¿Y qué hacemos vos de nuevo?
1: No, ahí está, ahí se reinició. Ahí está,
0: listo. Y vamos desde cero.
1: Vamos de cero, pará, yo pongo acá, tú, ponemos fuera.
0: Sí, negro acá.
1: Dale.
0: Bueno, decime dos acciones y yo voy.
1: Tres, dos,
0: no, acción. No puedo. Bueno, tenía todo más bajo. Decime.
1: Tres, dos, uno, aire.
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0: Acá está.
1: ¡Qué lindo!
0: Vamos a decir que estos son de Nico, que lo volvió a traer.
1: Uh-huh.
0: Nosotros ya nos lo habíamos quedado.
1: Sí.
0: Y también vienen con las revistas cada una.
1: Que los cómics están muy buenos también, ¿eh? Lindas ediciones también. Me acordé que miraba un montón esto, pero era muy, muy fanático. No me acordaba.
0: Sí, porque lo pasaban en la tele, ¿no?
1: Sí, tele. Después en cable también. Pero muy divertido. Thunder.
0: Sí, los Thunder. No, acá están. 34.990, ¿no?
1: No, re bien. Precio. Y están muy bien hechos, realmente.
0: Siempre lo apunto a la cámara.
1: Pero si perdón, se me apagan. Poncho la que estoy. La que vive.
0: Sí, los Thundercats.
1: Muy bien, me encanta.
0: ¿El polaco jugaría con los Thundercats? Me parece que no.
1: No, yo le pregunto, ¿por qué no?
0: No sé por qué.
1: Su
0: no,
1: niño
0: no,
1: interior
0: no.
1: Sí.
0: O los Teenage Mutant Ninja Turtles.
1: Sí. Cómo transpiraban esa gente ahí adentro.
0: Sí. Ahora son todos digitales.
1: Sí,
0: ahora son todos digitales. No, vamos con el polaco.
1: Vamos con el polaco.

0: Y ahí está el polaco. ¿Polaco Thundercats?
1: Sí, definitivamente.
0: Definitivamente.
1: Sí. Okay. Ya me agarró un poquito grande, debo reconocer. Sí, claro. Pero me enganché, definitivamente. Sí. Munra, todo.
0: Sí. Y tendrías que ver autos con este logo. Con el que quieran.
2: Bueno, este, no, la de arriba, perdón. Ahí está.
0: ¿Cuál?
2: Esa.
0: Ahí está.
1: Sí, yo creo que sí, ¿eh? Bueno, a Jaguar le quedaría bien, porque.
0: Sí, le quedaría bien. Sí.
1: No con su nuevo auto. Pero bueno, después hablaremos después si querés de eso, porque finalmente fabricaron aquella de Efesio.
0: No, la de Efesio lo hicieron. ¿Y querés empezar por ahí? Empezamos por ahí la de Efesio entonces.
1: No. Ah, bueno. Te lo cuento la semana que viene si querés. Ah. Pero sí,
0: Qué jugado, porque sí, la verdad que jugado. Con. No sé, a lo mejor después el mercado le dice que sí, lo terminan vendiendo y uno dice, mira, esta porquería nadie la quería y había 10.000 que la querían.
1: Exactamente, está todo muy muy enrarecido, muy cambiante, y en parte es un poco de lo que les quiero contar ahora.
0: Ok, adelante, polaco.
1: Bueno, si yo te digo, te menciono al escarabajo, al Golf, al Polo, al 12B, al Mini Cooper, al Renault 4, al Twingo, al Peugeot 205, al Fiat 500, al 600, al Porsche 911... Las páginas más grandes de la historia del mundo del automóvil o de las más grandes se escribieron desde Europa. Eso no hay duda. Claro que no hay que restar importancia a lo que se hizo en Estados Unidos o en Japón, pero la relación de los fabricantes con lo más popular o lo más exclusivo casi siempre vino de Europa. De hecho, el primer auto se considera el que construyó Carl Benz hace 140 años, el Benz Patent Motorwagen de 1886, que dio inicio, si se quiere, a lo que conocemos la era del automóvil. De Europa provienen marcas Volkswagen, Fiat, Peugeot, Citroën, Renault, pero también súper exclusivas como Ferrari, Porsche, Bugatti, Bentley, Rolls Royce, y de ahí también salen las premium más elegidas en el planeta, como Audi, BMW y Mercedes-Benz. Salvo en cuestiones de pickups, en donde domina Estados Unidos, en las últimas décadas se sumó también Japón. Todo lo que tiene que ver o lo que tenía que ver con diseño, tecnología, tendencias, evoluciones mecánicas, casi siempre venía del viejo continente. Pero hoy el dominio global proviene de China, tanto a nivel desarrollo como productivo y tecnológico, y eso en Europa lo saben y lo sienten actualmente. Por eso les quiero contar y les quiero hablar de la estrategia, de la fórmula de la nostalgia que hoy tiene Europa para enfrentar a lo que ya está viviendo y lo que se le viene, y que se acaba de ver sin duda en el Salón de París. Una fórmula, una estrategia de mirar al pasado, echar mano del pasado para justamente tratar de enfrentar lo que se le viene en el futuro. Hoy el mercado europeo está, y la industria europea está muy, muy alicaída, a pesar de que sigue siendo responsable del 7% del Producto Bruto Interno de la Unión Europea, representa actualmente 13 millones de empleos, pero el 30% de esos empleos, de esos centros productivos que emplean tanta gente, bueno, están amenazados para los próximos años. Se dice que a 2035 va a haber un recorte de 150.000 puestos de trabajo en lo que tiene que ver la industria europea, y lo mismo se refleja en las ventas y en la producción. Hoy se producen 5 millones de vehículos menos que lo que se patentaron, por ejemplo, en 2019, y eso se siente mucho. En contrapartida, las marcas chinas avanzan globalmente y también lo hacen en Europa, claramente, donde, por ejemplo, el mes pasado en Inglaterra, el auto más vendido fue un auto chino, fue lo moda del grupo Chery. ¿Qué es lo que está buscando entonces Europa? Bueno, echar mano al corazoncito de los consumidores, al recuerdo, a la nostalgia, y eso se vio en el Salón de París. No es la primera vez que lo hace, tenemos ejemplos claros como cuando Volkswagen revivió el escarabajo con el New Beetle, o cuando después Fiat hizo lo propio con el 500, y antes lo había hecho Mini también con el Mini Cooper, con otra estrategia, ¿no? No eran esos autos populares de los orígenes, sino que pasaron a ser vehículos más bien chic y de moda y un poco más exclusivo. Lo que se vio en el Salón de París en esta edición tiene que ver un poco con eso. Lo mencionábamos el martes pasado con Citroën y su nuevo 12B, esta reinterpretación moderna de aquel vehículo que inundó las calles europeas, francesas particularmente, pero Europa en general, y también las argentinas a partir de fines de los 50, y que ahora tiene un nuevo vehículo total y absolutamente eléctrico, que promete sí volver a las fuentes de aquel original con una propuesta económica que va a costar alrededor de 15.000 euros a partir de 2028 cuando se lance, y que se pone en línea con la agresividad que hoy tiene los precios de los vehículos chinos. Pero no fue la única. Peugeot, por ejemplo, también planteó algo similar con un prototipo denominado ET16, que lo único que hace es rendir homenaje a un 205 Turbo 16, que fue famoso por sus triunfos en el Mundial de Rally, y que también podrían adelantar las formas de el próximo modelo compacto de la marca francesa. Uno podría imaginar el reemplazante del 208 teniendo unas líneas que vayan por este lado. Renault también va a fondo con lo emocional. La empresa del Rombo ya había incursionado con buenos resultados en esta línea con, recordemos, los R5 y R4, también vendidos ahora 100% eléctricos, al igual que el Twingo. Y ahora lo que mostró en París es el monovolumen e-Space, en realidad, perdón, porque es en francés. El Space es el monovolumen, el primer monovolumen de Renault, y fue uno de los vehículos familiares por excelencia de la marca en toda Europa. Y Volkswagen también va por la misma línea. Si bien no vuelve a construir un vehículo como el Escarabajo, la estrategia que había trazado la marca alemana en cuanto a sus vehículos eléctricos cambió radicalmente. El estilo dejó de ser simple y bobo, por decirlo de alguna manera, y trató con esta nueva gama que está presentando ahora de emparentarlos más con modelos como el Golf, como el Polo, historias que movilizaron a un montón de gente y que ahora vuelven a recobrar fuerza para justamente tocar esa fibra de nostalgia, a ver si de esa manera terminan combatiendo y derribando el poder chino que llega con tecnología, con desarrollo y con muy bajo precio.
0: Sí, mientras vos hablabas pensaba que, y como empezaste de todo lo que contabas, ¿no?, que siempre los autos también que más nos quedaron fueron los autos chicos, los que más, ¿no?, o sea, los que están más presentes en las ciudades de verdad, ¿no? Uno puede hablar de muchos autos, sí, pero el auto de la gama baja y media me parece que son los autos que más cariño le tenemos porque son los que más vemos.
1: Son los populares, exactamente.
0: Sí, son los populares.
1: Sí, definitivamente.
0: Che, Polaco, hoy estaba viendo esto, que era una noticia que iba a dar, pero te la pongo acá con vos, aprovecho que estás vos acá, porque Dale. Han autorizado Zux para todo Estados Unidos, esta tostadora que tenemos acá, la tostadora autónoma. Sí,
1: sí. Es una tostadora, definitivamente.
0: Es una tostadora, es totalmente autónomo. Bueno, hace un rato acaban de aprobarlo para Estados Unidos. Esta es una empresa de Amazon. Ajá. Es una compañía de Amazon, es un auto totalmente autónomo, pero decía, qué loco, ¿no? Es una tostadora.
1: Y bueno, cada vez hay más, ¿no?
0: Sí,
1: pero una tostadora, sí.
0: Me gusta la tostadora, ¿eh?
1: Pero es la mejor manera de aprovechar el espacio. Si vos lo único que vas a tener es un vehículo que te va a llevar de un lado a otro y no tenés ninguna otra intención de estilo, de diseño, de formas, bueno, hacerlo algo cuadrado que vas a aprovechar mejor el espacio que tenés disponible.
0: Sí, ahora qué loco que a pesar de esto, Tesla sigue fabricando este nuevo, también el nuevo con forma de auto, ¿no? El taxi ya sin volante ni nada, pero con forma de auto es el que está poniendo ahora a la calle.
1: Sí, y por cierto, comparado con esto particularmente, muy poco inteligente en cuanto a eso, al aprovechamiento del espacio. Sí. Porque vos no te tenés que regir por una forma específica. Sí, pero bueno, todavía Tesla sigue usufructuando la buena imagen que tiene en buena parte del público como empresa tecnológica y como empresa deseable, así que evidentemente deben haber hecho un estudio de eso para elegir ese diseño y no algo más práctico.
0: Sí, me gusta igual, ¿eh?
2: Sí, está buenísimo.
1: La tostadora está buenísima.
2: Está buenísima. Sí. Es como un vagoncito.
0: Sí.
1: Claro, tal cual, tal cual.
0: Sí. La página es buenísima.
2: Está buenísima, sí,
0: está bien. La página está recontra bien hecha, la verdad que está súper bien hecha, súper bien hecha. Polaco, tú otro tema antes de pedirnos.
1: Bueno, una noticia que se venía hablando ya desde el año pasado, que finalmente Nissan cede sus operaciones en el país, no va a estar más como filial. Aclaremos de entrada, Nissan no se va de Argentina como marca, va a seguir teniendo su oferta de vehículos, va a seguir teniendo sus concesionarios, va a seguir ofreciendo servicio de postventa. Lo que no va a tener más es una representación oficial como filial. Esa representación va a quedar a cargo de dos grupos argentinos, uno es el grupo Simpa, el otro es el grupo Tagle, que ahora se hacen cargo de toda la distribución oficial de vehículos, de repuestos y de accesorios en el mercado argentino. Esto es algo que se venía hablando ya desde el año pasado. La marca japonesa atraviesa una fuerte crisis a nivel global, financiera muy grande, con unas malas decisiones de inversiones financieras y de estrategias financieras, que le hizo caer en este pozo en el que está intentando salir. Parte de esta estrategia de ceder las operaciones a importadores locales en distintos países fue llevada adelante en varios mercados de Latinoamérica, y ahora se concreta y se formaliza de esta manera en Argentina. Pero lo que hay que aclarar es que de ninguna manera Nissan deja de estar en el país, por las dudas, para que no se malinterprete. Lo que deja de ocurrir es que no hay una filial directa de casa matriz, sino que lo que hay es un importador. Es algo parecido a lo que ocurrió con Mercedes-Benz y Prestige Auto, que se hizo cargo de las operaciones, y hay que reconocer que en algunos casos, el caso de Mercedes y Prestige es algo muy patente, le está yendo mejor. Por ahí a veces salirse de las estructuras protocolares o muy burocráticas de una gran compañía, como es en este caso también Nissan, a veces les da una flexibilidad y una elasticidad mucho más práctica y de rápida respuesta, que le permite justamente enfrentar problemas locales de una manera más eficiente. Así que esperemos
0: todo lo que tienen Nissan, que se queden tranquilos, van a tener repuesto, van a tener cobertura, sí, van a poder renovar en los concesionarios.
1: Y te digo más, esta confirmación lo que va a hacer es va a acelerar el lanzamiento de varios vehículos que estaban frenados y que justamente no se terminaban ejecutando por esta definición formal que se termina de confirmar ahora, y que ya a partir de hoy, de hecho, hay una conferencia de prensa donde se va a dar mayores precisiones, pero adelantando un poco esto, quédense tranquilos, los que tienen Nissan o los que están pensando en Nissan van a seguir teniendo una respuesta de la marca en el país.
0: Gracias, Polaco, te mando un abrazo.
1: Un abrazo grande, que sigan bien.
0: Que te vayan bien. 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Me hallé con vos. Ahora solo me falta. Me falta un programa de televisión, una charla para un importante banco norteamericano.
2: Bien.
0: Es lo mismo.
2: Me imaginé mientras lo decía.
0: ¿Cómo?
2: Lo imaginé mientras lo decía.
0: Sí. Che, antes de ¿te acordás esto que lo habíamos visto?
2: A ver.
0: Creo que me voy a comprar un par. Estos zapatos con rueditas. Pero que tienen como un motorcito que hace que vayas más rápido.
2: Ah, qué sí. Palo que me pego en los patines en mi vida.
0: Sí, me gusta eso, ¿eh? Sí. Bueno, nos tenemos que ir.
2: Lindo.
0: Nos tenemos que ir yendo. Lamentablemente, no, la vida hace que nos tengamos patines. Que. Está lindo, ¿no? Son, sí.
2: ¿Son caros?
0: Déjame ver, ya te digo. Déjame ver. Accesorios, movimiento de Shop Now. Acá está, a ver. Ya te digo, este play. Okay. Bueno, pues este es de madera. Este es como, sí, claro. 1199 sale este
2: Cedar Obsidian, sí. Helitrop,
0: sí. Y estos que no. A ver. No, todos salen 1199. Le importa tres pitos, no. Sí, le importa tres pitos. Sí. Entonces, acá te dice cómo usarlos. ¿Está bien?
2: Ok.
0: Ok, bueno, no.
2: Capaz que alguien no.
0: Sí, no creo que sea tan difícil. ¿No? Heel strike and push off. Okay. Eso lo hago yo. Shin and thigh catch you.
3: In between, you balance on one leg.
0: Mira como los glúteos medios. Te está diciendo como que es mejor que caminar.
2: Claro. The biggest burst of power
0: in each step. Mira. Every heel strike slows you a little. Okay. Every push off, mostly your calf wins it back. Mira, tranquilidad su voz. Step onto moonwalkers. They strap over your shoes. No sé si me compraría lo de madera. From a standstill, your push off sets them in motion. Two moments again. At heel strike, they feel you land on the wheels already turning. Che, me compro esto, ¿eh? As you push off, they push with you. Your push plus theirs. No sé si da para la vereda argentina.
2: No, eso.
0: Sería como muy trrrr. Viste, nosotros no tenemos veredas lisas. From top speed, they stop in about 1.3 feet. Uy, me lo compro para cuando viva en Miami.
2: Bueno.
0: Viste, en Miami tiene la vereda re lisa. Right up to your
2: pace.
0: Claro. They keep up with you. Sí, pero no es para salir a patinar, ¿eh? Ellos te lo aclaran. Each one takes you a little further. Mira la velocidad que le voy sacando al tonto que va caminando.
2: Ah, moonwalkers. Caminando con sus pies ahí. Mirrors.
0: Me gusta el nombre Moonwalker.
2: Moonwalker, sí, lo más llamativo. Walking sí.
0: Feels natural. No, sí, ya te escuchamos, ya te escuchamos. Gracias. Muy amable.
2: Pero muy caro.
0: Sí, pero muy caro, ¿no? 1199.
2: O sea, ahora sí, es caro, pero está bueno.
0: Sí.
2: En una época había uno, los niños tenían unas zapatillitas con rueditas.
0: Claro,
2: que vos los
0: claro.
2: veías que estaban caminando y de repente estaban...
0: Sí, pero eran las de atrás nada más.
2: ¿Cómo? Sí.
0: Sí, y a mí me gustaba porque veía cómo se caían acá en las veredas de acá y no les servían de nada. Decía, toma, pibe, qué feo que te... Qué feo tener... ¿Estás bien?
2: Sí. Se me atravesó algo ahí.
0: ¿Qué se te atravesó?
2: Saliva. Es hereditario, me dijeron eso.
0: Sí. ¿Es qué?
2: ¿Qué es hereditario?
0: ¿Qué es hereditario?
2: Como el atragantamiento con saliva.
0: Sí.
2: Viene de familia.
0: ¿En serio?
2: Sí, es como algo que uno hace sin querer y se para.
0: Pero entonces yo seré primo por tuyo. Porque
2: ¿a vos también? Me bueno, no sé. Averigüemos.
0: Chao, nos vemos mañana. Gracias por todo. Chao, Nico.
2: Chao, Mario.
0: Estuvimos desprolijos, pero bien.

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0: Ustedes lo ven encendido, ¿no?
1: Yo lo
0: no
1: veo
0: soy
1: encendido.
0: Yo. No, no, no es un error mío.
2: Yo lo veo encendido.
1: Lo fuerte que fue la IAEA que se escuchó igual.
2: Sí.
1: Bueno. ¿Cómo hacemos?
3: Bueno, anticlimático, ¿no?
1: No, bueno, pero...
2: No, pero pará, pará.
0: Muy buenos días, Cosa Stream. Territorio separatista de la ciudad de Buenos Aires, Argentina, capital mundial de la atención social.
1: ¿Qué? Un tebo suelto.
0: Estamos en vivo en arroba Porterix Oficial. Ya mismo le pido que pongan el pulgar hacia arriba.
1: ¿Qué?
0: Veníamos re motivados hoy, además, antes de arrancar. Como, ¡vamos! ¡Vamos! Spinal Tap, sí, rock. Le pido, por favor, que ponga el Ike. Estamos en guerra con entre vivos y diferidos. Tiene que volver indefectiblemente porque si no, no se ponen las pilas.
1: No hay forma, ¿eh?
0: A ver, déjame probar una cosa.
2: Vuelve la guerra civil.
0: A ver si...
2: Y además la de...
0: A ver si recuperamos la dignidad.
1: Búscala.
0: Igual para zona 202. ¿Dónde está mi dignidad? Desde arriba, Tebo. Sí, señores, sí, carajo. Muy buenos días, José Chul, territorio separatista de la ciudad de Buenos Aires, Argentina, capital mundial de la atención social. Damas y caballeros, es jueves, el mejor día de la semana. Tal vez no meteorológicamente hablando, aunque si vamos a ser honestos, esta semana, hasta ahora, ha sido un largo día continuo. Sí. No se reconoce el martes del miércoles y así hasta el viernes probablemente. Son exactamente las 10:03 en toda la República Argentina, 15 grados en la capital federal. Según nuestro queridísimo Speed, estaremos en vivo hasta las 13 horas, right in here, en arroba Porterix Oficial, el mejor canal, el número uno, el del millón, el pionero. Le pido por favor que ya vaya poniendo el pulgar hacia arriba.
1: ¿Lique?
0: Porque si no se me vuelve a apagar el micrófono.
1: No, bueno.
0: Hey. También estamos en la 92.1 FM. Toque bocina, por favor. Ya mismo les digo que el clima está para un tremendo trío. Y ¿sí? Cuando digo trío, siempre digo Power Trío. Muy buenos días, Ana Creta Pápulca.
1: Muy buenos días, habitantes de Vortilox. ¿Cómo está el gran día continuo? Realmente no hay un matiz. Me voy a matar. No, mentira.
0: Mira este brain fucking.
1: ¿Qué? ¿Qué estás haciendo?
0: Es un mind fucking.
1: No, ¿me estás cogiendo el cerebro?
2: Con un mic.
1: No, no hagas eso. No me puedo defender.
0: ¿Quieren más? Todos quieren más, porque esto sube, sube y sube. Hoy tendremos filminas del Mesías Audiovisual. Uh-huh. Muy buenos días, Navaja Crime.
4: Muy buenos días, gente. A mí me prometieron un trío y vaya que cumplieron. Hoy hay Power Trío y hay filminas. Y a mí también me prometieron una primavera y ahí sí que no cumplieron.
0: No lo vamos a negar, Navaja. No lo vamos a negar. Te cagaron, Navaja.
1: Te la robaron.
0: Te cagaron. Sí. En criollo, te cagaron.
4: En criollo, te cagaron, pibe.
0: Y por supuesto, lo mejor detrás de cámara del equipo y que junto al Team Porterix, lo mejor de la industria nacional de servicio de sus caprichos y de su entretenimiento. Uh-huh. Buenos días, Pecera. Buenos días, Cueva.
1: Baila, baila la bailarina,
0: José,
1: baila.
0: Gira sobre, rota sobre su propio eje.
1: Claro que sí. Tiene
0: Pablo
1: formación.
0: Pablo Rey, el deporte y la información. Con un... Es como que todos hacen.
1: Su gracia.
0: Sí, como cuando elegís al jugador de Street Fighter.
4: Sí, total.
0: Que es como todos tienen un seteo. Pablo está con la pelota, José es bailarina. 11:40-41-96-60 para escuchar su voz en este hermoso programa. Mi nombre es Guillermo Javier Aquino y esto indefectiblemente termina mal. ¿Y qué? Supremos, supremas, vivos, vivas, diferidos, diferidas, si son tan amables, tenemos un gran programa por delante. Y ahora sí, Tebo, dale con todas. Te vi poniendo este vinilo ayer, Tebo.
2: Ay, qué discazo, chicos.
0: Qué discazo.
2: Por favor.
0: Qué discazo. ¿Cómo le va, Tebo? ¿Bien? ¿Un poco cansado?
2: Un poco derrotado.
0: Es la primera vez que veo a Superman sangrar, ¿eh?
2: Estoy derrotado.
0: Te digo, chicos, la verdad, es la primera vez que... ¿Do you bleed? Sí. I'll make you bleed.
2: He caído. El fin de semana al no descansar es como que no... Sí, estoy de gira.
0: Claro,
2: estoy de gira.
1: Qué raro ver un bronceado triste.
0: Claro. Ay, sí. No, no...
3: No están enfrente de la cama solar, Teo.
1: Quizás estoy un poco envidiosa.
2: Tengo que volver.
3: Sí, ya es hora, pido vacaciones de vuelta. Sigo guiando ciegos, otro hermoso día en los medios de comunicación.
1: Precioso día.
3: Siendo fiscales morales de la nación, siendo formadores de opiniones.
4: Sí.
3: ¿Cómo le va? Bueno, Pablo Mir.
1: La Pablo Mir arbitraria Cam, ¿no la conocías?
3: Sí.
1: Sí, mira. Habla, dale.
5: Tengo muchas verdades hoy.
1: Ah, bueno.
3: Bien.
5: Tengo algo para decir importante que me olvidé decir el otro día sobre Uruguay, que compartimos habitación con Tebo.
3: Sí.
5: Y ayer recordé que me robó el dentífrico.
1: No, bueno, pero bueno. Tebo, sos un hijo de puta de mierda.
3: Ahora, pero viste cómo es. Sangrás un poquito y se acercan los tiburones.
1: Sí,
3: ya te ahora de repente le robó la pasta de dientes. Es una pasta de dientes especial.
2: Yo solo se la guardé. Porque se lo olvidó y dije, che, qué linda la pasta. Y nunca se la devolví.
1: No, ¿será que tenías un dentífrico parecido, capaz? Porque a mí me pasó con José, que yo le robé el aceitito porque era igual al mío. Después dije, ¿por qué tengo dos?
2: No, es que no llevé. Le dije a Pablo, che, boludo, me olvidé, vos tenés. Sí, yo tengo, yo te presto.
3: No,
2: bueno,
3: claro, sí.
2: Quedó en mi bolsillo.
3: Y la extrañás, Pablo, no te pudiste cepillar los dientes desde el domingo.
5: Desde el domingo que no me cepillo
3: está
5: los
3: bien,
5: dientes.
3: Igual
5: porque
3: de...
5: tengo esa pasta, es la de
1: la de apego.
5: Es la especial.
3: Una pasta especial.
5: Pero bueno, la estoy esperando de vuelta.
3: Se la podés regalar también, ¿no?
4: Sí.
3: La verdad que...
4: Comprar otra
1: me parece que no es opción, ¿no?
3: Es como un gesto. En otros programas el productor le regalaría después de la gira a los técnicos, no sé, una botella de whisky, un buen vino. Bueno, ya media pasta de dientes es suficiente.
5: Sí, la verdad que puede ser. Te la voy a regalar, Tebo. La verdad, en este momento, porque me veo obligado. Así que bueno, muchísimas gracias.
4: ¿Qué es esto?
3: Sí, y ahora sí, damas y caballeros, estamos en vivo en arroba Puerto Rico Oficial. Muy buenos días, Speed. ¿Cómo le va? Muéstrame la esquina de la Croce y Álvarez Thomas, por favor.
1: A ver.
4: Ah, vi un choque cuando cruzaba.
3: Bien.
4: Sí, una camioneta blanca se la puso muy de coté contra un bondi.
1: ¿Cómo está el
4: Porque choque? Le cruzó mal, la camioneta blanca estuvo en cualquiera. La miré muy mal.
1: Ayer casi me chocan a mí.
4: No.
1: Pero fue culpa del otro.
3: Atropellan.
1: Casi me atropellaron.
3: Vos no estabas en un automóvil.
1: No,
3: o sea,
1: claro, no es chocan, es atropellar, es verdad.
3: Lo digo como no abogado, pero lo digo sí,
1: pero
3: legalmente
1: razón.
3: Me atropellaron.
1: La carátula no es casi chocaron. Me atropellan. Y sí, me pasó esa, que iba así, estaba en rojo, estaba cruzando, y uno dobla y hace. Y hago un paso para atrás y lo miro así.
3: ¿Se sintió como un patinazo en
4: Tremendo.
3: La ducha? Como dijiste, podría haber sido una desgracia si no tenía este reflejo.
1: Sí, pero no me asustó. Me dio bronca.
4: Te
1: me
4: dio
1: enojó.
4: Bronca,
1: dije,
4: sí.
1: Pero hijo de puta, ¿qué hace?
2: Yo me moriré, pero antes te mato a vos.
1: Claro.
2: Hijo de puta.
1: Exactamente.
2: Sí, tal cual.
1: Pero están Bienvenida. Los choques sin parar. Sí, sí.
3: Me
1: sentí que era un Freaky Friday que estaba dentro tuyo.
3: No,
1: boludo.
3: No, está un poquito... Nos queda todavía pendiente la emisión Freaky Friday, sí. Donde cada... Para mí, bueno, emisión Freaky Friday. Tal vez sea el bloquecito de 15 minutos Freaky
1: Capaz
3: Friday.
1: Todo el programa medio psicótico.
3: Donde cada integrante cambiará de cuerpo con otro.

0: ayer no me buscó,
1: claro,
0: tanta, qué sé yo. Y lo primero que me dice es, un día como hoy, nació Romina Ricci.
2: ¡Ey! Día importante, qué poco importante.
0: Gran actriz.
1: También. Hot. Yo la conocí personalmente. Hace unos años. Grabamos un sketch con Presta. Y yo fui de los poquitos que iba ahí al rodaje. Quedé completamente enamorado.
2: Pero
1: de ella.
2: Como para
1: pero
2: no.
1: Completamente enamorado.
2: Y sí.
1: Es muy buena actriz.
2: Además.
1: Además actriz. Es muy buena actriz. Creo que está invitada acá.
2: ¿A este ciclo?
1: Al ciclo creo, está claro. Invitada.
2: No creo, está invitada.
1: Sí. Buen día, José, ¿cómo le va?
3: Hola, ¿cómo están, chicos?
2: Hola, Peps.
3: Yo a las corridas, pero sí. Me voy a comer las medialunas.
1: Sí, tranqui, sí. Tranqui. Te tocó una estresada, ¿no?
3: Un estresazo con la impresora, mi amiga, hoy una está, capa.
1: Y la impresora siempre, huele el miedo a la impresora, sabelo, José, cuando sabe que estás apurada.
3: Plata y miedo jamás, claro. Plata y miedo nunca, pero la impresora cada tanto necesita protagonismo. Dice, che, pará, hace rato que no hablan de mí. O
2: tal
3: sea,
2: cual.
3: Hello. Dijo, es el día. Bueno, cuestión con Romina, que es una divina total.
0: Lo más.
3: Femme fatal de los años 2000. Ponele, yo la recuerdo como una mujer. Tipo,
1: para mí de los
3: exuberante.
1: Del 2026.
3: Ah, ok.
1: Estoy hablando.
3: Claro, también la vi, un momento.
1: También la vi otra vez en un programa en vivo, pero yo estaba disfrazado con una careta de un perro que hablaba.
3: Bueno. Ah,
1: y
3: bueno.
1: Le decía, Richie.
3: Lo decías de
1: creo que si le hago así, ella va a recordarme.
3: Ah, me encanta.
1: Va a ser como Spider-Man con Mary Jane.
3: Genial, todas las sorpresas que tenemos para cuando venga.
1: Sí, no, te va a tener una gana de venir si alguien le manda
3: increíble.
1: Esto.
3: Increíble. Bueno,
1: programa del psicópata, hijo de puta.
3: Este año está dirigiendo una obra en el Polo Saldías, Polo Cultural Saldías.
1: Sí.
3: Y tuvo un par de funciones. Me dijo, quedamos en que cuando reanude las funciones, viene al programa.
1: Espectacular.
3: Así que en breve tendremos a la diosa.
1: Y le mandamos un gran feliz cumpleaños.
3: Feliz cumpleaños, Romina, te queremos mucho.
2: Feliz natalicio.
0: Todo lo contrario a un cumpleaños.
2: O una muerte.
0: Sí, claro.
1: Caray.
0: Leonardo Simons, primero. Un gran conductor de los medios
1: sí,
0: de comunicación
1: claro.
0: De la televisión.
1: Yo
0: más
1: lo
0: clásica.
1: Recuerdo en mi generación del programa Tate Show. Recuerdo
0: claro,
1: Tate Show.
0: Sí.
1: Era un tatetí gigante. O sea,
0: profesor Lambetain estaba también.
1: Claro,
0: ahí,
1: y
0: lo recuerdo.
1: En cada uno de los cuadrados había un famoso.
0: Uh-huh.
1: Y los participantes. El famoso le hacía una pregunta con algún chistecito siempre, algún
0: sí,
1: chascarrillo.
0: Alguna gracia.
1: Y vos tenías que hacer tatetí adivinando las respuestas de los famosos. Y tenía una canción muy pegadiza que era Tate Show, Tate Show, Tate Show.
0: Eso ya no lo recuerdo.
1: Sí,
0: recuerdo ser muy chico y ver eso y decir qué tamaño tiene ese estudio. Porque
1: sí,
0: de repente
1: inmenso.
0: Había gente sentada como en un tercer piso.
1: Sí, sí, sí.
0: Supongo que debe haber sido Teleinde, no sé si era Telefe. Andá a saber, porque también, un día como hoy, falleció Susana Fontana, que es periodista y presentadora de televisión.
1: Sí,
0: la primera,
1: claro.
0: Como para hacer una comparación, la primera Marcela Tauro.
2: Perfecto.
0: Por así decirlo, la compañera, eterna compañera de Lucho Avilés en los primeros. Programas de chimentos de la televisión argentina. Cuando Jorge Rial era tan solo un mobilero.
2: Perfecto. Y su nombre y apellido Riemann.
0: Susana Fontana, sí, eso le debe haber servido mucho para
2: en
0: el
2: la
0: tema
2: vida.
1: De mirá cuando nosotros seamos la efeméride de un stream del
0: wow.
1: Futuro. Un día como hoy fallecía Anacleta Bubblegum.
2: No, pero ¿por qué empezaste por eso?
1: No, porque te miré a vos.
0: Sé que más falta.
1: Entonces, yo sería el más trágico. ¿Quién era Anacleta Bubblegum? Bueno, era una de las precursoras en el stream.
0: Hey, de las primeras.
2: Va a estar bueno eso.
1: En la época que Pablo Mir era un mobilero.
2: No, no va a haber stream en esa época.
1: Algo va
0: ojo.
1: A haber.
2: Algo.
1: Siempre va a haber un estúpido con un micrófono
2: sí,
1: y otro
2: sí.
1: Estúpido escuchando.
2: Tenés razón,
0: siempre.
2: Tenés razón.
0: Hablando de cosas que se escuchan,
2: sí.
0: Nace un día como hoy Chris de Burg. Y usted dirá, ¿quién es Chris de Burg?
1: ¿Quién es Chris de Burg?
0: Lady in Red. No sé si recuerda. Lady in Red.
2: Lady in Red.
1: Ah, temazo.
0: She's dancing with me, cheek to cheek. Temazo. Gran balada. Mirá, ahí va, escuchate esto. Trae el lamparzo, negro.
2: Tráelo
0: que,
2: ya.
0: Que me moja todo. También nace Nietzsche. ¡Ey! ¡Ey! Que se metía en Zaratustra.
1: El gran Nietzsche, el primer tuitero.
2: El de pienso. No, no piensa. El de. El Dios no, se murió.
0: El de que Dios se murió.
2: Dios,
0: hijo de puta, que mató a Dios. Nadie le dijo nada. No. Una locura. David Trezeguet, también hijo de argentinos, pero nacionalizado.
2: El otro que mató a Dios.
0: El otro que mató a Dios. Y después tengo. El sábado se cumple 75 años de la televisión argentina, porque es 17 de octubre de 1915.

0: 51, la primera transmisión. Eso es importante. Como
1: ya
0: también
1: 75
0: es
1: años.
0: Wow. Ya 75. Parece más chiquita.
1: ¿Se acuerdan del archivo ese? Está Pink. Ah, no, eso es cuando hicieron la televisión color.
0: Esa es la televisión color.
1: Olvídate.
0: Bienvenidos.
1: Olvídate. Bienvenidos.
0: La televisión a color. Y ahí aparece. Y se estrenaban. Lo que me parece es un estreno limitado de Disney, un día como hoy, de El extraño mundo de Jack.
2: Ah.
0: No sé si será un reestreno, tal
1: era,
0: vez.
1: Era limitado el estreno. Estaba re mal hecho. Era re estúpido.
0: Era re tarado.
1: Jack decía, pues bueno, es
2: también,
1: lo que tengo.
2: Ah, está bien, te metí riendo.
1: Perdón.
0: Un día como hoy se estrenó El Club de la Pelea, una película que hizo muy bien y muy mal el género masculino.
2: Muy mal, pero también es un peliculón. O sea, la defiendo, era necesaria. De todas las películas que podrían haber salido para cubrir esa demográfica.
0: Sí, para mí.
2: Problemática, es la mejor.
0: Yo creo que es efecto Amelie, le digo yo.
2: Bueno, exacto.
0: Película que análogo. Está todo bien, la disfruto. Terrible fanbase.
2: Sí.
0: Terrible fanbase.
2: Para boludas, para boludos.
0: Sí, señor. Hot. Dicho esto, un día como hoy
1: qué
0: debuta.
1: Hot. Para, déjame disfrutar de esta
2: sí,
1: por favor.
2: ¿Puedes decirlo más? Ahí va la
1: película de David Fincher. ¿Cómo la ponen en top 3 de película de David Fincher?
2: ¿Por
1: qué entra en el top 3? El club de la pelea, quiero imaginar.
0: Yo creo que sí. El otro día tuve esa charla. Creo que arriba estoy.
1: Mirá lo que es.
0: Ese body.
2: Esto es la imagen que hizo mal.
1: Pero quiero decir, en realidad la película hace un comentario sobre eso.
2: Sí,
1: que en la vida real exista. Bueno, es como la sustancia, ¿viste? Que al fin y al cabo todo lo que se. Al final nos vamos a quedar todos con el orto de Margaret Qualley.
2: Es que si a eso tiene que decir estéticamente, es boludo. Y con esa moriéndose en el labio. Arrival para mí es.
0: Arrival
1: no es de Fincher.
0: Denis Villeneuve.
2: Ah, me confundí.
1: A mí me gusta.
2: ¿Qué hizo Fincher?
0: Seven. Habitación del Pánico.
1: A mí me gusta la de. Ben Affleck. La de Gone Baby.
0: Gone Girl.
1: Gone Girl,
2: qué boluda.
1: Esa Gone Girl.
0: Sí,
1: lucha
0: qué linda película.
1: Lucha ahí arriba.
0: Comfort Movie, la uso mucho para dormir.
2: Sí. Comfort Movie total.
1: Total. El Zodíaco hizo muy buena. El juego con Michael Douglas.
2: Ah, chicos, Red Social.
1: Red Social, buenísimo.
0: Sí, que ahora salió la segunda, escrita y dirigida por Aaron Sorkin, que todavía no la vi, pero vi que anda por ahí.
2: La piba del dragón tatúa.
0: La piba del dragón tatúa.
1: También Comfort Movie.
2: Muy
1: Zodíaco también Comfort Movie.
0: Zodíaco es
1: pero
0: una gran
1: pero para mí
0: movie.
1: Me parece que mucho más impacto cultural tiene Seven
0: para
1: que El Club de la Pelea.
0: Sí.
1: Seven
0: sí.
1: Reinventa el thriller en los noventas y...
0: Después todas fueron Seven.
1: Y después hasta The Batman fue Seven.
0: Y la secuencia de títulos de Seven, ¿recuerdan?
1: Buenísimo.
0: ¡Qué qué cosa espectacular!
2: Hace muchos años, pero me encanta.
0: Qué bien que se ve Fincher. Bueno, y ahora va a dirigir la escrita por Tarantino, la
1: Chris Book 2.
0: Cliff Burt. Ahí está. La secuela de
1: Los
0: Once
1: sospechosos
0: Upon a Time,
1: de siempre no,
2: ah, sí.
1: no es de Fincher.
0: No,
1: es de Bryan Singer. Está en la cárcel porque le gustaban
2: las
1: películas. Hacer cosas malas.
2: Ah,
0: claro.
2: Bueno. No, Irene, yo y mi otro, yo creo que no
0: es. No, esa de los hermanos Farelli.
2: Sos yo.
0: A mí me gusta mucho La Habitación del Pánico también.
1: A
0: es una
1: mí
0: película.
1: Esa,
2: no la vi.
1: Esa.
0: Porque es muy contenida. A mí me gusta que es chiquitita.
1: Mirá que la
0: me gusta. Las chiquitas. Igual de Roger y Porta.
1: Bueno, ya están tirando cualquier película.
0: ¿Qué están diciendo?
1: Están tirando cualquier boludo.
2: Martín dice: nunca vi una película.
1: Salgamos de acá porque ya se hincharon la bola de Fincher. La verdad, ¿qué es esto? Lo asfixio.
0: Sí, mucho Nobel de la Paz, qué sé yo. Bueno, y la columna. Igual vamos a hablar de cine, así que no voy a cortar acá y tenemos hasta acá.
1: Traje buenas efemérides, Navaja Crime. Me llegó. Esto no sé si es real o no.
0: Yo creo que sí,
1: ¿Alguien se ha tatuado?
0: Pará. Tenemos tatuaje. Vemos. Tatuajes de famosos.
2: Sí. Tatuajes de famosos.
1: Tatuajes de famosos. Celebridades que
0: ¿te tatuaste?
1: En Argentina, no sé si habrá un país, bueno, debe haber otros, pero en Argentina hay mucha.
0: Sí, sí.
1: Profesor de geografía. En Argentina hay muchos tatuajes con caras de ídolos.
2: Por supuesto.
1: Es muy común tatuarse caras, rostros.
2: Yo no llegué, pero me quería tocar la cara.
0: No sé si podemos ver, por ejemplo, ¿no? La primera foto que mandé, que, por ejemplo, la gente se tatúa al Diego.
1: Claro.
0: Vemos un tatuador muy específico. Vemos
1: está
0: que
1: bueno
0: hace,
1: ese tatuaje.
2: Está bien hecho.
0: Puntillismo,
2: mirá
0: hermoso.
2: Los ojos.
0: ¿Sabés el tiempo que tarda eso? Es
2: puntilloso. Duele, pero no duele tanto igual.
0: No tanto, depende del lugar. Se tatúa, por ejemplo, al Diego, obviamente.
2: Claro, ¿por qué no te tatuarías al Diego?
0: ¿Para qué mostrar el DNI si tengo tatuado al Diego? La gente, por ejemplo, también, nada, el argentino es muy musical. Se tatúa al indio, pero obvio.
1: Por favor,
0: pero
1: un,
0: claro,
2: un amor
1: nacional.
2: Salvaje y el pulso del Teri.
0: Claro, y después tenemos la tercera foto.
1: Sí.
2: ¿Qué? ¡Ah! ¿Perdón?
1: ¿Esto es de verdad?
2: ¿Cómo? ¿Esto es real? Dije yo.
1: ¿Quién puso a Guillermo Aquino en su piel?
2: Podés creer que parece.
0: Y además
2: que...
0: se lo tatuó.
2: Exacto.
1: Se fue toda la mierda, ¿eh? Si esto es real, se fue toda la mierda.
2: ¿Cómo te hace sentir? Es real, es 100% real.
0: Para mí
2: real.
0: Es real.
2: ¿Cómo te hace sentir?
1: Ahora quiero que todo el mundo tenga uno.
2: Ah, bueno.
0: Sí.
1: O sea, antes no quería, pero ahora que ya está prendiendo.
2: Si alguien arrancó. ¿Ya había pasado? ¿Ya te habían mostrado un tatuaje tuyo?
1: No un tatuaje de mi cara.
2: De tu cara, capaz
1: una
2: yeye.
1: Sí, una yeye o algo. Claro. O algún ciclo.
2: Pero esto es
1: demás.
2: Tu full on face.
1: Pero esta
2: full
1: es mi cara.
0: Y además se ve muy
2: y aparte
0: bien.
2: Recién venís del peluquero.
1: Y está bien hecho. ¿Sabemos en qué parte del cuerpo está esto?
2: Y esto es claramente
1: una pantorrilla,
2: una
0: Sí, para... Sí.
1: Arriba de la rodilla lo tiene,
2: sí,
1: en
2: sí,
1: el brazo.
2: Sí. Acá.
0: Mira, no estoy seguro.
2: Sentate a upa de Guille.
0: Pero todos los tatuajes que vimos son de la misma persona, que es la persona de arriba.
2: Sí.
1: ¿Cómo es el nombre?
2: Colo Gede.
0: Es el tatuador.
3: Puede ser arriba del codo también, siento.
1: Acá tenés me razón, acá. Sí, es ahí,
3: o
1: José.
3: O arriba de la rodilla.
1: Completamente.
2: El chat está dividido.
1: Son el diseño de los tatuajes son buenísimos. No, ahora,
2: talento.
1: Mi cara no sé si es como algo que la gente dice, che, vamos a tatuarnos a Guilla.
2: Lo banco fuerte.
1: Obvio que lo banco fuerte, ojalá nunca nos conozcamos. venga acá a la esquina de la Croce de Álvarez Toba con su tatuaje de Guillermo Aquino y lo dejamos pasar, sí. Y le damos un chipá.
2: Boludo, sos vos aparte, tipo, no hay lugar a duda porque podrían haberte hecho...
1: Tengo parecido. ¿Qué es Matthew Healy? ¿Quién es?
2: Claro,
1: no,
2: claro,
1: es Guille Aquino.
2: Claro.
1: Este es Guille Aquino.
0: Clarísimo.
2: No hay duda.
0: Clarísimo.
2: Locura,
1: bueno, ahora voy a pedirle al Supremo, uh-huh, a la gente que nos está viendo en vivo, que nos muestren. Pero quiero tatuajes, ya hicimos tatuajes, loco. Quiero tatuajes de caras.
0: Sí.
1: Tatuajes de celebridad. Quiero ver una cara de una celebridad.
2: Un rostro.
1: Quiero ese tipo de tatuajes al 1140419660. Esto es urgente, posta, ya acabamos de arrancar.
0: ¿Más urgente que este tatuaje?
1: Sí, 10 y 22 minutos en toda la República Argentina. Esto es un último momento. ¿Y a dónde nos lleva la información?
2: A
0: ¡Mirá!
1: Hay imagen. No, es de...
0: Es real.
3: Definitivamente es el muslo.
2: Es el musla. Es la musla nomás.
1: Tengo
2: boludo,
1: miedo,
2: qué locura.
1: Tengo miedo que me golpeen las bolas ahí, ¿no? La cara.
2: Pero qué bien que el primero que se tatúa tu cara lo haga tan bien y que no parece,
1: sí, la
2: no
1: verdad
2: sé,
1: que sí, que no soy un tatuaje
2: Lago
1: como,
2: Marcino.
1: Claro, no soy un tatuaje así de mal hecho.
2: Exacto.
1: Sí, la verdad que,
2: o muy graciosamente mal hecho, que también está bueno.
0: Eso está bueno,
2: pero
0: sí,
2: este está bien, porque
1: me voy
2: es
1: a tatuar,
2: buen tatuaje.
1: Yo me voy a tatuar la cara de este pibe.
2: Ay,
1: me voy a empezar a tatuar. Miembro Giga VIP, empezá a subir la suscripción. Te voy a apretar el botón, decirle a Mati y a Herbón que suban la suscripción.
0: Sí.
1: Y yo me voy a tatuar la cara de todos los gigamiembros.
2: Quiero ser la cara de la cara de la cara.
1: Mira, acá hay un gigamiembro acá.
2: Está bueno.
1: Tremendo. Bueno, sus tatuajes de celebridades al 1140419660, además de lo que quiera hablar.
0: La pregunta que le hicimos, se las tengo que hacer a ustedes. ¿Qué celebridad se tatuarían? Yo sé que probablemente no se tatuarían
1: ninguna,
0: celebridades,
1: pero
0: ustedes.
1: Si tuvieses.
0: Pero si tuviesen que hacerlo, ¿a quién se tatuarían? Yo me lo saco encima, Prince.
2: Este fue por hasta que llegué al estudio del tatuaje, iba a ser la cara.
0: Ah, iba a ser
2: con
0: la cara.
2: Con el rayito en la cara.
1: Claro.
2: Y después dije, yo no me puedo tatuar la cara de Bowie. Mirá si revive y viola a alguien.
1: Elegiste bien.
2: Entonces
1: hija.
2: Dije, quiero el tatuaje. Aparte el de cárcel, que es el corazón en el hombro. Medio mafioso.
1: El de cárcel. ¿Vos sentís que vos caes a la cárcel así como estás y vos mostrás eso y sos la dueña del pabellón?
2: Sí, por.
1: Nadie
2: ¿no?
1: se mete con vos.
2: Nadie me toca.
0: En el barro.
1: En el barro.
0: Guarda que con la lacleta tiene un tatuaje de
1: Bowie.
0: ¿Eh?
1: Esta es la etapa del 74 al 76 que fue la más loca.
2: Esto es cuando. No,
0: la ducha.
2: Sí, al Gordis. También me quería tatuar. Siempre que me gustaba mucho una serie de piba, menos mal, la frase retrillada de menos mal que no me dejaron tatuarme de chica. Me hubiese tatuado Skins. Me hubiese tatuado a Walter White diciendo.
4: No. Yo soy el daño.
1: Ya tener una.
2: Yo soy el baño.
1: Ya tener una remera de Breaking Bad es para dormir, flaco.
2: Sí, está. No, imagínate tatuarte.
1: Pero imagínate, mi vecino me lo cruzaba y tenía el de La Casa de Papel.
2: No.
1: Vive como Tokio. Ama como. Berlín, nada más. Yo
2: Bella,
1: no,
2: chao.
1: No sé, pero por lo pronto te digo, seguro, seguro sería el rostro de una mujer.
2: Míralo.
1: Sí, de una celebridad mujer, eso seguro. Arrancamos de ahí, seguro. Ahora, ¿cuál? Algo que sea un poquito más clásico, algo.
0: Mirta.
1: Jugado Mirta Legrand fuerte.
2: Tipo un Michelle Pfeiffer.
1: Un Michelle Pfeiffer lo pensé. Pero todavía más para atrás. Algo un poquito. Cuenta, por ejemplo.
0: Una Marilyn.
1: No, una maja desnuda. Agarrar un cuadro y agarrar un. Y no es la cara de una celebridad.
2: Pero cuenta, o sea, es tu manera.
1: Una Gioconda.
2: Está bien, es tu manera distinta de hacerlo.
1: Sí. Uy, qué pelotudo.
2: Sos un pesado.
1: Chicas, ya veo el grupo WhatsApp. Chicas, tiene un tatuaje de la Gioconda.
2: Tiene la chica de la perla.
1: Tiene tatuado atrás el grito de Munch.
2: Y aparte siento que tengo alucinante y tanto lleno de cuadros.
0: El Louvre. Eso es el
2: Louvre. Vos tenés caras.
0: No,
2: de celebridades
0: fijando.
2: No,
0: tengo.
2: Ay.
0: Una vampira acá, pero es una.
2: La manifestaste.
0: Claro.
2: Hermoso.
0: Claro.
2: Claro, era una chica.
1: Bueno,
2: existente.
1: algo puede ser algo por ese lado. Algo por ese lado.
2: A Romina Ricci dice que te tatúa.
1: Sí, que venga y le muestro el tatuaje. Audrey Hepburn, bueno, algo. Pero ahí ya es un poco.
2: La Coca Sarri.
1: Te pasás un poco de trolo. Es medio difícil. Puedo poner un Madonna. No me voy a hacer un tatuaje de Madonna.
2: Y es raro.
1: En medio de trolo.
2: Tiene que estar muy sexualizada. Claro. Y es más puto todavía.
0: Sí, no sé. Además, tiene. Sería el rostro. Estamos hablando de tatuaje de rostro.
2: Cara.
0: Porque, por ejemplo, yo me tatuaría algo de Madonna, pero no su cara.
1: Tiene que ser un humano. Jessica Rabbit, me quiero.
2: Me gusta como pensar.
1: Un tatuaje de Jessica Rabbit a todo color.
2: Está muy bien. Está bien.
1: Igual me escapo de la consigna. No está bien eso.
2: Y bueno, pero.
0: No, pará.
1: Tampoco tienen que ser mujeres hermosas. Pueden ser grandes mujeres de la historia. Me puedo poner. ¿Cómo se llama la que.
0: Margaret Thatcher.
1: Pero. La que con el marido descubrieron.
2: Gilla Murano.
1: No.
2: ¿Con quién? ¿Qué?
1: Díganme nombres de. Ese está bueno, ¿eh?
2: Agarró una embolia.
1: Ese está bueno.
0: Cristina Pérez.
1: Simón de Beauvoir.
2: Perdón, está un poco tapa ñu Gatúbela, ¿no?
0: Upa, yo iba al juego.
1: Marie Curie. ¿Ves cómo ¿Ves cómo ellos entienden lo que quiero decir?
2: Tenés
1: a Marie Curie me tatuaría.
2: Bien, tatuaste a Marie Curie.
1: Marie Curie. Es la Marie Curie.
0: Tenés un tatuaje de Marie Curie, entra gratis al Coricet. ¿Para qué querés entrar gratis al Coricet?
2: No hay nada ya.
0: No hay nada. Marie
1: Curie.
2: Marie Curie.
1: Yo la Curie la amo.
2: Y te tenés que curar el tatuaje y decímelo. Me voy a Marie Curie.
0: Rodolfo Rani dice.
1: Está jugando con Hernán de Mala Fama.
0: Hernán Coronel, ¿no es?
1: 11-40-41-96-60.
0: Sí. Uno de mis tatuajes preferidos de famosos es Messi Voldemort. ¿Lo recuerdan?
2: Es que vi muchos de Messi
0: Voldemort. ¿Te puedo pedir, Speed, si googleás Messi Voldemort tatuaje? Este creo que es, no sé si es Mundial 2022 o es Copa América. Pero es como, ¿se acuerdan de Harry Potter 1 que a Quirrell le sale Voldemort de la nuca?
2: Yes.
1: Sí.
0: Bueno, es medio ese Messi.
2: Uy, Messi está reojeado en pieles.
0: Ahí está, mirá qué lindo.
1: No, este es buenísimo. Acá hay una buena búsqueda.
2: Esto es
1: quiero que... Y además dice Bobo.
0: Sí.
1: Dice, anda para allá, Bobo.
2: Pero parece que le está haciendo Bobo a
1: pero
2: Messi.
1: ¿Por qué? Que no, parece que Bobo es el que se lo hizo. No entiendo. Igual banco mucho la búsqueda. Yo me doy dos pitadas y me quedo un rato mirándote el tatuaje, loco, ¿eh?
5: Anda para allá, Bobo.
2: Sí.
0: A punto de hacer maleficio.
2: Boludo, es hipnótico.
0: Para tirar a Harry de la escoba. Sí. Está como loco.
2: Está Está bueno.
5: No. ¿Cómo andan mis jóvenes y carismáticos amigos de la radiofonía?
1: Nunca, amigo.
5: Chris de Berg era argentino. ¿Qué? Y fue el primer y único artista argentino que llegó al número uno en los tops mundiales. Averigüen.
2: Averigüen.
0: Me encanta que termine con averigüen.
2: Averigüen.
0: Mirá vos, no sabía.
2: Ojo. Hola.
0: Yo te creo, hermano.
6: Buen día, Bortelines, ¿cómo andan?
1: Buen día.
6: Bueno, yo tengo un amigo tatuador que el otro día me dijo, amigo, tu álbum favorito es Clicks Moderno de Charlie, que si querés te tatúo la tapa del álbum.
1: Buena tapa.
6: Y yo lo dudé, pero no me gusta tanto esa tapa, está muy oscura, no sé. No me convenció, pero si me tatuaría quizá Charlie García.
1: Bueno, es un tatuaje también muy recurrente. Mira, justamente acá tenemos un Charlie de la época del Unplugged de los 90, donde él se tiñe el pelo haciendo una especie de homenaje a Kurt Cobain.
2: Sí. Me gusta este.
0: La vampira tiene a Charlie cayendo.
1: Claro,
0: la
1: pileta. También ese.
2: Classic.
1: Ese es un classic.
2: Perdón.
0: Tengo que entrar un día fuerte en Charlie. No tengo la cronología. No, de su carrera.
1: Toda la época banda. Yo empezaría por la época solista. Las dos trilogías.
0: Okay.
1: Tiene dos trilogías. Y después Hija de la Lágrima, Say No More. Y ahí ya, si Say No More, no, si lo escuchás. Yo Say No More lo escuché en un verano, solo en enero en mi casa, con 40 grados. Si sobrevivís eso, ya está.
0: Excelente.
2: Sos ya eterno.
0: Tengo que hiperfocalizar.
1: Y ahí yo también ahí puedo frenar. Tal vez un rock and roll show, algunos temas, un par más, pero esa es mi... Y después vas para atrás. Después Serú Girán y después Sui Generis.
0: Ok, me sirve. Se viene un video del Dami al respecto, lo dijo acá.
1: Sí,
0: es
1: verdad. No, de hecho, sí está. Vi algunos fragmentos y espectacular lo que está preparando el Dami.
2: Un archivazo.
0: Sí.
2: Dicen, chicos, Azaro tiene un tatuaje de Cerati muy bien logrado. No estaba al tanto.
1: Yeah. Hay tatuaje de Cerati.
2: Cerati,
1: sí, también.
2: Linda cara para tatuarse.
1: Pasa bueno,
2: o también, ¿y qué hiciste?
1: Este realmente redobló la apuesta.
2: Los Peaky Blinders.
1: Este es un buen tatuaje.
2: ¿Te imaginas, boludo? La puta madre. Aparte, la tipografía de un colectivo, no es tipo la nuestra.
1: No, esa en el pabellón.
0: Claro.
1: Sobroso.
0: Pase primero a las duchas.
1: Y esto son las caras de.
0: Crash Bandicoot. La última es Crash Bandicoot, la segunda es La Máscara.
1: La Máscara de La Máscara.
0: Y la primera.
1: Loki, y la primera no agarré la refe. Pero bueno, un hombre.
0: Wilson, ¿será? No.
1: No, un hombre con un fetiche de máscaras.
2: Claramente. Rarison.
0: ¿Soy yo?
2: Rarison.
7: Qué lindo. Un buen tatuaje de Charlie García en el brazo. Eso es lindo, navaja, por eso te quiero.
1: ¿Qué? ¿Eh? Le gusta, el tipo le gusta.
0: Sí. Claro. Zelda. ¡Al Majora's Mask! Ah, ok. Mirá vos.
2: Necesitamos decir, este audio fue reverendo alegría. Como que hay que hacer una distinción.
1: Tebo, vos me dijiste que este de tu álbum favorito, Cómo Conseguir Chicas.
8: Sí, mi disco favorito.
1: No tenés tatuajes vos, me dijiste, ¿no?
8: No, pero tengo ganas de uno de Charlie. Lo bueno, vengo pensando y creo que es Charlie el siguiente.
1: Bien.
2: XCX.
8: XCX no.
2: Ah.
8: Pero podría ser de... No, un Charlie, pero tengo que ver... ¿Cómo se mueve? Es terrible. Tiene que tener un poco de cronología, una búsqueda. Tienes una búsqueda linda de Charlie.
1: Un diseño interesante. Sí. Bueno, estamos pidiendo diseños para nuestro queridísimo Tebo. A ver si realmente uno de ustedes muestra uno que el chabón dice, este me lo hago.
8: Acá dice José la boca de Charlie.
2: El bigote. Claro.
0: El bigote en tu bigote.
2: No. Está bueno.
1: Claro. No. Buenísimo. Alguien lo habrá hecho porque es una genialidad.
0: Uno tiene que haber.
1: Alguien que se haya tatuado en el bigote, el bigote de Charlie.
0: Sí. O en el dedo, tipo 2010.
1: No, buenísimo.
0: Me mato.
8: Es muy bueno, boludo.
2: Me haría en todos los dedos un bigote distinto.
0: Sí.
2: Tipo acá elegí. Como que.
0: Hay uno.
2: Y depende del
1: acá tenés a Hitler.
2: Acá tenés a Chaplin. Acá tenés a. Bueno,
0: y acá tenés a Hitler, que es el mismo. Pero bueno.
2: ¡Alberto! ¡El de Alberto!
0: Oh.
2: ¡Uy, qué bien tatuarte la cara de Alberto!
9: Tatuame, nena.
2: ¡Qué pica!
0: Mirá ese azúcar. Mirá, ¡azúcar!
2: ¿Es algo anime?
0: Sí, esto anime. Es Evangelion. Y arriba me parece que hay un Eva 01 también. Yo tengo mi Evangelion acá.
2: Es lindo,
0: que
2: no se ve. Son muy coloridos. Me gustan los tatuajes coloridos.
0: Y sí, Evangelion es para tatuárselo con colores. A mí no me gustan mucho los tatuajes con colores, pero mirá Evangelion poco, pero es
1: cuando
0: color.
1: Son buenos, son buenos.
0: Cuando claro, son buenos, exacto. Son buenos. Y las mangas. Yo estoy viendo... Yo ya estoy pensando en el próximo tatuaje. Es Monkey Island.
1: ¿Qué sería? ¿Un Guy
0: Murray?
1: Brush?
0: No, un Murray.
1: Un Murray.
0: Murray, Murray, Murray, la calavera parlante.
1: Es un buen tatuaje.
0: No sé, todavía no estoy seguro. Pero a la vista, me gusta.
1: Bueno,
0: vista.
1: Mirá. El de Ozzy, muy bueno el de Ozzy.
2: Está muy bien hecho, boludo.
1: Sí. Me gustó este, me gustó.
0: Ojo. Bellísimo, caricaturizado, me gusta eso.
2: Uy, los tatuajes de Ed Sheeran, busca Speed, es verdad.
1: No, el que yo más recuerdo es el de, ¿cómo se llama el cantante de Radiohead?
2: Tom York.
1: De Tom York, alguien se tatuó en el pecho a Tom York y en el pezón puso el ojito mocho. Te juro por Dios, ese tatuaje
9: está
1: existe.
9: Bueno,
1: no,
9: está
1: estaba no estaba. Tatuaje gracioso igual me cuesta un poco.
0: Sí,
1: pero...
0: y me cuesta cuando usan partes del cuerpo.
1: Sí. La policía acá.
2: Llegó la policía.
0: ¡No! Claro.
2: Alguien lo hizo esto.
9: Te mando suerte en el parcial.
1: No, bueno, escuchar Karma Police y ver este tatuaje, la verdad que.
2: Qué buen programa, boludo.
1: Cuando se alinean los planetas, es impresionante.
2: Tatuame algo.
1: Qué manera de revolverme las heridas con esta canción, hermano. ¿Se acuerdan el videoclip que lo están siguiendo al tipo en una ruta?
0: Y él está en la parte de atrás del auto, re tranquilo.
2: Arréstenlo.
0: Manejá, Tom.
1: Me encantaba esa.
0: Bueno, la banda sonora de Velvet Goldmine está...
2: Tengo que ver Velvet Goldmine.
0: Es este chico.
2: Muy gente.
0: En algunas canciones.

0: tremendo.
1: Boludo.
0: Quiero llegar a la parte de For a Minute There, sí. I Lost Myself. Sí. Para más sufrimiento.
1: Repeat.
0: Para más sufrimiento.
1: Qué lindo sufrir, chicos.
2: Navaja vio Invincible, pregunta. Sí, no solo lo vi, leí todo el cómic. Recomiendo. Y suena esta canción.
0: Mira, acá tenés un. Ahí tenés un
3: mirá, que me gusta, ¿eh?
2: Hermoso. Sí.
3: Retrato no de Charlie.
0: Sí. Tipo retrato de esta manera.
1: Es muy lindo, pero está como jazzy.
2: Y el vino, y el vino
1: está
2: cerca.
1: Como más lindo de lo que es
0: el
1: Charlie.
0: El vino no sé qué.
2: Por si se le antoja. Ah, claro. Bueno. A Charlie.
3: Es un Charlie sui generis, ¿no?
0: Sí. Muy primer Charlie. Vamos, Vamos que se puede. Vamos, Argentina. Todavía queda mucho camino por recorrer. Con optimismo, para adelante, como hace Masachesi a la mañana en TN. Vamos, con esfuerzo, con creatividad. Que no tire para abajo. Véale el lado humano a todo, incluso a Videla.
1: No, bueno.
4: Mario, está sonando radio, gente.
1: Creo que está acá, ¿no? This is what
0: you get.
1: No quiero.
0: Oh,
1: no
0: mirá,
1: quiero.
0: Un Tyler Durden.

0: copy,
1: hace un minuto que...
2: Sí, sí, no,
1: es así. Copy. Este es para la gente en vivo.
2: Pasa que siento que el del copy está así.
1: Sí. Claro. Como que está en la puerta diciendo, bueno...
2: Uy, este está bueno.
0: Un poquito más.
1: Mirá, tiene Karma Police justamente tatuado. Increíble.
2: La policía
0: sí, señor.
1: Recuerden que toda la curaduría musical con la que nos deleita el queridísimo Tebo cada mañana está disponible en la sección comentarios de este mismo video una vez finalizada la emisión y se las recomiendo fuertemente. Ayer no subiste igual, ¿no? Estás en cualquiera, Tebo.
3: No, todos los días, boludo.
1: ¿Ah, lo subiste ayer?
3: Sí, pará.
1: Ah, ok. No,
3: ¿me asustaste?
1: No,
2: ¿en qué andas, Marie Curie?
1: No.
2: Marie Curie.
1: No, por favor.
3: Ahí lo voy a chequear.
1: Pensé que no. Pero.
2: Solo te la dice para que estés ahí. Atento.
0: Ay, no, anda ahí bronceándose, loco.
2: Claro, sí, no triste porque está, no está suficientemente bronceado.
0: No, mira. No, bueno.
1: La falda Alf y. Alejo.
0: Alejo, sí.
2: El de Alf. Wow.
0: El de Alf.
2: Hay que tatuarle a Alf a Damián.
0: Mirá.
1: Un Dexter.
0: Se filtraron todos los manuales de marca de Cartoon Network. No sé si lo vieron.
1: ¿Cómo?
0: Se filtraron
1: ¿Qué sería eso?
0: Un tera. Y como la sindicación es como, bueno, este dibujo tiene que tener este color, de esta forma.
1: Las Biblias.
0: Así. Claro, las
1: se
0: Biblias.
1: Se llama.
0: Sí,
1: como,
0: eso.
1: Pero también habla del guión, o más del diseño del personaje.
0: Del diseño, más que nada. Okay. Como manual de marca se filtraron todos.
2: Se filtraron.
0: Tal de Dexter.
2: ¿Viste
0: tal,
2: todo?
0: Me puse a ver varios y lo que pensaba era como vos le das una eso a una IA y tu propio capítulo de Dexter,
2: tu propio canal.
1: Hay mucho meme de muñequito que te dice cómo es la primera temporada, cómo son las siguientes y cómo es la película que tiene como una sombrita.
0: Sí, el caballo todo raro. Y estaban las piernas de cosas.
1: ¿Saben? Yo me tatuaría un QR con este video. Con el video número uno.
0: ¿Cómo?
1: Sí.
2: Uf.
1: Para recordar lo que es el amor.
2: Emociona.
1: Para tener amor.
2: Ay, Dios.
4: Felices 50 años. Gracias. A vos te amo. Eternamente.
2: Poner el replay, por favor. Poner. Ah, no, cierto.
1: Sigue. Ella tiene unas ganas de bailar el tango y él no tiene nada de ganas.
2: Y él no puede, no sabe.
1: Ella es muy intensa.
2: Ey, bueno.
1: 5 años de amor. Es como esa que te dice, gordo, vamos a clase de tango. No hagamos eso, la puta que te parió.
2: Prefiero que pidamos Mac. Che, Cris y Luis.
1: Cris y Luis.
2: ¿Por qué están tipo en un 15? Mira esto. Pero aparte, ¿por qué se miran?
1: Yo creo que se aman.
2: ¿Vos decís que se aman de verdad?
1: O están completamente locos.
2: Están locos.
1: Que es casi lo mismo.
0: Sí, se aman con locura.
2: El amor es estar loco.
0: Una locura que tal vez habría que tratar.
2: Bueno. Sí, totalmente de acuerdo. Ustedes dicen que Barilli ve esto.
1: Barilli,
2: sí.
1: Dice, pero Barilli nunca estuvo de verdad ahí.
2: Bueno. No.
0: Barilli, que una bala en el hombro.
2: Una Balili. Pero... me encanta este video. Lo subió todo el mundo. Lo vi todas las veces que lo subió alguien.
1: Hay poca gente que ya se atreve a mostrarse
2: hacer
1: así
2: esto.
1: Enamorado.
2: Por eso los voy
1: a ver, ponelos bailando así con otra música.
2: A ver si queda bien.
1: A ver si queda, va a quedar bárbaro. Olvidate. No hay manera.
2: Petri. Pasa que Petri.
1: Sí.
2: Sí.
0: Ojo, nos vamos y nos divertimos.
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0: Pareciera que la defensa de Argentina no está super focus.
1: No está unificado.
0: Está bailando en un lugar que dice happy. Happy.
1: Yo creo que los espías cubanos están como, no sé, no sé qué hacer. Ojo, que ahí Petri tira una. Dale, sí, Petri. Gracias,
0: no, no. Fue a las clases, Petri, pero medio. Ella tira. Tira firulete sí. A morir.
2: Ella mete un par de firuletes. Mirá, mirá. Ahí en Buenos Aires. ¿Vieron? No me acuerdo, no me acuerdo dónde.
1: ¿Petris?
2: No, pero.
1: Sí.
0: El beso, bailan el beso.
1: Estaba pensando exactamente.
2: El beso de. ¿Cómo era? Tarco. Tarco.
3: Tarkan.
1: Tarkan. ¿Qué cosa, amigo, hay en Buenos Aires?
2: No, hay como una baldosa que tiene como las pisadas para aprender a como bailar un tango. Ah, ¿No vieron nunca?
1: No.
2: Es muy lindo.
0: ¿En el Abasto?
1: Tipo Rayuela.
2: Por ahí, sí, por ahí.
1: Ah, sí,
2: recomiendo mucho para pasar en una cita, chicos.
1: Ah, vamos a bailar. Ey, ey. Sí. Es como el Twister.
0: Confundí.
2: Es como el Twister, amiga.
1: El Twister, amigo.
2: Pero con ropa.
1: El Twister es para que te apoyen, amiga.
2: Sí, tipo, o sea.
0: Hablando de música, ayer mismo se entregaron los Martín Fierro a la música. Yo no estaba enterado.
1: ¿Qué?
0: De esta ceremonia.
1: Bueno.
2: Entre los de China y la inmobiliaria.
0: Sí, pero se nos pasan así, la información.
2: Tremendo.
1: No se les puede seguir el rastro.
0: No, nos escapa una de las grandes ganadoras de la noche, Wanda Nara, ganó el Martín Fierro a la música, a la canción viral por Bad Bitch. Ahora, claro. Bad Bitch yo la escuché hace 4 años.
2: Yo también.
0: ¿Cómo es el Martín Fierro de música es retroactivo? Tipo, ¿podía ganar Tchaikovsky?
2: Debería.
0: Como es la primera emisión, ¿puede ganar cualquier cosa que sea la música antes?
1: Creo que...
0: Es un tema de 2024, chicos,
1: sí,
0: 2023.
1: Sí. El otro nominado era Gardel.
0: Era mi primer año de stream y estamos bailando esta boludez.
1: No, Bad Bitch está un montón. De hecho... Lo dice cuando lo recibe.
0: Bad Bitch es un himno acá y en otros países. La verdad que es un temazo, no lo voy a negar.
2: Es
0: pero
2: un temazo.
0: Veamos
1: se había olvidado ella de que lo hizo.
4: El reconocimiento a la canción viral es para Wanda Nara.
0: Un beso de Edith.
5: Canción viral.
0: Y Hernán Drago también se lo está.
5: Wanda Nara.
1: Ah, ¿vieron el look? Sí.
4: María Becerra baila también.
1: Es un poco Mersa, pero ella lo hace.
4: Ahí
1: cool.
4: Le dice, María Becerra.
0: Mirá, nuestra Miley Cyrus.
1: Bueno, tampoco.
4: Señora Susana Roca Sanz.
0: Mirá, qué
1: armó. Chiqui Lomazo pegó, Siempre, pero...
6: Hay cosas que me había olvidado que en un momento también canté. Y fui muy feliz, hice feliz a mucha gente.
2: Sí, Wanda.
6: Creo que Bad Bitch es un himno... Acá y en otros países. Uh-huh. Agradezco a mis colegas músicos que están esta noche. Mensajes como...
1: ¿Colega?
6: Lali, Casu, La Cuaqui, tantas mujeres unidas, Tini, María Becerra, fans de Bad Bitch.
0: Marie Curie.
6: La verdad que, bueno, ya veo a mi equipo también, Maxi, gracias por animarme a hacer esto.
1: No, la quiero mucho. Me dio calor que diga a mis colegas ahí, me dio calor.
0: Para mí lo hace a propósito.
2: Es de pilla.
0: La saludaron más o menos mal.
2: Sí.
1: Dijo, listo,
0: ¿sabes cómo vas a entrar en el discurso, boludita? La meto a todas en la misma bolsa. Entre dos pancitos me las como.
1: Es enorme, boludo.
0: Y después dicen que se aburrió un poco en la ceremonia. Porque estaba mirando Twitter mientras Palito Ortega recibía. Palito Ortega, calculo que es, no Palito acá de No Se Pudo.
1: No.
0: Recibía un premio a la trayectoria.
7: Porque aquello que nos
1: bueno,
7: que
1: uno no puede scrollear tampoco.
2: Claro, es largo. ¿Qué botón los
0: sí.
2: Que
1: ¿quién es ese extra?
7: En todo momento, inclusive en aquellos momentos un poco adversos.
1: Está
7: en
1: WhatsApp.
7: No,
1: está en Twitter.
0: Bueno, justamente ganó también un Martín Fierro Charlie y agradeció a través de un video y uh-huh. demás. Pero vamos a lo importante, porque esto es la música y la música es la música. Zafirus ganó el Martín Fierro. a la música por el mejor jingle. Esto es como los Grammys, pero bien. Tipo, esto te lo ves. Esto es para la gente. ¿Cuántas veces ves los Grammys y decís, no sé quién verga es?
1: ¿Por qué Ventura hace lo que quiere?
0: No sé quién verga es.
1: Quiere.
0: En cambio, sale el tema
1: ¿por qué hace lo que quiere?
0: Está completamente loco. Está loco. El poder lo enloqueció.
2: ¿Por qué Ventura hace lo que quiere?
1: Hace lo que quiere.
0: ¡Sí, carajo! Es una cortina musical de TV. Es un jingle.
3: Molto conviene.
0: Pará, Molto. A Molto le robaron.
1: Molto bene. Pero
5: canchi.
1: Bala, todo.
2: Sí. No, la, claramente
0: eso no es una cortina
4: musical. Ah, comercial de las canciones. Y el ganador de la noche en esta categoría es Zafiru.
2: ¡Sí, carajo!
1: Aromatiza tu vida.
2: Se grita como propio, ¿eh?
1: Yo creo que Ventura está tan loco, va a ser directamente el Martín Fierro de Zafiru.
2: Voy. Va a oler bárbaro.
0: Iba a decir,
2: mucho mejor que el resto.
0: Iba a decir, qué locura si esto lo ven en otro país, pero ya es así, paseada, ya ni funciona, porque no, el mundo está pijeado.
1: Sí.
0: Está tan pijeado que ni siquiera los extraterrestres.
1: No.
0: Ya no hay salvación. La verdad,
2: no.
0: La verdad es más fácil matar a la gente como nosotros que decimos, che, esto está
1: raro.
0: Bien. Pum, mátenlos a todos y que vivan felices.
2: Sí.
1: Los demás.
2: En el planeta
0: Fierro. Que los demás sean felices. Yo.
1: Bueno, es que sí.
0: Tuvieron las bandanas.
1: Ah.
0: Tuvieron las bandanas, pero.
2: ¿Ganaron?
0: Bandana. No, estuvieron como número musical. Ah. Pero tuvieron algunas complicaciones. Está medio curseado, bandana.
1: No,
0: ¿eh?
1: ¿Te parece? No,
0: a
1: Mansur.
0: Ver, veamos. Me preparo
4: para. A ver si sabe esa.

0: Qué marginal.
1: Yo te digo algo.
0: ¿Por qué está en shopping de la China Suárez?
1: Por eso te digo, me fui directo a eso. Vos que Ventura. Lo que pasa es que en este país no sabemos hacer nada bien, boludo.
0: Bueno, pero hablale
1: no
0: a Ventura,
1: no hay voluntad,
0: Ventura.
1: No hay voluntad. Ventura. Luis. Si fue bien con esto, con el Martín Fierro de la Música, y vas a hacer una edición el año que viene, ponela toda aventura, y que entre la China Suárez vestida como en el shopping a sí. cantar, y este país se vuelve loco.
2: Uf, estalla.
1: Pero loco, estalla.
0: La felicidad que me
2: pero
0: dio.
2: Pero bien.
0: Pasa que, claro, lo que pasa con esto es que la nostalgia, yo a ellas las amo, chicos, pero las amo de verdad. Claro. Pero pasa que la nostalgia ya es... ¿Vieron cómo está Maya Montero cantando La Oreja de Van Gogh?
3: No,
0: tipo,
3: no lo vi.
0: Igual que el moquito mató todo de la balada, yo sigo tu lugar que me... Es como que ya no pasa, y está todo lleno el estadio, y decís... Y a la vez se burlan de ella y eso es como más publicidad todavía.
2: Sí,
0: porque
2: claro.
0: es como, uy, vamos a ver cómo está la Gordi desafinando.
2: Hate play.
0: Es terrible.
1: Laura Esquivel y Brenda Snicker cantaron Las Divinas junto a Juli Poggio y después alguien, no sé, los otros nombres no los conozco.
0: Yo tampoco.
1: Che, pará. Estuvo bueno esto.
0: Pará, que va un segundo.
1: Sí, pero no sé, pero estuvo popular, estuvo bien. Correte el premio Gardel, esto es.
0: No, tenés razón igual, ¿eh? Siente que siente con sangre caliente.
4: Que no se hace oír.
0: Sea como sea, aquí no entra. Che, están muy lindas las dos, tenés razón. Mira esa fea.
4: Allí hay otra fea.
5: Aquí no puede entrar.
1: Claro, la gente dice que Patito no era una divina. ¿Qué hace cantando Las Divinas?
0: Es verdad, esto no es históricamente correcto.
1: Esto no es canon.
2: Un glow up, amiga.
0: Y ahora es una de las divinas.
2: Es una divina.
0: Dice Lucy, no hay una canción de los últimos 10 años. Bad Bitch,
1: creo. Está perfecto. La verdad me compró,
0: Las divinas. Dice que somos nosotros dos sin guilla.
2: ¿Quién entró?
0: ¿Quién bajó?
1: Y es que hay otras personas y no sabemos quiénes son.
0: Pero está tipo de negro, ¿no? ¿Qué ves?
1: Nicole Luis y Campanita, dice.
0: ¿Quién es Campanita? ¿Y quién es Nicole Luis?
1: ¿Quiénes son?
0: ¿Quién es?
6: Y está Juli Poggio también. Esa Juli
0: Poggio. Esa la conozco, es Juli Poggio.
1: Claro, Juli Poggio hizo el musical de Patito. Parece que lograron juntarlos a...
0: Patito lindo.
1: Che, me gustó, ¿eh? Me gustó, la verdad es que el año que viene, si lo hacen, me lo veo. Es más, grabaría algún tema o algo, no sé, el de Ana, Cleta. No sé, o alguno de los jingles que tenemos acá, el de Mis Series Absurdas, el de Noti Federal, los pondría por lo menos para ir a la ceremonia.
0: Pero lo bueno de Anacleta es que está Damián Cook y tracciona.
1: Claro.
0: Hay que hacer
1: el lobby para el año que viene, porque ya sabemos que en stream no hay chance de que gane.
0: No solo no va. Nos van a castigar.
1: No hay chance. Sí.
0: La primera vez que va a ser un inmemoria más gente que está viva.
1: No. Como Homero cuando lo hacen ir a buscar la lancha para meterlo preso. Si nos invitan a los Martín Fierro de stream este año.
0: Es una trampa.
1: No hay tal Martín Fierro de stream. Entrás y estamos en la comisaría.
2: Yo si nos castigan voy.
0: Mal.
1: Emprendedores. Qué lejos quedó el mundial.
2: Sí.
1: ¿Se acuerdan cuando nos volvíamos locos por el álbum? Pero nos cagamos. Caía un álbum acá.
2: Sí,
1: y nos cagamos a piña a saber quién se llevó el álbum. Vos me robaste un álbum.
0: ¿Te acordás? Sí. No, vos me lo regalaste.
1: Bueno.
2: El Dami estaba en una espiral.
1: No
2: ¿se
1: me
2: acuerdan?
1: Puedo arrepentir. Di consentimiento en ese momento y después me di cuenta que estuvo mal.
0: Damián estuvo como una semana. Más.
1: Sí, sí.
2: No,
0: que
2: más.
0: Cambiando fichos.
2: Entró en el espiral de las figuritas.
0: Lo rápido que pasa todo.
1: Pero bueno, un emprendedor contó que invirtió millones en Fibus y álbumes del Mundial y que lamentablemente las tuvo que tirar a la basura, y le da un mensaje a todos los que sean emprendedores. El mensaje es: a veces se gana, a veces se pierde, pero miren lo efímero que es el tiempo, en los momentos que vivimos donde lo que era oro ahora es basura. Es muy fuerte la imagen. Video número 14, por favor.
7: Y bueno, gente, así es como se ve, 5 millones de pesos invertidos en un producto que es tendencia en su momento, en los álbumes del Mundial. Literalmente, gente, tienen que saber que en el negocio de la compra y venta se gana y se pierde. No es todo color de rosas, como la gente piensa que es todo ganancia. Nosotros nos tocó perder 5 millones de pesos, más de 700 álbumes invertidos. Hicimos plata, sí, muy rápida también, porque es un producto que era tendencia, lo sacamos de las manos. Pero cuando agarramos la segunda ola, que ya estaba colapsado el mercado y la gente solamente quería figuritas, nos clavamos 700 álbum. Para la gente que quiere invertir, que quiere arrancar el negocio de compra y venta, esto es algo que puede pasarte muy seguido. Si vos no tenés un negocio en el cual te dedicas solamente a un producto, un nicho, y querés agarrar productos tendencia, a nosotros nos pasó y tuvimos esta pérdida de 5 millones de pesos.
3: Uno enojado. Por estos pelotudos no podíamos conseguir figuras. Pero soltada la concha de tu madre. El chabón tiene 5 palos ahí.
2: Claro, en la basura.
1: No, no, había un tipo, había un tipo parado al lado mientras tiraba los 500.000 álbumes a la basura diciendo: ¿viste, boludito? Que no me lo quisiste vender.
3: Ay, no.
2: Tendrías que haber holdeado, pibe.
3: Qué terrible.
1: Una dentista. Ajá. Compartió los momentos en que se prepara para su turno laboral. Este es el video número 16 y no sé qué tiene de especial.
8: ¿Te imaginabas una campera hecha con paquetes de yerba playadito?
3: ¿Qué?
8: Esta idea se me ocurrió hace
2: ¿Este
8: varios
2: es odontólogo?
1: Pará. Porque no puede ser que no tenga nada que ver. Pero nada que ver. Tipo, o sea, imagínate que la gente se prepara mentalmente en ese microsegundo y dice, a ver cómo se prepara la dentista, y aparece un hombre
2: sí.
1: con una campera hecha de
2: playadito.
1: Es un programa loco.
3: Es loco.
2: Vaya que es loco.
1: No, si querés pasémoslo ahora, ya que estamos, después vemos a la dentista.
3: No, yo quiero ver el abrigo ahora. A ver.
1: Le vendría bien el abrigo a la dentista, te digo.
3: Sí.
1: Nomás,
3: ¿eh?
2: ¿Cómo?
3: Claro, ¿qué pasa?
2: Pero esta es la precuela del Get Ready With Me.
1: Fue muy violento y muy corto, boludo. Siento de verdad que me atropelló un auto.
3: That's what she said.
2: Pero es como para... Clayface. ¿Dónde está Batman durante
3: claro, ese...? Claro, lo que es loco de ella, que vos preguntabas qué es lo loco de este... Está a la vista, ¿no? Que ella, el Get Ready With Me, lo arranca de la tanga. Y generalmente uno arranca los Get Ready With Me desde la tanga.
1: En tanga.
3: Desde la tanga. Desde el momento en el que te pones la tanga. La tanga no. Se da por hecho que la tenés puesto y te pones el jean.
2: Claro.
3: ¿Entendés? Ella dice, no, podemos hacer pero señora, ¿por qué?
1: Pero está va demasiado rápido. Pará, frendame la música. Respiremos y veámoslo de vuelta, porque te pega como una ñapi esto, ¿eh? Esto es muy fuerte.

0: las 6:15 de la mañana.
1: Sí, tiene una manchita justo en la espalda.
2: No, tiene, si se fijan, tiene en la espalda un tatuaje arriba de...
1: ¿Tiene el Trump stamp?
2: Tiene el Trump stamp que dice Don't Stop. Ahora despide, a ver sin pasarlo. Mirá, subía, no, no, no. Perdón, el ojo experto. No, el ojo experto ve cosas que ustedes no.
1: No sé,
2: ve
1: tan buena visión.
2: No, es como me dicen cuando mi mamá me dice, sí, estás sordo, pero cuando escuchás querés, ¿no, boludito? Bueno, estoy ciego, pero. Yo es como medio selectivo mis.
1: Tú, sí, sí.
2: Mis sentidos.
1: Tus sentidos
2: para. ¿Ves que está? Stop
0: me. Mirá vos, de repente somos CSI Vorterix, ¿viste? Como podemos hacer
2: un homenaje a Ezequiel Campa directo.
1: La gente dice que le duelen los dientes.
2: Igual, es un tema cero para coger. ¿Qué estás cogiendo así?
0: No conozco un tema de Wim Peculiar, ¿eh?
2: No, porque es más directo al SIDA.
0: Ni uno.
2: Lamentablemente nos hemos quedado sin programa.
3: Ay, mamá.
2: Te limpió el aire. Momento televisivo. Janina Cilli, ex actriz de Rompeportones, Petardos.
1: Sí. Ah, Cilli, sí.
2: Compara a dos personas, al talento de dos personas. Creo que todas fueron compañeras de la última emisión de Gran Hermano, por eso las compara. Uh-huh. Y habla de. Pone por un lado a Andrea del Boca y a la bomba tucumana. Uh-huh. Y dice qué es lo mejor de cada una.
4: ¿Qué?
2: Adelante.
5: Bueno, talento, las dos tienen talento. Las dos como artista para mí son súper respetables. Andrea como actriz, La Bomba como tucumana.
2: Está bien. Está bien.
1: Increíble.
2: Está bien.
1: Increíble.
0: ¿Qué programón?
2: Tengo un cárcelo bala.
1: Mandale.
2: Cárcelo bala. Una pareja de recién casados, apasionados por el fitness, deciden celebrar el día más importante de sus vidas de una forma completamente fuera de lo común, titula José, y miren cómo lo hace.
1: A pie. Hola, perdón. Mira, la puta. Bueno, pensé que se iban a cagar a trompadas entre ellos.
2: No, me parece lo más pertinente. Che, ¿cómo llega la cultura del fitness? Casarse en un gimnasio,
0: Qué loco.
2: No es lo que más les gusta,
0: Pero hay que poner 70.000 zafiru.
2: Se viene el Día de la Madre. La gana de hacerme un tratamiento de conducto.
1: Perno y corona.
2: Perno y corona, todo.
0: Holdia.
1: Dale, ¿qué?
2: Una carnicería promocionó un sorteo para el Día de la Madre con un video muy jocoso y peculiar. El Día de la Madre es este domingo. A ver.
6: ¿Este Día de la Madre? Las madres quieren una media re familiar, por eso Cabaña Don Teo.
1: Sí. Ah, pensé que era la madre ella.
6: ¿Preparar esa media para el sorteo? Para que vos te la puedas llevar, sí. Tenés que arrobar a Cabaña Don Teo y a todos tus seres queridos. Compartí, arroba, y esta media se va con mamá el día sábado. Nada, queda nada, pocos días.
1: El día sábado. El día sábado.
2: Buen regalo, ¿eh?
1: Compartí, arroba, y esta media se va con mamá.
2: Buen regalo, Instagram de la carniza, pregunta la gente. Por otro lado, volvió la chica de los alfajores y ahora habla sobre los cumpleaños en la oficina, que triggerían mucho los cumpleaños en la oficina.
0: Sí.
2: A mí, que he trabajado en oficina, siempre me jodió porque yo cumplo en enero y en enero nunca hay nadie,
0: claro,
2: nunca recibo nada y me paso todo el año poniendo platita para los cumpleaños de cualquier persona.
1: Y no te vuelve.
2: Y no me vuelve. No. Pero acá están poniendo $50 por cabeza, no, para un cumpleaños.
1: Me parece un
2: auto.
1: Exceso.
2: $50.
1: Me parece
2: dólares.
1: Un exceso, mandá lista de precios.
0: ¿Qué
2: no
0: le regalan?
2: Mucho. No
0: un
2: tengo
0: Bitcoin.
2: Idea. A ver.
4: Quiero mostrar cómo son los cumpleaños en la oficina.
7: Qué hoyitos, pasta frola.
8: Qué mona.
9: Rico.
8: Patura.
7: Decoramos siempre todo el escritorio.
8: Con la cumpleañera.
1: Me gusta que desbloqueemos personajes.
4: Sí, sí. De comida, 1 de la tarde. Quiero mostrar lo que almorzamos en cumpleañitos. Un buen salame. Un buen quesito. Pitas bien grandes. Maní.
10: Ah, una coca y un fernet, ¿no?
4: Lo que hacemos es armamos un sobrecito y le ponemos $50 cada uno.
1: Es un montón de guita, Alfatrola.
4: Sí.
1: ¡Ja! Es mucho. ¿Cuántos son aparte? Montón. Pero les dan mucha guita.
0: Quiero ya mismo una serie documental de estos chicos.
1: No, dicen The Office está rara.
0: Pero por favor.
3: La verdad que ella sola creó The Office Argentina.
0: Sí. La verdad que
3: te
0: sí.
3: Te lo voy a decir así, ¿sí? Nomás. No conocemos, no hay hoy por hoy en la Argentina una oficina tan famosa como la de la chica de los
1: ni
3: alfajores.
1: Ni se acerca, ni se acerca.
3: Conocemos a Maxi, a la señora,
1: que baila.
0: A sabemos, la que cumplió años recién.
1: Sabemos cómo es la idiosincrasia de cumpleaños, flora, claro. Sí. Está
3: sabemos
1: bueno.
3: Sabemos que cobra $50 sí. Por cabeza para el cumpleaños.
1: Sí. Ella sería Michael Scott en este caso.
3: Para mí ella es Michael Scott.
1: Sí, por eso te digo.
0: Escote, Michael sí. Scott.
3: Michael.
0: Ahí va.
1: Boludo, me está... ¡Ah!
0: Ahí va.
3: Top 5 del año. Michael Scott.
1: Michael Scott, amigo. Qué estaba satisfacción.
3: Ah, es como que se me desbloqueó algo. Ay, un nudo sí, acá sí, en la espalda.
0: Michael
1: Scott.
0: Y sí.
3: Espectacular. El cantante de qué personajes apuntó contra los jóvenes.
1: No.
0: ¿Qué?
3: Pero, esos malditos personaje. Jóvenes de hoy en día que se autoperciben hamburguesas.
1: ¿Qué?
0: ¿Eh?
1: Pero eso está re conceptual.
11: Los todo. Adolescentes de 16 años que se ofrecieron a morir en las Islas Malvinas contra... pelotudo de 16 años ahora, que hay que respetarlo porque flashean que son una hamburguesa y si le llegas a decir que no son una hamburguesa, te puede llegar a comer un juicio porque el padre avala
1: a comer.
11: Que el gurisito hoy es hamburguesa. Esto es un descontrol total.
1: ¿Es uruguayo él?
11: Esto, el debacle total, dijo Sábato y lo dijo en su tiempo, tenía razón, llegó, lo consiguieron, están entre nosotros. Por eso cuidarse y cuidar a nuestros hijos de tanta idiotez, de tanta alienación, es lo mejor. Porque en
3: realidad no sabes. ¿Qué le habrán dicho cuando él era chico y se tatuó toda la cabeza?
0: Estaba pensando en eso, amigo. Como lo mismo dijeron de vos.
3: Para así estamos, los jóvenes están para triggerear, los viejos estamos para ofendernos. 11:05 en toda la República Argentina, ya regresamos.

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4: 13 minutos nos separan de las 11 de la mañana, 15 grados constantes en la capital federal, según nuestro queridísimo Speed. Mostrame un poquito la esquina de la Croce y Álvarez Tomás. Acá estamos un poquito bajitos de retorno, ¿no? ¿O soy yo nada más?
5: Puede
4: no,
5: ser, yo lo subí recién.
6: ¿Ahí estás bien?
5: ¿Qué? Muchísimas gracias a la gente de McDonald's por el delicioso desayuno de cada mañana.
4: Ahí escucho perfecto, chicos. Muchísimas gracias.
7: Ahí está mejor, Guille.
4: Sí, epa. Hermoso. No, ahora sí me lo decís así.
5: Está mejor, Guille.
8: Poco buscón. Pero está bien, vamos con eso.
4: 11-40-41-96-60. Hola.
9: Hola, amores. ¿Cómo están?
8: Hola, amor.
9: Consejo de tatuador. No se tatúen cosas porque les gustan y entonces tatuándola le generan un significado. Tatúense porque les gusten los tatuajes, porque si no, las cosas que les gustan terminan reduciéndolas a caras, a frases, y esas cosas normalmente te alejas 2 metros y no se entienden un pingo, ya que nadie se hace una manga completa, una espalda o etcétera. Nada, besos, los amo y tatúense porque es lo más divertido del mundo, pero cosas interesantes que no te tengas que acercar a ver.
5: Bueno, la gente...
4: Me convenció.
5: A mí me convenció, pero el chat dice, ¿qué me decís lo que tengo que hacer? Sí.
4: Ya me voy a tatuar el Don't Stop de la dentista.
8: Sí. Sin lugar
5: a dudas. Pero vas a ponerte el Don't Stop de la dentista.
4: Sí, Don't Stop dentista. Hola. Stop.
10: Hola. Buenas, Vortilox. ¿Cómo están? Todo esto que está sucediendo entre el Martín Fierro, este que parece hecho en joda y demás, tiene que ver con lo que dijo Guille la otra vez sobre el festejo de la despedida de Messi, que está todo hecho... sin ganas, parece que la humanidad ha perdido las ganas de vivir y está haciendo todo en piloto automático.

0: Hay algo de eso. Me parece que cada vez se tiende un poquito más a la mediocridad, sí, tal vez a hacer las cosas rápidas. También es lo que el mundo plantea, ¿no? ¿Para qué voy a hacer algo para la posteridad si no existe tal cosa?
1: Si no se aprecia.
0: En este mundo.
1: En shitification leí el otro día.
0: Shitification
1: of the world.
0: El mundo está recontra shitifiqueado.
2: ¿Y pero para qué vas a hacer si en 4 años se termina la civilización?
1: Y si no, y estuvimos todo este tiempo tipo, ay, en 4 se terminaba.
2: No, ojalá que no.
1: Ojalá terminemos en 4. Igual que este programa, con la cantidad de liques que nunca ponen.
0: Voy a tener que hablar de los liques.
1: Sí, porque tenemos que hablar de Kevin, los liques.
0: 1.3 liques, voy a tener que hablar. En serio, no, ustedes saben que a mí me duele muchísimo.
1: No me miren.
0: Muchísimo hablar de vivos y de diferidos. Uh-huh. Porque ambos los considero como hijos y como padres. Uh-huh. No puedo elegir entre papá y mamá. No puedo elegir entre el vivo y el diferido. Ambos son importantes. Uh-huh. Pero sí me parece que estoy en momento de decirle a la gente del diferido que ustedes son los que están salvando los likes. Uh-huh. Y no la gente del vivo. Y a la gente del vivo no la voy a molestar más.
2: No.
0: Claramente no les gusta esto del like. No les gusta poner pulgar hacia arriba.
1: Estoy en esa en la que digo, no te voy a reclamar más nada, Juan, la porque no sí. haces
0: ¿viste
1: nada.
0: Cuando,
1: me decepcionas.
0: Cuando ya sí, no estoy ya triste. No, lo peor es cuando ya no pedís. ¿Ya
2: está? Sí, cuando no estás ni enojado. No pedís. Simplemente decís,
1: es
2: bueno.
1: Solo decepción.
2: Ya está.
1: Así que, nada, chicos.
0: Listo.
1: Vamos con eso, ¿eh? Me gusta esta estrategia.
0: 11:40.
1: Somos unos psicópatas de mierda.
0: Nada, eso.
2: No, pero está bien.
0: A ustedes no les gusta.
1: Si no les gusta,
0: pero
1: viste,
0: sé que el diferido se pone muchísimo las pilas.
1: Sí. Nada.
0: Hola.
3: Nos copiaron. No es Michael Scott. Es Michael Scott.
4: Te entiendo completamente y te apoyo, Guille, con esto de que a los que cumplimos en enero, fines de diciembre, nos cagan con los regalos.
0: Sí.
4: Te los unifican o directamente no los tenés, porque se justifican con su ausencia en vacaciones. Acá alguien que cumple en enero como vos y que cumple el 18 de enero, te apoyo, hermano.
0: Gracias, querido.
4: Unámonos. Y hagámonos regalos entre nosotros, los que cumplimos en esa época, y que el resto se vaya a cagar.
0: Bien. Por ejemplo, en el chat dicen, ay, pobre, el streamer se queja. Creo que nuestro trabajo es el que, a mí literalmente me puede pisar una ambulancia. Sí. Y estar desangrando y decir,
1: ay, el streaming se desangra.
0: Se desangra.
1: Pero porque es rico.
0: Es la verdad, vamos a decir la verdad.
1: Yo le quiero cambiar el nombre.
0: Es la profesión. Creo que nos detestan más que en el Congreso a los streamers.
1: Ay, no lo digas.
0: Es realmente, es raro porque es algo que se consume muchísimo, pero la gente no tiene respeto por esta profesión y nos odian. No sé si es culpa nuestra, creo que no, me parece que hay muchísima gente antes en la fila de las culpas.
1: Pero para mí hay un tema semántico. La palabra streamer es muy silly, es ridícula. No puedes respetar a alguien cuyo título es streamer. Hay que ponerle otro nombre.
0: Pero con el tiempo, por ejemplo, antes el chiste era ser youtuber.
1: Por ejemplo, licenciado.
0: Sos youtuber, sos un boludo.
2: Sí.
0: Ahora youtuber tiene otra.
1: No, es mi hijo el youtuber.
0: Claro, tiene otra.
2: Bueno.
0: Doctor. Pero los streamers los detestan. La palabra soy streamer.
1: No,
2: pero ¿sabes cuándo?
1: ¿No viste los pocos
2: ¿sabes
1: likes
2: cuándo?
1: Que nos ponen?
2: ¿Cuándo va a pasar eso?
1: ¿Cuándo?
2: Cuando aparezca algo peor.
0: Sí.
1: El shitification.
2: Es muy simple. Es así de simple.
0: 11:40:41:96:60. Un hermoso jueves que estamos viviendo.
5: Hola chicos, hola. ¿Cómo están? ¿Todo bien?
2: Ahí nos van a
5: mi nombre es Giselle, hoy es mi cumple. Me gustaría que me manden un saludo. Los miro siempre, me encanta el programa. Rebanco lo que hace cada uno, las columnas de Navaja, de Anacleta. Así que bueno, les mando un abrazo y gracias por alegrar mis mañanas.
0: Mirá qué buena mina.
1: A vos, hermosa.
0: Mirá qué buena mina esta.
1: Bueno, pero ella dice, gracias por alegrar mis mañanas. Y otra gente dice, es que trabajan de pasarla bien. O sea,
0: ¿vos te crees que esto es pasarla bien?
1: ¿Vos pensás que te pasa mal?
0: ¿Vos te crees que ganar millones de dólares todos los meses por hacer chistes de Freddie Mercury a mí me satisface?
1: Satisface a Mauricio.
0: Me llena.
2: Igual,
1: ¿Qué?
2: No, ni voy a empezar.
1: Es difícil.
2: Ni voy a empezar. No. Sí, tienen razón.
1: Tienen razón.
0: Veníamos todo bien y ahora estamos haciendo insultos al público.
6: No es así.
0: No,
6: tienen todos razón.
0: Ya estamos llegando a los 2000 likes, ¿viste? De a poquito.
2: ¡Apa!
1: Hay que tratarlos mal.
0: No, vamos entendiendo.
1: Vamos con eso.
0: Dame uno más y me meto con un poquito de actualidad copada.
7: Buen día, chicos. Dos cuestiones. Yo no soy tatuadora, yo no tengo tatuajes, ¿no? Pero sí tengo amigas con tatuajes. Chicos, dos cosas. Nunca se tatúen ni el nombre, ni la cara, ni fecha con un novio del momento. Yo tengo una amiga mía que se tatuó el nombre del novio en la parte de atrás de la espalda, no, en la zona baja, el nombre del novio de ese momento, teníamos 17 años.
1: Actualmente
7: tenemos 37. Y también otra amiga se tatuó la cara del novio en el brazo para un aniversario de 2 meses.
0: Es mucho.
1: Pero no.
7: Ya saben, pero... nada de eso.
2: No, pero Cristina eso no es un tatuaje, y Petri, boludo. Eso es un brote.
1: Ay, sí.
0: un poco de miedo.
1: Nos ha pasado a todos.
0: Tienen que avisar igual, ¿no? Imagínate 2 meses de relación y te caen con una foto de tu cara.
2: No, pero...
1: ¿Te gusta? Explicar. Me tatué esto.
2: No, culiemos una vez más y separémonos.
1: Bueno, una más, pero basta. Salí.
2: Sí, no, una vez más.
0: Hola.
8: Día Supremo y la altísima banda del Supremo. Che, creo que el del mensaje recién, creo que lo quiere apoyar al Supremo, porque te apoyo, Guille.
0: Gracias, querido. Es un placer viajar el subte con vos. Todas las mañanas. Hola.
9: Chicos, youtuber, streamer, influencer, son todas pedorradas. Todas. Ustedes son comediantes.
1: Hey.
9: Ah, y ni me hablen de productor de contenido, por Dios. Ustedes son comediantes. Están por arriba de todo eso. No sé cómo más la cabeza.
2: No estoy de acuerdo con eso igual.
1: Pero la gente me la vuelve a comer.
2: No, sí. Igual, hacé lo que quieras con tu cabeza, amiga. No te voy a limitar. Pero digo, para mí es muy simple. Somos todos artistas. Eso no quiere decir que seas un buen artista.
1: Esa
2: persona a la que le decís artista sea un buen artista o una buena artista. Perdón. No sé, Wanda Nara ganó un Martín Fierro de la música. Es un artista. Es una fucking artista.
1: Puede ser artista de arte de verga, pero sí.
2: Pero no estoy diciendo es una buena. Es subjetivo.
1: Tenés razón, Navaja.
0: También si nos definimos, nos limitamos.
1: Bueno, ni hablar, pero un poco hay que definirse también y limitarse.
0: Y sí, no queda otra.
1: Hay que limitarse.
0: También siempre hemos dicho que este es el programa de stream para la gente que odia el stream. Así que vivimos en una pseudo contradicción constante en este programa. Yo, por mi parte, igual te voy a decir la verdad, del mundo de los streamers, me bajé.
1: ¿En qué sentido?
0: No, entre esos tipos y yo... no hay nada.
1: No hay nada.
0: No tengo nada, no quiero ser parte, no quiero ser amigo.
1: Está bueno eso.
0: Lo digo, perdón,
1: sos para, medio Nicole
0: para
1: Kidman.
0: Todo lo que me invitan a programas y todo, estoy en una época medio anti. Estoy como, la verdad, en vez de ir a hablar 2 horas a algún lado, prefiero no hacerlo. No quiero ser parte más del sistema.
1: Está re bien,
0: no sé, vamos a ver cómo nos va.
1: Bueno, el underdog. No.
0: El underdog. La verdad que estoy muy underdog.
1: Y banco fuerte.
0: Bueno, dame uno más.
10: Yo soy tatuador y una vez tatué la cara de una piba. Se la tatuó un flaco que se fue de vacaciones a Brasil y estuvo 15 días con la mina de amante y vino y se tatuó la cara de la piba.
1: ¿Qué?
0: Me perdí.
1: Yo también.
2: Se fue a Brasil,
1: sí.
2: Estuvo con una piba.
1: ¿Y la amante?
2: 15 días.
1: ¿Lo podemos escuchar de vuelta?
2: Volvió y se tatuó la cara.
10: Yo soy tatuador y una vez tatué la cara de una piba. Se la tatuó un flaco que se fue de vacaciones a Brasil y estuvo 15 días con la mina de amante y vino y se tatuó la cara de la piba.
1: No se entendió un orto.
0: Que se tatuó la cara de la novia con la amante, la llevó a tatuarse.
1: A tatuarse con...
0: Eso es lo que yo entendí.
1: Ojalá sea eso, porque es terrible.
0: Pero también no sé. Sí. Bien, me voy a meter en actualidad copada.
1: Don't stop.
0: Algo un poco más agradable. El presidente Javier Gerardo Milei recibió otro premio anoche, el reconocimiento al liderazgo y al impacto global en la gala oficial del mes de la herencia hispana. Bueno, y aprovechó su discurso de unos 20 minutos para meterse de lleno en las elecciones de Brasil y de los Estados Unidos de Norteamérica. En la previa, Milei saludó muy efusivamente a Eduardo Bolsonaro, video número 35. El mismísimo infierno.
1: ¿Está en el infierno?
2: En el departamento de Kramer.
1: ¿Por qué está así? ¿Por qué está en un telo, en un set? Herencia hispana.
0: Y recibe el premio. Tenemos la imagen donde...
2: Siempre se sorprende cuando se encuentra con gente, ¿viste? Siempre es tipo... Es Mac dictador, super tirano.
6: Mira, Hispanic Gala.
0: No sé si él entiende el premio. Nadie entiende el premio, ni siquiera él.
1: A esta altura.
2: Perdió la cuenta.
0: Lo recibe. La gente aplaude. Y mirá cómo mira él el premio. ¿Qué carajo
1: es esto? ¿Qué concha me dieron?
0: Ella lo trata de ayudar.
1: Para mí está leyendo.
0: Claro, mira.
1: Ay, pero ¿por qué hizo eso?
6: De público latino, público hispano, referentes para el gobierno de Donald Trump. A partir de todo lo que ha pasado.
1: ¿Quién es la gente? Esa gente.
0: Ese fue el germen de este evento. Mirá, mirá cómo le pone un bailecito, ¿eh?
2: Esa.
0: No está mal, ¿eh? Le ponen onda.
6: Y premiado de honor.
0: Estos no son los Martín Fierro de la música,
1: ah,
0: ¿eh?
2: No.
0: Que se lo podrían haber dado por Cuca Tirapiedras.
1: Sí.
0: Porque la verdad que es un temazo.
1: ¿Qué temazo? Tirapiedras, Cuca Tirapiedras.
0: Tirapiedras, Cuca Tirapiedras. Habló de Bolsonaro en su discurso. Y adivinen... ¿A quién le dijo comunista? Video número 36.
11: Y ahora, mi querido amigo Flavio Bolsonaro, que con la fuerza del cielo y de su lado estoy seguro de que dentro de pocos días se impondrá nuevamente ante el dictador comunista Lula da Silva, padre del Foro de San Pablo junto al siniestro Fidel Castro.
0: Frename un segundo, Speed, por
1: es
0: favor.
1: Es Silva.
0: A mí lo que me... Mostrame la imagen.
1: Sí, lo de abajo, ¿no?
0: Lo que me sorprende es que el Destape financió esta entrega de premios. ¿Qué? ¿En qué anda Navarro?
1: Boludo, quedó muy
0: pero
1: bien.
0: Pero le quedó.
2: Ah,
0: pero parece.
1: Quedó muy bien.
0: Pero parece que de verdad el Destape presenta. Es la marca.
2: Por dos segundos pensé que era real,
0: no,
2: boludo.
0: No, es la marca de agua. Claramente.
2: Claro.
0: Es la marca de agua, pero parece que de verdad está dentro del.
1: No, y la pantalla tiene el Windows, ¿vieron?
2: Sí, chicos, tiene Windows. ¿Cómo me lastima eso?
1: Chicos, por
2: eso,
1: favor. Sí. El
0: ¿ves
1: nivel?
0: Que nadie hace nada con ganas.
1: ¿Cuál es la herencia, esa tal herencia hispana? ¿Ser un mersa de mierda?
0: Perdón, sigamos.
2: Paguen el.
11: Ese es el deber de todos los presidentes latinoamericanos conformar, junto al presidente Trump, un verdadero escudo contra el socialismo para proteger el derecho a la vida, la libertad y la propiedad en todo el continente americano. Y por eso también es tan importante, no solo para los Estados Unidos, sino para Occidente entero.
1: ¿Dónde está? ¿Qué es ese setting, boludo?
11: Fortalecido en las elecciones de noviembre. No podemos ceder un milímetro en nuestra reconquista del hemisferio.
0: Bien, bueno, eso principalmente fue el highlight del discurso. Más o menos lo que venimos escuchando desde siempre. Marcha universitaria. Hoy mismo, jueves 15 de octubre de 2026, se lleva a cabo la quinta marcha federal universitaria en toda la Argentina. La movilización es impulsada por la comunidad educativa superior, incluyendo a la Universidad de Buenos Aires, UBA, estudiantes, rectores y gremios docentes y no docentes en reclamo por el cumplimiento de la ley de financiamiento universitario. ¿Qué tiene para decir Eduardo Feynman? Video no, 32.
2: AP.
0: Sí, el mejor
2: a su juego la llamaron.
12: Vamos, los entiendo perfectamente bien. Creo, es más, creo que es justo el reclamo.
0: ¿Sí? ¿Eh?
12: Ahora, ¿viste lo que me decía la esta joven el otro día, no?
2: Desarrollo de personaje.
12: Y bueno, pero ya estamos cansados de reclamar.
1: Sí, sí, los hay.
12: No tengo tiempo.
1: Cansancio,
12: no tengo tiempo.
1: En realidad.
12: Exactamente. Te decía, no tenemos tiempo. Entonces, si querés voltear el gobierno. Sí,
1: pero
12: voltear el gobierno. Quieren un golpe de Estado.
1: No. No, bueno.
2: Estudiante Canti Democrática quiere romper todo, decía la bajada. ¿Quién es?
1: ¿Ige?
2: ¿Ige de la estudiante Canti Democrática que quiere romper todo?
0: O sea, es justo, pero en realidad ellos no reclaman la justicia, sino que eso no les importa, pero quieren tumbar al gobierno.
1: Es solamente una excusa. Se están juntando para otra cosa, en realidad, que es
0: tumbar
1: al gobierno.
0: Como si se necesitara una excusa a esta altura. También dijo que hay zurdos que quieren hacer quilombo en la calle. En esa te doy la derecha, Eduardo.
1: Con lo divertido que es hacer quilombo en la calle.
12: Bastante importante, en lo político, por lo menos el jueves, mañana, jueves en la calle, mañana, me parece, mañana. ¿No? Sí. En la calle y dentro del recinto de la Cámara de Diputados, me parece.
13: La quinta marcha universitaria federal.
12: Me parece, me parece que hay algunos sectores que quieren pudrirla absolutamente toda mañana. Pero estemos atentos, qué sé yo.
13: Sí. ¿Eh? Sí. Sí, sí, sí. Sí, ya viste que están buscando, se suman unos, otros, que la
12: CGT. Y hay algunos sectores que quieren, quieren convertir a Buenos Aires en París.
13: Sí. Sí, eso, esa.
1: Uy, qué buena idea.
13: Eso.
2: Sí, viste que en París prenden fuego todo, tipo, les aumentan las viromes medio centavo y es tipo prenderé fuego el parlamento.
1: Guillotina Aquino.
2: Sí.
0: Perú. Internacionales, esto es en Perú. Keiko Fujimori, la flamante presidenta del Perú, confirma el regreso de las expulsiones en los colegios. Sí, esta es para vos, Navaja. Directamente te están atacando a vos acá. Ya sé que no sos peruano y no vas al colegio, pero si no lo fueses tendrías un problema porque exige que te cortes el pelito.
2: ¿Qué?
0: Como hacían cuando yo iba al colegio.
2: Sí, a mí me exigían.
0: A mí me han mandado a afeitarme a mitad de, sí, a mitad de la clase. Vas a afeitarse.
1: Supuesto.
0: Vaya a afeitarse aquí, no.
2: Por yo Dios no podía serio. Tener el pelo largo, por eso lo tengo largo.
0: Hay un video.
14: Por unos pocos estudiantes malcriados, no vamos a perturbar la tranquilidad de la gran mayoría de estudiantes que vienen aquí a aprender, a formarse. Y por eso, como dice el ministro Chang, nuevamente vamos a reinstalar las expulsiones. Los más malcriados no van a estar en las aulas.
1: ¿Qué?
14: ¿Qué? Lo segundo.
1: ¿Qué?
2: ¿Cómo me dice?
14: Al maestro se le respeta.
1: Bueno.
14: Como me decía el director, no podían llamar la atención. Estaban arrinconados. Con este nuevo reglamento, ellos podrán nuevamente corregir, guiar, ayudar a los estudiantes y volver a poner una nota de conducta.
1: ¿Por qué habla como una villana?
14: Tercero.
1: Mexicana.
14: Y esto además lo hemos visto con dolor y con preocupación. No vamos a permitir ni aceptar el bullying, la violencia.
2: Está bien.
14: El acoso sexual.
1: Va a ser obligatorio.
14: Y le digo a los chicos, díganle a los profesores, avísenle al director, porque inmediatamente ese individuo será puesto a disposición del Ministerio Público y de la Policía Nacional.
1: Bueno, ok.
2: Preso por faltar al cole.
0: Igual, a decir verdad, sacándolo del pelo, estoy de acuerdo en todo. Que diga que, bueno, al profesor hay que respetarlo, que no hay que hacer bullying. No. Son todas cosas que están bien.
1: Sí, pero veo prioridades
0: pero lo del pelo corto, bueno, un poco, qué sé yo. Y también que la presidenta te diga, vas a ir preso.
1: No, y aparte, los más malcriados no estarán en las aulas.
2: ¿Qué significa esto, Keiko?
0: Bueno, la verdad que pegó el discurso.
1: ¿Por qué se llama K-pop ella?
0: El discurso de la región está muy claro y claramente funciona y a la gente le está gustando escuchar eso. No sé, veremos qué pasa en Brasil, pero... la noche de los telos.
2: ¿Qué?
1: ¿Qué?
0: Llega la primera edición de la noche de los tebos. De los tebos, dije. Cuidado.
2: Sí. Esa es yo.
1: Mira ese furción.
0: Lapsus.
1: Y ese lapsus.
2: Dos por uno parece tebo.
15: ¿Qué anda pasando?
0: Freud, ¿te suena? La noche de los tebos.
2: Disculpa, Beth. ¿Tenés una pernocte?
15: Hola.
1: Hola.
0: Será el 19 de noviembre. Hay una imagen ilustrativa. ¿Me contás un poquito acerca de esto, José?
1: ¿Cómo es esto? Es una propuesta muy particular y la verdad novedosa. Yo ayer cuando lo vi en las redes dije, ¿esto es real?
16: ¿Esto es real?
1: Yo dije, bueno, les estamos copiando a tus ex parientes paraguayos, indudablemente.
0: Sí, es cierto.
1: Esto va a ser el 19 de noviembre y es como una iniciativa que busca, es rarísimo porque busca reivindicar los escenarios anónimos.
15: En un mundo donde nos estamos exponiendo todo el tiempo, la noche de los telos viene a regalarnos un poco de anonimato.
1: Me encanta el branding.
15: A reivindicarlo. Exactamente. Y la propuesta, obviamente, está abierta para distintos establecimientos adheridos.
1: Don't stop.
15: Exactamente. Entonces, distintos telillos de la ciudad de Buenos Aires y los alrededores se fueron sumando y ya van 60 establecimientos que van a participar para que vos puedas disfrutar de una noche loca, loca.
1: ¿Descuentas?
0: Obviamente el mercado de los telos debe estar en una cierta baja para propulsar esta medida.
1: Sí, una baja.
15: Indudablemente, pero porque tampoco hay un mango. O sea, es que el otro día estuve con una amiga que está soltera y curte mucho el mundo de las aplicaciones. Conoció a un pibe y vienen ahí como muy entusiasmados los dos. Y decidieron ir una noche a un telo, porque no, justo daba que ella no podía recibirlo en su casa y él tampoco la suya. Y me contó que fueron a uno donde había distintas habitaciones con temáticas. Y una de las temáticas era Titanic. Y decidieron
2: jardines de
15: poner una noche romántica en Titanic.
0: ¿Se hunde en algún momento algo? Claro.
15: En un momento.
1: Tenés que hacer vos.
15: Exactamente. Depende cómo venga la noche. Claro. Si viene para arriba o para abajo, puedes hundirte o puedes elevarte hacia un montón de espejos y hacia un timón gigante que estaba en el medio de la habitación.
1: Y
15: todo el tiempo sonaba. Chururú.
1: No, bueno, enloquecedor.
0: Eso es una locura.
1: Enloquecedor,
2: eso es una locura total.
1: Me encantó.
15: Me dijo que la pasaron realmente muy bien y fue una jornada.
1: Qué divertido el té.
15: Sexo divertida.
0: Hay que subir la natalidad, chicos.
1: No voy a hacer, pero años al té. Dos veces en mi vida. Pero es divertido.
15: Así
1: no,
15: que eso, nada, es como la noche de los museos, pero la noche de los telos.
1: Me encantó.
15: Divertido.
1: Me encantó.
15: Vayamos.
1: Bueno, que sí, vamos, yo
0: vamos a la noche vamos todos juntos. De los telos.
2: Vamos.
0: Porque de verdad ya lo del telo está muy devaluado. Está bien esta noche de la purga. Porque, por ejemplo, vos ves influencers en TikTok y es como, fui con una amiga a un telo y comimos papas fritas y M&M's. Sí. Y ves la piba que está re bien y el chabón está con el amigo.
1: Sí, haciendo algo que todavía no entiendo. Que sí.
0: Lo voy a hacer en vivo un día. Voy a conseguir un adolescente con los huevos cargados y lo voy a hacer una demostración acá mismo de cómo se soluciona ese problema. Si usted se soluciona, de verdad, los sexólogos te lo dicen, sí. Se soluciona como una masturbación en realidad, pero a veces uno no tiene un lugar para.
1: A mano.
0: A mano. Bien, nunca mejor expresado.
2: Pero y la noche de los telos.
0: Y si usted se copó con la noche de los telos, tal vez también disfrute de. ¿Tenemos el maratón nudista?
2: ¿Qué?
1: Epa, ¿cómo estamos?
0: ¿Eso existe?
1: Estamos hiperfijados. ¿Pero qué? ¿Hay que correr en pelotas?
2: Supongo que sí.
1: Ah, la de Facu Moyano.
0: Sí. en Tanti, lindo Tanti.
1: Hermoso,
0: he ido a vacacionar en Tanti.
1: Siempre
0: pero
1: decimos lo mismo.
0: La verdad, Tanti. La verdad no era así en mi época.
2: Son los estudios de Telefe.
16: De la maratón nudista en Tanti, Torre.
1: En Tanti.
16: Se prepara para una nueva edición de su tradicional maratón nudista. Una competencia que se realiza de manera ininterrumpida desde 2005. Yo es la primera que lo escucho esto. Y que convirtió a la región en uno de los principales puntos del naturismo en el país. La actividad se desarrollará en la reserva Nudo Naturista Yatán Rumi, qué nombre, ubicada en la Sierra de Córdoba. El encuentro forma parte de las propuestas de
1: ¿no te
16: que
1: paspas?
16: Cada año reúnen a personas vinculadas al naturismo.
1: Te repaspas,
15: te pones vaselina.
16: Una experiencia
1: ¿qué? Pero tú, un montón, amiga, de vaselina.
2: Pero ¿qué tiene que ver lo que yo haga en mi intimidad con
16: las bolinas de bling, bling, bling, uno para cada lado como una campana.
1: Esto es
16: las teturas y las chicas
17: todos en la playa nudista.
16: Todo corriendo, La competencia combina la práctica deportiva con el contacto con la naturaleza y se convirtió
1: se va a correr y se va a correr.
16: Una de las actividades más particulares de la agenda turística de
0: bien,
16: Tanti,
0: bien, claro, bien.
2: Ahí va.
0: Sí. Hay que no me gusta. No
1: voy a ir a entrenar a Plaza Miserere.
0: Hay buen desnudo y mal desnudo. Hay algunos cuerpos que ya quietos no queremos verlo a la luz del día.
1: Menos corriendo.
0: Sí,
2: transpirado.
0: Realmente
2: agitados y corriendo.
0: La cantidad de músculos que se expresan, que se
1: ¿cómo
0: que
1: se expresan aparecen? Los músculos, Sí.
15: Lo que pasa es que yo pienso que incluso hasta el cuerpo más bello
1: En movimiento.
15: En movimiento, sí, con el impacto que tiene la corrida. Bueno, el, no, de, deja, de deja de erotizar.
1: Cuando te mirás, sí, al espejo y te movés un poco, decís...
15: Es rarísimo.
1: Es raro esto, sí, sí. Bueno.
15: Aunque, por ejemplo, en el carnaval, cuando ves a las chicas moviéndose a todo el ritmo, decís, bueno, esto es bello igual.
0: Pero esas
15: es
0: son, esas son profesionales.
15: Profesionales. Y no están desnudas del todo.
1: No, en la Nude Illusion.
2: Exacto. ¿Cómo?
1: Eclipse, amiga, un eclipse solar.
2: ¿La Nude Illusion?
1: La Nude Illusion, como que te, como algo de la ilusión de estar totalmente desnudo, pero sí, en realidad no estás totalmente desnudo.
2: Sí, sí, sí.
0: Va precalentando Pablo Mir, rey del deporte y la información, y a ustedes les puedo dar dos opciones de la sección Picanchi Picanchi. Una es un hombre que saltó de un avión a 7.600 metros de altura sin paracaídas. Y la otra es el dueño de un super chino que vio que le robaban un dulce de leche y con total tranquilidad sacó un bufoso.
15: Quiero ese.
0: ¿Y quieren ver el bufoso?
2: El bufoso del chino.
1: Obvio.
0: Bien. Vamos con el 31. Vamos ahí con, va, el con los paracaidistas.
1: El me encanta que no hagan nada que queremos.
0: Caga, que se caga en todo. A ver, mira. No, igual es impresionante.
1: No, eso es una locura.
0: Es impresionante.
2: Igual tiene a tres locos alrededor.
1: Salto de 7.620 metros de altura, chicos.
15: Se trata del paracaidista profesional Luke Aikins. Y bueno, hizo historia el 30 de julio del 2026 haciendo esta jugada maniobra que estamos viendo acá.
1: Muy jugada.
15: Es increíble porque cuando ya está en el último tramo parece que larga humo por las patas. Pero es como en el contacto
0: Tebo,
15: con...
0: Tebo, prepárame el tema de James Bond.
15: Ah, James Bond.
0: Andá poniéndolo.
1: Yo
0: porque,
1: estaba pensando...
0: porque cuando aterriza es realmente... Mirá dónde tiene que apuntar el tipo. ¿Es esa zona verde que ven ahí?
1: ¿Ese cuadradito?
0: Ese cuadradito de mierda. Amigo. El tipo tiene que apuntar y caer ahí. Es imposible.
1: Está buenísimo tener su pop, aparte.
0: Mirá lo que es esto.
2: ¡No! ¡Qué bien! ¿Cómo entró eso?
0: Bueno, y todo arruinado por el chivo de ese tipo.
1: ¡Ay, sí! ¿Por qué está en primer plano? ¿Cómo entró?
2: No, una proeza realmente. Igual cada vez que veo estas cosas, lo primero que pienso es ¿para qué? Y después me contesto paracaídas, claro.
1: Sí,
2: paracaídas. Pero, y me jijeo, pero ¿para qué, boludo? ¿Para qué hacen eso?
0: Es espectacular, chabón. Pero mirá lo que estamos viendo, amigo, boludo. Mirá lo que es esto.
1: Amigo, mirá esto. O sea, imagínate poder... ¿Pasa que te dan mucho miedo?
2: Me lo imagino todos los días. Claro. En mis pesadillas, claro. Anacleta.
1: No, ya sabes las ganas. Me gustaría venir a Vorterix así.
15: Aterrizó a 193 kilómetros por hora.
2: ¿Qué?
1: ¡Qué locura, boluda!
0: ¿Qué pensarás ahí, no? Mientras estás haciendo eso.
1: No, y tengo que comprar... Me quedé sin manzana. Tengo que reponer papel higiénico. Ya están reacostumbrados.
0: Está muy bien el tema de CAE.
2: ¡Sí!
0: Está muy bien el tema de CAE, Teo.
1: Esta es te recuerdo.
0: Obviamente el resto tiran un humito de los zapatos, como hacía Howard Hawks en sus películas, para que usted note la velocidad a la que están bajando. El humito es para que usted vea la velocidad. Son como las nubes cuando uno filma un avión, para que se vea la velocidad.
2: Claro.
1: Eso
0: no se ven tipos quietos.
2: Es como el olor del gas.
1: Qué temazo este, chicos.
0: No, temazo.
1: Temazo ridículo.
0: Temazo. No se puede creer.
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0: Nuestro Poison.
1: No, imágenes de...
2: Nuestro Bon
1: de la noche
2: Jovi.
1: De los telos. ¿Cómo llegó ese espermatozoide? Sí. Y ahora con el mismo tema, mostrame al chino. Ya que estamos.
3: Ya que estamos.
4: Telecueldo.
3: Telecueldo.
1: Tranqui, mucho, mucho ladronzuelo. Que se... Y el tipo tranqui, mira, pongo el cargador, bueno. Tuki. ¿Qué? ¿Me vas a devolver el dulce de leche o qué mierda no. me vas a devolver? Hijo de puta.
4: No, boludo.
1: El
4: no.
1: sobrino de Keiko Fujimori.
3: ¿Que no querés caramelo?
1: Es el kiosco de la escuela.
4: No, el dulce de leche. ¿Qué más tenía?
3: Uy, cómo se la banca el chino.
4: Mal.
3: Mirá, está en sandal.
1: Pará, loco, pará.
3: Pará, te le cuelto.
1: Pará. Es un queso cremoso.
3: No nada ofende más a ellos que les robes.
1: No,
3: es increíble.
1: Obvio. Y lo que pasa es que es el gran daño del oficio.
3: Bueno, sí. Y el trauma de este país también, que
1: y también porque, robamos mucho. También porque sí, me lo pidieron, ser. Porque me lo pidieron en el chat, quiero ver la pelea en el cine. La gente está muy entusiasmada con la pelea en el cine.
4: ¿Cuál pelea en el cine?
1: No sé. Estoy buscando exactamente...
2: Street Fighter.
5: Que me devuelve la plata, ya arruinaron toda la película, boludo.
3: ¿Qué?
5: Cine, los tipa.
3: ¿Qué están viendo? Los Minions.
1: En Paraná fue esto.
3: No, no, no se dice eso.
1: Oiga,
3: papá.
1: Se elige una o la otra.
3: Exactamente.
1: Las dos juntas es muy feo.
3: Exactamente. No, yo le decía a mis viejos, no se dice negro cabeza. No, pero yo me refiero a acá, no León, justamente.
4: Sí, por eso.
1: Mirá, se van re enojadas.
4: Pero me interesa.
3: Ella estaba vestida como medio breche.
1: Tenemos información,
3: no.
1: José, de.
3: ¡Uy, uy, uy! ¡No, no! ¡Sí, boludo!
6: ¿Cómo que pensás que vas a tirar esto como que nada? ¡Que no salga de acá!
3: El pulso social, diría Adrián. Tirar
5: pimienta dentro del local, no pueden hacer esto.
1: Ah, se tiraron con gas pimienta.
5: ¿Qué defensa? ¿Qué defensa?
1: La gente dice toda, está todo muy confundido.
4: ¡Para!
5: ¿Cómo vamos a tirar gas pimienta dentro?
3: ¡Bala! ¡Like!
5: Ahora se van a impresa las dos. Se van a impresa.
3: Hot.
5: ¿Qué defensa? ¿Cómo van a tirar la pimienta? Sí.
1: Ah, ¿la siguieron hasta el estacionamiento?
3: Sí. ¿Quién es el Fincher este?
1: La película eran ellas.
3: Sí.
1: Igual, buen look para ir al cine.
3: Acá es donde arranca la película posta.
1: No sé. Acá arranca la película.
3: Acá...
4: ¿Cómo?
3: Sí, me confunde que hayan ido así vestidas al cine. O no, sea, esto raro. O sea, la versión pero... oficial es que fue una discusión por la asignación de butacas de una madre, una
1: típico,
3: hija.
1: Es para quilombo siempre.
3: Exactamente. Eso. El video, bueno, tiene otros condimentos que pueden hacer interpretar otras cositas.
7: Epa, epa, epa, okay. epa.
3: El comienzo de otra peli, por ejemplo.
4: Bueno, la butaca está enumerada. Quiero creer.
3: Están enumeradas. Eso era un problema antes. Ahora ya llegás y tenés tu cosa. Igual me ha pasado de sentarme y que me digan, esa es mía. Y yo tipo...
1: Rey de Deporte y de la Información. Muy buenos días, Pablo Martín Mir con nosotros.
8: Sí, señores.
1: Sí, en vivo desde la redacción.
8: La redacción, sigo desde la redacción. Toda la semana estoy acá. Me encuentran acá toda la semana.
3: ¿Cómo labura?
8: ¿Cómo laburamos? ¿Cómo laburamos? Haciendo, la verdad que de todo, porque hay deporte para todos los gustos, es todo el día.
3: No duerme el deporte,
8: no,
3: Pablo.
8: No,
3: vos tampoco.
8: ¿Cómo vamos a dormir? ¿Cómo
1: Pablo,
8: a dormir
1: Pablo pedí deporte? 800 likes que de repente se despertaron, ¿eh?
8: Bueno, era hora que se despierten. La verdad que mínimo 800 likes.
3: ¡Dale!
1: Sí.
8: Mínimo. Pero para empezar a hablar, 800
7: para
8: likes.
7: Para la redacción de Spotlight.
3: Pablo,
8: necesitamos 800 likes. Tenemos deporte. Empató River ayer, ¿eh? Empató River contra Sarmiento de Junín.
3: Okay.
8: Su partido estaba pendiente. Su partido pendiente. River está ahí temblando. Está en este momento está fuera de todo.
3: Sí.
8: No clasifica los playoffs. Está fuera de la Libertadores, ya muy lejos. Así que, bueno, para salvar el año tiene que ponerse las pilas lo que queda. Quedan 4 partidos ahí del torneo de clausura. Así que, bueno, meterse las pilas. Y hoy juega Estudiantes de La Plata, semifinal de Copa Libertadores.
1: Mira.
8: El único equipo que queda contra el Flamengo.
3: Ahí va.
8: Juega acá en La Plata, 21:30 horas, Estudiantes de La Plata. No juega Marcos Rojo, que lo compraron. Lo compraron especialmente para esta instancia.
4: Me salió en las efemérides, no lo leí porque no tengo ni idea, pero acabas de tener razón, que hoy se cumplen varios años de Estudiantes 7 Gimnasia 0. 7-0,
8: un clásico, un histórico 7-0 de Estudiantes a Gimnasia, una goleada que siempre se la recuerdan los hinchas de Estudiantes a los de Gimnasia. Le mandamos un beso a los dos. Pues bueno, los
4: no
8: de
4: me
8: Gimnasia.
4: Quiero meter en problemas.
8: No la pasaron bien. Sí, un histórico 7-0. Así que eso, pero también hay Champions League. Hay Champions League, yo estoy viendo todas las tardes ahí. Tenemos partidos de Champions, buenos partidos, y están jugando los argentinos. Los argentinos de la selección, por ejemplo, Cuti Romero. Cuti Romero y Licha Martínez, que son compañeros de la saga central, muy amigos entre ellos. Se la pasa muy bien, pero se enfrentaron.
3: ¿En serio?
8: Y se enfrentaron. Uno juega en el Atlético de Madrid, el otro en el Manchester United. Se enfrentaron. Y adentro de la cancha no son tan amigos. Se pican. Tía, vamos a ver. Es el video 50. El video 50, Licha Martínez y el Cuti Romero.
3: A ver.
8: Tenemos... un poco se picantean, ¿eh? Mira, mira.
3: ¡No! ¡No te lo desconozcas!
8: Miren cómo se... Son como hermanitos. ¿Vieron los hermanos que también se...?
3: Sí, hermanitos.
8: Así que se picantean un poco entre ellos.
1: La gente, Pablo, discúlpame, habla de que en el pizarrón que tenés en el fondo simplemente hay 8 jugadores.
8: Bueno.
1: Si alguna vez se habían dado cuenta de eso, dice
3: la gente.
1: ¿De
3: que le faltan jugadores?
1: De que le faltan un par de jugadores a Pablo.
3: Pablo, te están
8: faltan
3: diciendo...
8: Faltan jugadores porque justamente estamos evaluando las posibilidades cuando un equipo se juega con 8. ¿Cómo?
4: Claro.
8: ¿Cómo pararse? Entonces, sí, 8 jugadores. La verdad que sí. El Champions, el que estaba bien estaba un poco caliente, Enzo Fernández. Enzo Fernández también, que jugó ayer contra el City, que perdió contra el PSG. El PSG, el último doble campeón de Champions, el gran favorito, y perdió el Manchester City. Y vamos a ver a Enzo, que también estaba un poco caliente. Miren lo que hizo el video.
3: Me encanta todo lo que trajiste.
8: Video 51. Estaba un poco molesto el Enzo. Miren.
3: No, pará. Estás re loco.
8: Sí, le puso el árbitro.
4: Y correte, negro.
8: Bueno, un empujoncito. E igual no lo... No lo pulsaron.
1: Se está portando mal. Se está portando mal, chicos.
8: Están medios cabrones, ¿eh? Están medios cabrones.
3: Extraño el mundial.
8: Y vamos a conocer otro jugador de la Champions que fue figura en esta fecha de Champions League. Es la imagen 52. Se lo voy a presentar. Nicolò Tresoldi.
3: Un gusto.
8: Nicolò Tresoldi.
3: ¿Y él?
8: Miren, ahí está. Nicolò Tresoldi. Hizo 3 goles, ¿eh? Hizo 3 goles. Juega para el Brujas.
3: Y bueno, por eso es Tresoldi.
8: Claro, Tresoldi. Juega para el Brujas de Bélgica, que le ganó al Inter. Así que hizo 3 goles. Se llevó la pelota, el hat-trick. Pero ¿qué tiene de característica? Tresoldi. Actualmente él, bueno, por su apellido, y nació en Italia, en Cagliari, en Italia. Pero se fue a vivir de muy chico a Alemania. Y su madre es argentina. Entonces, él, que es una de las figuras de Europa en este momento, todavía no decidió para qué selección va a jugar.
3: Claro.
8: Tenemos la siguiente imagen, la 53. Miren, ahí está, tal con la duda. Porque puede jugar. La selección argentina ya lo está buscando, lo está tentando. Le pega unos llamados por telefónico. Le dije, hey, Tresoldi. Es hincha de Boca.
3: Pero también lo
1: se llama Tresoldi y tiene 3 camisetas.
8: Claro, sí, bueno. Exactamente.
3: Justamente.
8: Y ahora...
3: no, como Tresoldi.
8: Actualmente juega para el Sub-21 de Alemania.
4: Claro.
8: Jugó para el Sub-21 de Alemania, pero puede decidir todavía. Hasta no jugar con la mayor, tiene tiempo para decidir.
3: Che, hay que convencer a Tresoldi. Si quieren, yo me ofrezco.
8: Claro. Así que, bueno, las autoridades, la gente de la AFA lo está llamando. Le están pegando unas llamaditos. Él es hincha de Boca. Le gusta mucho la Argentina. Así que puede ser que lo convenza. No tiene que llamar Messi. Para mí, Messi...
1: llama Messi. No puede decir que no.
4: Escúchame, Tresoldi.
1: Te vas a arrepentir toda tu vida.
8: Ese tiene que ser el rol de Messi en la selección. Hola. Llamador, llama a todos. Que llame a todo el mundo, lo que tiene un familiar argentino. Así que bueno, una de las figuras que todavía no sabe, no sabe para quién va a jugar. Pero bueno, esperemos que sea para Argentina. Una noticia que conmovió al mundo del fútbol.
3: ¿Qué pasó?
8: Se cortó el pelo el pibe Valderrama.
3: No.
8: Es el video 50.
1: No sé si lo quiero ver,
4: pero
1: boludo.
4: Es como Sansón.
8: No, video 55.
1: No, me hace mal.
4: No me hagas esto.
1: Me hace mal, boludo.
4: Señores.
1: No.
3: No, abuela.
8: Hay que ser fuertes en estos momentos.
0: Por el final.
1: No.
4: No, es Juan Palomino, boludo.
3: No.
4: Y fue toda la vida Juan Palomino.
8: Mire. La mujer es la mujer, la esposa la que le corta el pelo.
3: La mujer es el trinche.
1: La mujer tiene buen pelo también.
8: Sí, la mujer es un pelazo. Pero está contenta, ¿eh? La mujer no se lo bancaba más, me parece, el pelo. Te digo la verdad. Se peló el pibe Valderrama.
3: No.
1: ¡Ojo!
9: El calvo. Mira. Valderrama. Dase,
8: bacano. El calvo Valderrama.
3: Me rompió el corazón.
4: Terminó el siglo XXI.
8: Ya hay un antes. Sí. El fútbol ya no va a ser lo que era, ¿eh? Terminó el peinado del pibe Valderrama.
1: Qué gracioso y qué divertido cuando lo haces en el primer segundo y a los 15 minutos te mirás al espejo y decís, no debí haber hecho
3: ¿qué
1: eso?
3: ¿Qué hice? Me quedan 6 años.
4: Eso es irreversible.
3: Dicen que es IA, Pablo, pero...
4: ¿Cómo esa peli?
3: No sé.
4: Bueno. No, no,
8: no.
3: No, no. No, no. Pero dame la certeza,
8: pero
3: Pablo.
8: Pero yo lo hablé con las autoridades, con la gente de Colombia.
3: ¿Qué?
8: Lo chequeé con las fuentes. Con tres fuentes colombianas.
3: Ah, ok.
8: Lo chequeé y lo rechequeé. Tenemos fútbol internacional, pues tenemos ahí nuestros contactos. Mire, ese es el video 59, un penal ayer en la Copa CONCACAF.
3: CONCACAF.
8: Un penal. Mire, en video 59, mire cómo lo patea, ¿eh? Qué displicente, mire. Mire cómo va.
3: Qué displicente. ¿Pero qué hace?
8: Bueno.
4: Lo tira en 0.50.
8: Se toma su tiempo, mire. Pero, se lo ataja.
3: Casi digo la M-word. Pero dale.
8: Uno de los peores penales.
1: Pero entró como una ronda de un casamiento cuando llegás medio tarde al boliche y dijo:
8: claro,
1: llegué. Nada.
3: Por boludo.
4: Pero es lo que pasa, ¿no? No saben de la metafísica del deporte. Cuando haces ese.
1: Lo tenés que hacer dudar poco.
8: Sí, no, se ve que no sé. Si lo había practicado antes, sí. Pero la verdad que cuando tomás tan poca velocidad, es difícil. Yo pensé que tenía un mejor plan para la definición, pero no. Parece que no, era solo ir despacito y bueno, nada. Uno de los peores penales pateados. Y ahora pasamos un poco lo que está pasando con Colapinto. Señores, Colapinto.
1: ¿Qué está pasando con Colapinto?
8: Porque los argentinos, vieron que los argentinos somos muy efusivos, ¿no?
3: Sí, somos.
1: ¿Qué?
8: Ustedes lo saben. Somos muy efusivos. Y bueno, el apoyo a Colapinto cuando empezó Fórmula 1, en las redes, siempre todos los argentinos le hacemos llegar nuestro cariño, pero también hacemos llegar el hateo a los rivales.
3: Sí, sí.
1: Claro.
8: Hateo a los rivales y a los compañeros de equipo.
1: Y a veces nos pasamos.
8: Y a veces nos pasamos. Entonces, bueno, la gente de la Fórmula 1 ya le está diciendo, córtenla, argentinos, porque ya estamos bardeando a los compañeros de equipo. Entonces Colapinto tuvo que salir.
1: Estamos hablando por primera vez de, como antes eran los nenazos de la selección, los nenazos de Colapinto. Están apareciendo la fanbase tóxica. Sí,
8: claro, entonces hatea mucho a su compañero de equipo, a Gasly. Entonces la gente de Alpine le dijo, hey, bueno, se están pasando, argentinos. Entonces Franco tuvo que salir a aclarar. Vamos a ver, es el video 56.
3: No me van a decir.
8: Franco tuvo que pedir.
10: Me hace sentir muy orgulloso cuando me va bien, cuando estoy juntos, Pablo. A mí y a todo el equipo. Y siempre voy a estar muy agradecido por eso.
3: ¿Por qué tan cerca?
1: Sí.
10: Pero hay veces que nos pasamos de la raya.
4: Puede.
3: Quiero ser Petri.
10: En vez de apoyarme, terminamos criticando, terminamos atacando.
1: No
10: a otros
1: te puedo
10: pilotos,
1: parar de mirar la
10: colegas,
1: boca,
10: a
1: perdón.
10: A mis compañeros de equipo. A mis mecánicos, a mis ingenieros.
1: Hay mecánicos, chicos.
10: Gente con la que trabajo día a día. Sé que están pensando que me están defendiendo, pero están esperando lo contrario. No me ayudan ni a mí ni a mi futuro. Y realmente quiero que entiendan que eso es lo que tenemos que cambiar todos juntos. Tenemos que intentar mejorar como sociedad. Y para ayudarme a tener una mejor performance, para ayudarme a seguir consiguiendo mi sueño, mis resultados, seguir sumando puntos. Necesito que me ayuden a parar esto, todos juntos.
3: Le dicen puto los envidiosos.
10: Vamos a seguir luchando porque me vaya bien. Obviamente hace un tiempo tomé la decisión de alejarme de las redes.
3: Uy, qué largo.
1: Bien. Pero pará, pero yo me pierdo.
10: Un descanso de las redes sociales. Enfocarme en lo que realmente me importa, enfocarme en mi sueño, en mi carrera deportiva, enfocarme con el equipo a conseguir los resultados que queremos y los objetivos que necesitamos. Así que quería decirles que No me van a extrañar que vamos a seguir viéndonos en las carreras.
1: Mucho hater de Colapinto en el chat, me sorprende.
11: Porque es muy lindo y no gana tanto.
10: Equipo, quiero que sigan mandando a mí.
1: La peor combinación.
10: Estoy seguro que vamos a conseguir grandes resultados.
11: Es terrible. Yo, si fuese él, solo lo
1: le tiraron, le están tirando, fuerte en el chat, pero me llama la atención, ¿eh?
8: Bueno, la gente ya se está
1: dando
8: vuelta.
1: Para mí la gente está un poco crispada.
8: Está crispada.
11: Y aparte...
1: No sé qué este fin de año que nos depara.
8: Claro, ya se cansó del furor Colapinto. Mucha gente, no, mucha gente la sigue apoyando, pero bueno, los argentinos también, que la corten un poco.
11: No me bardeen al Pino.
8: Claro, no bardeen. Así que vamos.
1: No le traes un problema al tipo.
8: Y sí, porque, claro. Porque aparte le bardean a los mecánicos.
1: Se pone como incómodo.
8: Dice, no, los mecánicos no saben nada. No, bardean a todos, para apoyar a Colapinto. Así que bueno, no apoyen tanto, No. Así que vamos al último. El último es el video 58. Esto es en Perú. Esto. Mi asistente, mi colaborador, que clases de natación en Perú, en la vereda.
1: Faltan piletas.
8: Claro, esto es para concientizar sobre la falta de piletas ahí en Perú. Bueno.
1: Pero esto es como Jamaica bajo cero, ¿no? Sí,
8: claro. Sí. El tema de la pileta, es muy costosa en la pileta, entonces, bueno.
11: Es hermoso esto.
1: Pero por lo menos le tire un baldazo de agua encima.
11: No sé si sirve.
8: Para aprender un poco las técnicas y bueno.
11: Ay, ahora de costadito. No hay ninguna técnica que sea.
8: Sí, aprenden muy bien las técnicas, mire. Y ese está enfrente solo ya. No sé por qué.
4: Sí, yo soy ese.
8: No
4: sí,
8: sé por qué sí. Lo dejaron solo en enfrente.
1: Keiko, póngase las pilas con esto, Keiko.
4: Vos claro. Sabés de piletas, Keiko.
8: Le robaron la pileta. ¿Sí? Así que bueno, clase de natación sin pileta en Perú. Tenemos todo, la verdad, todo el deporte.
1: Muchísimas gracias, deporte. Pablo Martín, rey del deporte y de la información.
8: Muchas gracias.
1: Yo no quiero nadar más en piletas. Necesito más. Necesito ver al mundo. Necesito salir. Necesito que el culo ya no esté cansado. Necesito salir de gira. Uruguay me dejó como loquita. Y este equipo sí se va de gira. Y el 13 de noviembre estaremos en la ciudad de Rosario. El lugar donde Anacleta Bubblegum tiene un extenso prontuario. Y mira. Perdónenla, Anacleta. Déjenla entrar.
11: Upsi.
1: Déjenla salir, por favor.
11: Solo un poquito de droga.
1: Solo un poquito de droga oficial. 13 de noviembre. ¿Y qué? Llega al Teatro Mateo Bosch. Entradas en Ticketway. Estaremos en Rosario. Y de ahí nos subimos a la van.
11: A la van.
4: Sí, la van.
1: Y nos vamos para Córdoba, damas y caballeros. 14 de noviembre, en la gira de IKE, sube. Sí. Estaremos en el Quality Lab de Córdoba. Pueden conseguir todas las entradas en el QR que están viendo en pantalla. Tremendo esto.
11: Competencia.
1: Que se está armando. Y venga, escúcheme. Compre las entradas porque ya nos pasó en Uruguay que al otro día un montón de gente dijo, pero me dio FOMO, yo quería ir.
4: Claro.
1: Y estamos recontra Silvio Sold Out. Asegúrese su lugar.
4: Sí, esa hora.
1: A ver qué provincia nos quiere más, Santa Fe o Córdoba.
11: Batalle contra la ansiedad social también, por favor. Y basta de esta persona que se hace pasar por mí en el chat. Por favor, basta.
1: ¿Quieren más? Todos quieren más. Damas y caballeros, la gira de IKE 2026 finaliza en el mítico Teatro Gran Rex.
11: ¿Qué?
1: Damas y caballeros. Ezequiel Campana, Cleta Bubblegum, Guille Aquino, Navaja Crime, Damian Cook. Estamos hablando tal vez de las 5 mejores personas del país.
11: Del mundo.
1: En su mejor momento, 27 de noviembre, el último quilombo. Y caray que nos vamos... Nos vamos re Shoshana,
4: ¡Opa, Shoshana!
1: No, las aventuras nuevas que tengo para contar. No sabés. No, va a ser tremendo.
11: Va a ser un loco.
1: No, va a ser tremendo. Porque hablé con la producción, hablé con el canal, hablé con mi mamá. Todos me dijeron, no te portes mal, por favor, te lo pido. Ajá. No te portes mal.
11: Que es lo mejor que se puede decirte
1: es
11: a vos.
1: Es un buen consejo. Por favor, Guille, no te portes mal. Entonces me voy a portar bien. Pero el 27 de noviembre en el Gran Rex. ¿Qué? Eso para mí son aguas internacionales,
11: sí,
1: señores.
11: Oh.
1: Estoy hablando de teatro.
11: Ya fue.
4: Voy a comprar un perfume.
1: En el teatro todo se puede. Nos vemos cara a cara.
4: Sí.
11: Es íntimo.
4: Sí, sí, sí. Íntimo con 2000 personas.
1: También les digo, pónganse las pilas con las entradas, porque también hay varias ubicaciones. Las más económicas, que tal vez mucha gente las pide, ya están volando.
11: Y también las más caras.
1: Y las más caras también.
11: También están
1: claro, cosas de rico y cosas de pobre.
4: Queda en el medio.
11: Y que el Gran Rex.
1: Es cosa de rico y cosa de pobre. Le pedimos a la clase media que haga un poquito de esfuerzo porque
11: ya se
1: el
11: viene,
1: show
11: chicos.
1: Vale la pena.
11: La luz al final del túnel. Yo ya estoy entrenando, no es joda. Yo estoy entrenando para el Gran Rex.
1: ¿Cómo?
11: La otra vez conté cuánto tiempo falta y dije, yo llego con los brazos que prometí. Con los brazos de la Gaby Sabatini llego.
4: Sí.
11: Como Madonna en los 90.
1: El público mismo que viene y ya sacó entrada me está diciendo, guarda, porque te tira un botellazo. La relación que hemos creado es impresionante.
11: Es cercana.
1: Es impresionante. Ahí tienen el QR, damas y caballeros, para ver lo que probablemente sea el show del año. Y lo digo de corazón, vamos a dejar todo ahí.
4: Sí, señor.
1: Va a ser emocionante, va a ser gracioso, va a ser un poco picante.
11: Solo sabemos dar todo, imagínense en el Gran Rex.
4: Sí.
11: O sea,
4: imagínate.
11: Tómado.
4: Totalmente. ¿Cómo voy a enfermar después de eso?
11: No.
4: Un espectáculo.
11: Al otro día.
1: Va a caer.
4: Sí, con todo el estrés.
1: Pero no, posta, te digo, si logramos el 15% de lo que estamos planeando, estamos hablando del mejor espectáculo que se puede ir a ver.
4: Sí. Sí, señor.
1: En Broadway argentino.
4: West End. Sí. Level West End, ¿eh?
1: Sí, West End. 12.05 en toda la República Argentina, 15 constantes grados en la capital federal. Estamos mejorando mucho con los likes.
11: Quiero
1: agradecer al vivo, les pido 500 más, porque en segundos llegan las filminas de Navaja Crime, el Viral Time y muchísima más diversión. Ya regresamos.

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0: 12 y 12 en toda la República Argentina. ¡It's a beer champ! 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
0: A su salud, damas y caballeros. Mica
2: Papatino, con quien ayer fui a ver una obra de teatro que es muy buena, que se llama Conquista con Darko, y está en el Camarín de las Musas los jueves.
0: Miren qué chicas enteradas, cultivadas.
2: Totalmente.
0: Es un orgullo.
2: Después
0: nos comimos
2: una milanesa, sí.
0: Estamos en arroba Porterix Oficial. Estamos mejorando bastante con los likes, amigos. Sí se puede. Y ahora sí, damas y caballeros, un momento que todos están esperando, para los que vinieron, es el matador, el mesías audiovisual, el bendecido del folículo. Muy buenos días, Navaja Crime.
3: ¡Ali!
0: ¡Ali!
3: ¡Oli, carajo, gente! ¿Cómo están? ¿Todo bien? ¿Es acá? ¿Esta es mi cámara? ¿Cuál es? ¿Dónde estoy? ¿Estoy allá? ¿Estoy acá? ¿Dónde estoy? ¿Estoy
2: ahí? ¿Estoy
3: allá? ¿Dónde estoy? ¿Pero dónde estoy? ¿Dónde puede? ¿Dónde? ¿Estoy en esta? No, allá, ahí, estoy. Esa, es esa. ¿Es esa que está ahí? ¡Oli! ¿Qué tal? Es esa. Ahí está. ¡Oli! ¿Qué tal? En el día de la fecha, le cuento a esta cámara, utilizaré el as bajo la manga de todo columnista audiovisual. Hoy traje una columna de recomendaciones.
0: Sí, señores.
3: Primera y única del año. No había hecho ninguna.
0: La venían pidiendo Navaja igual. Hay mucho. Está muy desértico el tema de qué carajo veo.
3: Bueno, a eso nos dedicaremos hoy. Y algunos que por ahí estén versados en estas columnas, en este espacio interconectado de columnas que tiene ya 4 años. Capaz algunos dirán, hey, jugó Diego Torrent. Pero no. No jugó Diego Torrent porque Diego Torrent está muerto. Y capaz hay otra gente nueva que se está sumando este año que me mira y dice, che, hippie roñoso, ¿de qué carajo estás hablando? Bueno, primera diapositiva, por favor.
2: Ape. Oye.
3: Entre 2020...
0: ¿El funeral de Diego Torrent? Nunca creí llegar tan largo en estos ciclos como para ver la muerte de Diego Torrent.
2: No, con el pelo largo, aparte.
3: Diego Torrent igual está... Diego Torrent está bien, está perfecto. Este es Diego Torrent.
0: Ah. Claro.
3: Entre 2023 y 2024 hice 3 columnas de recomendaciones tituladas Diego Torrent, volúmenes 1, 2 y 3. Películas para tratar de estar mejor. Una serie de columnas en las que dejamos que nuestros sueños sean como olas que se van, libres como el viento en mitad del mar. Pero sé que esas columnas

0: Ya no volverán.
1: Ay, Dios.
0: Pues Diego Torrent murió. Era re largo este párrafo y lo recorté un montón.
1: Me imagino.
0: Un domingo Diego Torrent salió de su carpeta a dar un paseo por la calle online. De pronto, mientras cruzaba una ruta de acceso, chocó a toda velocidad contra un reclamo de copyright. No lo vio el reclamo porque venía baneando otros canales. Y ahí se dio el strike.
1: Ay, no.
0: Diego perdió la vida al instante. ¡Qué pedé, Diego Torrent! Pero después hice una columna de recomendaciones más, post Diego Torrent, que es la anterior columna de recomendaciones a esta y data de finales del 2024. Hace y casi 2 años que no hago una columna de recomendaciones. La columna que le siguió a la muerte de Diego Torrent fue la siguiente diapositiva por favor. Una columna
2: la
0: titulada...
2: recuerdo bien, era muy buena esta.
0: Es una columna titulada Surfeando Letterboxd, que es una columna construida sobre el caos opinativo del presente, el vacío total de sentido y el inminente fin de los tiempos. Nada ha cambiado, solo estamos más cerca del final, gracias a Dios. La premisa en ese entonces era simple. Básicamente, elijo subjetivasamente una serie de películas a recomendar y traigo las dos campanas que se escuchan en Letterboxd. Es decir, los comentarios positivos, gente de bien que se enfoca en lo que ama, pero también los negativos, esos psicópatas desagradables que, por ejemplo, le pusieron una estrella o media estrella al Resplandor.
1: No, bueno.
2: Era Stephen King ese.
0: Era todo Stephen King.
2: Toda la familia tirándolo. King.
0: El tupé.
1: De esos.
2: Perdón, te digo, todavía sí. Esa bala entra. Ayer vi un tuit donde estaban hablando de Carrie, no sé qué, y decían, Stephen King odia El Resplandor de
0: y tiene
2: Kubrick
0: sentido de
2: porque
0: que lo odie.
2: Es mil veces mejor que el libro. Y Stephen King, Stephen fucking King, le responde a este anónimo.
1: Ah, porque vive en Twitter.
2: A nadie. Y le pone, bueno, las opiniones son como los ojetes. Todo el mundo tiene uno.
1: Uy, le reentró la
2: entró,
1: bala.
2: Pero te estoy hablando 40 años después. Stephen King todavía da esa pelea.
1: Y es que él.
0: Todo el mundo tiene
1: es cierto,
0: lo puedo
1: entonces.
0: Romper, dice. Pará, Stephen, pará.
2: Soltá,
0: pará,
2: Stephen. Ya
0: soltá,
2: fue.
0: Pará, Stephen King, anhelo pará, viejo.
1: Viejo culero.
0: Pero y sí. Igual hay todo un coso, como que, bueno, no importa, hay todo un lore ahí. De todas formas, yo creo que estos son algunos malditos niños. Estos deben ser todos niños.
1: Nenazo.
0: De todas formas, ¿en qué me quedé? No, nada, de todas formas, siguiente diapositiva, por favor, porque hoy les traigo la parte 2
1: sí.
0: De Surfeando Letterboxd.
2: Sí, señores.
1: Sí.
0: Un breve recorrido por algunas películas que me llamaron la atención en el último tiempo o que simplemente me hicieron pasar un buen rato, que no es poco, en lo terrible del presente. Hoy traigo películas baratas, traigo pelis de youtubers, traigo acción con ritmo europeo, traigo found footage, metraje encontrado, traigo un poquito de terror cósmico y una comedia de terror del carajo. Desde ya... aclaro, no sé en qué plataforma está cada una, están en internet, googlen. Desde ya voy a presentar estas películas sin spoilers. Y cuando digo sin spoilers, me refiero a que voy a hablar tranquilamente del primer acto, más no del segundo y del tercero.
1: Perfecto.
2: Excelente, Navaja.
0: Si usted le joden los spoilers del primer acto, primero es un psicópata. Y segundo, nada.
2: Sí, con cambie, algo lo tenés,
0: saque,
2: con algo
0: no
2: lo
0: es
2: tenés que enganchar.
0: Claro. Es que es básicamente... Bueno, no importa.
1: Dicen, o sea, que somos nosotros cuatro.
2: Y sí, somos.
0: Somos nosotros cuatro. De hecho, ellos son.
1: Ah, somos literalmente
0: ellos. Nos, somos...
2: Estamos nosotros
1: ¿está
2: surfeando?
1: ¿Está mi sombrerito?
0: ¿Está tu sombrerito?
1: No.
2: Estamos nosotros surfeando.
0: Ahí está el lado.
2: Este también para un cuadrito. ¿Eh?
1: Sí,
0: y en el mío
1: favor.
0: No le tuve que cambiar el pelo.
1: ¿Qué hacemos en Letterboxd? No deberíamos haber fumado eso.
0: ¡No!
1: Ahora estamos en Letterboxd.
0: Esos ojos nos dejaron en Letterboxd. De nuevo, si usted es un llorón de los spoilers, esta columna no es para usted. De hecho, voy a adelantar, empiezo por el final, termino por el principio. La última película de esta jornada será Digger, obviamente, donde hablaré libremente del primer acto de Digger, más no del segundo y el tercero, están avisados. Ahora sí, rápidamente vamos con la primera de la fecha, la comedia de terror del carajo. Siguiente diapositiva, por favor.
2: Ah,
0: ¿se acuerdan de Too Many Cooks?
2: Sí.
0: ¿Te acuerdas de Chumeni Cooks?
2: El gag de la presentación de...
0: Interminable de la
2: terminaba,
0: sitcom.
2: Sí. Un video que se volvió muy viral y era moderadamente gracioso. Sí. Estaba bien.
0: Era un cortometraje, si no me equivoco, 11 minutos 11, de Adult Swim, que se hizo muy viral en el 2014. Créditos iniciales de lo que parecía una clásica sitcom yankee, corte Full House, con ese tipo de familia. Hasta que no dejan de aparecer personajes nuevos, algo de repente cambia, pasa de lo familiar a la comedia, porque al principio es gracioso, pero después pasa a lo surrealista y de ahí al terror, y de ahí vuelve a la comedia y ahí va oscilando entre uno y otro. Bueno, Buddy es la tercera película del chabón de Too Many Cooks. Es, te diría que es la no quiero decir la primera formal porque tiene dos largometrajes anteriores que son los del Log, que se prende, que es como un slasher de un
2: pero es la primera,
0: pero
2: de
0: es la primera,
1: no, de un tronco,
0: sí, un tronco, porque es una de los troncos. Bueno, después eso se hablará en otra cosa, los experimentos raros de Adult Swim es una columna aparte.
1: Bueno,
0: esta es la tercera película formal del chabón de Too Many Cooks. Y el loco sigue en la de generar tensión rompiendo convenciones televisivas. Too Many Cooks rompe la sitcom clásica. Buddy rompe el programa infantil corte Barney el dinosaurio. ¡Chicos! Empieza la película y Buddy es Buddy. O sea, Buddy, el unicornio que es nuestro amigo y nos enseña a distinguir lo que está bien de lo que está mal. Pero lo hace cantando y es divertido. ¡Ey! Amamos a Buddy y él nos ama a nosotros.
2: El unicornio del stream nacional.
0: El unicornio del stream nacional. Pero ¿qué pasa? De repente hay un nene del elenco que no quiere bailar. Y le dice, ¡baila, Timmy! ¡Es súper divertido! Y Timmy le dice, no, Buddy, te agradezco, pero no tengo ganas de bailar. Y Buddy te mira, te dice, pendejo, vas a bailar. Uf. Y ahí se recontra, repudre toda la mierda. Fuck. Peliculón.
2: Pará.
1: Me encantó.
0: Sí.
2: ¿Esta le gana a Obsession y a Backroom? Porque volviste muy efusivo.
0: Yo...
2: De esta.
0: A mí me pareció una película súper original. Me encantó el concepto.
2: Digo, de todo lo que venimos de youtubers volcándose al cine de terror, menos convencional. Antes decían, bueno, Midsommar te da miedo porque lograron hacer que el día te dé miedo.
1: Claro.
2: Como y Wickerman. Esto ya directamente parece dificilísimo de lograr. ¿Cómo es no te vas a reír de
0: si
2: esto?
0: Si tuviese que agarrar esas tres, que son como, bueno, las películas de youtuber, qué sé yo. Igual este no es youtuber, pero va por ahí, digamos, salió de internet. A mí Buddy me gustó más que Backrooms. Y la verdad, a mí Obsession también me gustó. Lo que pasa es que Obsession ya entró en la cultura pop. Como en caló hondo. Sí, como el disfraz este año va a ser ella. Y ya es un tweet. No. Sí, ya es meme. Ya está.
1: Pero
0: es
1: esto que decía de que Midsommar logró que te dé miedo el día, siempre me dio la sensación desde chiquita de Barney es divertido, pero podría ser aterrador. Como siempre estuvo un poco ahí, Plaza Sésamo
2: Barney
1: también.
2: Barney es
1: estuvo
2: un dinosaurio que vive en nuestra mente.
0: Bueno, apropiado que lo digas Anaclet, porque mucha gente en Letterboxd dijo que le encantó y dijo cosas como, yo también crecí con miedo a Barney,
1: claro,
0: 5 estrellas.
1: Lo otro quería puso, abrazar y
0: totalmente,
1: matar.
0: Pero además no cambiaba la expresión. Ah. Otro puso, como los unicornios te van desapareciendo, 5 estrellas.
1: Sí.
0: Y otro puso, esto es más perturbador que Terrifier, 5 estrellas. Spoiler alert, tal vez no.
1: Claro.
0: Terrifier tiene cosas más perturbadoras. Pero este, si bien no tiene tanto gore explícito, para mí tiene diálogos muy puntuales que son perturbadores, en el sentido de que por ahí pasan rápido y yo me quedaba tipo, ah, ¿qué?
2: Uy, la puta madre.
0: Y sigue.
2: La voy a tener que gritar noche y voy a tener que gritarme da miedo otra vez. La puta que lo parió.
0: Igual, bueno. Perdón, igual yo me cagué de risa con esta. Es muy graciosa también. A mí me pareció graciosísima.
2: La gente dice, te caga la cabeza esta película.
1: Esto tiene mucho que ver con el juego Poppy Playtime. Los niños están jugando juegos de terror de estas cosas, boludo.
0: Bueno.
1: Yo guionaba para Cuadradito y Circulito y era un poco este concepto.
0: Sí, Five Nights at Freddy, de la cual vamos a hablar ahora van a ver lo que se viene después de esto, pero va todo un poco por ahí. No voy a entrar en esta hora, básicamente, para mí, mis opiniones son solo mías, hablo tipo fea. Pero las nuevas películas, lo que fue el boom del cine de superhéroes va a ser el boom del cine de videojuegos, y eso es lo que se viene. Para mí, qué sé yo, que soy un pelotudo. Dicho esto, después tenés la otra campana, en Letterboxd, que es la gente que no se subió y dijo: Barney daba más miedo, una estrella. Esta es la estupidez más grande que vi desde que veía a Barney, una estrella. Después otro dice: los adultos que se ríen con esto son peores que esto, media estrella. Otro pone: no me gustan los P-words, dos estrellas. Un poco sí, capaz.
1: ¿Por qué puso dos entonces?
0: Y después puso, uno puso: quiero creer que el rating de esta película es el único chiste que me hizo reír, una estrella. Y siguiente diapositiva, porfa, por.
2: Ah, esta hace
0: école.
2: Un ratito nos contaste, poneme a pleno.
0: Sí, esto les hablé un poquito de esto. Básicamente, este chabón es un youtuber de los clásicos. Este es de los que se hicieron famosos asustándose con juegos de terror. Camada PewDiePie, camada, bueno, Markiplier, que es este chabón que está ahí. Juegos como el Amnesia, The Dark Descent, el Slenderman, principalmente este chabón jugaba mucho, entiendo que, no soy el target, pero entiendo que jugaba mucho al Five Nights at Freddy's, que es un juego de terror donde tenés que mirar con cámaras. Eso es Puppy Playtime, no es igual, pero tiene como una estética muy por ahí.
1: Sí, sí, sí.
0: Un día, este chabón, Markiplier, juega un juego de terror donde estás encerrado en un submarino oxidado sin ventanas, en el medio de un mar de sangre de una luna distante.
1: Me encantó.
0: Una imagen poderosísima.
1: Por favor.
0: Muy evangelio, muy tercer impacto además. Pero ¿qué pasa? El submarino no tiene ventanas. Así que solo te podés guiar en el juego por el mapa, las coordenadas, y cada tanto podés sacar una radiografía de tu entorno.
1: Ok.
0: Y en esas radiografías te empiezan a aparecer cositas.
1: Ay, no.
0: Ese juego se llama Iron Lung, pulmón de hierro. Y esta es la película de ese juego, escrita, dirigida y protagonizada por un youtuber que hizo un gameplay de ese juego.
1: Me encanta, boludo.
0: Y la buenísimo. A mí me... Porque además son películas baratas. La anterior, Tres Palos Verdes, salió, que es barato para Estados Unidos. Esta también, Tres Palos Verdes, barato para Estados Unidos. Y la película es básicamente eso. No espere más que esto. Un chabón encerrado en un submarino sin ventanas, en el medio de un mar de sangre, de una luna distante. No espere terror de sustos. Es
2: sino
0: terror...
2: un martes en Argentina.
0: Exactamente. Terror cósmico y claustrofobia. Exactamente Argentina.
1: Un martes.
0: Dos horas de un chabón dentro de un submarino. No digan que no les avisé. Pero a mí me encantó.
1: Che, terror cósmico. No estaba enterada de que... Terror cósmico.
0: Terror cósmico.
1: Me encantó.
0: Y a muchas otras personas en Letterboxd también les gustó y dijeron cosas como: no sabía que un youtuber podía hacer esto, 5 estrellas. El chabón es igual a youtuber, 5 estrellas. La vi menstruando y entendí todo, 5 estrellas. Y esta es la mejor película de submarinos en mares de sangre, 5 estrellas.
1: El específico siempre me hace reír.
0: A mí también. Pero atentos, porque obviamente no todos en Letterboxd disfrutaron de Iron Lung. Y hay gente que dijo cosas como: no hay ni media hora de material y dura 2, una estrella.
1: Bueno, bueno.
0: Como actor, este tipo es el peor youtuber que vi en mi vida, una estrella. Pagaría para no volver a verla, una estrella. Y otro puso directamente: es muy lenta y los youtubers se tienen que morir, media estrella.
1: Bueno.
0: Un poco a 10, ¿no? Y siguiente, empezando por mí. Y siguiente diapositiva, por favor.
1: Uy, lo sucio.
0: Uy.
2: Me gustan los sucios a mí.
0: ¡Ojo!
2: A mí me gustan los sucios.
1: A mí también.
2: The dirties.
0: Ópera prima de Matt Johnson, que también protagoniza, o sea, es este chabón que vemos ahí, que es básicamente el chabón de Operación Avalancha, que la he traído en algún Diego Torrent, o Nirvana de Van de Show, que viene de la serie Nirvana de Van de Show.
2: Okay.
0: Y después hicieron Nirvana de Van de Show, The Movie.
2: ¿Todos los comediantes se vuelven directores de película de terror?
1: Es un poco en la salida laboral.
0: Hay un poco por ahí.
2: Quiero hacer chistes, no. Bueno, terror.
0: No, lo que pasa es que el terror también es bastante barato de hacer cuando lo podés hacer relativamente con poco.
1: Y es
0: si
1: el
0: lo
1: primo
0: bien.
1: De la comedia.
0: Y además es un género que también es redituable en el sentido de que
2: sí, claro.
0: se sigue estilando tener citas y ver películas de terror.
1: Total,
0: y el,
1: hasta el fin de los días.
0: Y
1: cada vez que sale una peli de terror que le va muy bien, también puedes decir que es comedia terror. Tipo huepo.
0: Estamos un poco en.
1: Están culiando mucho la comedia del terror.
0: Me parece que tiene que ver un poco con el presente.
2: Si fuese por mí.
1: ¿Qué?
2: No tenés camp miasma acá, ¿no?
0: No,
2: como le digo
0: no.
2: yo, camp mamarracho.
1: Uy, uy.
0: No. La vi en el cine, amigo.
2: Uy, Dios.
0: No, la fiebre el día del estreno.
2: Qué pedazo de poronga.
0: La fiebre el día del estreno.
2: Sigamos.
0: No, gracias.
2: Sigamos.
0: El chabón de Operación Avalancha y Nirvana de Band de Show The Movie. La primera, Operación Avalancha, me traje encontrado sobre el equipo de grabación que tiene que falsear el alunizaje en 1969.
1: ¡Balado!
0: De hecho, hay un actor que hace de Kubrick. Es espectacular esa película. Y la segunda, Nirvana de Band de Show The Movie, es básicamente, me traje encontrado, por decirlo de alguna manera, sobre dos amigos que viajan en el tiempo con material realmente grabado 15 años atrás. Es una serie, viene de otras cosas, pero igual, si ves la película entendés todo. Dicho esto, en este caso tenemos la ópera prima del chabón, que es The Dirties, Los Sucios, que es la historia de dos amigos en el secundario. Dos amigos que son quirky, que les gustan las películas, que hacen videos caseros, que son dos tipos sensibles, por ende, les hacen manso bullying. Así que estos dos chicos, que los vemos ahí a los dos, arrancan un proyecto nuevo, básicamente una ficción sobre el bullying que reciben, sobre los boludos que los molestan, pero también un poco sobre ellos, sobre cómo se sienten, sobre la ira contenida, hasta que empezás a sospechar que capaz para uno de ellos el proyecto no es necesariamente una ficción y las cosas se ponen más dramáticas y
2: me
0: más
2: gusta,
0: darks.
2: Me gusta esta,
0: Me traje encontrado con algo para decir. Una película casi sin diálogos guionados, muchas escenas en las que los protagonistas actúan frente a estudiantes reales que sabían que estaban siendo filmados, pero no sabían el plot, no sabían para qué. Una película que le gustó a mucha gente en Letterboxd, gente que dijo cosas como la película más honesta sobre los tiroteos escolares, 5 estrellas. Cuesta recomendarla, así que mis compañeros me teman, 5 estrellas.
1: Ah.
0: Comfort Movie sin Comfort, 5 estrellas. Y después tenemos el otro lado, la línea temporal oscura de los comentarios que dice: molestan a un blanquito, qué problema, 1 estrella. Todos trolos, media estrella. Faltó bullying, 1 estrella. Y hay que odiar más a los cinéfilos, media estrella.
1: Ay, Dios mío. Igual sí.
0: Y un poco estoy de acuerdo también.
2: Que...
0: Empezando por mí.
1: Sí, empezando
2: esta,
1: por vos.
2: Esta me gusta,
0: Este es un peliculón.
2: Esta me gusta.
0: Y ópera prima de este pibito que es un capo. Es también el que hizo Blackberry, Sotoni, la de Anthony Bourdain que salió hace poco.
1: Sí.
0: Y nada, es un recapo y para mí es una futura promesa, una promesa el día de hoy. Siguiente diapositiva, por favor, porque hablando de promesas, miren la carucha de este chico. ¿Saben quién es este chico?
1: No.
0: El que hizo Obsession, el director, escrito y dirigido por este raro de mierda.
1: Es un lagarto.
2: El que daba más miedo era el que estaba atrás de cámara.
0: Sí, señor. Obvio. Sí, señor.
1: Mirá la cara, boludo.
0: Hablando de nuevas, nuevas promesas cinematográficas que protagonizan algunos de sus proyectos y se ponen raritos y un poco perturbadores, Obsession, el hit del año, la peli sobre el miedo a la autonomía femenina. Antes de Obsession, Corey Baker escribió y dirigió otra película, esta vez también protagonizada por él, y estrenada en su canal de YouTube. Esto, entras al canal de YouTube y está completa para que la veas. Subida por él. No encontró distribución, dijo, toma,
1: para
0: YouTube. Nada, paguen YouTube Premium si pueden, porque ayuda mucho a los creadores. Mucha queja de los ads de YouTube.
1: Bueno,
0: nada.
1: Boludo, dale,
0: ¿qué sé yo? Te la está poniendo gratis.
1: ¿Qué más querés?
0: ¿Qué más querés? Tenés que ver unos ads, te está regalando su primera película.
1: Che, qué buen nombre, aparte.
0: Milk and Cereal.
1: Buenísimo.
0: Bueno.
1: Buenísimo.
0: Como la anterior, como The Dirties, la que vimos recién, estamos hablando de metraje encontrado sobre dos amigos con un proyecto en común y una relación que se empieza a poner cada vez más tensa y más darks. En este caso conocemos a Seven y Milk. Seven es el chabón que actúa en Obsession, el que vemos ahí arriba en el medio de la filmina, el que hace del amigo de él.
2: Sí.
0: Y Milk es Corey Baker, que es el director de Obsession, que es este rubio rarazo que vemos acá. La película, Seven y Milk son dos amigos que tienen un canal de YouTube en el que se hacen bromas elaboradas, cada vez más elaboradas. La película arranca con uno de ellos preparando una broma para el cumpleaños del otro, que al mismo tiempo está preparando una contrabroma, y así sucesivamente hasta que no entendés bien qué es broma y qué no es broma, porque algunas cosas parecen broma, pero otras no parecen broma, y Corey Baker tiene mucha cara de loquito. En Letterboxd, a muchos les encantó. y dijeron cosas como bueno y corto, doblemente bueno, cinco estrellas, creo que dura 64 minutos esta película. Golazo.
1: Buenísimo.
0: No puedo creer que esto sea gratis, pone uno, 5 estrellas. Otro pone, Curry Baker, por favor no muestres la cara nunca más, 5 estrellas le deja.
1: Es que es como peor que un Skarsgård.
0: Olvidad, no.
1: Pero Skarsgård son lindos, este y es
0: no
1: wow.
0: Puse sus peores frames.
1: Ay Dios, qué
0: porque,
1: miedo.
0: Porque no, aterrador. No puse sus peores frames. Y al mismo tiempo tenemos a los inadaptados de siempre, que dicen cosas como, buena comedia, 1 estrella, igual tiene momentos graciosos, pero lo decía peyorativamente. Otro dice, me asusté más con el anuncio de YouTube, 1/2 estrella.
1: Gracioso.
0: Otro dice, me alegra que hayan visto su potencial, yo no lo veo, 1 estrella, perdón. Y después otro pone, la parte más aterradora, me pareció la idea de vivir con un YouTuber, 1/2 estrella. Y ahí también un poco adhiero, empezando por mí. Siguiente diapositiva, por favor. Hablando de metraje encontrado. Esta película la tuve en la watchlist un montón de tiempo y me daba paja. No sé bien por qué. Como decía, no, yo esto ya sé exactamente lo que pasa. Y después, no es tal vez mi preferida de las que traje hoy, pero me pareció un experimento, si bien con cositas un poco que no terminan de cerrar, es un experimento entretenido, es por lo menos es original, eso ya la vara está ahí. Pero a mí me gustó mucho, este actor, los actores son muy divertidos y esta realmente es graciosa. Este es el último metraje encontrado de la jornada que literalmente se titula Fan Footage y se agrega abajo la realización del proyecto Patterson, The Making of the Patterson Project. Básicamente, metraje encontrado dentro de otro metraje encontrado, que empieza como una historia de criaturas fantásticas, como un rodaje de una ficción sobre criaturas fantásticas, que termina en una posesión demoníaca, oscilando entre la comedia, la mayoría del tiempo, y pequeños detallitos de terror. Básicamente es una película sobre, una de esas películas sobre lo difícil que es hacer películas, real, estoy de acuerdo, es la historia de un equipo de grabación, el primer equipo de grabación, que decide documentar a otro equipo de grabación intentando hacer metraje encontrado de terror. Es decir, documentalistas agarran a este chabón que quiere hacer su propia película y graban el proceso de estos chicos. Progresivamente, el rodaje se va poniendo tenso y si bien se retiene el humor hasta el final, incorpora algunos sustos. Y a mucha gente le encantó. Especialmente en Letterboxd, donde dijeron cosas como ¡ew! Pasa por todos los géneros, 5 estrellas. Mejor comedia que metraje encontrado, 5 estrellas, tal vez estoy de acuerdo. Pie grande fumando un pucho, 5 estrellas, puso otro. Y otro puso, sí, hacer una película es el infierno total, 5 estrellas. Pero también hay personas que no se entusiasmaron tanto con esta película y dijeron cosas como es como muchos sketches malos de Saturday Night Live juntos. 1 estrella.
1: ¡Uy, qué verde!
2: No sé, igual a mí un poquito me conquistó este.
1: Pero malos,
2: bueno. No, pero bueno. No. Pero todos juntos.
1: Bueno, es verdad. Buena experiencia curiosa.
0: Otro puso una comedia de terror que no me hizo reír ni me asustó. 1/2 estrella. Y otro puso nunca vi algo tan lento. 1 estrella. Y siguiente diapositiva, porque si esa persona nunca vio algo tan lento es porque no vio Old Henry.
1: Ufa, el viejo Henry.
0: El viejo Henry.
1: Ya lo veo y digo.
0: Lenta la paja.
1: Se viene lenta la paja. Lenta,
0: tremendo,
1: la, pa-
0: lenta
1: la paja.
0: Lenta.
2: Se viene el Old del
1: no.
2: Henry.
0: Masturbación. Año 2021, escrita y dirigida por, escucha el nombre de este director. ¡Pozzi Ponziroli!
1: ¿Pero en qué anda Pozzi Ponziroli?
0: Es americano.
1: Me encantó, Grupo
0: pero
1: Tronchetto.
0: ¡Pozzi Ponziroli!
1: Me encantó.
0: Nombre divertido, mucho trabajo de cámara, poquísimo diálogo. Old Henry cuenta la historia de un granjero. Old Henry.
1: Viejo Henry.
0: Que vive con su hijo adolescente en una granja en el medio de la concha de tu madre. Un día toca la puerta un sospechoso vaquero y dice que lo están persiguiendo. Al rato, tocan la puerta otros sospechosos vaqueros y dicen ser policías. Pero lo más sospechoso termina siendo Old Henry, que se les planta a todos demasiado fuerte como para ser un simple granjero.
2: ¡Epa!
0: ¡Epa! Una película lenta, sí, pero que a mí me resultó...
2: Hemos visto muchas veces esta trama donde alguien pide ayuda, vos lo acobijás y viene gente a buscarlo y vos tenés que decir... ¿cuáles son los buenos? No, ¿los que lo vienen a buscar o al que yo estoy protegiendo?
0: ¿Son todos buenos? ¿Son todos malos? ¡El Rey! No le des un arma a ese que es El Rey. Una película lenta. Para
2: lenta,
0: mí...
2: Lenta, enfatizado.
1: No.
0: Lenta. Cinco veces. Ah,
2: está bien, pero nadie para mí... es tan rápido hoy por hoy.
1: No,
0: lo que pasa es que también, nada, las ansiedades
2: tiene un
0: del
2: poco
0: presente.
2: De western, tiene un poquito de...
0: Bueno.
2: Los imperdonables, tiene un poquito de esa vibra.
1: La última de Clint.
0: Yo creo que sí.
2: Se quema slow burning.
0: Sí, es un slow burning seguro.
1: Eso ya.
0: Es un slow burning desde ya.
2: A mí igual... Hay uno que vio todas.
1: No, sí, lo amo.
0: A mí me pareció igual muy entretenida, muy recompensante.
1: Ah,
0: eso es
1: rewarding.
0: Sí, porque una cosa es que sea lenta y termine en la nada, ¿ya? Y otra cosa es que tenga una cosa que diga, che, estuvo bien haber visto esto.
1: No es...
0: Igual, si usted ve una película y no le gustó, acaba de descubrir que eso no le gusta. Eso también es una forma de autodescubrirse.
1: Sí.
0: De autodescubrimiento y de aprender algo nuevo. Y si no lo ve así, cómamelo dos huevos. Dicho esto... si ven Old Henry y les gusta la onda, recomiendo también la última que sacó el señor Pozzi Ponziroli, que se llama Motor City y salió hace unos meses nomás. Y es básicamente una típica peli de acción de rescatar a la princesa, pero tiene todavía menos diálogo que Old Henry, nivel largas escenas sin diálogo, cosa que tenés que...
1: La mudita.
0: Se entiende todo, ¿eh? Se entiende todo perfecto.
2: Pongo cinear.
1: Claro.
2: Sí, te voy a decir, pongo cinear y a ver a cuándo empiezan a hablar.
0: Yo te digo algo. A mí,
1: así,
2: al azar, poné cinear, cierre. Primero que nada, cierre en el Inca. Segundo, pongo cinear y espere a ver cuánto tardan en hablar. Cualquier película, sí, en cualquier momento.
1: Tenés razón.
0: Drinking Game, cada vez que hablan. Bueno, Motor City tiene menos diálogo que Old Henry y no la traje porque tiene un nivel de silencios que entiendo por qué alguien irónicamente podría llegar a hacerle ruido.
1: Me gusta.
0: Por eso traje Old Henry y no Motor City. La primera tiene dos o tres diálogos más, tampoco mucho más. Igual hay gente que la disfrutó muchísimo y después entró a Letterboxd y dijo cosas como: un western como los de antes, 5 estrellas. Volvieron los vaqueros, 5 estrellas. El western no murió, que se muera el fan footage, la puta madre que lo parió, 5 estrellas. Pero también aparecen los otros que no la disfrutaron mucho y dijeron cosas como: el final parece una peli de Marvel, 1 estrella. Que haya vaqueros no lo hace un western, 1/2 estrella. Me alegra ser un humano libre para libremente elegir no volver a ver esto, 1 estrella. Y siguiente diapositiva, por favor, quedan solo 2 pelis.
2: Oh, dame esta pleno,
1: sí,
2: Speed.
1: Sí.
2: Esta me gustó el póster, ¿eh?
0: Ah, esta para mí te va a encantar.
2: Cuando me dice pleno, che, Speed, me borra solo a mí.
1: Ya sí. Sabe lo que significa.
0: Hablando de pelis de acción lentas y sí, con poco diálogo. Bueno, lento, en realidad, no sé si esto aplicaría lento. Sí, con poco diálogo. Sí, tal vez... la primera un poco más slow burner que la segunda, pero básicamente en 2023, para el volumen 2 de Diego Torrent, traje Sisu, una película finlandesa sobre un ex soldado devenido un campesino alejado de la guerra. Obviamente la guerra lo termina encontrando a él. No va que una mañana, este loquito que vemos a la izquierda tiene la fortuna de encontrar oro y esa misma tarde tiene la mala leche de cruzarse con unos nazis que toman la pésima decisión de antagonizar con él.
1: Nee.
0: Sisu es una palabra en finlandés que no se puede traducir y significa básicamente una forma de coraje e inimaginable determinación ante la adversidad.
1: ¡Ay!
0: ¡Pra!
1: ¡Sisu!
0: Arranca así. Básicamente, esta peli, la 1 es del 2022, la recomiendo. De hecho, la recomendé en el Diego Torrent volumen 2. Y hoy, por si a alguien le interesa...
2: La gente dice que es Rambo finlandesa.
0: Bueno, exactamente.
2: Tiene unos toques de First Blood, de la Rambo 1, que es completamente distinta a las otras.
0: Siempre,
2: Porque me excita,
0: sí,
2: eso.
0: Sí, sí. Tiene cosas, bueno. Sí. No es exactamente... Lo que pasa es que...
2: Muy bien, erección. Muy
0: First
2: bien
0: Blood erección. Es muy distinta a Rambo 2.
2: Por eso te digo, es una peli completamente distinta.
0: Y Sisu 1 no es extremadamente distinta a Sisu 2. Sisu 2 acelera, profundiza.
1: Sí, sí.
0: Nada, hoy lo que les quiero contar es que salió la segunda y es todavía más Sisu que Sisu.
1: Literal dice la venganza de Sisu.
0: Sí, Road to Revenge. Es medio Max Fury Road.
1: Claro.
0: Pero al final de la Segunda Guerra Mundial y
1: pero con chocolate más rico.
0: Sisu y chocolate más rico y un finlandés y esta guerra de viejos sabrosos. Básicamente John Wick en la Segunda Guerra Mundial en forma de un viejo sabroso. La primera se ve amplia la película, la primera Sisu. Pero es una historia más contenida a mi impresión. Pasan dos, tres cosas. Pasa un montón, pero pasan dos, tres cosas. En la segunda aceleran, profundizan, ponen al viejo ciego y sabroso de No Respires como el villano de turno, el malo de Avatar también. Básicamente es una batalla de viejos sabrosos, uso y recomiendo.
1: Hot, me sirve
0: mega bebé. Hot, Anaclet. No esperen demasiada verosimilitud histórica o ni siquiera verosimilitud física. Esperen explosiones locas, acción trepidante, sangre total.
1: Diversión.
0: A la gente a la que le gustó mucho se metió en Letterboxd y dijo cosas como: esta es la Evil Dead 2 de las películas de acción, 5 estrellas.
2: Ojo.
0: Es una hamburguesa con queso riquísima.
1: Ey,
0: 5 estrellas.
1: Qué lindo eso.
0: Me enojé, me reí, me masturbé. 5 estrellas.
2: Bueno, salud.
0: Todas mis noches. Y después está la otra cara, los que dijeron cosas como: parece una de esas estúpidas películas indias, 1 estrella. La película más Reddit que vi en mi vida,
1: no.
0: Media estrella. Cine como este te hace apreciar la propaganda estadounidense, 1 estrella. Y un último puso: muy viejo para sobrevivir. Media estrella, 0 capacidad de procesar ficción y última película en la siguiente diapositiva, por favor. Empiezo por el final, termino por el principio.
2: Cuidado con esta navaja.
1: No la viste, ¿no?
2: No fui, no pude. No
0: tranquilos,
2: pude.
0: No voy a spoilear.
2: Pero no pasa este filme.
0: Nada, no voy a spoilear nada. Digger salió hace 2 semanas, sigue en el cine.
2: Esto
0: no le está yendo bien.
2: Me está volviendo loco.
1: Famo.
0: No le está yendo bien a Digger.
1: Yo le está yendo como el orto, escuché que le está... Pero mal.
0: Sí, mal.
1: Nolan, Digger.
0: Digger. Bueno, cavó su propio hoyo. Igual no. Pero yo creo que cuando todas lo puedan ver, cuando llegue a las plataformas, vamos a volver a charlar de esta película.
1: Bueno,
0: y creo
1: claro que sí.
0: Me gustaría que charlemos distinto sobre esta película. Mm. Es lo único que creo yo. A mí me gustó
1: todo
0: mucho.
1: Ya no.
0: Protagonizada por el tío Tom, interpretando a un actor, interpretando un personaje histórico dentro de este universo realista. ¿Qué es esto? La historia de un magnate del petróleo que debe lidiar mediáticamente con un desastre ambiental provocado por su propia negligencia. Entre más la pienso, esta peli. No, mi algoritmo.
1: Dos veces.
0: Mi algoritmo es Digger y Shingeki. Y no estoy mirando Shingeki, simplemente me gusta leer sobre Shingeki. Una y otra vez lo mismo. Pero es todo Digger. Y entre más la pienso, más me gusta. Bellos monólogos de John Goodman, de Jesse Plemons y del tío Tom. Uf. 3 líneas argumentales, un gato, un magnate del petróleo y un actor que conviven en una sátira que al parecer no deja a nadie indiferente para bien o para mal. Siento que esta es una película que al que le gusta mucho y al que no le gusta, lo mismo.
1: Despierta pasiones.
0: Los primeros, los lovers, entraron a Letterboxd y por ejemplo dijeron cosas como: una película agresiva y directa, 5 estrellas. Denle el Oscar a Tom ayer, 5 estrellas.
2: Estoy de acuerdo y no la vi.
0: Esperemos que no se convierta en un documental, 5 estrellas. Y otro pone: no entiendo los puntajes bajos, 5 estrellas. Y fíjate qué loco, porque del otro lado tenemos exactamente el otro lado. No entiendo los puntajes altos, 1 estrella.
1: Wow. La
0: peor actuación de Tom Cruise, media estrella.
1: Boludo.
0: Una película básica y demasiado directa, 1 estrella. Y otro pone: qué loco que una película sobre agujeros sea tan poco profunda, media estrella. Y capaz usted del otro lado dirá: naranja. Entonces, ¿yo a quién le hago caso? te hago caso a vos, que sos un hippie sucio, no, al que le gusta todo.
2: The dirty.
0: Le hago caso a los que dicen... Le hago caso a los que dicen...
1: Ponzi Panzerelli.
0: ¡Ponzi Panzerelli!
1: Sos un poco Ponzi Panzerelli.
0: Le hago caso a los que dicen que es lo peor que vieron en sus vidas. Le hago caso a la ancha y silenciosa avenida del y venosa avenida del medio, a la que no le importa tanto ninguna de estas opiniones. Mi respuesta es que no le hagas caso a los haters, pero tampoco a los lovers, y mucho menos a los hippies roñosos como yo. Esta es una columna construida sobre el caos opinativo del presente, el vacío total de sentido y el inminente fin de los tiempos. Para mí, lo mejor que podés hacer es verla y hacerte caso a vos. Capaz te gusta, capaz no. Si te gusta, es bueno que lo comentes. Si no te gusta, no está bueno que lo comentes. Pero no puedo detenerte, no puedo evitar que seas un pelotudo. Lo único que puedo hacer es una columna al respecto y pedir la última diapositiva, por favor. Esto fue Surfeando Letterboxd, volumen 2. Espero que les haya gustado.
2: Navaja Crime lo ha hecho nuevamente.
1: Cátedra, cátedra, cátedra.
2: Impresionante. Y bueno, caray, que tienen un montón para surfear este fin de semana. Por lo menos lo digo. No,
1: va a haber cuatro.
2: Voy a tener que elegir. Todas me tentaron. Sí. Todas me tentaron.
0: A mí me gustan todas.
2: 12:51 sí. En la República Argentina. Hola.
3: Buen día, Iquero. ¿Cómo están? Muy ¿todo bien? Uh-huh. Che, la presi peruana se comió la serie de la N roja.
0: ¿Cuál?
3: Donde los educan a todos los cachetazos, me parece.
1: No sé cuál habla. Bueno,
2: cuidado que te des competencia.
1: ¿Cuál? En recomendación.
0: En recomendación.
1: En la columna de Navaja. Bueno, la N roja.
0: Donde los educan a los cachetazos.
1: Manda coordenada.
0: Eterno resplandor.
2: Dame uno más.
4: Che, miren, yo soy docente y lo del pelo corto me parece una reverenda pelotudez. Podés estudiar igual si el nene tiene el pelo largo o pelo corto. Ahora, lo de que vuelvan a poder cagar a pedos a los pendejos y si me dejan a mí también a los padres, 10 de 10, la voto. No soy peruana, pero voy y la voto.
2: Sí,
4: no, bueno,
1: no sé si tampoco la voto, claro que sí. Pero...
2: Damas y caballeros, lamentablemente nos hemos quedado sin programa, pero volvemos mañana a las 10 de la mañana, en el lugar de siempre, en @vorterixoficial. Mañana tenemos un... Mañana Anacleta se toma un descanso.
1: Anacleta can stop.
0: Sí.
2: Así que vendrá Damián Cook y tendremos una... lo que se llama Los Tres Toros.
1: Los Toros.
2: Tendremos los un programa de Los Tres Toros mañana.
1: Mañana se vienen los Muquiaquios.
2: Los Tres Toros y los Capuchoides también. Que era parte de esa lógica.
1: Cuídenmelo, Arco.
2: No, por favor.
1: Por favor.
2: Y tal vez venga algún amigo a visitarnos, Cuidado. Cerramos la semana con toda.
0: Programa.
1: Y qué huevos.
2: Y qué huevos. Damas y caballeros, Anacleta Bubblegum. Navaja Crime. El mejor equipo detrás de cámara. Mi nombre es Guillermo Javier Aquino y de corazón se los digo, chicos, que tengan el mejor jueves. Nos vemos mañana. Los quiero muchísimo.

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1: Buen día para todos. 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Alerta amarilla por bajón a las 3. 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

0: Sean todos muy bienvenidos a No Se Pudo de Jueves en el aire de Vorterix. Mi nombre es Juan Claudio Castro. Voy a presentar a este lindo plantel. A mi derecha hoy, el señor Juan Igal.
1: Hola Juan. Acá estamos, buen jueves para todos. Like al vivo.
0: Bien, por supuesto.
1: Bien Igal, acá estamos.
0: Por supuesto.
1: Bien Igal.
0: Like al vivo. Y suscríbanse al canal de No Se Pudo, sí, en todo, YouTube, todo. Estamos muy cerca de los 25.000.
1: Sí,
0: así
1: señor.
0: Que métanle porque ahí tienen contenido exclusivo. Voy a presentar a un protagonista de ese contenido exclusivo, un tipo que siempre pone la cara, que siempre pone su gorra, que siempre pone su campera camuflada, el señor Reto 14.
2: Hola, ¿qué tal? ¿Cómo están? Un gusto enorme. Saludarlos en una nueva jornada aquí en No Se Pudo en este día jueves. Con los imprevistos del niño, porque me fui con lluvia a la mañana y vine con sol ahora al mediodía.
0: Uh-huh. Bien, sí, estamos todos sufriendo.
2: Sufriendo al super niño.
1: ¿Eh? ¿Quién es sol?
2: No, con sol.
1: El sol. Igual no hay. El sol.
2: Está bien. ¿Cómo andan? ¿Bien?
0: Bien,
2: bueno,
0: muy bien.
2: Bueno, me alegro mucho.
0: Bien. A la izquierda de Ernesto
1: sí, está la pared.
0: Está una persona. No. Hay una persona. Hay una persona. Está llena de información, llena de datos, llena de rock, llena de sentido del humor. Es la señorita Alexia Valentina Cavatta la griega.
1: Hola, Vale.
2: Hola, Vale.
3: Hola.
1: Dale.
2: ¿Cómo se dice hola en griego?
3: Yasas. ¿Me escuchan? Yo no me escucho.
0: Yo te escucho.
3: Ahí está, estaba el volumen.
2: Yasas.
3: Muy bajito.
0: Yasas.
3: ¿Cómo están?
0: Yasas. Bien.
3: Bien, muy bien.
1: Bien, un saludo.
0: Y gracias, ¿cómo se dice?
3: Para caló.
0: Para caló.
1: Para la loca.
3: Para
1: la loca.
2: Para caló.
1: Para caló.
0: Bueno. Bien,
3: estoy
0: perfecto.
3: Estoy arriba hoy, ¿eh?
0: ¿Arriba de qué?
1: Bueno.
3: Arriba de ánimos.
0: Ah, ok.
3: Mirá la cara que ponen.
2: Sí, porque Juan, realmente.
0: Pero no, si vos sabés que yo no.
2: ¿Podés contar lo que te pasó?
0: Sí. Eso creo que es por el super niño.
2: Sí, el super niño.
0: Es el super niño.
3: Sí. Pará. Da el contexto de que Ernesto te fue a saludar y dijiste sí. No.
2: Yo, tres veces, digo. ¿No? Además, Juan siempre me da la mano, ¿no?
3: Además,
2: es raro.
3: Vos estabas comiendo.
2: No me da mucho un beso.
3: Es incómodo que te saluden cuando
0: yo
3: estás comiendo.
0: Yo quiero decir que sí.
2: Y yo tengo un problema con la gorra, le golpeo a todo el mundo.
3: Te golpea la gorra.
0: Si esto que me pasó a mí le hubiese pasado a Ernesto, estaríamos en presencia de un drama, pero...
2: No, terrible.
0: No, no haría el programa.
3: No venía. No hago el programa.
0: Vengo caminando hacia la radio, hacia Vorterix, como siempre, muy temprano, 11:30 de la mañana. Sí. Vengo caminando por la calle y siento que me cae algo en la cabeza. Algo con cierto peso, tampoco algo muy pesado, no es que se me cayó un yunque en la cabeza,
2: claro,
0: o un piano.
2: No, sí.
0: Se me cae.
2: Una caja fuerte.
0: Siento algo que me.
3: Un caniche.
0: Me pega en la
1: una
0: cabeza.
1: Una butaca.
3: Una maceta.
0: Claro. Entonces. Por instinto, uno lo que hace es querer sacarse. Sentía como que tenía algo en el pelo.
1: Sí.
0: Sacarse eso que tenía que
1: hacer. Claro,
0: que podía
1: sí.
0: hacer. Yo lo primero que pensé era que habían tirado algo de una ventana. Porque
1: bien.
0: Pasaba justo por la puerta de un colegio. Dije, bueno, capaz que...
2: Tiraron agua. Unos
0: pisos, tiraron agua. Claro.
2: Mío.
0: Sí, o incluso, no sé, un paquete de algo.
3: Pero agua te tenés que sentir mojado.
0: Claro, pero todavía no había pasado a la instancia de textura. Sabía que me había caído algo en la cabeza. ¿No?
2: ¿Dolió el impacto?
0: No, no dolió. Era apenas sentir algo que se percibía bastante bien.
3: Tus rulos no amortiguaron el golpe.
0: No, yo creo que lo han amortiguado, sí. Entonces, lo sentí y dije, bueno, me voy a sacar lo que tengo en la cabeza.
2: Claro, obvio, lógico.
0: Con la mano hago este movimiento como... Para
2: claro,
0: sacar lo que tenía en la cabeza.
2: Exactamente.
0: Y cuando coloco mi mano encima de la cabeza, siento el equivalente, no quiero que esto suene mal, pero un picanazo.
2: ¿Eh?
0: Era como si me hubiese metido una picana en la mano.
2: No, como una picana.
0: Claro,
2: una descarga.
0: Era como una descarga eléctrica.
2: Sí.
0: Descarga eléctrica.
2: Sí.
0: Y mucho dolor. Mucho dolor.
3: Como... ¿Tipo calor muy fuerte?
0: Calor.
2: ¿Cómo ¿sabes? Dolor? ¿Qué tipo? ¿Ardor?
0: Ardor, pero que el ardor iba a empezar después. Primero fue dolor.
2: ¿Dolor?
0: Primero fue dolor. Como si me hubiesen dado con algo eléctrico.
2: Ah, qué raro, boludo.
1: Entiendo la sensación.
0: Lo primero que pienso, cuando retiro la mano, viene el dolor y a continuación empieza el ardor, es tiraron un cigarrillo.
2: Claro.
0: Es lo primero que pienso.
2: Encendido.
0: Pero hago así, miro hacia mi alrededor, porque yo, si es un cigarrillo lo tengo que ver.
2: ¿Alguna no persona vio la secuencia?
0: No, no, nadie.
2: Estaba
0: no
2: solo testigo en la calle. Pará, y cuando haces alrededor y no ves que cayó de tu cabeza.
0: No.
3: Ahí dijiste, ¿esto puede ser producto de mi imaginación?
0: No. No tengo así alucinación.
2: ¿Qué garcha era?
0: Bueno, pará. Porque empiezo a mirar a mi alrededor, no se cayó nada, no hay nada. Una hoja de un árbol no puede ser, porque no puede causar ese efecto. Sí. Entonces, ahí pienso, alguien tiró algo. Y lo primero que pienso es un cigarrillo. Alguien tiró un cigarrillo, pero un cigarrillo te puede quemar, pero no causar
2: dolor.
0: Un dolor y un ardor que era continuo, no paraba. Entonces, miro hacia arriba y lo único que identifico son bichos volando.
2: ¿Qué tipo de bicho?
0: Y de un buen tamaño.
2: ¿Abejorros? ¿Abejas?
0: Y no logré identificarlos. La verdad que no.
2: Ay, eso, ahora que lo decís,
0: sí,
2: puede estar relacionado con el Super Niño.
0: ¿Puede ser?
2: Es más,
3: odio el nombre Super Niño.
2: ¿Sabés lo que vi el otro día?
3: ¿Qué viste?
2: Que creo que
4: ese niño era.
2: No, que puede, este año puede haber lluvia de sapos.
4: Mirá, como en Magnolia.
2: Como en Magnolia. Vos sabés que es un fenómeno que se da acá. ¿Dónde pueden llover sapos?
0: Bueno, esto sigue porque...
2: No, boludo, es horrible.
4: Estoy.
2: No.
0: ¿Estás para que
2: te caigan sapos en la cabeza?
0: Es muy común que lluevan sapos chiquitos.

0: poquito donde ya se veía rojo.
1: Sí.
2: Y eso no te picó en la cabeza, te picó en la mano cuando vos te lo sacaste. Picó,
0: claro, exacto, exacto. Pero lo que me sorprendió fue la electricidad. Entonces, empiezo a caminar. Yo no soy de asustarme con estas cosas, pero enseguida agarré, le saqué una foto. Se le mandé a mi novia para comentarle, che, mirá, me pasó esto, qué sé yo.
2: ¿Tenés la foto?
0: Entonces, sí, pero la foto no dice nada.
1: Pará, ¿y ahora cómo tenés la mano?
0: No, ahora bajó muchísimo la...
2: ¿Tomaste?
1: A ver.
0: No tengo casi nada.
1: Mostrá la palma.
0: No tengo casi nada, nada.
1: Es muy extraño todo lo que estás contando.
3: Ah, pero tenés un poquito, ¿eh?
0: Sí, un poquito. Uah, ahí, ¿ves?
1: Estoy empezando a sospechar de tu relato. Ahí.
0: No.
3: Que porque, se viene el museo de Twitter.
0: Porque no. Ah, pero cagaste.
2: Perdón.
0: Yo le iba a presentar a...
3: Pero no hay.
2: No hay.
3: Capaz mentira. Mariana.
0: No, y cuando llego a Vorterix, lo que sucedió es que, claro, a la mayoría de la gente acá saludo con la mano.
2: Sí.
0: Entonces empiezo a saludar y tengo que dar explicaciones. Mira, no te saludo. ¿Por qué? Porque me picó un bicho. Y todos pensaban que yo estaba haciendo una joda.
1: Además, a ver. No tengo nada, pero me picó recién.
0: Cuando llegué tenía.
2: Lo raro es que le doy dos veces. Juan me da dos veces la mano. Me quiere dar un beso. Y yo le digo, no, dame la mano, estoy comiendo. Además te golpeó con la gorra.
0: Sí.
2: Y insistía en darme un beso. Digo, no me des un beso. ¿Qué
3: te
2: pasa?
3: Quiere dar un beso.
2: Y ahí pensé lindo. Que me estaba jodiendo.
1: Fue un momento tan incómodo que le pegaste un gorrazo.
0: Y hablando con mis compañeros acá, ellos llegaron a la conclusión, y yo ya abono a esa teoría porque no tengo ninguna otra, de que fue una gata peluda.
2: Ay, la mierda.
3: No sé lo que es.
1: ¿Te tocó alguna
0: ¿Nunca
1: vez?
0: ¿Nunca viste una gata peluda? No. He visto muchas veces.
2: Una vez una gata peluda picó.
3: Capaz veo la foto y
2: picó a mi hermano, no sabes lo que fue.
0: ¿Qué?
3: ¿Podemos ver una foto?
2: El escándalo de todos los años. De todos los
0: tipos. Eso, claro.
2: Eso.
1: Ah, esa gata peluda.
0: Y sabes que cuando yo, ahora que veo eso, cuando yo me empecé a fijar a ver si había sido un cigarrillo, qué sé yo, me fijo y en el borde de la mano tenía algo, pero pensé que era de un árbol. Y pudo haber sido eso. Un pinche de la gata peluda.
1: Mirá, nunca me pico una gata peluda.
2: Uy, no, zafaste. Terrible. Yo me muero. Me da, además siento que me empieza a dar algo por dentro, tipo como una alergia interna y que me ataca el corazón, se me cierra la glotis. Me parece que va a ser un
1: definitivamente efecto. Definitivamente Ernesto no venía si le pasaba esto.
2: Esto que te pasó, Juan, creo que va a ser más común de lo que pensamos. Y es efecto del superniño. Van a empezar a ver estas cuestiones.
1: Odio al superniño.
2: Van a empezar a ver estas cuestiones para mí.
1: ¿Viste que hay gente diciendo armen bolsos, compren conservas, compren linternas, cargadores portátiles? ¿No vieron nada? Hay un discurso apocalíptico en redes del superniño.
0: Estás viendo las ofertas del Easy, vos.
1: Claro. No, te juro que no.
3: Igual eso pasa sin el superniño también.
1: Hay un selecto de gente diciendo, che, se puede, dicen que se puede cortar el agua, que se puede cortar la luz y que se puede cortar la señal. Que podemos quedar tipo 3 días incomunicados. Para mí esto es una gran mentira.
3: Hablen entre ustedes.
0: No, eso no.
3: No, aparte se viene un gran estreno hoy, ¿no?
0: Después.
3: Quiero que todo el mundo que tenga conectividad.
0: Una vez que se estrena La Cloaca.
3: Sí, cuando termine de salir mi ciclo.
0: En el canal de Fulleira, que invitamos
3: a
0: que lo sigan ahí.
3: Hoy a las 19:30.
1: Hay que darle un par de días así, acumula vistas y después se corta la luz.
3: No. El 13 de noviembre ya puede. Ya está. Que sale después de que sale la última entrevista.
2: Ah, okay.
3: Y ahí ya está.
2: ¿Cuántas enchufaste? ¿Grabaste todas las entrevistas?
3: Ya grabé todas. Sí. Son 5. Igual voy a grabar más.
2: ¿5 son?
3: Voy a grabar más en otro momento. Pero cada grabación sale su dinero. Entonces, hay que generar.
1: Bien.
3: Sí, señor.
1: Bien. Hay que hacerse desear, además.
3: También.
1: Las va alargando, tranquilo. Sí,
3: sí. Va a salir una por semana. Hay una persona de este programa que está en los invitados.
2: ¿Quién será? ¿Quién será?
0: Sí. Meva.
3: No es Meva.
2: Mirá, ahí tenés.
3: No es Ernesto porque borró todos sus tweets prácticamente.
2: Claro, yo no soy.
3: No.
2: No, así mi que participación.
3: Hoy 19:30, La Cloaca. Con Davo Genese. Con David Chanis.
1: Lo veremos.
0: Bien, perfecto. Bien. Y ahí termina la.
2: Está bien, Juan. La verdad que es algo que realmente.
1: Pruebas no tenés de que haya sucedido. Pero está bien, te vamos a creer.
0: ¿Y pero qué quiere que traiga acá a testificar a la gata peluda? Sí, fui yo.
2: ¿No te da miedo ahora de tener alguna consecuencia? ¿No te convertiste en Peter Parker? ¿Peter Caster?
1: ¿Qué pasa convertirte en una gata peluda?
2: Bueno. ¿Hay una superhéroe que sea gata peluda? No hay, ¿no?
0: Y bueno, no. Y encima hoy tengo un día largo, voy a terminar. Hoy voy a...
2: ¿Vas a La Plata?
0: Voy a La Plata para ver el partido de estudiantes.
3: Sí. A La Palta.
2: ¿Nos vamos a meter ya en tema fulbo? Porque ahora, quiero decir algo.
1: No.
0: Pero pará, ¿ya querés hablar de fútbol o de qué querés hablar?
2: No es tanto de fútbol, sino de lo que...
1: De Marco Rojo.
2: De Marco Rojo.
0: Bueno, ¿quieren empezar por ese tema?
2: No sé,
0: porque... Si ya tocaba Marco Rojo, estaba...

0: La rutina decía River, después estudiante, pero.
1: Pero hace lo que te canta.
0: Pará, quiero decir, lo más importante es el partido de estudiantes.
2: Sí, señor.
0: Lo más reciente, obvio, es el partido de River.
2: Ah, sí, lo más reciente igual es lo que acaba de comunicar.
1: Claro.
2: Conmebol, en realidad, Estudiantes de La Plata, mediante comunicado de que Marcos Rojo no puede jugar esta serie frente a Flamengo.
3: Sí.
2: Lo cual llama mucho la atención porque Estudiantes de La Plata ejerció durante un tiempo a esta parte con mucha presión la insistencia en contratar a Rojo, algo que se sabía en el fútbol local, obviamente Chiqui Tapia lo sabía, y Conmebol por supuesto que también, pero esperaron al día de hoy para anunciar que Rojo no podía jugar. Entonces, la contratación de Rojo, al menos ahora, puede llegar a ser al cuete. Entonces pregunto, la Asociación del Fútbol Argentino, ¿por qué no empuje y presiona un poco más a uno de sus clubes que forman parte de su asociación para que Rojo pueda jugar? Si han habido un montón de partidos donde se acomodaron las cosas, ¿cuánto te jode Rojo? ¿Cuánto te cambia? ¿Cuánto te modifica que pueda estar Marcos Rojo hoy presente en el partido ante Flamengo? ¿Le tienen miedo a Marcos Rojo? No creo. No,
3: de hecho, se hizo un gol en contra el Flamengo el año pasado.
2: No creo. Entonces, a mí lo que más me preocupa de esta situación es que un club argentino que forma parte de una asociación en la cual Estudiantes está, y que está representando a nuestro país en una competencia que no ganamos van a ser 10 años dentro de poco, dale un empujón, viejo, ayúdalo, dale un poquito de apoyo. Yo entiendo la pelea que hay ahora y todo, pero hay cosas que son muy fáciles.
3: Igual,
2: muy fáciles de ayudar.
3: Para que Estudiantes pudieran inscribir a Marcos Rojo en Conmebol, primero tenía que pasar por AFA. Y AFA aprobó esa inscripción. Le dio el pie.
2: AFA no tiene relación con Conmebol, Juancito. Domínguez no tiene relación con Tapia.
3: Le estás pidiendo que haga una movida política para un rival político.
1: ¿No es un vueltito esto? No quiero pensar mal, pero...
2: ¿Qué rival político?
3: Para mí Tapia no está detrás de esto. Para mí Tapia no está detrás de esto.
2: No, no digo
1: que esté
2: detrás. No digo que esté detrás. Digo que
1: no
2: Tapia...
1: es que dice que no, pero no ayuda para que sí. Ese es el tema.
3: Y pero es lógico.
1: ¿Por qué?
3: ¿Y por qué están enfrentados políticamente? ¿Cómo lo va a ayudar Tapia a Verón?
2: Entonces la Asociación del Fútbol Argentino pretende que uno de sus clubes quede eliminado de la Libertadores.
1: Te digo
2: quede
1: una
2: afuera.
1: Cosa. Debería convenirle más
3: al
1: Chiqui Tapia o a la AFA o a quien quieras tener un equipo argentino campeón de Libertadores.
2: ¿Cómo no vas a defender a un
0: AFA,
2: club tuyo?
0: A la AFA siempre le conviene tener un equipo protagonista a nivel continental.
3: Sí. Yo no digo que esté mal. Yo digo que sería rarísimo que Tapia apoye a Verón en esto. Que aparte sería una ayuda por izquierda para que Rojo pueda jugar.
2: No es por izquierda.
3: Sería rarísimo. Sí, es una movida política.
1: Lo rarísimo es el fallo de Conmebol, porque en otros casos ha aplicado otro criterio.
3: Obvio. Ahí
1: es más, se suponía que iba a ser más difícil habilitarlo a Rojo para el torneo local que para la Libertadores. Por eso hubo tanta gestión y se aprobó.
3: En ese caso es un error de Conmebol. Para mí es un error de Conmebol. Ahora, pedir que Tapia ayude a Verón, me parece que estamos pidiendo como que, no sé, le paguen a los docentes universitarios.
1: Claro,
3: no va a pasar.
1: Juan, pero no es que el reglamento dice que no se puede hacer una inscripción en estas condiciones y que Tapia tendría que ir a decirle, che, haceme un favor. No, es, che, acá te pasó lo mismo y lo habilitaste. ¿Por qué con estudiante no lo haces?
3: Está bien, ¿y por qué estamos hablando de Tapia entonces? ¿Qué tiene que ver Tapia?
2: Porque la asociación...
3: AFA lo inscribió a Rojo en Estudiantes, que era lo que podía hacer.
2: Porque estamos hablando de... Porque la Asociación del Fútbol Argentino tiene la suficiente peso, la relación Domínguez-Tapia es tan fuerte que yo entiendo que quizás acompañando más vehementemente el pedido de Estudiantes de La Plata, podría estar Marcos Rojo jugando este partido. No me cabe duda de que si fuera en otro contexto y con otra situación, habría un peso mayor de la AFA. Se esperó hasta ultimísimo momento, después de que se armó todo un quilombo que le generó a Estudiantes, a Racing, a Rojo y un montón de cosas. Un bardo bárbaro a la salida para esperar a esto. Y no va por el tema de Rojo, porque yo sé que Rojo no es un fenómeno, mucho menos. Pero Estudiantes, eso es por los simbólicos.
0: ¿No te parece
2: de la
0: que lo necesita Estudiantes a Rojo?
1: Yo claro que lo necesita.
2: Yo creo que lo necesita porque el hincha de Estudiantes tiene jugadores suspendidos en la saga y porque creo que la confianza en Funes Mori no es fuerte.
0: Como lo dijo enojada la griega. Claro que lo necesita.
1: Pero sí, claro
0: pero
1: que
0: ¿por
1: sí.
0: ¿Por qué te enojas?
1: Porque si lo está yendo a buscar para jugar las semifinales de la Copa Libertadores, no, está bien, claro pero, que lo necesita. Y que Conmebol hoy unas horas antes del partido diga, che, no juega.
0: Pero mi comentario era para Ernesto, que perdón, decía, no es un fenómeno ni mucho menos. Me parece necesario, claro, rojo para Estudiantes en esta instancia.
2: Claro que sí, claro que sí. Entonces me parece que yo pensándolo como un club de fútbol argentino y estamos permanentemente diciendo, che, no podemos competir, esto, lo otro y demás, que no se agoten todas las posibilidades para que los clubes argentinos estén lo mejor posible de cara a una competencia que queremos ganar hace bastante. Bueno, yo haría eso. Yo no estoy llorando nada, boludo. Ustedes fíjense que en vez de estar permanentemente todo el tiempo está llorando, a mí me chupa un huevo Estudiante, me chupa un huevo todo. Yo soy hincha de River, nada más.
0: Otro dato que viene al caso, porque tiene que ver con esto que pasó con Rojo en Estudiantes en la Libertadores. Acá Juan Pablo De Luca, le mandamos un abrazo, informa Salud. Que Racing cobrará los bonos de cumplirse aunque Marcos Rojo no juegue ni un minuto en la Libertadores. O sea, Racing tenía acordado que si Estudiantes avanzaba a la final de la Libertadores, sí, y que si gana la Libertadores, a Racing ingresa más dinero. Pero eso no tiene que ver con la participación de Rojo.
3: Claro, puede no está ser, sujeto a si
0: claro,
3: juega
0: si
3: Rojo.
0: Si Rojo
3: no
0: juega, a Racing le ingresaría dinero. Cosa
3: bien, Milito.
0: Insólita,
3: bien,
0: bien. Pero si firmaron eso.
2: Milito, ¿qué sabía también que iba a pasar esto?
0: Sí, se supone que pero, si iba Estudiante era para jugar la Libertadores. Claro. El torneo local.
3: Bueno, pero,
0: era,
3: pero Milito actuó bien.
0: Sí, sí, sí, sí, pero...
3: No, porque Erno dice que sabía, ¿no? Justamente.
0: No, es que si se firmó eso...
3: Espectacular, es, para sí, Racing. Y una cagada.
1: Yo creo
3: estudiar,
1: que estaban tan seguros que se iba a habilitar Marcos Rojo que no se les ocurrió poner una cláusula que diga aunque no juegue. Porque iba a jugar, sin duda, claro, se iba a jugar. Porque lo necesita.
2: Yo lo que digo es, acá hay una cuestión que tiene que ver con si esto forma parte de una pelea. Digo, ¿por qué esto no tiene nada que ver y todo? Si forma parte de una pelea que los tiene sesgados a Chiqui Tapia, a Verón y demás, y en el medio están viéndose perjudicados los intereses de un club argentino, es un problema. Estamos en un problema que va más
3: pero
2: allá no, de Rojo, mucho más allá.
3: Pero
2: otra
3: no cosa, tiene que ver con Tapia. Yo bueno, a Tapia lo critico todos los días acá. Bueno. Esto no tiene nada que ver con Tapia. Tapia, bueno, AFA no podía inscribirlo a Rojo para
2: ¿vos
3: Estudiantes.
2: ¿Vos te parece que Tapia no tiene la relación suficiente con Domínguez, quien permanentemente están juntos para hacer valer los intereses de un club de su asociación? No,
3: Erno,
2: lo tiene.
3: Si Erno, Tapia no anotaba a Rojo en Estudiantes, no podía igual jugar en la Libertadores.
0: Erno, después ahí
2: pero no son varias
3: ¿cómo
2: instancias?
3: ¿Cómo que tiene que ver?
2: Pero que son varias instancias, no es una sola.
3: Pero si, el, si vos,
2: no
3: si,
2: es una sola si instancia. Tapia... ¿Vos te parece que, dale, yo lo anoto, que no existe eso en la rosca? ¿Cómo no va a existir
3: bueno,
2: eso? Dale, yo
3: pero,
2: lo anoto. A mí no me, así no me dicen nada.
3: ¿Qué puede hacer?
2: Como decís vos, y después vos lo bajás.
3: ¿Qué puede hacer Tapia hoy que los que comunicaron la decisión hoy?
2: No, ya se podía haber hecho antes esto, pero bueno.
0: Sí, sí,
2: está,
0: eso se habla antes.
3: ¿Qué sé yo?
0: No, no
3: yo,
0: sé,
3: veo,
0: no se
3: yo veo que Tapia hizo lo que.
0: No se espera,
3: hizo,
0: pero sí.
3: Izquierda
0: sí,
3: ya
0: sí,
3: hizo
0: sí Erno, tu enojo es para pedir que hagan una excepción. No es para que cumplan las reglas.
1: No, es que no es una excepción.
2: Mira, yo acá
1: es
2: todos,
1: lo que dice Estudiantes
2: acá,
1: en su comunicado.
2: Criticás algo. Y acá yo lo que veo que todos son hinchas. Últimamente yo veo. Yo me peleo con hinchas de los árbitros e hinchas de los dirigentes últimamente. Yo no me estoy diciendo una excepción. Yo estoy pensando en los intereses de un club argentino. Si estaba la posibilidad de Rojo, a último momento Conmebol lo baja. Eso es lo que digo. Me sorprende a mí, nada más, que a último momento se impida la posibilidad de que juegue Rojo.
1: Es que hay otra cosa. Esto es un partido que se viene preparando hace varios días. Incluso Marcos Rojo está entrenando con Estudiantes desde mucho antes que AFA lo habilite para jugar el torneo local. Entonces, avisar hoy, unas horas antes del partido, cuando uno ya sabe que tiene el equipo armado, una manera de jugar, los entrenamientos consumados de toda la semana, y decir, che, tu central no va a jugar, es casi una cargada, es una tomada de pelo. Avísame sí, antes si no va a jugar. Si vos sabés que no lo vas a habilitar, no me avises el día del partido.
3: Está mal. Aparte ya planificó el partido con Rojo.
1: Por eso.
2: Así ¿no que incide la foto de River del otro día en esta decisión? No tiene que ver. ¿Qué sé yo? No sé, que ahora hay que pensar así. La verdad que lamentablemente llegamos a un punto donde hay que pensar así. Yo lo que digo es cuánto te modificaba a vos que jugara Marcos Rojo hoy una serie. ¿Flamengo iba a poner el grito en el cielo? Flamengo hace poco tuvo Gonzalo Plata, lo expulsaron, y al otro, no, estuvo mal expulsado, y juega al otro partido. O sea, y eso, no, ahí no se ponen. No, como vos querés algo en contra del reglamento. No,
0: pero vos la foto del otro día, la foto de Verón el otro
2: se
0: día.
2: Se pone reglamentarista en un caso y en otro no. La, cuando te jode una cosa,
0: Ernesto,
2: otro no.
0: La foto de Verón en el otro día con Di Carlo, ¿cómo la interpretaste vos? ¿Qué es eso?
2: Como un posicionamiento frente a la conducción del fútbol argentino.
0: Y eso no tiene ningún costo.
2: Vos decís que entonces River y Estudiantes ahora van a ser permanentemente perjudicados en acciones.
0: Yo te hago la pregunta a vos, que sos muy bueno interpretando cosas.
2: Entonces, la mano de ayer de Fausto Vera, si querían, no la cobraban.
0: No, no, eso...
2: Es que vamos a tener que verlo todo así.
3: ¿Controló mejor?
0: Entonces, todo vos decís que esa foto tiene que pasar de largo, o sea, es...
2: No, tiene que pasar de largo, no, tiene que ser, obviamente, porque, analizada repito, de vista como un posicionamiento, es una mesa que se pone por fuera de la AFA.
0: Está bien.
2: Pero vos decís que en base a esto van a haber reprimendas.
0: No, no, yo no digo eso. Yo no digo eso. De hecho, acordate de algo, porque tenemos memoria frágil. La cima de la pelea de Chiqui Tapia con Verón fue el año pasado. Sí. Fue el año pasado. ¿Y qué pasó en ese momento? Salió Estudiantes campeón. Uh-huh. Y ahí no dijiste nada. No dijiste, sí, lo están perjudicando. Porque jugó en la cancha y lo ganó en la cancha.
2: Exactamente.
0: Perfecto.
2: Exactamente.
0: Y entonces...
2: No, pero no tiene que ver con una cuestión de lo deportivo en sí cuando juega enfrente uno y otro. Yo lo que digo es, acá vos me decís, no va a haber respuestas, digamos. O pasa de largo. Entonces, ¿cómo no pasa de largo esto? ¿Cuáles van a ser las respuestas de la AFA ante esta foto?
1: Bueno, hay respuesta de Estudiantes, por lo pronto, que es que ya apeló al TAS y pidió una medida cautelar que suspenda o deje por lo menos en stand-by la decisión de Conmebol para que Rojo pueda jugar hoy. El tema es que ya está contra el reloj.
2: No llegue. No creo que llegue.
1: En el TAS lo que pide es una medida cautelar.
0: Yo lo que quiero, Ernesto, pero es que me digas vos si hay una relación directa entre esa foto que vos decís y lo que acaba de pasar. ¿Hay una relación directa?
2: No lo sé. Yo lo que digo es, si la respuesta va a ser a esa relación directa, va a ser, y bueno, mirá la foto y el posicionamiento.
0: Pero vos lo dijiste, lo de la foto. No, yo digo,
2: tiene que ver. Pero vos me decís a mí, pasa de largo la foto, y no lo sé.
0: Si estudiantes estuviera en otro
2: contexto con la AFA, no estuviera como está ahora, ¿la situación Rojo jugaría o no?
0: No tengo la más mínima idea.
1: Lo que debería pasar ahora, esto es opinión mía, es que Tapia, viendo todo esto, tendría que llamar a Conmebol. O colaborar de alguna manera para que por lo menos la medida cautelar se tome en cuenta.
3: Y es algo que están las posibilidades.
0: Y yo creo que el presidente del fútbol argentino debe obrar para los clubes argentinos.
2: Meva dice, si era River Boca, jugaba Rojo. Dice Meva en el chat.
1: Bueno, eso, no sé.
3: Yo creo que si era un equipo brasileño, sí. Yo creo que hay cierto favoritismo en Conmebol con los equipos brasileños.
1: Y bueno, Juan, pero
3: es arbitrajes.
1: Eso es parte de la rosca.
3: Claro.
1: De la que estamos hablando. Claro. Todo está relacionado.
3: Bueno, pero yo creo que han perjudicado a equipos que supuestamente son cercanos a Tapia también. Y me parece que tenga que ver con Tapia.
1: Para mí decir, acá Tapia no tiene que ver, pero a los brasileros por algún motivo los ayudan a todos, es lo mismo, es el mismo caso. Si ayudan a los brasileros...
3: Tapia no tiene que ver. Yo no digo que Tapia... Para mí Tapia no influye en Conmebol para perjudicar equipos que no son de su línea política, sino que a Tapia le falta más rosca en Conmebol, justamente. Porque hay ciertas reglas que
1: es
3: se
1: bastante
3: cumplen.
1: Amigo de Eduardo.
3: Ciertas excepciones. Sí, bueno, pero después cuando. Domingo. Sí, pero después cuando hay que tomar decisiones, favorece más a los brasileños. Qué sé yo. La elección de árbitros, los arbitrajes mismos, la polémica de los partidos, las excepciones que se hacen, como este caso que nombraba Erno de Gonzalo Plata. Siempre favorecido es el brasileño.
2: No sé, yo lo que digo es, la representación del presidente de la Asociación del Fútbol Argentino es fuertísima. Y tiene que pasar.
0: ¿Qué pasó, Juan?
3: Parito pone loco, qué debate picante.
1: Carlos vino con ganas de hablar de esto, y bueno.
2: No, pero bueno, era eso. Lo que digo es...
0: Pero pará. Nunca te vi así, tan encendido. Ni a la gata peluda que me picó hoy la vi tan picante como...
2: Estoy recibiendo un sobre. No, a mí lo que me pone mal es que... A mí lo que me pone mal es que si estamos persiguiendo la necesidad de que un equipo argentino gane Libertadores, la verdad que yo no la persigo la necesidad, pero le digo, la Asociación del Fútbol Argentino necesita que sus clubes estén en lo más alto.
0: ¿Cómo no lo va a necesitar? Siempre lo necesita.
2: Entonces,
0: cuando gana un club argentino, Chiqui Tapia ahí aparece. Siempre.
1: Sí. Pero es que el fútbol argentino necesita equipos protagonistas, necesita equipos campeones, sobre todo a nivel internacional.
3: Para eso también tiene que cambiar el sistema de fútbol argentino, obviamente.
2: Obvio. Y de 2018 no ganamos uno, lo que digo es, Bueno, hermano, ayuda a tu club, forma parte de tu asociación, agotá la asistencia. No es por fuera del reglamento, justamente son zonas del reglamento en las cuales se puede encontrar la posibilidad de hacerlo. Porque si no, nos fijamos en un montón de cosas. Hicieron equipos brasileños que están realmente en contra o no aparece en ningún reglamento y han pasado igual. Y me remito al caso de Gonzalo Plata la vez pasada. Que fue increíble, absolutamente increíble.
1: Inédito, sobre todo.
3: Bien.
0: Bien, perfecto. Entonces, ¿cómo estás para el partido de esta noche de Estudiantes?
2: No sé si lo puedo ver.
0: ¿Por?
2: No, sí, tengo cosas que hacer. Pero sí, lo voy a ver. Estoy que, ojalá, yo creo que...
1: ¿Todo esto para no ver el partido?
2: En el contexto. En el contexto que está Estudiantes, yo no vería mal un empate.
0: Bien.
1: ¿Cuál es el contexto de Estudiantes? Perdón.
2: ¿Esto? La defensa. La defensa porque... ¿Sabés que lo hablaba? ¿Tampoco está Tomás Palacio?
3: Funes Mori.
0: Yo lo hablaba con Nilo.
2: Van a jugar Benedetti y Funes Mori. Contra sí. Flamengo.
3: Funes Mori.
0: ¿Por qué le bajas el precio?
3: ¿A quién?
2: No, le bajo el... Flamengo no.
0: A Benedetti y a...
2: Dos jugadores que no sé si el hincha pincha...
3: Le bajas el precio tan en negativo.
2: No sé si el hincha pincha está muy Funes Mori, confiado, muy tranquilo con eso.
3: No, Benedetti hizo... genera dudas. Funes Mori, ya en River era... O sea, bueno, totalmente
1: desconfiable. El último partido de la dupla de centrales fue Pire Funes Mori. No. González Pire Funes Mori.
2: Ojo, te digo una cosa, así como te digo que Funes Mori no te dan muchas seguridades atrás.
1: Bueno, lo va a necesitar.
2: De golpe te clava un cabezazo.
0: Ah, listo. O sea, él habla para el clip. Mañana, pase lo que pase. Si Funes Mori se manda una cagada, Ernesto dijo, y yo avisé. Si hace un gol Funes Mori, yo dije que podía hacer un gol.
2: Me vas a negar. Fraco, así. Me vas a negar las cualidades. Ofensivas de cabezazo que tiene Funes Mori en el área. Tiene gol. El mellizo tiene gol.
3: ¿Funes Mori o Martínez Cuarterno?
2: No, terrible.
3: Pará, bueno. Porque Pires Martínez Cuarta está claro.
2: No, Lea Pires me quedo. Claro, sí. Me quedo con Lea Pires. No.
0: Yo creo que si Estudiantes.
1: Los otros partidos jugó Núñez.
0: Si Estudiantes tiene un mal resultado hoy, mal resultado es no ganar, que puede ser un empate, para mí allá le puede ir bien. Sí, para totalmente. Mí en Brasil lo puede ganar.
1: Total.
0: Un empate, una derrota ya es otra cosa.
2: Es clave en esta serie el técnico de Estudiantes. No tiene que equivocarse el cacique Medina. No tiene que pifiar. No tiene que errar en nada. Uf. Tiene que lograr minimizar errores y maximizar posibilidades.
0: La gata peluda acaba de matar uno ahí. Acaba de picar uno.
2: ¿Qué pasó?
1: Escapó un tirito.
2: Sí. Salió la gata.
0: Fusiló.
3: No se escapó, fue direccionado.
2: Increíble. Salió un remate. ¿Qué pasó? Eso con respecto a Estudiantes, el pincha.
0: Bien, perfecto. Juega el pincha hoy frente a
2: Flamengo.
0: Sí, voy a estar. Gran partido. Me encanta estar en una semi de Libertadores.
2: Me dijeron que...
0: Como periodista en este caso.
2: Flamengo tiene 4.000 localidades, ¿no?
0: Sí.
1: Es un gran partido para ir a la cancha.
2: Me dijeron que va a haber, además de hinchas brasileños, algún que otro hincha argentino acompañando a Flamengo.
0: ¿Algún ¿Serio? Que otro hincha ¿Quién?
2: Argentino. Hinchas, algunos que van. Van a ir a con
1: ¿Hinchas
2: Flamengo.
1: De qué club?
0: ¿De qué club?
2: No sé.
0: Pero pará, tenés data. De
2: No. Que van a ver a hinchas argentinos acompañando a los hinchas de Flamengo. Porque el hincha de Flamengo no viaja tanto.
0: Pero Flamengo tiene... Sí, es verdad que no viaja tanto. No. De hecho, se esperan mucho más.
2: Te digo, trae mucha más gente Vasco da Gama que Flamengo.
1: Sí.
2: Botafogo trajo más gente. Bueno, juega una final, ¿no? Corinthians ni hablar.
0: No hay una hincha argentina que tenga amistad con Flamengo acá, ¿no?
1: No, eso, no. Por eso le pregunté de verdad.
0: Sí,
1: me parece que no. No sé quién podría ser.
2: No.
0: ¿Sabes qué? Cuando fui a la final de la Recopa, Lanús y Flamengo. ¿Lanús y Flamengo fue? Lanús Flamengo fue la final de la Recopa.
2: Sí, sí.
0: Había hinchas de Flamengo con los de Lanús. Me sorprendió eso en la previa.
1: ¿De Flamengo?
0: Me sorprendió eso. Pero no sé si son hinchadas amigas, ¿eh?
2: Se llevan bien.
0: Había buena onda.
2: Se llevan bien. 2.200 entradas quedan, les ofrecieron 4.000, entiendo. No agotó Flamengo, vendieron eso. Veremos.
1: ¿Vos decís que las otras
2: 2.000? Quizás pueden estar acompañándolos.
1: ¿Van a ser hincha de Lanús?
2: No sé.
0: Completando, antes de meternos con el tema River, completando tema copas, ganó Palmeiras.
2: Ganó 2-0.
0: Gol del Flaco López.
2: Gol del Flaco López.
0: 2-1, ¿no fue?
2: Muy raro.
3: 2-1.
2: Muy raro el festejo del Flaco López. Hace como unas...
3: Descontó el final.
0: ¿Qué?
2: No sé cómo hace el festejo. ¿Lo viste?
1: Sí, pero...
2: No sé qué hace. Muy difícil.
1: Así no creo que sea.
2: Bueno, pues muy difícil el festejo que hace. Y Palmeiras ya lo veo en la
0: ¿qué?
2: Final.
0: Ya lo ves y ganó como visitante.
3: Hay que ver, ¿eh?
1: Bueno,
0: hay que ver. Igual son dos equipos brasileños.
2: Hubo una final de Libertadores Estudiantes Palmeiras, ¿no? En el 60 y... ¿O estoy diciendo cualquier cosa?
3: No tengo idea.
0: Sí, sí, claro.
2: Sí. ¿69?
0: 60 y...
2: No.
0: ¿68, no fue? ¿68?
2: ¿Estudiantes Palmeiras? Bueno, puede ser. Bueno,
1: no recuerdo. Es así el festejo.
2: Sí. Es imposible de hacer para
1: tan
2: mí.
1: Difícil.
3: No, Erna.
1: No, pero es el índice.
3: Con el índice.
0: 68.
3: El índice y el pulgar.
1: No.
3: Así, boludo.
0: Viste que aparecen ¿sí? muchos... No sé si te aparecen, Erno.
1: Me parece que no era tan difícil.
0: Vos que estás metido en ese tema.
2: ¿En qué?
0: Aparecen muchos videos del Flaco López, ah, destacando algunas cosas de él.
1: ¿Cómo no, qué?
0: No, no, ¿no has visto?
2: No me agarro el algoritmo por ahí.
1: ¿El remate, ponele?
0: No, otra característica.
1: Pensé
0: ¿cabezazo? Que, pensé que... No, no, no. Parecido, sí, parecido.
3: Lo que destacó de Erno, Erno de N. Valencia...
2: ¿En serio?
3: ¿En serio? Mirá vos.
1: ¿En serio?
0: Sí, hay mucho...
1: Raro que Erno no sepa.
0: Mucho, bueno, mucho reel, gusta. Mucho reel sobre eso.
3: Dijo Bultero.
0: Mucho reel sobre eso,
2: ¿pero
0: se
2: qué
0: destaca
2: está,
0: mucho.
2: ¿Anda bien José de ahí?
0: Y dicen
1: no
0: que sí,
1: nada.
0: Dicen que
2: ¿viste
0: sí.
2: que nadie le dice, en ningún contexto ya le dice José López, todos le dicen Flaco López?
3: Flaco,
0: Flaco,
2: Flaco
0: López.
2: Flaco López.
0: Sí,
2: la
0: sí,
2: madre
0: sí.
2: lo llama para cenar, Flaco López está... La...
0: No, y en Brasil es
2: Flaco López.
0: Muy grande. Una vez...
3: Debe decir Flaco nomás, porque viste que es todo un solo nombre.
0: Una vez salí para...
2: Flaco 24 lo dice.
0: Salí para un canal en Brasil, me sí. preguntaron solamente por ser argentino, sí. Bueno, sí. ¿qué me parecía el
3: en
0: Flaco
3: el Monumental
0: López?
3: Fue.
0: ¿En el Monumental?
1: ¿En el
0: sí, sí. No, ah, no, no, no, no, fue el año pasado en la Libertadores.
1: Ah, lo
0: el año
1: vimos,
0: pasado.
1: El cuarto con la pelota de Alberto.
0: Y sí. claro, exacto. Y yo les dije la verdad que acá en Argentina, más hace un año y pico... No era muy conocido no, el Flaco no, López. No. Entonces le dije, mirá, acá en Argentina lo conocen los hinchas de Lanús,
3: sí.
0: los de Independiente también, que lo recordaban.
3: Claro.
0: Pero no es que es un jugador... Porque todos me preguntaban, ¿y por qué no juega en la selección? ¿Y por qué no juega en la selección? ¿Por qué no juega en la selección? Y va, ya había empezado a ser convocado.
1: Sí. Es cuestión de tiempo.
0: Claro, pero no es conocido y los brasileños salieron a matarme, no, a decirme, ¿cómo vas a decir que nadie conoce el Flaco López? Pero,
1: bueno, en su momento pasó así. Algo parecido con Germán Cano.
0: Claro,
1: en Brasil decían, sí. ¿cómo este tipo
0: no juega en la
1: no
0: selección?
1: En la selección. Sí, hace sí. goles todos los partidos. Pero ahí hay una cuestión de edad. Yo creo que hoy el Flaco López ya es definitivamente el tercer 9 de la selección argentina.
0: Sí, ya
1: se
0: sí.
1: ha ganado el puesto. Que estuvo mucho tiempo en disputa. Digo, en ese momento todavía...
0: Su participación en el Mundial quedará marcada por su jugada contra Suiza.
2: Contra Suiza. Contra Julián. En Kansas.
3: Buena jugada.
2: Sí, sí, sí. sí, sí, sí, sí, sí. sí. sí.
3: Lo dejó bueno, Julián Sol.
0: Pase... Sí. Y eso es tener una oportunidad de aprovecharla, porque
2: y
0: ¿sí? en minutos...
2: Si Argentina salía campeona del mundo, iba a ser más de lo que hizo Dybala en Qatar. Bueno, que
3: sí.
2: no, metió
3: sí.
2: un gol de penal, ¿no?
3: Metió un gol de penal y el rechazo contra
2: y
3: Francia.
2: Y el rechazo, no hizo tanto Dybalín.
3: En el cual
1: bueno,
3: no. ayudó pero mucho vale. Enzo.
0: Bien, y en la Sudamericana...
2: Pará, en la Sudamericana ganó...
3: Perdió
0: Torque. Atlético Mineiro le ganó a...
2: 3-0 fuerte. Bueno, todavía Torque tiene la posibilidad de darlo vuelta.
0: Sí, sí, de hecho vos vas a ir al partido de vuelta, ¿o no?
2: Me encantaría.
3: ¿Puedo ir todos?
0: Todo.
2: No, todo. Vamos.
0: Pero,
2: ¿cuándo
0: vamos?
2: Es?
0: Hay que ir a darlo vuelta.
3: ¿Y el miércoles?
2: ¿Miércoles que viene?
0: Sí.
1: O ayer, es el miércoles que viene.
2: Yo creo que los muchachos de Torque nos necesitan.
1: Hay que gestionar algunos blogs. Ayer sí. fui a la...
0: ¿Qué dices? ¿Por qué hablaba así?
3: Tono.
0: ¿Por qué hablaba así?
3: Hay que gestionar algunos blogs.
1: Te doy vergüenza.
3: Algunos blogs.
1: Logré darle vergüenza a Ernesto.
3: Cringe.
1: Cringe. Ayer fui a la carnicería.
0: Ajá.
1: Y el carnicero, mira, no se pudo.
2: ¿Serio?
3: ¿Ya? Le mandamos un saludo.
2: Un saludo. ¿Cómo se sí. llama?
1: Nico. Y me dijo...
0: No tiene nombre de carnicero.
3: No.
2: No.
1: No, y me dijo... No. Tienen que hacer un ir a la cancha en el ascenso.
0: Bien.
1: Tienen ¿para que ir qué al partido de Chicago.
3: Los primeros ir a la cancha fueron en el ascenso.
0: ¿Él es de Chicago?
3: Ferro y Atlanta.
1: No, de San Lorenzo.
0: Porque si es carnicero tenía sentido que sea de Chicago.
1: Claro. Pero es de Mataderos, claro. creo.
0: Bien. Y sí.
3: Bien, bien, bien. Perfecto.
2: No, el nombre de carnicero es Ramón. ¿Te acordás el de Germán?
3: Sí. Ramón me dice este.
1: mi carnicero de toda la vida se llama Néstor.
0: Mirá.
3: Néstor. Bien.
0: Hacete un chiste, Ron.
2: No. Iba a hacer un chiste, pero no lo dejaba bien a Néstor, así que no lo... No.
0: Sale mucho chorizo de Néstor. Eso... ¿Qué vas a decir?
2: No.
3: Cuando Néstor, llega la mercadería, Néstor, éxtasis, dice.
2: Con Néstor se comía asado, boludo.
1: Para mí hay que meter competencia internacional y ascenso en los blogs.
3: Sí.
0: Yo creo que sí. nos vamos a consagrar.
2: ¡Blogs!
0: Nos vamos a consagrar como programa. Cuando alguien nos manda una foto de una parrilla y armen el logo de No Se Pudo con chorizo.
3: Con la tira de asado.
1: Sería espectacular.
0: Claro.
3: qué bueno. Me
0: sí, con tira asado creo que es demasiado, pero.
3: Sí, sí, es
0: con unos chorizos.
2: Con chorizo,
0: con salchicha parrillera.
2: Con chichulines.
1: La S con salchicha parrillera, un horror. Pero lo podemos poner en la portada de Twitter. O de YouTube.
3: Sí.
1: Podría bien ser, fino,
2: bueno,
1: fino.
2: Pero para, en serio, si nosotros estamos, si Torque nos necesita, no se pudo estar. Para Torque está.
3: Bien.
2: Si querés, vamos a ir a dar vuelta contra Atlético Mineiro, vamos y lo damos vuelta. No, no, tienen que llevarlo.
0: Pero ya bastante que nos dan acceso a la cancha, ¿qué más querés?
2: Y el buquebú.
3: ¿Eh? El buquebú.
2: El buquebú. El hotel.
3: El buquebó.
1: Pensá que hay que pedirlo por otro lado, eso.
0: Señores.
3: ¿Qué pasó?
0: Ha jugado River.
3: No, sí.
0: En la noche de ayer.
2: Nos estábamos haciendo los boludos, Juan.
0: Y ha empatado con Sarmiento. Un empate que lo deja River como Juan Igal.
3: Afuera de los playoffs.
2: Dame la pija.
3: River, recordemos, es el único equipo que jugó todos los playoffs de estos formatos. Y muy lejos. O sea, si ayer River ganaba, quedaba 2 puntos de la zona de Libertadores de la tabla anual. Quedó sin chances matemáticas de lo que a principio de año se hablaba de ser campeón de la tabla anual en la Bombonera. Obviamente que ya se sabía, pero bueno, matemáticamente ayer se concretó.
1: Claro, tenía no que jugó. Darse muchos resultados.
3: Sí. Para mí River no jugó mal. El primer tiempo me pareció bastante aceptable. Ya de River ya no sabés cómo calificarlo porque le cuesta mucho hacer goles. Le cuesta mucho hacer goles, pero no mereció irse al entretiempo perdiendo. Y después en el segundo tiempo pasó algo que para mí pasa siempre, que Poncio tarda con los cambios. Juega muchísimo Tomás Galván.
1: Sarmiento se pinchó en el segundo tiempo también.
3: Sí, Sarmiento que hizo un partido muy, muy bueno. Sarmiento en las marcas. Defendió muy bien.
1: Sarmiento.
3: Sí, sí, no. Si ganaba, queda puntero de la zona.
1: Claro.
3: Y bueno, y después de River. No sé, siempre le cuesta a River, le cuestan estos partidos. Es un equipo
0: River.
3: Cobarde, un equipo que le cuesta hacerse cargo de la situación. Y ayer era un partido clave. Y ahora le quedan 4 partidos más. Hay jugadores que para mí ya no tienen que ser titulares.
2: ¿Quién?
3: Bueno, no sé qué más tiene que hacer para salir del equipo Lucas Martínez Huerta. Todos los partidos
2: evidentemente
3: tiene un error.
2: No,
3: y además este año tuvo muchos errores distintos, diversos.
2: Sí, sí, sí.
3: Penales, se hizo echar, generó penales, erró su penal en la tanda con Santa Fe.
2: Sí. Lo de ayer es...
3: Fue a atacar en un gol, fue a atacar la pelota y la dejó pasar.
2: Sí.
3: Ayer, en un lateral de Sarmiento, primero que Tomás Galván se la da a un jugador de Sarmiento.
2: Sí, una jugada
3: y
2: tonta.
3: Acuña no llega, o nadie llega a rápidamente tapar el centro. Martínez Huerta ve al jugador, a Contreras, que está en el área, esperando el centro, y no hace nada, no va a marcarlo, no intenta ni siquiera tapar el centro. Y es muy difícil así, es muy difícil con un jugador que hasta hace poco era el capitán jugar y ser competitivo.
2: Sí, sí.
3: Todos los partidos te genera un gol o una situación de gol.
2: Sí,
3: y además te quiebra al equipo. Porque River hasta antes del gol había tenido el tiro en el travesaño de Driussi y una jugada que apura en el tiro libre y la patea a correr y la saca el arquero. Y después de eso River tuvo alguna que otra chance, una de Almada, pero es como que el equipo empieza a sentir que le cuesta el partido, que se lo come el contexto.
2: Sí,
3: y todo
2: sí.
3: Lo produce Martínez Huerta. También, obviamente, que no es el único responsable de estos puntos perdidos, porque el principal responsable de toda la situación de River claramente es el presidente de River, Stefano Di Carlo, que nos llevó a esta situación sosteniendo a 2 técnicos que ya estaba cumplido el ciclo. Y estamos en esta situación ahora, la cual, por segundo año consecutivo, probablemente no juguemos la Copa Libertadores, porque está complicado la tabla anual, y yo no veo a este equipo que... Va Junín, le meten un gol, se pincha. No lo veo ganando 3 mata-mata y una final. Porque además llegó a la final del torneo pasado y se le escapó. Así que bueno,
2: son situaciones...
3: No hay mucho más para decir. River, yo aún así creo que ayer hizo un partido correcto.
2: Son situaciones de Martínez Huerta, que lo hemos dicho. Martínez Huerta es la persona que le inaugura los match momentum a los rivales.
0: ¿Qué? ¿Perdón?
2: Los match momentum. Martínez Huerta es la persona que en el partido dice... ¡Ah! Mira esto, vamos a atacarlo un poquito. Y enseguida, pumba, ayer se desentiende la jugada, marca, mira la pelota.
3: Es el único
2: marca
3: jugador de River que no marca a nadie.
2: Y los duermen, efectivamente. Y Otamendi lo ves en muchos momentos pasajes de partido. Ayer estaba con cara de culo de principio a fin. Porque a veces lo ves cansado de tener que salir a hacer los relevos de su compañero de saga.
3: Sí.
2: Salir como un bombero a cruzar todas las... ausencias de Martínez Huerta en la zona de atrás.
3: Sí.
2: No es solo el único responsable, está claro, obviamente, Pero River es un equipo, este de Poncio en particular, lo venimos hablando de River siempre lo mismo. Hace 3 años decimos lo mismo. Decimos lo mismo, cambian las circunstancias, todo, no le gana tal, mandíbula frágil, le meten un gol. Hace 31 partidos que no le da vuelta a un partido a nadie. Uh-huh. 31 partidos que vos sabés que si le metés un gol a River, o ganás o empatás. Hace 2 años.
3: Pero entonces, además, perdón, de esos 31 partidos, perdió 22.
2: Claro, no es que encima
3: no empató. Es que empató no. 20.
2: No te remonta nada. En este caso en particular, es un equipo... Yo sé que mirás con una cara de qué lindo.
0: No, llora. No, yo ahora voy a decir algo, pero...
2: Es un equipo, ¿viste? Un equipo de amigos que no tenés técnico. Y dice, bueno, Correa, andá vos adelante. Vos, Thiago, fíjate, enganchá algo cuando lo veas. Es autogestionado por sus jugadores. No hay una referencia en el banco.
0: Es un emprendimiento.
2: El tipo que más sabe en el banco de suplentes de River es Manfredi. ¿Qué vos decís? Manfredi era el ayudante de Escudero. Ayer lo expulsaron, Escudero. Y Leo Poncio está ahí para devorar con outfits al costado. Y yo no sé cuánto entrena River en la semana, porque las referencias no son que entrenan como loco. No sé cómo es la relación con el plantel.
1: Es que Poncio no es técnico.
2: No es técnico y entrena poco. Y entrena... Tiene mucho tiempo River porque quedó eliminado de todo. Entonces River juega, se presenta y obviamente por el peso específico de algunos de sus jugadores, caso Angelito Correa, caso el propio Thiago Almada, caso Gonzalo Montiel, ya el partido lo empata Almada porque en un momento dice, uy, mira, vamos a Montiel solo. Y Montiel se mete como si fuera un 8 histórico de River, como si fuera JJ López, como si fuera el Chacho Coudet, como si fuera el Diablo Montserrat, como Carlos si fuera Sánchez. Carlos Sánchez. Se mete por el callejón entre el 4 y define abajo porque son jugadores importantes. Ángel Correa se autogestiona todos los ataques de River.
3: Sí, no,
2: y de Liusi, muy bien. Si no la mete, la está flotando en el partido, navega y mete la patita por
3: me
2: acá.
3: Cansó, Driussi, me cansó. Todo lo que hace es para mostrar que es un jugador caro. Todo es, ay, agarro acá, toco allá, mirá cómo muestra, mirá cómo toco la pelota. Girá y patea al arco, boludo. Por
1: ay,
3: favor.
1: Ay, mirá lo que hago. Ay, mirá.
3: Es insoportable.
1: Mirá cómo la toco.
3: Está la lesionado cuestión... siempre. Y cuando no está lesionado, es un desastre.
2: La cuestión es que River, este loop permanente en que River se condice con una dirección futbolística perdida que tiene River en su momento. Cuando Matías Patanián decidieron que manejara el fútbol de River, lo lleva de Michelis. Después de un muy buen torneo, empieza a darse tiros en los pies solo. River entra en una nebulosa, borra todo lo que fuera Gallardo. Brito dice, no, vamos a traer a Gallardo de nuevo. ¿Por qué de esa manera vamos a volver a las épocas de gloria? Vamos y en realidad, no pasó. River, la conducción con Gallardo en el segundo ciclo de River fue mala. Entonces digo, no, saquemos esto, vamos con Coudet. Porque es un tipo con calle. Un tipo que vos decís, bueno, ahora vamos a tener un poquito de frescura. Descomprime todo. Fracasó estrepitosamente. Y ahora, para no tener mayores problemas, agarraron una leyenda que estaba dando vuelta por el club y dijeron, toma Leo, sentate ahí que a vos no te van a putear tanto y vamos a ver qué pasa. Y a un tipo que es español llamado Longoria, que no sé qué hace en River, no queda claro. Y River está así, flotando, hace 3 años, en un loop de mierda que no termina.
3: Che, qué buen reel metiste, Erno.
1: Toma
3: la
1: agua.
3: Síntesis perfecta.
0: yo les voy a sacar. Ya les saqué la ficha a ustedes. Yo a ustedes dos ya les saqué la ficha.
3: A ver.
0: Ustedes son como... ¿Vieron esas parejas que no se soportan? Que están hace años en esa dinámica de pelearse, reconciliarse. Pelearse, reconciliarse. Y cada vez que pasa algo malo, cada vez que hay un evento negativo, supongamos, sí, no sé, puede ser el más mínimo, ¿eh?
3: Sí.
2: Sí.
0: No sacaste la basura. Sí, pero te dije 20 veces que la saque vos la basura.
3: Ok.
0: Vos te ocupabas los miércoles de sacar la basura, yo lavo los platos, vos andás a llevar a los chicos al jardín, sí, y yo hago lo otro.
3: Sí.
0: Cada vez que hay un detallecito que en una pareja bien constituida, sólida, no sería simplemente una charla. Amor, te olvidaste de sacar la basura. No pasa nada, voy y la saco.
3: Sí, hijo.
0: Y esa no sacada de basura, sí, implica una ida al pasado. En este caso para ustedes es Coudet, es Di Carlo, son las elecciones, son los hinchas, este que hace 2 años no juega nada, Martínez Cuarta que se manda una cagada. Para la pareja será otra cosa, es. Y claro, ¿te acordás cuando fuimos a las vacaciones que vos elegiste, que fuimos a un lugar de mierda y la pasamos mal porque llovieron todos los días?
2: Bueno,
0: ¿y te acordás de esa vez que te dije, no quiero ir más a comer a lo de tu mamá? Y fuimos igual.
2: Sí.
0: Y a la vuelta discutimos. Y todo esto es culpa tuya.
2: Tuya.
0: Y ese día que dejaste las pilas así de platos y no los lavaste. Y ese sos vos y no te das cuenta.
2: Te dije comprar el lavavajilla.
0: Y todo eso porque se olvidaron de sacar la basura. Yo lo que noto que ahora, ante un empate, ante Sarmiento, en un partido lógico, porque el partido que yo vi fue totalmente lógico, un buen partido de River, pero que no lo liquidó y pudo haberse dado de esa manera.
2: Basta, este partido lo vimos 60.000 veces.
0: Por ese partido...
2: ¡No! ¡No!
0: Por ese partido que no pudo dar vuelta, porque hoy a River le hacen un gol y, no, y ya está, y se terminó. Empiezan a sacar los trapos viejos del pasado. Lo viven haciendo. Hace dos años que están
3: tres.
0: En ese
3: look. ¿Cuáles son los trapos viejos? ¿Di Carlo es trapo viejo?
0: Empiezan a sacar. Pero bueno, sí. Hablaban de Coudet, que ya se fue Coudet hace cuánto.
1: No, pero Juan, el problema es que los
0: empiezan trapos a hablar de Gallardo.
1: Siguen siendo los mismos que los actuales. Los problemas se repiten en River. Se repiten constantemente. Le pasa lo mismo hace un montón de tiempo.
3: Escuchá a la piba de mi primer matrimonio. Escuchala, escuchala.
0: A ver.
3: Escuchá a la piba de mi primer matrimonio.
1: El partido con Sarmiento no se tendría que haber jugado un miércoles entre semana porque quedó recontra incómodo.
2: ¡Claro!
1: Y los propios jugadores dijeron, es un garrón venir a jugar este partido con Sarmiento. Primer problema, no se tendría que haber jugado ayer. Segundo problema, le pesan los partidos importantes. No es nuevo, pero no puede ser que cuando vemos que a River le hacen un gol, ya sabemos que River no lo va a dar vuelta.
3: Hace dos años pasó.
1: ¡Es aburridísimo! Decís, bueno, listo, en todo caso lo empata. Y jugar bien no es tirar 35 tiros al arco. Eso no es jugar bien. Es lógico tiros, que River haga eso.
2: Son todos tiros pif, puf. Puff,
1: no sirve.
2: Pif,
1: pif, puff, no sirve.
0: Puff, puff,
1: los cambios de Poncio fueron tarde.
2: Pif, paf, pef.
3: Puff,
2: puff,
1: los cambios de Poncio fueron tarde y algunos creo que también fueron malos. Yo creo que hizo cambios que no estuvieron bien. Pereira tendría que haber estado antes.
3: Sí.
1: Cuando entra Beltrán tendría que haber sumado delantero, no cambiar uno por uno cuando faltan 15 minutos para que termine el partido. ¿Cómo lo vas a ganar así? Es lo mismo. Estás cambiando características una por una.
0: Yo los invito a hacer lo que hace la griega, de analizar el partido sin hablarme del pasado.
2: No se puede, basta. Juan. ¿Por qué River
0: no
2: está jugando?
0: ¿Por
2: qué River está jugando el mismo partido hace tres años, Juan? Está jugando el mismo partido hace tres años. Y nos estalla a los ojos y el hincha de River está harto.
1: Hay reminiscencias.
3: Es un partido que un día River está por perder.
1: Hay reminiscencias del River de Coudet, que empataba.
2: Que a su vez tiene reminiscencias del River de Gallardo.
1: De Río Cuarto, que descendió. 1-0 ganó. Descendió en la cancha de River. Y bueno, pero sumó 3 puntos. Ayer empató. No.
3: No, no. Y además,
1: River no puede empatar con Sarmiento y ganarle 1-0 a Estudiantes de Río Cuarto descendido.
3: Lo que pasa
1: no
3: es que
1: puede.
3: Son todas consecuencias. River, desde 2023 en adelante, cada año es peor.
1: No juega bien.
3: En 2023 salió campeón. Bien. En 2024 no sale campeón de una Supercopa, pero termina muy mal el año, quedando afuera goleado de una semifinal de Libertadores, de una final que se jugaba en su estadio. Termina sin pelear una liga, como ya le pasó tantas veces, que podría haber peleado tranquilamente. Y después 2025, horrible, queda fuera con Palmeiras en cuarto de final. Y este año ni siquiera juega la Libertadores. El año que viene seguramente tampoco juega la Libertadores. ¿Por qué hablamos de Coudet? Porque Coudet fue el técnico de River los primeros 4 partidos del campeonato. Y esos primeros 4 partidos River los perdió. Entonces, esos partidos, si River sumaba algún que otro punto, encima perdió con Barraca Central de local, perdió con Central, Rosario Central de local, perdió con Gimnasia de visitante, perdió con Tigre de visitante. Si sumaba un punto o algunos puntos en cada uno de esos partidos, hoy estaría otra situación completamente,
1: Juan,
3: distinta. Y perdió 4 partidos seguidos.
1: Después ganó sin jugar bien. Y es lo mismo que estamos hablando hoy. River no pierde. Porque no es que River, uno nos escucha, no, y pareciera que River pierde todos los partidos.
3: Pero perdió mucho. Perdió mucho. Y
1: bien,
3: eso lo afecta para
1: mucho,
3: la tabla
1: pero
3: anual.
1: Ahora no está perdiendo. Perdió con Huracán.
0: Chicos,
1: perdió con
0: Huracán. Sepárense de River.
3: No, Juan, no puede.
0: Sepárense de River.
2: Imposible.
0: Sepárense, ya está. Esto no va para más.
2: Imposible.
0: No va para
2: Juan,
0: más. No va para más.
1: Pará,
0: hace
1: 3 años. Y a todo esto.
0: Sepárense.
1: Llamó una ex.
0: Sí.
2: ¿Quién?
1: Apareció Ramón dando vuelta por ahí.
0: Sí.
1: Dijo, ¿qué haces tanto tiempo?
0: Sí.
1: ¿Cómo andás?
0: Hola, perdida.
3: Es una ex.
1: Hola,
3: con la
1: perdida.
3: Que fuiste y volviste, pero siempre la pasaste bien.
1: Siempre te fue bien.
3: Siempre te fue bien.
2: Ay, Dios, yo la verdad.
0: Y Ramón es una ex que te dio buenos momentos.
3: Sí.
1: Sí.
2: Buenos. La gloria.
3: Pero además.
0: Ay, yo no lo dije, lo dijo él.
1: Está
0: dijo
1: un
0: él.
1: Poco grande.
0: Claro.
1: Pero te dio la gloria.
2: La gloria.
3: El único técnico de la historia de River que cada ciclo que tuvo salió campeón.
2: La gloria.
3: Tres
2: Ramón Díaz es la gloria. El tema es.
0: Y entonces, Te la cruzaste a Ramón.
2: No, Juan.
0: Te la cruzaste sin querer. Vos saliste así. Es que ya no la estabas buscando. No la estabas buscando y apareció en la calle. Venía Ramón, espampanante como siempre.
3: Sí.
0: Llamando la atención.
2: Hoy con
0: Morocha.
2: Sí,
0: de Morocha. Con sus atributos. Sí. Con su gracia, porque además, digámoslo, Ramón siempre te hizo divertir.
2: Sí,
0: no era que solamente te daba eso que ya sabemos.
2: No,
0: Ramón te hacía divertir.
3: No sabe cómo me divierto la noche.
0: Y hoy yo lo que noto, que a ustedes como hinchas de River,
3: sí.
0: Por sobre todas las cosas, más allá de los puntos, más allá de los títulos, más allá de los partidos que le faltan a este River, a ustedes les falta alegría.
1: Viene con su hijo,
3: obvio,
1: también,
0: Juan,
1: ¿eh?
0: Juan,
1: viene con el pibe.
0: Te veo enojado.
2: Claro.
0: Sí, viene con el pibe. Te veo enojado, Juan. Hace 2 años que hacemos este programa.
2: Yo no tengo
0: y siempre
2: drama.
0: Siempre estás enojado.
3: Juan, bueno, Juan, eso no tiene que ver con River.
2: Viene con el pibe. Viene con el pibe. Yo
0: sí.
2: No tengo drama en ser papá garrón de Emiliano. Yo. Yo no tengo drama en ser papá garrón de Emiliano. Yo. Al mismo tiempo te digo.
3: Tremendo churrazo, además.
2: Al mismo tiempo te digo, muchacho, tengan paciencia. Si viene Ramón, por favor, boludo, tengan paciencia. Tengan paciencia. Porque no estoy para ponerme a pelear.
1: A mí hay algo que me preocupa.
2: A defender a Ramón, tengo ganas. Ya me puse a pelear por Enzo Pérez, me puse a pelear por Nacho Fernández, por el propio Muñeco Gallardo. Tengamos paciencia si viene Ramón.
1: ¿Sabes a quién le tenés que decir eso?
2: ¿A quién?
1: A la dirigencia. Porque sobran los casos de dirigencias que buscan cierto reparo político en los técnicos, como ha pasado en Racing con Costas, como ha pasado en San Lorenzo en su momento con Insúa. Y la verdad es que si la dirigencia no está convencida y lo que está buscando es un paraguas político, no funciona.
0: ¿Sabes lo que es eso? Eso es, vos si vas a volver con Ramón, quédate con Ramón. Después no andes mandando DMs. Che, ¿qué onda? Viste que hay gente que sigue mandando. Eso no lo hagas, Ernesto.
2: ¿Quién hace eso? No sé, Juan, ¿de qué mierda me estás hablando? Pero lo que yo digo es... Es cierto lo que dice Valen. Es totalmente
1: siempre es cierto,
2: cierto
1: lo que digo
2: dice
1: yo.
2: Valen. Es no cierto
3: siempre,
2: lo que dice
3: no,
2: Valen.
3: Siempre no.
2: No, siempre no. Pero es cierto lo que dice Valen, que el tema es que sí.
1: Estás muy estresado.
2: Es que Ramón es también, al mismo tiempo, la llegada de Ramón, es un signo de debilidad para esta dirigencia.
3: Es reconocer que te equivocaste.
2: Exacto.
3: Y bueno, pero se equivocaron. Se han equivocado. En 10 meses de gestión, que igual, la mayoría de los dirigentes que están ahora estuvieron antes, tomaron todas malas decisiones, salvo algunos refuerzos que para mí son muy buenos y son mucho mejores que todo lo de la era Brito. Salvo eso. Todas las decisiones fueron malas. Sostuvieron a Gallardo cuando claramente se tenía que ir Gallardo. Lo sostuvieron antes de un superclásico y se terminó yendo a los 2 meses. Después pasó lo mismo con Coudet. Salieron a bancar a Coudet y esperaron a que quede afuera de la Sudamericana para, bueno, echarlo no, pero porque supuestamente se fue solo. Pero es una vergüenza. Y algo que decís vos, Juan, de la pareja. River es una pareja que se pelea, pero cuando va a una reunión se muestra como que está todo perfecto. En River parece que está... No, mirá. Está todo perfecto acá, River es un club modelo, estamos bárbaro.
2: Tomamos café.
3: De hecho, ahora, ¿sabés qué? Estamos empezando a tener citas dobles con Estudiantes de La Plata. Nos vamos a plantar frente a la AFA.
0: ¿Citas dobles? ¿Qué es?
3: No, citas dobles, se van a comer, ¿no? Se juntó con Estudiantes.
0: Arrancás comiendo.
3: Y adentro de la casa se está pudriendo todo, boludo. Yo banco la decisión de juntarte con Estudiantes, pero hermano, está por quedar afuera de la Libertadores por el segundo año consecutivo. No pasaba hace 15 años.
2: El año de River es deplorable.
0: Finger plate.
2: El año de River es deplorable. Como mucho puede llegar a ser solamente malo.
3: Ay.
2: ¿Sabes para qué? ¿Qué tiene que pasar para que el año de River no sea tan malo?
3: No, si sale campeón, no es malo.
2: ¿Qué? Tiene que salir campeón.
1: Y clasificar.
2: No. Salir campeón y ganar el cancha de Boca.
3: Si sale campeón,
2: clasificar a Libertadores no puede ser un objetivo de River.
3: No, claro.
2: Ni de mínima.
3: Es el piso.
2: Pero la base. ¡Social!
1: No, nadie va a decir que es un buen año de River
0: así,
1: porque clasificó a la Libertadores.
0: Así arrancó Racinzuela, ¿eh? Dijo la no. Sudamericana. La Sudamericana es el piso, ¿eh?
3: Sí.
2: Pero no. Hablando de River, Juan, no, con
3: River,
2: respeto.
3: River es un club que tiene que salir campeón. Entonces, cuando salís campeón, clasificás a la siguiente Libertadores. Siempre hay que salir campeón. Y bueno, River no sale campeón.
2: ¿Hace cuánto no sale campeón?
3: Jugó una final este año y no jugaba una final hace un montón.
2: Tres años sin salir campeón.
3: No es solamente de este año, no es del año pasado. Es una mediocridad que lleva tiempo.
1: Si de repente se concreta lo de Ramón, que todo indica que el año que viene va a ser el técnico de River. ¿Qué pasa con la gente que está trabajando ahí en el fútbol? ¿Qué pasa con Francescoli?
2: Se tendrá que ir.
3: Y si no viene Ramón también.
2: Se tendrá que ir, vendrá a comer asado a casa. como todos los domingos.
0: ¿Tenemos somero el fixture de River para lo que resta?
1: Sí, yo creo es que muy fácil es igual. Favorito.
3: ¿Alguno de nosotros piensa que River puede llegar a ser? En serio,
1: de los cuatro partidos que le quedan.
3: ¿Vos pensás que River puede salir campeón en este torneo?
0: Pará, vamos a analizar uno por uno los partidos para ver cuántos puntos puede sacar el millonario.
1: El Micho. Es favorito en dos partidos, en uno no, y en otro es un clásico.
0: El próximo contra Belgrano como visitante.
3: Es el domingo. ¿Qué dos partidos favoritos? 8 y cuarto.
2: ¿Con Racing y Aldo Civi?
1: Sí.
0: Vamos uno por uno.
2: Perdón,
0: chicos. Uno por uno. El próximo es contra Belgrano el domingo.
3: En el Kempes.
0: En Córdoba.
3: Terrible. Sí, con todo lo que significa, ¿no?
0: Terrible. ¿Cuántos puntos puede sacar River realmente?
2: No, River tiene que ganar todo. Tiene que ganar.
0: No, eso ya.
1: ¿Qué querés? Si gana todo, crees que puede pasar?
3: Para mí, River puede ganar 3 de estos 4 partidos.
0: Bien. ¿Belgrano es uno?
3: Sí, le puede ganar a Belgrano. Pero bueno, después estos jugadores mete un gol Belgrano, se cae la cancha y se cagan todos.
1: Pero para vos, ¿es favorito ante Belgrano?
3: No digo que sea favorito, River puede ganar.
1: Puede ganar el clásico.
3: El clásico lo puede ganar. Puede ganar todos. Después.
1: Pero Juan no está jugando.
3: Estima que se cae.
1: También puede empatar todos y perder todos.
2: Yo creo que está muy.
3: Es que eso es River. Eso es River. River es un equipo que le ha ganado a equipos que están arriba de la tabla anual. Y ha perdido contra equipos que están últimos en la tabla anual. O sea, ha perdido con Aldo Civi por Copa Argentina. Le costó ganar a Estudiantes de Río Cuarto. Quedó afuera en la Copa Argentina contra... Bueno, ya lo dije. Con Aldo Civi. Es un equipo que puede perder y ganar como quiera. Porque es un equipo irregular.
1: En mi
3: se lo comen los contextos. Son cagones.
1: De estos cuatro partidos,
0: pero la puta madre,
1: suma 7 puntos.
0: Sí. Vamos uno por uno. A Belgrano. Belgrano. A Belgrano. ¿Le gana?
1: Para mí es muy difícil.
2: Para mí muy.
1: No es favorito.
2: Yo ojalá, Dios.
3: Viene muy bien Belgrano.
0: Mati dice que no.
1: Flechita para arriba, Belgrano.
2: Homero.
4: Para mí empatan, lamentablemente.
2: Para mí creo que también.
3: Para mí le puede ganar Belgrano, pero Belgrano viene muy bien. Viene muy bien.
0: Ganó el clásico.
3: Ganó el clásico, ganó Racing.
0: A Racing no le ganaba nunca. Bueno,
2: ponele que acá consensuamos un punto. Porque tres no. ¿Vos opinás que puede ganarle a Belgrano?
0: Para mí no.
1: Para mí puede perder o empate. Lo más probable es que empate o pierda.
0: Un empate puede sacar.
2: O sea, un punto.
1: Sí.
0: Sí. Cerramos en un punto. Digo,
2: porque ayer River estaba último en clasificación de Sudamericana. Ayer River estaba, en un momento estaba último en clasificación de Sudamericana. Sí. No de Libertadores, de Sudamericana.
0: Bueno, a ver, Racing, el 25 de octubre. A Racing para mí le puede ganar.
1: Ahí River es favorito porque encima es en el Monumental.
3: River va a ganar.
2: Ahí gana.
3: Su último partido de local.
2: Ahí gana, si pierde.
0: Bien, perfecto. Ahí tiene 4.
1: Si empata también.
0: Ahí tendría 4 puntos.
2: Sí.
3: Mirá lo que es esto, que ese, si River no juega de local en los playoffs, que es probable que no lo haga, va a ser el último partido de local en 3 meses.
1: Después veamos la tabla.
3: Mínimo, porque después vemos en el torneo que viene cuando, si debuta de local o de visitante, por lo general debuta de visitante.
1: Bien.
0: Si perdés con Racing, Erno, ¿ya está?
2: No vengo.
0: No vengo.
3: Cagón de mierda.
2: No vengo.
1: No, ¿quién va a desenmascarar?
2: ¿Puedo perder con Boca? Escuchá. Y vengo, estoy acá dando
0: yo
2: la cara. Con
0: he puesto
2: Racing
0: la cara acá todo el año.
3: Poné la cara.
0: Casi todo el año. No. He puesto la cara acá todo el año.
2: No vengo, Juan.
0: Después de todas las derrotas de este año, Racing se cansó de perder.
2: No vengo porque no voy a tener fuerza para desenmascararte ese día. Voy a estar muy débil para desenmascararte.
3: Porque vas a ir al gimnasio.
1: Va a venir desenmascarado.
0: Bien, perfecto. Hasta ahí River tiene, en teoría, 4 puntos. Con
3: domingo,
0: Boca.
3: Sí.
1: Yes.
0: Primero de noviembre como visitante en la Bombonera.
2: Yo me tengo fe. No sé por qué. No sé por qué.
3: Para mí River puede ganar.
2: No sé por qué.
3: Depende
1: yo
3: cómo
1: te
3: sea
1: voy
3: el partido.
1: A decir algo,
2: no
1: Juan.
2: Sé por qué.
0: Sí.
1: Son partidos aparte.
0: Bien. Nunca se dijo.
2: Bien, está haciendo deportiva mi piba ahí.
3: Se la jugó. Sí, se la jugó.
0: Sí, muy bien. Otra más que tenga para decir.
2: ¿Tenés otra máxima?
1: No importa cómo se llega.
0: Bien. Bien. Los equipos se arman de atrás hacia adelante.
2: Ahí está. Está en segundo año de deportiva.
1: Sí. Primero.
2: Dios.
0: Bien, entonces, pero acá hay que arriesgar.
2: 1-0, andás a ver cómo.
0: Para mí...
1: ¿Boca cuando juega la vuelta de Sudamericana?
3: El martes.
0: El martes. Para mí Boca le gana a River en la Bombonera.
2: ¿Qué vas a decir? Tienes un tatuaje.
0: No, pero es una cuestión lógica. Boca está jugando bien.
3: Tienes un tatuaje de Maradona y Aranda.
0: River está mal.
2: Tenés Aranda tatuado en la espalda.
0: ¿Te gustó cómo me quedó?
3: Parece Bauletti, boludo, Aranda en ese tatuaje. Bueno, y Aldo Civi debería ganarlo.
0: Bueno, entonces tiene 7 puntos de base.
2: Sí. Totalmente probable lo que estamos diciendo. Pero, y además sumale los.
3: No, para mí no es tan improbable.
2: Yo creo que podemos llegar a 10 puntos si le ganamos a Aldo Civi. Uh-huh. Que entiendo que No sé igual en qué contexto estará el tiburón en esa... Porque si Aldo Civi está todavía peleando, ya cambia radicalmente el asunto para
1: por
2: River.
1: Por favor, Ernesto, por favor, te lo pido. ¿Pero qué está diciendo? Sí,
2: pero todavía no se fue Aldo Civi.
1: Sí, no, ya sé que no se fue, pero está diciendo que si Aldo Civi...
2: ¡Cambia! Te aseguro que cuando un rival...
0: Aldo Civi, Aldo
2: ¡cambia! Aldo Civi.
1: ¿Dónde
2: ya
1: está la vara?
0: No, por el piso,
1: por
0: amiga.
1: Favor. Pero no, dale, me piso, parece hermana. Un chiste. ¿Querés que veamos los planteles, los puntos de cada uno?
2: Nos ganó 3-1, se eliminó la Copa
1: bueno,
2: Argentina.
1: Bueno, pero no puede volver a pasar eso.
2: ¿Por? Si Aldo Civi está peleando.
1: Es increíble.
2: Es,
1: o sea,
2: una
1: lo dijo,
2: cosa.
1: Lo dijo como... No, ojo, ojo, que si Aldo Civi llega
2: para River es un problema. Que un rival necesite ganar, para River es un problema.
1: Claro, pero River también necesita ganar.
2: Yo creo que podemos llegar a sacar... Este es el escenario más optimista que veo, Juan.
0: Y la tabla, a ver cómo
1: está
0: la tabla.
1: O sea, para vos le va a ganar a Boca, pero si Aldo Civi llega con chances...
2: No, no, igual creo que sí.
0: La tabla de este campeonato.
3: Puede pasar tranquilamente. Igual.
1: Pero es muy extraño. Pero, no.
2: Estamos hablando
1: Boca, de... Boca viene, pero no. Ojo con Aldo Civi.
2: 10 de 12. 10 puntos más para River en el escenario más optimista que veo yo.
0: Bien. 10 de 12.
2: No, Juancito, ve 12 de 12.
0: Sí, 9 de 12.
2: 9 de 12. No, 10 de 12. 10 de 12.
1: 9, ¿cómo sería?
0: 10 de 12 es no perder ningún partido.
3: 9 de 12 es ganar 3 sin perder 1.
0: Y 10 es empatar 1.
2: Era muy fácil la cuenta.
1: Bueno. Un segundo, estaba pensando.
2: Tan deportea, pero matemática de quinto le quedó,
0: sí, todavía. Sí. Poco. ¿Tenemos la tabla para ver? Ahí está, veamos.
3: Todos los fines de año.
0: No, la de este campeonato.
1: Intentemos hacer la cuenta todos juntos.
2: Es tan difícil.
1: Si River suma los puntos que dijimos, ¿dónde quedaría? ¿Me entienden?
2: No.
1: Hagamos
2: no,
1: el ejercicio.
2: Honestamente no. No entendí.
1: Si River suma, no sé, ¿cuánto dijiste vos? ¿9 puntos?
2: 10.
1: 10 puntos. En un resultado muy optimista, ¿dónde queda River?
2: 27 puntos.
1: Claro, pero a Belgrano ya está, hay que empezar a calcular.
2: No, imposible que haga ese cálculo.
0: River con...
3: Es el que más partidos perdió de los primeros 10.
0: Para mí, increíble. River con 24 puntos clasifica.
2: Sí, sí, sí. Eso, ¿te acordás que hicimos una proyección y dijimos con 24 estás seguro adentro como octavo?
1: 7 puntos puede sumar River.
0: Y
1: para
0: bueno,
1: mí.
0: Y sí, con lo que hicimos, y dijimos, le ganaba Aldo Civi, claro, le ganaba a Racing y empataba con Belgrano, por ejemplo.
2: A todo
0: y pierde
2: esto,
0: con Boca.
2: Te agrego algo, un escenario aún todavía más triste.
1: Que River quede afuera de los 8, sí sería catastrófico.
2: Pero peor que catastrófico. Te agrego un escenario más triste. River, de lo que queda del año, le queda un solo partido en el Monumental.
3: Claro.
2: Racing. Uh-huh. Y después, recital.
3: Es lo que dije.
1: Y bueno, ¿querés el techo?
3: Después volvería a jugar de local.
1: El techo no se paga solo.
0: ¿Qué recitales hay?
2: Desconozco. Pero seguro hay.
1: Airbag. No, canceló. Pero no, porque el Papa capa no viene. ¿No era por eso?
3: Sí, pero lo cancelan igual, me parece. Ya está.
1: No sé qué más hay.
2: Ya despedirse del Monumental. Ay, Dios, es terrible.
3: Sí, pero hasta febrero no vuelve.
0: ¿Qué? Si no estaba yendo igual al Monumental vos, ¿no?
2: Sí, algún partido voy, boludo. Pero hablo de la gente de River, la gente abonada de River, que encima te sacuden con el abono, con la cuota, con todo, boludo. Sí. Y les presentás estos equipos, boludo, a la gente. Por favor. Por favor.
0: Bueno, Maná, el 10 de diciembre en River, nos informa la producción.
2: Alexis, sí, va a estar.
1: Bien. Sí, es verdad.
3: Perfecto.
0: ¿Alexi va?
2: No creo que vaya a ver a Maná. No creo.
0: Pero porque se siente mal, ¿no?
2: No,
1: YouTube va a estar en marzo.
2: Ahí está.
1: Confirmaron hace un rato.
3: Bien, perfecto.
0: Perfecto. Foo Fighter, febrero.
2: Quiero decir algo más del partido de ayer. Dos cosas.
0: Dale.
2: Una es, no hablamos de Tomás Galván. Yo no explico, así como Juancito nos explica las titularidades de Martín Huerta, yo no encuentro las respuestas en las titularidades de Tomás Galván, que solamente se refrendan a veces... con que mete un par de golazos y chau.
0: Solamente.
2: Si vos ves los partidos,
1: hace rato no lo hace.
2: Está ausente, intrascendente absolutamente, y la otra vez se pegó dos golazos seguidos en el Monumental y eso le dio... Pero si de 39 partidos jugó 36, incluso en los ciclos anteriores, vos decís, ¿qué carajo está pasando? Porque no nos ha dado, salvo un poquito en el primer momento del año con Gallardo, ahí después es la intrascendencia. Hay una falsa creencia de que Galván le da a River... equilibrio, digamos, ¿no? Entonces por eso juega. Ayer
3: sacrificio.
2: Entró. Sacrificio, equilibrio. No lo veo. Entró Lautaro Pereira. Ayer hizo. Le pegó derecha.
1: ¿Tendría
2: pegó
1: que ser titular Pereira?
2: Sí. Me parece que sí.
3: Por Galván.
2: Me parece que sí.
1: El próximo partido casi que se impone, ¿no?
3: Sí. Pereira titular.
2: Sí, pero te van a decir que primero tiene equilibrio y todo. Lo segundo que quiero decir.
3: ¿Y Fausto Vera?
2: Fausto Vera jugó muy mal. Jugó muy mal.
3: Está bien.
2: Jugó muy
3: mal. ¿Vos lo querés comprar a fin de año, no? Cuatro palos por Fausto Vera.
2: No sé. Y si pagaron 3,5 palos por Galo, claro. Pues después se lo sacaron de encima.
3: Pero es horrible, pero Fausto Vera. ¿Tenés la chance de no hacer, de no pagar?
2: Y lo otro que quiero decir es que a mí, yo lo veo con dudas al arquero de River, a Santi Beltrán. Lo veo con dudas, lo veo que falla en tiempo y distancia, que golpe quiere salir, se queda a mitad de camino y todo. En la jugada en que Otamendi le recrimina, salí en una y lo encana.
0: En esa estuvo mal para mí.
2: Estuvo mal Otamendi.
0: Pero ya se lo tenía guardado de antes.
2: Pero la sensación es lo tenía guardado. ¿Y sabes cuál era la sensación que me dio? Era como que en realidad se quería enojar con unos pesos más pesados y se la agarró con el pibe. Esa fue mi sensación.
1: Es más, es una jugada que él.

0: pará, Juan. Beltrán está arrancando también. Claro, tampoco claro.
1: Obvio. No, no, obviamente.
2: De hecho, hay mucha gente diciendo que Beltrán justamente ya no está dando la seguridad que daba.
1: No, y Beltrán
2: que
1: está, no bajó muchísimo su nivel.
0: Pará,
1: nivel.
0: Pará, porque acá me lo vendieron como el arquero del futuro. Pero los acá arqueros, me dijeron, es el arquero del futuro.
1: Los arqueros del futuro. Todos
0: el futuro
1: tienen
0: es
1: un
0: corto
1: periodo,
0: para ustedes.
1: Todos los arqueros. Además hay algo. Beltrán se senta, irrumpe en la primera de River. Se impone con grandes atajadas, se impone con una presencia bárbara y lo manda al banco a Franco Armani, leyenda absoluta. Sí. Beltrán miraba para
0: también,
1: allá.
0: También Armani.
1: Está bien, pero miraba para allá y estaba el flaco Armani ahí, sentado. Y es una motivación tener a un tipo tan grosso, o sea, viendo, tengo que rendirlo. Ahora lo tiene sentado a Centurión y Beltrán sabe que es su puesto, digamos. En ese sentido, está, entre comillas, tranquilo. Pero todos los arqueros, sobre todo los jóvenes, sobre todo los pibes que tienen menos de 23 años, tienen un periodo de amesetamiento. Yo,
0: sí, sí, sí.
1: Yo lo veo eso. Para mí.
0: Y más
1: tienen,
0: un arquero.
3: No, y más además, un arquero. Su primer semestre es, fue algo anormal para el fútbol.
2: Sí, claro.
3: No es normal que un pibe tan joven ataje de esa manera. Se habla mucho siempre de que los arqueros mejoran con la edad.
2: Ni siquiera es normal que sea titular un chico de 20 años en la primera de River.
3: Totalmente.
2: Cuando los arqueros
0: no le diga al chico, lo humilla.
3: Es normal
0: que
3: ese amesetamiento.
2: Son más grandes. Pero yo para mí no está mal.
1: ¿Cómo viste
2: una
1: ¿no te
2: tirada
1: pareció?
2: De oreja?
1: Pero
2: eso
1: para,
2: no lo veo mal.
1: ¿No hubo algo de acting de Otamendi ahí? Acting, sabiendo que las cámaras
2: lo
1: toman.
2: Yo creo
1: que
2: llega muy exigido a la jugada y de alguna manera desligás culpa, como diciendo, loco, salí vos, pero no tenía que salir Beltrán. Sí me pareció después que terminó saliendo en jugada que quizás no tenía que salir. Como que se hizo cargo de eso. Y no sé si es la siguiente o hubo dos llegadas más que sale pero embaladísimo y no tendría que haber salido.
1: Sí, coincido.
2: Entonces
1: hay algo de
2: termina repercutiendo negativamente porque podría haber terminado en un gol de Sarmiento por una mala salida de Beltrán.
0: ¿Cuáles son los pesos pesados en River que hoy dijiste Otamendi quiso decirle algo a un peso pesado?
1: Y es Martín de Cuarta. Lo tenía su compañero al lado. Debe estar cansado y tener que salir como un loco a ver cómo lo releva ante todas las cagadones que se mandan.
0: ¿Cuántos son los pesos pesados hoy en River? Acuña.
1: Acuña, Montiel, Martínez Cuarta, Otamendi, bueno, Drew, si quieras o no, el propio Angelito Correa, Thiago Almada. Son hombres fuertes.
0: Tiene.
1: Son hombres muy fuertes. Son hombres que además te ganan los partidos solo si quieren. Por eso te digo, River es un equipo autogestionado.
2: Igual hay distintas categorías, creo, ¿no? Digo, Otamendi lo veo en un rol más esto, de liderazgo, de hablar. Y Almada creo que es una cuestión de peso propio por la jerarquía que tiene como jugador. No lo sé, pero no sé si Almada y Driussi arengan a los compañeros y dan indicaciones.
1: Coincido totalmente. Lo que digo son que nombres con...
2: nombre con peso, sí,
1: claro,
2: obvio.
1: Importancia,
2: pero después podríamos separar cuáles son los líderes.
1: Sí, sí, no, líderes obviamente no es Otamendi, que ya le está haciendo...
0: Ernesto, creo que te tenés que tomar un tiempo de River.
1: No, Juan, no va a pasar
0: un
1: nunca
0: tiempo,
1: eso.
0: Un tiempo. No te separes. Un tiempo.
1: Hubo una época que en el año 2000...
2: Si te pedís un tiempo, te separás, Juan.
1: 2008, 2009, estuve sin ir a... Rompí el carnet, estuve sin ir a la cancha.
0: ¿Qué?
1: Hice,
0: ¿rompiste el carnet?
1: Y dije, Aguilar, no. Basta, ta.
0: ¿Y vos después te ponés entre los mayores hinchas de River de la historia?
2: ¿Cómo vas a romper
0: el carnet?
2: ¿Vas
0: a romper
1: el carnet,
0: flaco?
1: Rompí el carnet y dije, ¡ah!
0: Juan, ¿qué opinas de eso?
3: Me parece mal.
0: Ya, vos nunca rompiste el carnet, mirá que te
2: estoy
0: has enojado.
2: Estoy a dos partidos a romper el carnet.
3: Sí. Estuve de cerca de romperlo, pero no.
1: Rompí el carnet, estuve un año y pico alejadísimo de River, enojado por la conducción de... De Aguilar,
0: sí.
1: Lo que luego decantó en
0: mucha
1: pasarela.
0: Gente en el chat se ve decepcionada. De hecho, en la banda de On Demand le mandamos un abrazo. Yo creo que va a haber muchos comentarios de gente.
2: Ya están comentando.
0: Sí.
1: Ayer me dijeron que soy.
0: ¿Qué?
1: Que soy bostero, me dije. Le mando un saludo a unos amigos de Boca.
0: ¿Vas bostero o no sos? No,
1: bostero en el sentido de. Espiritualmente bostero, me dijo uno.
0: Anti-River te están diciendo ahí.
1: Me dolió. No, en la época de ustedes, muchachos, porque no la vivieron, bro. No saben lo que era River en ese momento.
0: ¿Qué año fue?
1: Y 2008, 2009. Terrible.
0: Ahí rompiste el gama.
1: Y volví
0: o sea,
1: con la.
0: Les recuerdo que en el 2007 había salido campeón, River. 2008 salió campeón. Ahí rompiste el carnet.
1: Y volvió la. Volvió la malaria.
0: La malaria hace 5 partidos que no ganamos.
1: No, la malaria vino después, en el año 2010. Y ahí volví.
2: Pero ahí ya tenía roto el carnet.
1: Y tenía roto el orto también. Y volví ahí con todo.
0: Y River, ¿qué tiene que ver ahí?
3: A River le iba bien, entonces.
1: Y volví ahí con todo a acompañar a mi equipo como un idiota a todos lados, boludo.
2: No puedo creer que rompiste.

0: Es que sí. Ah, lo hablo en sentido figurado. No es una cuestión de. Sí, no sería vitalicio
1: Bueno,
0: ya,
1: ya
0: boludo.
1: que no te querés tomar un tiempo con River, que yo te lo recomiendo. Pero bueno, como no soy profesional, tomalo como el consejo de un
0: No
1: amigo.
0: voy a dejar a
1: Está
0: River.
1: bien,
0: River es
1: perfecto.
0: parte de mi vida. Lo
1: ¿Sabés qué?
0: intenté, ¿eh? Mirá, te voy a
1: Ah,
0: buscar.
1: la verdad,
0: Buscá,
1: la
0: Newell, ¿estás ahí?
1: verdad.
0: Buscá una
2: ¿Dónde va a estar?
0: nota.
1: Le hace buscar en el
0: Buscá una
1: Instagram.
0: nota que dice: lo intenté, pero no puedo alejar a River de mi vida. Buscalo en Google.
3: Ah, increíble.
0: Y se llama así, el título de la nota es así. Es así.
2: Lo
1: Lo
2: intenté.
1: intenté, pero no pude
0: No pude alejar a algo así. Lo
1: alejar a
3: que
1: River de mi
3: tiene
1: vida.
3: River
0: Sí.
3: es que
0: Buscalo.
3: ahora en este momento te da vacaciones por momentos. O sea, hasta el partido con Estudiantes de Río Cuarto, 3 semanitas.
1: Y valorá, ahora en ningún laburo te dan vacaciones. Dale.
3: Y da igual, quiero agradecer.
1: Sí.
3: Sí. Y bueno, después de Aldo Civi, si no entra a los playoffs, 3 meses, ya está.
2: Ah, oh, pero ¿cómo no va a entrar a los playoffs? Va a entrar.
1: ¿Dónde publicaste esa nota, Arno?
0: No, yo no la publiqué. Fue un reportaje, creo. La nota.
1: Ah, ¿te hicieron un reportaje a
2: Ah.
1: vos?
0: Creo que por el libro, me parece.
1: Reportaje es muy de señor grande.
2: No hay nada, viejo.
1: A mí, hay gente grande que me dice, ¿vos qué haces reportajes? Reportaje muy de grabador de esa
3: Sí, sí,
1: época.
3: sí.
1: Ahí la está buscando Erno. Ahí
3: A
1: vamos a
3: ver,
1: dar tiempo
3: Erno.
1: a Erno que lo busque, porque esa nota tiene
3: Qué
1: que estar
3: rápido teclea Erno el
1: publicada. No,
3: celular.
1: terrible.
3: Muy rápido.
1: Terrible, terrible. Che, mirá si donde baja la nota y no está.
0: No, tiene que estar.
1: No, terrible. ¿La encontraste, Erno?
2: Yo la encontré. Tiempo argentino.
1: Ah, bueno, Nehuen,
3: Tiempo
1: Nehuen,
3: argentino.
1: una vergüenza. Una vergüenza, Nehuen.
2: El reportaje te lo hizo Burgo.
3: No.
0: Me lo hizo Burgo.
3: Una charla entre amigos.
2: Lo intenté, pero no puedo separar a River de mi
0: La foto
2: vida.
0: es espectacular, boludo. Uy,
2: No,
0: no,
2: la foto es
0: buenísimo. La
2: increíble.
0: foto es increíble.
2: En un día de fiesta, también para la porción roja y blanca del país, el autor del flamante libro, River siempre está, reconoce que no existe algún momento del día en que no piense en su club. Según el periodista, River siempre está porque es una presencia intrínseca en mi ser.
3: Hoy seguís pensando.
1: ¿Qué estabas rezando, boludo?
2: Es una buena nota, es larga.
1: Con el outfit de Erno de esa época, que era camisa de jean
0: Sí,
1: y
0: igual
1: remera
0: el
1: blanca.
0: pasado, creo.
3: Estabas muy bien, Erno.
0: 20 años.
2: Acá, mirá, dice: en algunos trayectos del libro decís que hubo momentos en los que River se mimetizó con tu vida, que si el equipo andaba mal, vos andabas mal, y viceversa, que si vos andabas mal, el club también.
0: Sí,
2: Y
0: exacto.
2: pusiste, entiendo esto como una casualidad.
0: Sí, obvio. Es una casualidad.
2: una mera coincidencia entre dos devenires. Bueno,
3: Qué tipo bien hablado.
0: Qué bien que hablo, boludo.
2: Nos pasa a
3: Sos
2: todos,
3: un
2: ¿no?
3: crack, Ernesto.
0: Ayer
2: Ganamos un
0: Falopita me
2: clásico.
0: elogió los puntajes. No, hoy me
3: ¿De
0: los
3: cuándo
0: elogió.
3: es la nota?
0: 2026.
3: No, boludo.
2: No.
1: No, 2023,
3: Ese
1: creo.
3: es el día de hoy.
0: Ah.
1: Para
3: Creo
1: que
3: subir.
1: 2023. Cuando
2: ¿Cómo
1: sacaste el
2: hacía de
1: libro,
2: este
1: boludo.
2: año,
3: Subí,
2: Ernesto?
3: subí, subí.
1: No, no.
3: Subí, que
0: Iba
3: creo
0: a
3: la fecha
0: decir
3: de
0: de octubre
3: honor.
0: de 2026.
1: Terrible,
2: No tiene
1: terrible.
2: la fecha.
3: Ahí
2: Tres
3: está.
2: años hace,
3: Ah, el
2: dice.
3: 25 de mayo.
2: Ahí
3: Ese
2: está.
3: día
2: No
3: creo
2: lo
3: que
2: vi.
3: perdimos 5 a 1 con Fluminense.
1: Ay, Dios. ¿De verdad?
2: Ah, en el celular apareció.
0: Me Compren el libro si lo encuentran, Está agotado en bateas.
2: Un viaje al corazón del más
0: Un
2: grande.
0: viaje. Ahí me lo puso una parada técnica en el viaje al corazón del Maduro.
1: Ernesto, te vas a tener que tomar un descanso con este programa porque nos vamos a ir a una tanda.
3: Ah, bueno.
1: Pero antes tenemos que hacer un
3: Sí,
1: agradecimiento
3: señor.
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1: 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Nos vamos a ir a una tanda. A la vuelta, prepárense porque hay secciones, hay cosas armadas por este lindo plantel,
3: sí,
1: pero todo eso después de la tanda.
3: ¡Claro!
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2: Hola, mi nombre es Guillermo Aquino y esto es Guillermo Aquino respondiendo preguntas de ustedes.
3: Yo voy a terminar siendo.
4: Y Mario Vera, ¿no?
3: Camino a Mario Vera.
5: No, esto no, Vito.
6: ¿Qué es? En cuatro patitas o al hombro.
7: La gente quiere saber,
5: ¿no? Pero, boludo.
8: ¡Oy, oy, oy, oy, oy!
9: No, digo, quiero mi alquia, yo no sé si
8: sabía. No,
5: salud.
9: Gracias.
2: Hay una línea argumental distinta y yo incluso estoy haciendo un personaje distinto. Es como Homo Argentum.
7: Podés no responder, podés no responder.
5: No, hay momentos para todo, pero... al hombre. Bueno, vamos con otra.
10: ¿Querés decir algo para la gente para la mano? Se arranca el tribunero, amigo.
11: ¿Arranca el tribunero? ¡Ah!
10: ¿A qué? Estoy tirando con los lentes, boludo. ¡Qué viejo estás, eh!
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5: No, esto no, Vito.
6: ¿Qué es?
5: En 4 patitas o al hombro.
6: La gente quiere saber,
5: ¿no? Pero, boludo...
7: ¡Oy, oy, oy, oy, oy!
8: No, yo quiero mi alquia, yo no sé
5: si sabía. Salud.
2: Gracias. Hay una línea argumental distinta y yo incluso estoy haciendo un personaje distinto. Es como... Homo Argentum.
6: Podés no responder.
5: No, hay momentos para todo, pero... Al hombro. Bueno, vamos con otra.
9: ¿Querés decir algo para la gente para la mano? Se arranca el tribunero, amigo.
10: ¿Arranca el tribunero? ¡Ah!
9: ¿A qué? Estoy girando con los lentes, boludo. ¡Qué viejo estás, eh!
11: ¿Estás viendo? No se pudo.
12: Pero la gente no se va a comer este garrón.
13: ¿Por qué te chupas?
12: Algo, ¿eh?
13: ¿Por qué te chupas?
12: No, a mí no me dijo nada todavía. Ahora voy a verlo, ¿eh?
14: La roja no fue para vos, Diego.
12: Dame, yo soy jugador. Tranquilo, explíqueme por qué. ¿Eh? Diego. Maestro, pero usted está muerto, no está muerto. Explíqueme, por favor, se lo pido. Pero estamos hablando como hombres y como seres humanos.
13: No, contesta, no te va a contestar, vení.
12: Pero no te va a contestar.
13: No me va a contestar, es un motor.
12: Hermano, no te lo quiero, hijo de puta.
11: No se pudo.
15: En el fútbol hay personajes que no conocemos, héroes. Héroes de culto.
16: Juan,
15: Ernesto Provitilo.
17: Bueno, gracias, Juan. Muy buena presentación, te agradezco mucho.
15: No, pará, yo te pregunté.
17: Y sí, dijiste exactamente. Lo digo, pero pensé que lo ibas a vestir un poquito más, que ibas a.
15: No, yo soy muy literal con las cosas.
17: No, pero bueno,
15: me decís, yo lo
17: bueno,
15: presento así.
17: Está bien,
15: listo,
18: un poco baldosero también.
17: Vamos a. Sí, bueno. Vamos a darle inicio a una nueva sección, Homero, la enésima en este caso, que tiene que ver con. Muchachos. O muchachas del fútbol que quizás no son tan conocidos para el amplio espectro, que sí. Quizás no conocemos o no sabíamos qué es lo que hay detrás de eso.
15: Sí.
17: Y en este caso, el primer héroe de cultos tiene que ver con algo que me llamó la atención del partido del otro día, del domingo, en Premier entre Liverpool y Manchester City.
16: 3-0.
17: Ganó 3-0 en Manchester City, jugó muy bien Haaland. Y en la tribuna del City, donde entre otros estaba el papá de Haaland y Gallagher.
18: Haaland.
15: Sí. ¿Cuál?
17: ¿Cuál es el que va a
18: Noel.
17: Siempre? Noel.
15: Noel.
17: Noel.
15: No, Noel, Liam, entonces.
18: Noel.
17: Noel.
15: Por eso,
18: Noel.
17: Noel.
18: Noel.
17: Noel. Noel. Va a, no, Liam no, Noel. Noel. Bueno, había esto en las tribunas. Mostrame la imagen del otro día. Bananas inflables. Bananas inflables.
16: ¿Una referencia al Real Madrid?
17: ¡No! ¿Eh? No, por había bananas inflables.
15: ¿Al gol del Chelo Díaz?
17: Tampoco, había más imágenes, ¿no? Tenés otra, hay una muy linda. Mirá, ahí están los muchachos de el City con las bananas inflables en
16: che,
17: la tribuna.
16: Bandera con IA, ¿eh?
17: Sí, eso sí, es. Pero no, la imagen pero no es IA, ¿eh?
16: Es lo que se viene.
15: No, no, está bien, pero cámbienle la fuente. Usen toda la misma fuente.
16: ¿Sabés qué vi hoy? Una. ¿Viste que a veces en los locales pintan afuera en la pared un mural o algo así relativo al local?
17: Mira qué linda.
16: Bueno,
17: esta foto.
16: Eso con la tipografía
15: no,
16: de la IA.
15: Pero
16: ya se está replicando la tipografía de la IA.
15: Y aparte es fea.
16: En cosas reales. Es
18: horrible. En la esquina de tu casa hay un local que tiene los carteles con IA. Lo vimos cuando
15: sí.
18: Nos reunimos.
16: Dios mío.
8: No es para tanto, Juan.
17: O sea, no te puede amar.
18: No, a mí me pone de mal humor.
16: Mal gusto me desespera.
17: Bueno,
18: prefiero mal gusto. Mirá
17: qué
18: y
17: linda
18: no
17: esta
18: ia.
17: Imagen. Con Enzo, con Haaland, en pleno Anfield, y todos los muchachos con la banana. Bien. ¿Esto a qué viene a colación?
15: ¿A qué?
17: En la
15: ¿qué?
17: Década del 80 había un futbolista bastante baldosero que cae en el Manchester City. Cuando el Manchester City era una verga. El Manchester City era una poronga, un
15: dice
17: equipo
15: que era un equipo que no era tan bueno.
17: No era tan bueno, andaba dando vueltas por la segunda división. Y cae un jugador llamado Imre Baradi. Uh-huh. Y este es nuestro héroe de culto de hoy.
15: Qué
17: estamos
15: buena
17: hablando. Sí, muy linda, ¿eh?
18: Me dio calor con solo mirarlo.
17: Estamos hablando de Imre Baradi, un tipo que llegó en el City y no se esperaba mucho de él, pero de golpe empezó a meter goles, a meter goles, a meter goles.
15: Sí.
17: Quedó esta cuestión de que a Imre Baradi lo empezaron a llamar Imre Banana.
15: ¿Mirá?
17: No sé.
15: Porque suena
17: pero le decían Imre Banana, Banana Baradi, Imre Banana Baradi, Banana Baradi.
18: Es muy fonético además porque ni siquiera es con B larga.
17: Exactamente. Y a raíz de esto, los muchachos dijeron, ¿qué hacemos como para homenajear a nuestro héroe de culto? Empezamos a llevar inflables a las canchas, al estadio anterior del City. Y acá vemos un reporte de la televisión inglesa que recuerda a este momento de inflables. A ver.
4: Off the terraces. That's right, bananas, inflatable
18: bananas.
4: Ones, which enthusiasts say have put the fun back into football, along with inflatable fish, skeletons, and in some cases, black puddings. Critics say they spoil the view.
17: Y ahí va.
18: Volvió la diversión al fútbol, dijo.
17: Exactamente.
15: ¿Qué año fue esto, Erno?
17: Esto 87 es. Ahí están los chicos, le ponían la camiseta encima a las bananas, se vendía la banana. No solamente acá, ¿ves? Se vendía la banana en la cancha para que vos entraras con el inflable y vieras el partido del City con las bananas. Ahora vamos a ver en el siguiente reporte también de la televisión que había como un store.
15: ¿Había menos luz en los 80?
17: No había nada de luz. La cancha estaba en oscura directamente. Y era la buena de Dios, digamos, ¿no? Era la pre-premier, digamos, esto.
15: Sí.
17: Era pre-premier.
15: En Argentina ni quiero saber. No.
17: Había muchos partidos con cortes de luz. Y había partidos que se cortaba la luz y se seguía jugando igual. Me acuerdo, había un cántico del hincha independiente, esto me lo contaron, no lo vi, que jugaban en cancha Huracán, se corta la luz, no me acuerdo quién.
15: Ah, entonces era cancha
17: y se cantaba, y se cantaba, la hincha independiente cantaba, y todo a media luz, y todo a media luz, se iban al descenso Platense y Racing Club.
15: Mirá,
17: la década del 80.
15: Cargaban con el descenso.
17: Te cargaban con el descenso la década del 80. Pues bueno, un año. Justo me acordé, Juan, mira.
15: Mirá.
17: Vamos a ver el siguiente reporte.
18: ¿Cantaste en tono canción de cuna?
17: ¿Y por qué se cantaba?
18: Y toda media luz.
14: ¿Está viendo Fausto el programa?
17: No, bueno. Vamos a ver el siguiente reporte de la televisión inglesa con este store. Mirá. ¿Ves que está en Manchester City Store de souvenirs?
15: Mirá.
17: Y entraba este tipo. Compraba las habituales banderines, bufandas y más, y la banana.
15: Ahí está.
17: Y había de distintos tamaños.
15: Como las bananas.
17: Como las bananas.
15: Claro.
17: Camiseta con banana y demás.
18: El gorrito. Para ponerla a la banana.
15: Sí.
17: Exactamente. Sí, vos ibas a la cancha, te comprabas la banana. ¿Qué pasó? Esto empezó a ser una moda y los distintos equipos dijeron, ah, vos tenés una banana, nosotros vamos a tener nuestro inflable.
15: Sí, qué alto.
18: Es muy,
17: muy alto ese señor. Y le pone el gorrito, mirá qué lindo.
18: Ah, mirá la ESI de los 80.
17: Después, pará, Valentina, la puta madre. Me arruinas el informe.
15: Igual hubiese servido.
17: Igual vamos a...
15: En esa época hubiese servido.
17: Sí, vamos a... No, Juan.
14: Sí, y sí. Siempre sirve.
15: Sí.
14: Siempre con un gorrito.
17: Bien. Bien, vamos a ver entonces que el stock dice nosotros vamos a tener nuestro inflable y eligen esto, que es una pantera rosa bastante horrible.
18: ¿Estás seguro que es rosa?
17: Ahora vamos a verla. Este es el Stoke.
15: Stoke City.
17: El Stoke City, equipo legendario, porque acá jugaba Sir Stanley Matthews, jugó hasta los mil años.
18: Ipswich.
17: Le gana al Ipswich, exactamente, pierden 5-0 con el 5-1 y dice, bueno, saquemos la muñeca, pero después... Siguieron las Panteras Rosas presentes, como vemos a ver en el que viene.
18: Param.
14: Sí, después se inspiró.
17: Y ahí está, mira.
18: Pero qué disfraz horrendo.
14: Por lo de los inflables. Se inspiró Estudiante por la poronga que habían puesto.
17: ¿Te acordás?
14: El escudo Estudiante.
17: Mira, lo tenía que haber puesto. Se me olvidé.
14: Era un buen remate. De buen hecho, remate. Me fijé en la rutina si estaba por las dudas.
17: No, gracias, Juan. Bien. Ahora lo podemos buscar.
15: Mirá, esto.
14: ¿Es foto con el inflable?
18: No, pero es un inflable, es una persona.
14: No, no, no, pero están sosteniendo... Ah, claro.
17: Ahí está, ¿eh? Con los inflables bastante feos de las Panteras Rosas. Otros clubes se sumaron a la moda, como el Norwich o el Lincoln. Y los muchachos del Grimsby Town, el equipo ahí en el este, tenían un pez llamado Harry the Haddock. Vamos a verlo, a Harry the Haddock, que era un pez. A verlo.
19: A ver.
14: Home to fourth division opponents Grimsby Town, Wimbledon.
17: Sí. Este tipo tiene, creo que tenía, mira,
14: son muy malos los sets de televisión. Harry
17: the Haddock. Esto es 1989. Oh. Ahí está.
14: Sale.
18: Mucho detalle.
19: Che, buen.
18: Sí.
17: Mira, buena mascota. Ahí están todos con la mascota.
18: Está bien
17: en la cancha.
18: Que son todos iguales.
17: Era la moda de los inflables. Yo estoy explicando por qué el otro día el Manchester City apareció con bananas inflables en la cancha. Y tiene que ver con este ídolo de culto llamado Imre Baradi.
14: ¿Pero por qué lo manejan ahora?
17: Porque surge cada tanto el recuerdo,
18: la
17: tradición, y la recrean estos muchachos. Bien. Cuestión que esta mascota fue bañada de...
19: palito.
17: Sí, sí, sí, fue bañada. Y bueno, se descontroló el tema porque empezaron otras modas con...
18: ¿Por qué
17: la
18: fue bañada?
17: Mira, mira, la imagen siguiente, los inflables. Bueno, sacalo porque... Ah. Y enseguida dijeron, vamos a llevar inflable de lo que sea, y empezaron a llevar inflable de todo eso. Y cómo se nos arruinó de golpe toda la sección con esta imagen. Pero bueno, así era el fútbol inglés entonces. ¿Qué pasa con Imre Baradi hoy?
19: ¿Qué? ¿Qué pasa?
17: Vende bananas oficiales para el club. Y lo hace a través de su cuenta de Twitter, que es la que vamos a ver ahora a continuación. Ahí está, Imre Baradi. Y él sigue vendiendo bananas y
18: el
17: estaba
18: no
17: muy emocionado.
18: Revuela.
17: Muy bien, le di un follow en este momento. Y estaba muy emocionado porque el otro día...
18: What a picture.
17: El otro día, exactamente. Mirá qué foto. La de, hemos mostrado aquí, la de Enzo y Haaland, likeado. Porque Imre Baradi, Imre Banana, fue recordado el otro día. Y este es nuestro primer héroe de culto. Y vamos a estar trayendo, cada vez que pase algo, un héroe de culto que quizás no conocías.
19: Bien. Excelente, Ernesto. ¿Qué estamos escuchando? ¿Qué estábamos escuchando ahí?
17: El ritual de banana.
19: Los pericos. Esto en los 80s era
17: terrible. Me acuerdo de la película El Profesor
18: terrible.
17: Punk. Sonaba, terrible. Y sonaba con todo.
19: ¿Viste el profesor Punk, Valentina?
18: ¿Qué?
19: Si viste la película del Profesor Punk.
18: No la vi.
17: Jorge Porcel.
19: Te la recomiendo.
17: En realidad, la primera es con Sandrini. Pero
18: hoy la miro.
19: ¿Vos, Juancito?
14: No la vi.
19: ¿Nunca
14: vi?
17: ¿No escucharon hablar de Amadeo Pancurulo nunca?
14: No. Hasta ahora.
17: Se pierden de todo.
19: No. Vamos a ver un cachito ahora. Vamos a poner El Profesor Punk.
14: Ok.
19: Para que esta gente sepa.
17: Sí,
19: de qué
17: para que
19: hablando,
17: sepan de
19: ¿no?
17: qué carajo estamos
19: para
17: hablando.
19: Que tengan un plan para el fin de semana también.
17: Buscar los grandes valores de la
19: algo. Claro, claro.
17: Grandes valores.
19: Me parece que está bien.
18: Hay fútbol este fin de semana.
19: Mucho. Sí, mucho fútbol, Valentina. Por ejemplo.
18: Me gustan cuando hay muchos días consecutivos que tenemos copa, fecha, copa.
14: Sí, igual copa ya cada vez menos.
18: Bueno, pero esta semana y la que viene tenemos partidos.
14: Y ya está, y después las finales.
18: Y después vendrá la
14: no hay fútbol mirá, mirá, semana.
20: Y me encanta el detalle tan original de sus medias.
19: ¿Quién es ella?
17: Creo que es una de las hijas de Carreras, pero no estoy seguro.
19: Mercedes Carreras.
17: No es Mercedes, pero me parece que es una de ellas. ¿Eh? Sí, sí. Este es Daniel Fanego.
21: Sí, sí, después me lo consulta en clase, ¿sabes? Silvia,
17: perdón. Esa es Silvia Pérez. Y esta es otra de las hijas de Mercedes Carreras.
18: Qué bueno,
19: pelos. Pero tenemos que ir, tenemos que adelantar hasta que llegue el profesor Punk. Que es la mejor parte cuando están en un camping.
17: Cuando están en el camping, exactamente.
19: Camping, claro,
17: están en el camping. En esta película, ahí está Fanego.
21: ¿Qué Valdés?
17: Son profesores ellos de secundario.
21: Ah, Valdés.
17: Están en un campamento.
19: Ahí atrás dice, de hecho, Tadeo.
17: Tadeo Pancurulo.
19: Pancurulo.
21: Hay que volver esta noche, ¿entendés?
19: Bueno, el perro.
17: Qué peliculón, boludo.
19: Era mejor que mi vida.
17: Este es García Grau.
19: Hacía de malo.
17: Hacía de malo en general.
19: Sí.
18: Bien creado el ambiente.
19: Creo que en la parte final es cuando están tocando, que le está tocando la batería.
17: Creo que sí.
19: A ver si adelantamos. En un momento tiene que estar tocando la batería, debe ser al final de la película.
17: Acá están los estudiantes.
18: Y Pancurulo.
19: Y bueno, pero...
17: Ahí está Jorge.
19: Acá debe ser. Ahí está.
17: Acá debe ser, ¿eh? Acá están los pericos. Ahí está Bayano. Está.
19: Pero no está Pancurulo.
17: Juanchi. Pero tiene que aparecer.
19: Pensé que es en la mitad de la película, me parece que aparece.
17: No, ahora tiene que aparecer
19: está
17: también.
19: Está tocando la batería. Estamos reaccionando al Profesor Punk.
0: Sí, señor.
19: Una película mítica de la década del 80 para que estos chicos conozcan.
18: Yo quiero ver al Profesor Punk. ¿Eh? Ah, es Pancurulo.
17: Pancurulo. Claro. Por eso Punk.
18: Pensé que eran dos distintos.
17: No.
18: Ya entendí, ya entendí. Y está tocando la batería.
17: Había algo de ska, era la época, por eso los saltitos
19: sí, pero
17: así.
19: Pero aparte los pericos no eran...
17: No, era para nada.
19: Bueno, ya está. Pasó toda la película, el Pancurulo nunca toca la batería. Pero en un momento aparece.
18: Es producto de su imaginación, no, al igual que la gata peluda.
17: Si ponés Pancurulo, batería aparece.
19: Y él está con,
17: una cresta.
19: Con una cresta.
17: Una cresta rosada.
18: ¡Ahí está! ¡Ahí está! ¿De quién era Pancurulo?
17: Ahí está.
18: Medio Kiss.
19: Muy mal hecha la mímica de la batería. Sí, era un punk medio.
18: ¿Pero qué tocaban?
17: Tocaban, no sé, como una
18: es
17: cortina
18: como que
17: de
18: la
17: película
18: está
17: de Sofovich.
18: Agregada.
17: Sí, sí.
18: No tiene nada que ver con la imagen.
17: Ese es Pablo Nova, creo.
19: Parece Pablo Nova. Creo.
17: El hijo de Chico Novarro.
18: ¿Qué toca, boludo?
19: Y tiene una remera de Sex Pistols o algo así,
17: sí,
19: ¿no?
17: Sí.
18: Ay, no vi, puede ser.
17: Me pareció que era de los Pistols.
19: Puede ser. Bueno, espectacular. Espectacular. Bueno, ahí está. Ahí
18: bueno, este fin de semana,
19: Man,
18: en vez de ver fútbol, voy a ver esta película.
19: Perfecto, perfecto.
17: ¿Podrías hacerte una maratón de película de Olmedo y Porcel?
18: Dale.
17: Te puedo recomendar a Los Caballeros de la Cama
19: Redonda. ¿Valen?
17: Expertos en pinchas.
19: ¿Qué está pasando en el fútbol internacional? ¿No?
17: ¿Qué? Pero, ¿Valentina?
18: Están pasando muchas cosas, Juan.
19: No, yo me tengo... Pero la verdad, yo me tengo que retirar. Yo me tendría que ir directamente. Hay un cartel gigante ahí que dice Valentina.
18: Tenés razón, Juan.
17: ¿Cómo te costó decir tenés razón, Juan?
19: Tenés razón. Pará, lo voy a guardar. ¿Se puede clipear el tenés razón, Juan? Nunca había pasado.
17: Grabalo en la botonera, boludo.
19: Sí. Se lo vamos a mandar, cortá la parte de Juan, tenés razón.
17: Tenés razón.
19: Lo mandamos a Jan. Sí. Y él lo usa.
17: O no, directamente distorsionamos y que diga, claro, tenés razón, Jan.
0: Con IA.
18: Tenés razón. Y termina ahí.
17: Tenés razón.
0: Ahí está. Bueno.
18: Bueno, están pasando muchas cosas en el fútbol internacional. Seguimos en el universo del fútbol europeo, donde el Rayo Vallecano está atravesando una situación particular.
17: Mi equipo.
18: Se ¿Qué podría pasó? Decir. ¿Por qué es tu equipo?
17: Porque soy hincha del Rayito. Tiene
19: 50 equipos en el mundo.
17: No, porque Rayito es un equipo que se impone ante los mandatos del imperialismo.
0: Bien.
18: Está bien. Bueno, algo de eso...
17: Soy bucanero de toda la vida y además tiene la banda roja.
18: Después de casi 5 meses, el Rayo Vallecano volvió a jugar en su estadio, en el estadio de la ciudad de Vallecas.
17: Sí.
18: Que... había sido corrido por malos manejos de su presidente. Desde Madrid dijeron que había cuestiones de salubridad, de mantenimiento, de seguridad, que el club no estaba respetando lo sacaron de su estadio.
0: Había videos que era un asco, lugar.
18: Sí, la verdad que no estaba bien.
17: ¿Qué te metas con Vallecas, boludo?
0: No, pero no es Vallecas, el estadio.
17: La calle Payaso Fofito es una de las
0: como
17: calles.
0: Muchas cosas acumuladas.
18: Es un estadio.
19: Así se llama.
17: Hay una calle Payaso. Creo que está una de las calles laterales. Búscalo, hombre. Creo que en una época era Payaso Fofito. Un lado de Gaby Fofó y Miliki eran tres payasos muy importantes de España que vinieron acá a la Argentina. Después.
0: Y Milika.
17: Fofó, creo que fallece y aparece Fofito. Entonces, Gaby, y creo que la Milico, calle Payaso, Milico. O no sé si la calle o la terminal de metro o algo se llama Payaso Fofito.
19: Mira, ¿estás a favor?
0: Forrito.
17: ¿Cómo no voy a estar a favor de un ídolo popular? Juan, un ídolo de los niños.
19: Bueno, sigamos.
17: Cantaba la gallina turuleca, boludo.
18: Bueno, finalmente el Rayo Vallecano volvió a su estadio hace unos días y hubo acontecimientos importantes porque el partido terminó suspendido. En lo que era el regreso a su estadio. Iba a jugar frente al Athletic Club, el Athletic de Bilbao, y se empezaron a manifestar los hinchas de una manera muy organizada.
17: Ajá.
18: Y esto devino en primero las sanciones, ¿no? Al equipo y después la suspensión del partido, que primero se detuvo y después se suspendió. Tenemos fotos y videos para ir viendo lo que sucedió.
0: ¿Qué pasó?
18: Esto estaba en la popular.
19: Y convengamos que
18: es un instructivo
19: España
18: para armar un avión de papel. ¿Todos saben armar aviones de papel acá en la mesa?
17: Dame que te armo el mejor avión de papel de Vorterix y de la historia.
16: Me cuesta.
19: Yo acá participé una vez, una competencia
17: contra Alfredo. Sol.
19: Sí, y perdí con Alfredo. Mi avión era pésimo.
18: Bueno, dejaron directamente los instructivos, que esto atrás tenía un reverso con un texto que decía: es el día para protestar, es el día de señalar a Presa, que es el presidente. ¿Podemos hacer un poco de zoom? Así lo leemos.
17: ¿Zoom?
18: No, no, Presa, que es el presidente.
19: Presidente ahora Presa, lo vamos a conocer. Acá también tenemos.
18: Sí. Dice, Presa está nervioso.
17: Ah, pero con ese...
18: Así arranca.
17: El avión ecológico me trajo Homero.
18: Se ha convertido en meme global, ha sido señalado por todos los estamentos públicos y deportivos, y se le acaba el apoyo. Está arrinconado.
16: Apoyo Hard en el chat.
18: ¿Qué querían hacer? En el... Si bajamos un poco, está separado por minutos. Minuto uno...
16: Tiene un time code.
18: Pitada contra el palco.
16: Bien.
18: Claro. Minuto 13.
16: Claro que... Mucho coso.
18: Bufandeo y cánticos contra el palco. Había que levantar las bufandas. Presa, vete ya.
16: Bien.
18: Y que el ruido ambiente...
19: Presa, vete ya.
18: Se cuele en todas las emisiones.
17: Presa, vete ya. Presa, vete ya.
18: Y cuando acababa el minuto 13, había que tirar los aviones de papel al estadio.
16: Bien.
18: Tenemos perfecto. El video del momento en el que sucedió esto, que fue cuando directamente el partido se para y el árbitro saca a los jugadores del campo y los manda al vestuario, porque evidentemente era una cuestión de seguridad inmanejable para las autoridades. Y primero, esto es el bufandeo. Y después vamos a ver cuando caen los aviones de papel de una manera muy agresiva al campo de juego.
16: A ver.
18: ¿Sabes qué tiraron también, Juan?
19: ¿Qué?
18: Bolitas de papel.
16: ¿Bolitas?
18: Bolitas de juguete. Sí, lo vamos a ir viendo todo, porque fue una protesta muy organizada. Miren, esta es la imagen de los agravios contra los jugadores.
17: No pasa nada. Está bien, loco. ¿Sabes qué? La creatividad en la protesta es un signo que hay que darle mucho valor. Porque muchas veces protestar así pasa de largo, qué sé yo. Cuando vos le das un giro creativo a lo que estás haciendo, hay otra llegada, hay una manera de que tu reclamo sea más escuchado incluso.
18: Después de esto, el partido se reanuda con la aclaración de que si seguían tirando cualquier tipo de objeto contundente, el partido se iba a detener.
16: Claro. Sí.
18: Y la verdad es que siguieron. Entonces, a los 30 minutos se dio por suspendido el encuentro entre el Rayo Vallecano y el Athletic Bilbao.
16: Unas bolitas tiraban.
18: Las bolitas que tiraban, claro. Tenemos más fotos y videos para ver de lo que fue sucediendo, porque fue una jornada extensa. Ahí estaban con los carteles, que ¿saben qué decían?
17: ¿Qué?
18: SOS.
17: Salvataje.
18: Levantaron, también estaba el Presa Vete Ya, en la popular, que era una bandera extensa. En una hinchada que, como decía muy bien Ernesto, tiene cierta tradición.
17: Claro. Hay una línea entre Celtic de Escocia, entre el San Pauli, entre el Livorno, entre el Rayo Vallecano y River Plate de Argentina, que son equipos...
19: ¿Y Torino?
17: Nada, tenía.
18: Bueno, Rayo Vallecano es club de un barrio obrero.
17: Claro.
18: Y se reconocen como una hinchada antifascista.
19: ¿River es un barrio obrero?
18: No, sí. Lo voy a dejar pasar.
17: Barrio River es un barrio.
18: Se reconocen como una hinchada antirracista y antifascista. Por ejemplo, siempre, en algún momento del partido, levantan banderas de Palestina. Digo, es una hinchada que tiene como...
19: ¿Qué quiere decir con eso?
18: No, que... trabajan mucho la política, siempre dan algún mensaje, tienen banderas y eligieron esta manera de protestar. Lo cierto es que el presidente, lejos de hacerse cargo de esta situación, fue al estadio como si nada. Apareció entre la gente y
17: como
18: eso...
17: Como el de Racing de Córdoba.
18: Terminó haciendo que se desmadre todo un poco más. Miren cómo apareció en el palco.
19: Sí.
18: Hay muchos memes que lo asocian a Lord Farquhar, yo no lo veo, pero hay algo.
16: ¿Lord Farquhar?
18: Sí, mirá el
17: pelo. ¿Es el de Shrek?
16: Sí. Ah, sí.
17: Qué bueno el pelo. Vi un video buenísimo de tener que cerrar el pantano, un gol de Shrek. ¿Lo vieron?
19: Sí, de hecho, mañana vamos a tener algo con eso.
17: ¿En serio?
19: Sí.
18: ¿En serio?
19: Pero bueno, hoy no paraste de quemar cosas.
18: Es muy feo todavía un de papel, Juan.
17: ¿En serio?
18: Tenés otra técnica para hacerlo.
19: Lo importante es que vuele.
18: Sí, pero es diferente. Sí.
17: ¿No? Mirá, pará. Vamos a hacer una competencia de cuál vuela más largo. El de Juan es una verga, ya te lo digo. Me lo garcho en el aire, me lo garcho.
18: ¿Y
17: el
18: avión? Muy prolijo también. Tu avión, Ernesto.
15: Ah, mirá que avión prolijito, mirá.
18: Y tiene buena punta.
15: ¿Cuál es el problema con mi avión?
18: A ver. Pero háganlo para atrás, ¿o no?
15: Lo único así que aprendí ve. Es que hay que...
17: Tomá el plano general, mirá lo que va a volar esto, ¿eh? Se va a dar canasta. Se va a dar contra el vidrio allá.
15: Dale.
18: Voló bárbaro.
15: Lo que sabe este tipo de aviones,
18: A ver, Juan, vos tenés que pegarle a la cámara.
15: ¿A cuál de todas?
18: A la que nos está ponchando en este momento.
15: A Lu, decís vos.
18: No, a la cámara.
15: Ah. Ahí va, ¿eh?
18: ¿Qué sigue?
16: A ver, Juan.
15: Va, ¿eh?
16: Va, Juan. No, una verga.
18: Lo tiraste así a propósito, Juan.
16: ¿Qué pasó?
18: Hay que suspender el partido.
16: Mirá. ¿Qué? No, no,
15: no,
16: Juan.
15: No llegó a destino. Mirá. No llegó a destino. No
17: va, ¿dónde está Lu?
18: Guarda, Lu.
16: Cuidado, Lu.
18: Uy. No, es muy bueno el avión,
16: Pasa que lo tiras a todos lugares donde no llega la cámara.
18: A ver,
15: el
18: Juan.
15: De Erno es muy bueno.
16: El mío es muy mal, no supe qué hacer. No está ni consolidado.
15: Dale. Va haciendo
16: vueltas en el aire. Ese es de la playa.
18: Bueno, aún así no es el peor avión, Juan. Pues quedaste segundo en la competencia.
15: Bueno, no era muy difícil. El mío no. No hizo nada.
18: Bueno, esta es la forma que eligió el Rayo Vallecano, los hinchas del Rayo Vallecano, de protestar contra su presidente, al que acusan de ser parte de la ultraderecha de Madrid.
15: Ajá.
18: Entonces hay como una diferenciación grande entre lo que profesa la hinchada y el presidente. Tenemos para escuchar un hincha que habló, que lo traje especialmente por algo en particular.
15: A ver, bien.
1: ¿Qué opinas del lanzamiento de canicas y de aviones?
18: ¡Tiraron canicas!
3: Lo que se puede hacer ante esto impresentable. Es una muestra de decir cómo tiene el campo, cómo tiene el club. Pues estamos hasta las pelotas por el lanzamiento de pelotas. Así ya no se nos ocurre otra cosa. No sabemos qué hacer.
17: Está bien, boludo.
3: La verdad que no se vaya.
17: Aguante este club, boludo. Aguante el Rayo.
3: Vamos a hartos de...
15: Dicen canica, Juan, como vos.
3: Para la cantera, para
16: sí. Creo que después dicen Aneda también, Juan.
1: Merece la pena perder un partido.
15: Aneda, Aneda.
18: Está bueno que siempre dejaron en claro que ellos protestaban dentro de la legalidad.
17: Obvio.
18: Que protestan, pero ordenadamente. Igual se suspendió el partido, todavía no tiene fecha de cuándo se va a jugar, pero esto es algo para seguir porque va a seguir generando problemas mientras Presa sea presidente. De hecho, hubo muchos problemas a la salida, que cerraron las puertas y los hinchas de la Popular salieron por el campo de juego porque le cerraron las puertas.
17: Nos van a castigar, acordate lo que te digo, el Rayo va a sufrir este año.
18: Se armó un desmadre.
17: Mirá las cosas que les hacen, boludo. Por favor.
18: Erno, ¿vos sos hincha del Rayo Vallecano?
17: Sí, ya que no encuentro mi camiseta del Rayo Vallecano, tenía una muy vieja.
18: ¿Y para eso sos hincha de River?
17: Sí, claro.
18: Hay una canción que la podés traer de allá.
17: ¿Eh?
15: ¿Cuál?
18: El Rayo Vallecano tiene una canción que dice: y no me importa nada, que nunca gane nada, la banda es sagrada. ¿Te sirve?
17: Sí. A mí es como la de ¿le cerramos el culo a todas las hinchadas?
18: Para nosotros la banda es sagrada. No me importa
17: para
18: que nunca gane nada.
17: La banda es sagrada.
18: Es muy raro que una hinchada.
17: No, porque
18: eso.
17: El Rayo es un equipo chico y la canta de ese
15: se
17: lugar.
15: ¿Cómo se llamaba el jugador que mostraba la camiseta de River jugando para el Rayo, te acordás?
17: Sí.
15: Había un jugador en el Rayo Vallecano, creo que finales de los 90 o principios de los 2000.
17: Comienzo de 2000.
15: Que jugaba con la camiseta de River abajo.
17: No, y no me acuerdo, boludo.
16: Me suena la historia.
18: ¿Lo había jugado en River?
15: No, un español.
17: No, un español.
15: Español.
17: Ay, ¿cómo se llamaba? ¿Qué fue?
16: ¿Juan Pérez voló?
15: Puede ser, no lo sé. No me acuerdo el nombre.
17: No me acuerdo.
15: Pero bueno, y después el Chori ha jugado, por ejemplo, en las dos con las dos camisetas.
17: Sí, no era el Rayo Mensegué, boludo. Uno pone,
15: podría ser
17: bien, claro. Se aguanta el Rayo, bien, Valen,
15: excelente,
17: encanta,
15: Valen, excelente, muy bien.
16: Bien, Valentina.
15: Valentina Cavatta, que evidentemente tenía algo de fútbol europeo. Pasa que ella lo esconde.
18: Yo tengo algo.
15: Lo esconde. Y ahora tiene ella muchas ganas de hacer su avioncito.
17: Y
15: toda la sección fue para que ella pudiera hacer un avión. Sí. Así que la vamos a dejar mientras.
16: Deberíamos dejarla acá que haga yo, y nosotros nos vamos a.
15: Lo que vamos a hacer. Sí, dale. Sí. 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
17: Señor, mirá esto.
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17: ¡Vamos!
15: Que están preparando. Mirá lo que es esto.
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2: qué
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2: ¡Qué bárbaro, viejo!
16: ¿Qué tiene el box de Día de la Madre de Cava? ¿Se puede ver?
19: Sí.
16: A ver.
19: ¿Y no está ahí? Abrilo.
16: Abrilo. A ver ahí.
19: Nah,
16: un moño de frutilla con pastelera de choco blanco.
19: Tremendo.
16: Croissant de avellanas. Un suizo de dulce de leche y centro de frambuesas. Un pan de leche con pastelera de naranja.
7: ¿Un suizo que?
16: Una palmera y un chipá. 30.000 pesos.
19: No, es un regalo. Es un regalo.
16: Llévelo.
7: Cuando dice un suizo de dulce de leche, que está Blondel dentro de la caja.
16: Sí, es una caja que
19: está... Chapuisat. Más suizo, no me la
7: Escúchame, tenía razón, Ome. Es Bolo, ¿eh?
19: Sotenero.
7: Bolo era el jugador.
19: ¿Cómo se llama el rubio de pelo largo? ¿Sutten era?
7: Suter.
19: Alan Suter.
7: Alan Suter.
19: Alan Suter.
7: Un rubio de pelo largo.
19: Rubio de pelo largo. Y ya está, no me acuerdo más suizos de esa época. Bueno, nos dice Homerito que tenemos que cerrar porque se vienen los neuropibes en el aire de Vorterix. Así que nos despedimos, gente. Mañana vamos a tener otro gran programa. Ya con algunas cositas preparadas. Y, por supuesto, hablaremos de todo lo que pasa con la semifinal de la Libertadores entre Estudiantes y Flamengo.
7: Sí, Juancito, déjame decir que hoy es de acá nos vamos nosotros a la marcha universitaria porque sigue sin cumplirse esa ley. Entonces... es necesario que todos estemos presentes allí, acompañando a la universidad pública. Lo decimos siempre y siempre lo vamos a estar diciendo. Un país para ser grande, desarrollarse y demás, necesita una universidad pública como la Universidad de Buenos Aires y todas las universidades nacionales. Así que vamos a estar ahí en la calle, donde esperamos que se cumpla lo que se votó, lo que es ley, se tiene que cumplir. Así que vamos a estar allí, como siempre, apoyando a la universidad pública. Y gratuita.
19: Claro. Por supuesto. Gracias,
18: ahí estaremos
19: gente.
18: Todos.
19: Nos vemos. Adiós.

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0: Criticado este momento de apertura.
1: Te chupa el orto, boludo. Es una descarga.
0: Bienvenidos.
2: ¿Criticado? No sabía, me estoy enterando ahora.
1: Bienvenidos al respeto, amigos. ¿Es criticado este segmento?
2: Me estoy desayunando la noticia ahora.
0: Diría, lo podemos testear. Capaz que lo criticaron uno o dos. Y el resto dice que le gusta, ¿viste? Pero
1: vos
0: se aferra
1: viste
0: a la
1: una crítica concreta.
0: Sí.
1: ¿Qué dijeron?
0: Sí, que era intolerable desde el punto de vista auditivo.
1: ¿El inicio? ¿Eso fue un comentario de YouTube o te hicieron a vos el comentario?
0: No me acuerdo. No, ¿de YouTube o de Instagram? No me acuerdo.
1: Son tres tontolones.
0: Cero criticado. No sabía. Listo, seguimos. Chao.
1: Entonces, gata. Otro arranque. Errático, like no pasa
0: vivo.
1: Nada, ¿eh? Uno más.
0: Like al vivo,
1: bueno, bienvenidos amigos, bienvenidos. Hoy va a venir Ovejita.
0: Un amigo de la casa.
1: Ya un amigo de la casa, creo que hoy está pensando que es la cuarta vez que viene a Vorterix en 5 años, así que bueno, es una de las personas que más ha venido.
2: Bien.
1: Y bueno, vamos a ver, es la primera vez que va a estar con vos.
0: Sí.
2: ¿Sí? Uy, vas a estar Cholo Basket.
1: Cholo Basket, le dije, le mandé un audio.
2: ¿Le mandaste un audio avisando?
1: Uno de los que está nuevo, que no es Joaquín, le digo, es Cholo Basket total. Y bueno, boludo, ¿cómo le iba a explicar? ¿Cómo le explicaba la situación? Él no ve del respeto.
2: Escúchame.
0: Lo conozco a Oveja en una temporada de Mar del Plata, me lo presenta el Conejo
1: Gastelera. Bueno, ¿ves? Esta puede ser una anécdota. Bien. Este puede ser un tema de conversación.
0: Él me ignora. Gastelera le dice, él es de Bahía. Ah, sí. Y le chupó.
1: Listo, pará, esto lo tenemos que conversar sí o sí con Sergio Santasanal.
0: Perfecto.
1: Bueno, amigo, ¿vos cómo estás, Juan?
2: Bien, amigo, acá estoy. Estaba pensando recién lo de la presentación. ¿Podemos ir alternando ahora? ¿La próxima puede ser?
0: No.
1: Más bajito.
2: Hola.
1: Yo igual ya no hago más, yo hago pavadas. Ya, y en un momento también está Lola Hola, pero mucha pavadita.
0: Para mí, de las tres voces, la tuya la mejor.
1: Y le voy dando...
2: ¿Vos qué haces?
0: Yo hago... Sí.
1: Y cuál es que me practicó una más melódica.
2: Y a seguir jugando.
1: A ver, ¿podés tirar de vuelta y hacemos una melódica?
2: Dale.
1: Igual es raro. Una melódica. Y no sé, vamos a seguir a Joaquín.
2: ¿Ves que es mejor la primera? Es mejor la primera, boludo.
1: No podés entrar titubeante, boludo.
2: No sabía grabarlo, yo decía más tenue era la palabra.
0: Che, les traje un regalo. Cremitas.
1: Muy bien. Esto ya me da vergüenza preguntarte, pero esto está brandeado.
0: No, la pagué, boludo. Bien,
2: ¿son de muestra?
0: Sí, pónganse. No pongan la marca, nada.
2: Bueno, ¿nos ponemos?
0: Son distintas, así que
2: ponenlas. ¿Cuán grasiento me ha quedado?
1: Gracias. Nada, seco. Padre, gracias.
0: No me gusta la grasitud.
1: Padre, gracias.
0: Poquito, ¿eh? Una gotita.
1: Padre, gracias, Juan.
2: Voy a probar.
1: Bueno, el resto del programa.
0: Apelita.
1: Sí, pongo.
0: Listo.
1: Muchísimo.
2: ¿Era menos?
0: Sí, la mitad.
1: Bueno, a ver, espera.
0: Olelo.
1: Ahí.
0: Olelo. Olelo.
1: Esto.
2: Escucha.
0: No, no es
2: SRM.
1: ¿Cómo? ¿Qué hay que hacer?
0: Ya está.
1: No, que ya está. Esto todavía, esto es Padre Graci, boludo.
0: Olelo. Bueno. Fuerte.
1: Está bien. Me gusta el olor.
0: Pueden cambiar olor, cambiar...
1: pero ahora ya
2: a limonado.
0: Claro, limonado. Cítricos.
2: O sea, que es un jugo de cítricos. Nunca vi
0: personas que se...
1: Ay, bueno, me gusta la crema del todo. No, estoy en una...
2: Te quedo todo engrasado, realmente.
0: Vos porque te pusiste mucho.
2: No, basta.
0: Tenés la mano, boludo, la mano hermosa.
1: ¿Hay servilletas?
0: Vos te pusiste mucho.
1: No, es que realmente no siento la mano más suave tampoco, no te voy a mentir.
2: No, además ahora voy a tocar el mate.
1: Ya está, es todo grasa, todo el celular.

0: feo, sí, que tocas
1: listo,
0: cualquier cosa.
1: Es feo. La suavidad de la mano.
2: Yo no siento ningún tipo de suavidad, no te voy a mentir, Gata. Realmente, o sea, como que siento la misma mano de siempre.
1: Voy a poner un poquito.
2: Con un poquito de grasa.
1: Mirá, así.
0: Ayuda con el aroma, sí. El aroma es lo único bueno que tiene.
1: Sí, bueno.
0: Pero no sentí, yo no siento más fresca la mano.
2: ¿La mujer valora que el hombre haga este tipo de cosas o le parece una pelotudez?
3: Pau dice que valora y que se tiene que poner menos. Una menos, perlita,
0: sí,
3: poquito.
0: ¿Una perlita?
2: Una perlita.
1: Una gotita.
2: No, esto es como haber agarrado una milanesa de aceite en la mano, con la mano. Claro. Exactamente lo mismo.
1: No viene Fantino, dicen ahí. ¿Viene Fantino? No viene Fantino. Viene Oveja Hernández.
0: Bien.
1: Bueno. Like al vivo, por favor.
2: Amigate con la crema y tu rosácea cambiará. Mira, yo tuve en un momento, tenía mucho más colorado acá, que eso se llama rosácea. Y tuve que usar crema, pero no me gusta.
0: Bueno, igual el aroma querés, ahora me gusta.
1: ¿La querés la tuya?
0: El tema está el
1: la cantidad. Vos
0: hay dos diferentes.
2: Sí, sí.
0: ¿Y la otra de qué es?
2: Y probá, lo que pasa es que no sé si
1: intercambiaran...
2: dijo que eran dos diferentes.
0: Pero
2: vamos con esta.
0: ¿La otra de qué juego es? Uno es juego de cítricos. ¿El otro es el juego de qué?
1: Una es un poco más cítrica que la otra. Ponete un poquito acá.
2: Vamos.
1: Lo que pasa es que no sé cuál te pusiste.
2: ¿En piel? ¿Me pongo en piel?
0: No, yo me puse esa.
2: Me pongo protector, digamos.
1: Muchísimo.
2: ¿Ahí?
1: Muchísimo.
2: Y bueno, pero sale, es lo que sale, boludo. Tacate, tiquiti, racate, tacate, tacate.
0: Voy yo con esta.
2: No, esto es... Bueno, hacé de cuenta, Juan, que entraste en un baño de grasa.
1: Eso es para la mano.
2: Y metiste tu brazo entero.
1: Eso es para la mano.
2: Buen olor, ¿eh? Buena fragancia. En ese
1: queriendo.
2: Aspecto, buena fragancia.
1: ¿Sabés que los voy convenciendo?
2: En ese aspecto, buena fragancia.
0: Ojo,
1: Pero no entiendo la fricción, la cantidad de fricción.
2: Y porque le tenés que hacer que se desparrame.
0: Hay que sacarle la grasa.
1: O sea,
2: para que no impacte en el...
1: Se masturba en el brazo prácticamente.
2: Listo, ya está.
0: Hay que sacarle la grasa.
2: Bueno, listo, ya está. Buena mejor esta fragancia que la otra,
0: sí,
2: para
0: coincido.
2: Mí.
0: Sí,
1: llévensela, llévatela. Regálasela a Tami, si no.
0: Bueno.
2: Bueno.
1: Hablando de Tami... Hablando de las madres, hablando del Día de la
2: Perdón,
1: Madre.
2: Perdón, le dedico este programa que la va a conmover además a Paula Denisa Mato, que es madre y hoy cumpleaños.
0: ¡Feliz cumpleaños, Paula! Cumple.
2: Me presento con dos regalos, dos buenos regalos me presento.
0: Puntaje,
1: llévale a Paula.
0: De acuerdo a la recepción de ella, puntaje de los regalos. O sea, si es de acuerdo a su recepción,
2: sí.
0: ¿Qué puntaje le pones a tus regalos?
2: Uno muy esperado, ya previsible,
0: sí.
2: Lo había pedido.
1: Daciado,
2: el otro, okay. Con el otro sorprendo.
1: Y
2: bien.
0: Bien,
2: unos
0: puntazos. Ocho para arriba.
2: Bien. Ocho, para,
0: ocho
2: arriba.
0: Para arriba los dos.
2: Ocho para arriba.
1: Está viendo...
2: No, el primero no es recepción esperada,
0: claro.
2: Previsible.
0: Claro.
2: Era
1: pero
2: obvio.
1: ¿Ella te mandó a comprar o vos le escuchaste
2: no,
1: que quería
2: No, ella me
1: eso.
2: Sugiere, me okay. Sugiere. Pero yo después hago un segundo
1: Yo hago lo mismo, Escúchame, ¿está viendo el programa?
2: No creo.
1: Bien.
2: No, Pablo, no ve ningún tipo de contenidos. Bueno, esto a veces puede llegar a suceder que vea un rato de respeto.
1: Un
2: pero
1: ratito.
2: Ya no, le aburre, ¿viste? Son muchos
0: Sol
2: años.
0: Ve.
1: Sol suele ver.
0: También bastante, ¿eh? Desde el respeto. Más que... Para en la mano poco, pero desde el respeto
2: y
0: también
2: bueno,
0: lo
2: pasa,
0: bastante.
2: Le pasa lo mismo.
1: El proyecto personal.
0: De hecho, el otro día me dijo, cuando conté lo de la...
2: Caca.
0: Lo de la caca me dijo, la veía venir y dije, no puedo creer que... Dijo, no lo va a contar, no lo va a contar.
1: ¿Te digo algo? ¿Encontraste seguidores de esa tendencia? Yo un poco te banqué, Alfredo te bancó. Y creo que el secreto de tu éxito está en encontrar ahí seguidores.
2: Aliados.
0: Porque
2: aliados
0: todos tenemos alguna rareza.
1: De la deformidad.
2: Después lo contaste en paré la mano. No conforme.
1: Lo contó dos veces en cuatro horas.
0: Dio un tema interesante después en Paralama. Fue una buena charla.
2: ¿Ah, sí? ¿Para qué lado fue?
0: No, fue el lado de eso, de las manías, manías de cagar. En realidad empezó así y después se fue dando cosas del baño, ¿viste? De
2: intimidad. Ah, bien,
1: lindo.
0: Pero es verdad, ahí nos dice uno en el chat que es increíble. Vos tenés la anécdota de la caca,
2: sí.
0: de no haberla aguantado. Y yo digo que a mí me gustaba aguantar, es como...
1: Pará,
2: sí, pero yo hubiese querido aguantar, quedate tranquilo que yo hubiese preferido aguantar.
0: Ah, pero tú eras una situación límite.
1: Ey, te dio de comer eso,
2: Por supuesto.
1: Te dio de comer,
2: Por supuesto.
1: Cambiaste el auto con la caca.
2: Pero sí.
1: Escuchame, y vos habías contado también lo del inodoro. Segunda anécdota de caca que
0: Sí, que hago sin la tapa del medio.
1: Increíble.
2: Ya vas contando una cantidad de detalles que son muy fuertes. Mirá quién te bancó.
0: Mirá, no sabía.
2: Ya sabes que yo creo que él
0: no,
2: te podría haberlo esperado de él, Porque él le gusta. ¿Viste esa entrevista que vos la traes? Y decía, ¿te gusta que te metan el dedo en el culo? No me acuerdo de quién le decía.
0: No sabía, es increíble. Qué grande.
1: Que Coscu pone eso diciendo,
2: mirá. Listo, vamos a invitarlo de vuelta. Invitémoslo,
0: sí,
2: de vuelta.
0: Totalmente, dale, de acuerdo. Ahí va.
2: Invitémoslo de vuelta este y hablamos de todo. Porque es una persona cercana, boludo.
1: ¿No sentís que Coscu pone eso y dice, Joaquín, lo voy a bancar a Joaquín y Joaquín me va a valorar?

0: Joaquín, si no le muestran esto,
1: no se hubiera enterado.
2: Me
1: no se hubiera enterado nunca.
0: Más grande
1: figura
0: del streaming.
1: No
0: lo
1: se
0: banca.
1: Hubiera enterado nunca.
0: Y él se sorprende al aire porque se lo muestran de pedo. De
1: no,
0: pedo.
1: No, ni cerca de enterarse.
0: O sea, un día le va a escribir Messi, le va a decir, Joaco, te banco, y el chabón no se va a enterar.
1: Seguir también, en el Messi va a estar seguir también.
0: Claro.
2: Es real.
0: Tres días después, che, te escribió Messi. ¿Qué? A decir.
1: No, pero duro, Martín Pereyalvo. Es algo, tiene una característica extraña, que igual no es única, que es belleza y neuropibismo. Sí. ¿Entendés? Que no bien. Van, casi nunca van de la mano, porque son dos personalidades distintas, ¿entendés?
2: Muy bien, Germán.
1: Pero existe, hay alguno, por ejemplo, el día que hicimos lo de acá, cantando por un euro, viene un niño que era lindo también, ¿te acordás? Que sí. Hay como una corriente.
2: Marquito Giles también tiene
1: Marquito
2: un poco
1: Giles.
2: Es otro, sí. Otro representante de belleza y neuropibismo.
0: Pollo Álvarez, belleza y neuropibismo.
1: Y
0: para
1: mí no es neuropibismo. Hay que detectarlo sí. Cuando venga, vamos a inspeccionar. Está, ¿no? Va a venir el pollo.
0: ¿Es lindo? ¿Pollo es lindo? Sí.
2: Pero para mí él es un ganador total. Él es un ganador, él es un ganador. Él no duda. Él no duda, no duda.
0: Bueno. Yo igual, sí, es lindo, es lindo.
2: ¿Mosqui? Para...
1: ¿Es lindo?
0: Todos los Mernoschetti neuropibes.
1: Para mí el más neuro de los tres es Bauletti.
0: Bauletti. ¿Y es lindo? Para mí es lindo.
1: No, para mí.
0: ¿No?
1: Tengo que ser. Porque acá la objetividad es lo único que importa. La sinceridad.
0: No.
1: De los tres, el más lindo de esos chicos es Mernuel.
0: Sí, Mernuel, sí. Por escándalo. Y es el menos neuro de los tres.
1: Y el menos neuro. Igual tiene unos mambitos. Bueno. Tiene sus mambitos.
0: ¿Qué pasa?
1: ¿Qué, Betty? ¿Ah, bostezando tal vez?
0: No. Están llamando.
1: Hay que meter una acción, perdón. El grupo se dispersa.
0: No es eso.
1: El grupo se dispersa.
0: ¿Hablando de qué? De neurolindos. Neurolindos.
1: No, te corté lo de la cocina, pero abruptamente. Te pido mil disculpas.
0: No, pero era por un motivo de fuerza mayor, que era feliz cumpleaños para Paula. La consigna del día de la fecha tiene que ver con cosas en las que tu mamá, tu madre, tu vieja, tu viejita, es la peor, o es la más rara, o es la más bizarra.
2: Claro.
0: O sea, el audio va a empezar. Mamá, te amo, pero...
2: Claro, con motivo del domingo, que es el Día de la Madre.
1: El domingo
2: con
1: de... A día de...
2: Exactamente, en lugar de ir por el lado más evidente es, bueno, ¿en qué cosas mi mamá es la peor de todas?
1: Bueno, Joaquito, arrancaste. Arranco yo. 25 minutos.
2: Tengo, no, bueno, básicamente mi vieja es la peor, es una persona que no para de hablar. Ese es el tema más fuerte, que es... Pero ya llega, está, con la edad está llegando a puntos que ahora yo lo estoy notando más. Porque antes para mí era bueno. Quizás incluso, mira, estoy retrotrayendo y analizando que mis quilombos con los silencios es porque no aprendí a vivir en una familia donde había silencios, porque tenía una madre que hablaba constantemente todo el tiempo en la casa, ¿entendés? En las comidas, en todos lados. Bueno, ahora está entrando en un punto en que ella abre, por ejemplo, fiesta, reunión, cena de cumpleaños de 10 personas en una mesa... te empieza a abrir, si hay otro tomando la palabra, ella no tiene más mínimo problema en abrirte una charlita paralela en el medio de la mesa.
0: Romper.
2: Y se lleva uno o dos.
0: Se lleva la marca.
2: No deja al otro que siga hablando, pero se lleva dos o tres para allá. Entonces, bien. Esa mi madre es la peor de todas en su verborragia. De hecho, su familia le dice pico, yo creo que es por su...
1: Ah, ¿sí?
2: Sí, la rama de su familia, mi vieja es conocida como pico en su familia. Y para mí es por su charlatanería.
1: Walter Reinaldo.
0: Abro ventanita. ¿Ustedes usan esa especie de derivado infinito de, bueno, si le dicen pico, vos le empezás a decir Walter?
1: Sí.
0: Walter Reinaldo.
1: Muchas veces eso sucede en mi cabeza y no lo exteriorizo. Pero sucede.
2: Sí. Oh, Germán tenía una que yo también la empecé a usar, que cambiarle el nombre a la gente.
1: O segundos nombres.
0: O apodos que individuales, que solo le decís vos.
1: Y
0: a la gente.
1: Eso sí, yo tiene muchos.
2: Yo sigo haciéndolo eso, sí.
1: No, esas son cositas que están sí o sí en la cabeza, pero con el paso de los años no te atreves ya a comentar por miedo a ser observado como un tontolón.
0: Sí.
1: Que uno lo ve por
0: completo. Yo creo que no lo perdés nunca eso.
1: ¿No?
0: No lo perdés
1: nunca.
0: Bueno,
1: no sé. Me gustaría a una persona de 60 años ver si lo...
0: Bien.
2: ¿Qué más? Si lo sigue la paz. ¿Vos, Ger? ¿Con tu vieja de charla?
1: Mi madre, bueno, la de la verborragia es un punto central, pero voy a ir por otra que es últimamente que ella para en cada cuadra para entre 8 y 10 veces.
2: ¿Cansancio o por distracción?
0: Tipo, León 14.
1: De todo tipo. No, distracciones de todo tipo. Mascotas, locales, vidrieras, cansancio,
2: o sea,
1: baldosas, charla con Olivia, todo para... Son 100 metros, son 15 minutos.
2: O sea que, claro, eso. Podemos hablar de 12 minutos de esquina a esquina.
1: Sí.
2: Fuerte, ¿eh?
1: Sí. Pero bueno, la realidad es que a ella también le gusta el diálogo. Entonces, hablar con la gente por la calle es una de las cosas que va a buscar cuando sale a la calle.
2: Sí. Tiene otra tu vieja que es la de hablar con los que te vienen a pedir fotos.
1: Sí.
0: Excelente. Contame una de esas, por favor.
2: De darle charla.
1: Esa es tremendo.
0: Viene un pibito, un negro pibito. Germán, no puedo
1: tomar
0: una foto con vos.
1: No, eso, un negro pibito no pasa nada. El tema es cuando viene gente grande o si no entramos a un local y ella ofrece mi servicio de fotos. Ella ofrece mi servicio de fotos. Él es Germán Beder, el que está en Border.
2: No sabía ese dato, es terrible. Que ella ofrece, no lo sabía.
1: Ofrece el servicio de su hijo famoso.
0: Y vos te ponés, pero bordó.
1: Yo estoy. Realmente, ya igual hoy en día lo disfruto con ternura, ¿entendés? Cuando veo que sucede eso.
0: Qué grande.
1: Pero bueno, es así. Ella, en todas las personas con las que me saco fotos, suele tener un diálogo. Y el diálogo puede extenderse.
0: Y puede.
1: Puede ser mencionado que tengo libros, una biografía.
0: El combo.
1: El combo.
0: Escúchame, ¿y ha posado en alguna foto? Tipo,
1: no.
0: Hackea la foto.
1: No, la gente eso respeta, me parece. Respeta al familiar.
0: No, pero para ella se cuela en la foto. No por el
1: no,
0: que saca la foto.
1: No es ese tipo de cholulismo. No, es simplemente orgullo para mí.
0: Bien.
1: Pero bueno, desmedido, ¿no?
0: Espectacular.
2: Gata, ¿tu vieja qué tenía? ¿Tenía alguna que era la peor de
0: no,
2: todas?
0: No, mi vieja tenía algo que me daba una vergüenza terrible. En los aeropuertos pasaba muchas veces por el detector de metales y ostentaba sus joyas.
1: Joyas. Buena, ¿eh?
0: ¿Esto va a sonar? No, esto no es oro. Debe ser oro. Debe ser oro. Bueno. Y se lo sacaba de bolívar. Yo me ponía verde. Pero mamá, sacaste todo.
1: Es una ostentación de...
0: De mínima. Imagínate, no tenía nada. Este reloj. Me olvidé el otro reloj.
1: La pulsera.
0: Sí, era como muy coqueta.
1: Muy buena.
0: Entonces, era insoportable en los aeropuertos. En vez de simplemente sacarse todo y pasar,
2: sí, terrible,
0: la gente era como, dale, vieja, sacate todo y pasá, ¿entendés? Exasperante.
2: Dura, es buena, ¿eh?
0: Es buena.
2: Mi vieja actúa a veces en situaciones.
1: ¿Tiene películas?
2: Pero ella actúa en situaciones cotidianas
0: de
2: la vida, de
0: eso,
2: ¿entendés?
0: Claro.
2: Es como que, escúchame, yo te voy a explicar una cosa. Y cambia el tono de voz y vos te estás dando cuenta que la persona que le está hablando al otro no es tu mamá, ¿entendés? Esa está impostando una voz. Se pone como en tierna, en protector, ay, sobreprotectora. Eso. Sobre todo para tratar de... Cuando tiene que conseguir cosas,
1: qué
2: entra en un personaje.
1: Con Mercedes.
2: No, boludo. Mercedes tiene millones buenas, pero estamos en de este lado.
1: ¿Verdad? Sí, pero pará. Que ella entonces, como que su personalidad muta...
2: Muta a personajes.
1: A la docencia.
2: A la docencia, mete personajes, cambia el tono de voz, se pone más grave la voz.
0: Sí.
2: No es ella, no es la que conoces, ¿entendés? Pero después yo también la he visto, por ejemplo, en focos laborales, que ahí sí la reconocía, ¿entendés?
1: Sí.
2: De ella laburando y hablando de docencia y eso. Pero hay momentos en que vas a hacer un trámite o algo y ella tiene que conseguir algo y cambia por completo y es rarísimo, boludo. Es muy raro.
0: Me siento identificado de mi hija también, como que actuaba.
2: ¿Actúa?
0: Un poco. Sí, decís... ¿Qué estás haciendo eso? A la vez, capaz que eran como juegos internos, ¿viste?
2: No,
1: cada persona con sus mambos.
0: Claro,
1: también.
0: Claro.
2: Lo haremos todos, quizás.
1: ¿Vos decís, vas a tener tus personajes?
2: Bueno. Quizás todos cuando tenemos que entrar en una situación de hablar con un desconocido, realmente somos otros, ¿entendés? No sé.
1: ¿Vos te ves otro cuando hablas?
2: Yo me siento...
1: No, porque en realidad si te pones a pensar con una persona que no conocés y un poco... No. Para caretear la situación impostada mínimamente, o sea, no se puede tener confianza total.
0: Eso o que sea un jueguito interno también.
2: Sí.
0: Es decir, voy a hacer un chiste.
1: Esa más de loco.
0: Y bueno, pero...
1: Es crazy.
2: Sí. Dicho esto también, Mechi consigue las cosas, ¿eh? Consigue las
1: ejemplo?
2: Cosas. Y eso, estas charlas que hace, le cuenta de todas cosas que a la otra persona no le interesan y vos sabés que no le está interesando lo que le está diciendo, pero a la larga termina consiguiendo lo que quiere
1: porque
2: en casi todas.
1: Es increíble, es pedagógica para hablar, sí, pero bueno, pará. Pero vos, que ya la conocés y le conocés el discurso y todo, y sabés que ella los está seduciendo, ¿esa situación te va incomodando con el paso de los años?
2: No, más o menos. A veces incluso ya la bizarreo, y si estoy con Paloma, además estamos los dos en la misma situación, ya hay miradas y risas directamente con ella de lo que está pasando, ¿entendés?
0: Che,
2: ya es un código que mantenemos con mi hermana.
0: Ahí tiran, todas las madres actúan, la mía también.
1: Mira,
0: puede ser, buena máxima, ser, ¿eh? Buena máxima.
1: Audio bueno. Por 10 en 5 minutos, o sea, bueno, ya te digo bueno. Que la cocina va.
0: Va a estar dura la entrega de premios de Dazzler y de Cinépolis, si quieren empezamos.
3: Y hola, Neuros, gatita. Mi mamá, en línea de lo que cuenta Germán de su madre, siempre que vamos a alguna librería o algo así, menciona que publiqué dos libros.
0: ¡Epa!
3: Yo publiqué dos libros ilustrados para las infancias. El tema es que yo no soy Germán Beder de Vorterix, soy una persona random. Y la gente se la queda mirando como diciendo, no sé quién chota es tu hija. Bien. Y es un momento de mucha vergüenza. Pero bueno, ella está orgullosa igual de mí.
1: Claro, es orgullo, es orgullo.
0: Que mande los libros, que mande
1: igual
0: la
1: mi
0: foto
1: madre lo hacía libro. Cuando yo era anónimo también, ¿eh? Esto no es una claro. situación que llegó con la fama. Ella
0: no,
1: en Bahía
0: el orgullo ya estaba ahí.
1: Claro. Estas situaciones se deben dar mucho, ¿eh? De orgullo sí. a los padres incomodando al hijo.
2: Sí, totalmente. Sí, sí. De hecho, nuestras madres en situaciones que nosotros no estamos con ellas, ellas deben forzar algunas charlas para contar que ella es la madre de Germán Beder.
0: Totalmente.
2: Y mi vieja en mi caso lo mismo, ¿entendés? Sí. Charlas que no llevan a ningún lado, pero en el momento lo tiene que decir.
0: Pero además, ¿entendés? No solo momento Vorterix, cuando trabajabas en Perfil, seguro que tu mamá leía las
1: por
0: notas.
1: Por supuesto.
0: Todo, todo. Sí, eso, sí, sí. Bueno, es como
2: nos
0: el...
2: Nos va a pasar a nosotros también.
0: Nos va a pasar.
1: Y sí. Es... Además, lo debes disfrutar en un momento, ¿eh? De incomodar sí, a tu hijo.
2: Con eso.
0: Como diciendo, yo te voy a elogiar y me importa tres carajos. Exactamente. Vergüenza.
1: Que eso es la vejez.
4: ¿Qué tal, Neuros? Buenos días. Acá, Fernando el Mexicano. Sin duda, tema de mi mamá. Es que ya no daba golpes, cachetadas, nada. Ya daba pellizcos. Deportabas mal, pellizco. Y claro, dependiendo lo que hacía, doblaba y retorcía. Por cierto, acá en México se celebra el 10 de mayo.
2: Mira.
0: Bien.
1: Mexicones.
0: Bueno. Bordeando el maltrato infantil.
1: Bueno, no, pero escuchá, mi mamá es la peor de todas. ¿Por qué? Porque me pegaba unos reveses que me reventaba la cabeza contra la pared. Bueno, está bien, entra, qué sé yo.
2: Pellizcos.
0: 10 de mayo, el Día de la Madre. ¿En octubre será solo Argentina? Bueno, lo escuchamos, lo resolvemos después del audio.
5: ¿Cómo andan, Neuros? ¿Todo bien? Bueno, mi vieja es muy mala para cocinar. Realmente no tiene imaginación para eso. Es muy inteligente para muchas cosas, pero para eso realmente se le complica. Durante toda mi infancia me cocinó ravioles, nada más, o pastas, pero no variaba de eso.
0: O sea, tiraba pastas al agua.
1: O sea, en contra de todo concepto de madre, ¿no? Porque sí. La madre generalmente...
2: Sí, y de hecho hay una sobrevaloración de la comida de la madre. También.
1: ¿Ah, sí?
2: En general, sí. Todos piensan que su madre es la que mejor cocina.
1: Pero
2: no.
1: La comida casera es lo que dije.
0: Y lo que pasa
1: es
0: que tiene una conexión con la emocional.
2: Sí, con lo emocional. ¿No? Claro. Pero realmente, viste que es muy común decir, no, esto de mi vieja...
0: Yo
2: es
0: creo
2: increíble.
0: Que...
2: Y no sé si están así. No. Pasa lo mismo, el pediatra, todos piensan que van al mejor, sí. Sus hijos van al mejor.
1: No,
2: pediatra,
1: en ese aspecto yo tengo el mejor. Mira. Qué buena máxima.
0: Excelente.
1: Todas las personas creen que su pediatra es el mejor del mercado.
2: Mejor, es
0: esto,
2: el mejor.
0: Este mensaje tiene que ser retuiteado por la Asociación Argentina de Pediatría.
2: Sí.
1: Qué buen punto, Juan, ¿eh? De o sea, hecho, sobrevalora la comida de la madre y el lugar del pediatra en la vida.
0: Yo creo que lo de la madre tiene que ver con una regla que se fue rompiendo cada vez más, que es que los padres cocinamos sí. mucho más o intervenimos un poco
1: claro,
0: más,
1: claro, claro.
0: mucho más, y ahora por ahí cocinás un día cada uno. Pero históricamente era, el chabón laburaba, la madre se ocupaba.
1: Sí, sí, no había tanto delivery.
0: Claro.
1: Hoy en día la tenés un poquito más resuelta, chabón. Sí. Muy buen punto. Bueno, muy bien el tridente entonces en cuanto a resolución
0: chicos,
1: de casos. Está frío, no, lástima de frío la Escher, siempre.
2: Queda poco, es raro que quede poco.
1: Siempre
0: que
1: pasa
0: tomamos mucho
1: algo,
0: en la previa.
2: ¿Pero era este termo también?
1: Sí, era este.
2: Ah,
0: okay. Like al vivo, dice el termo.
1: Like al vivo, ¿no lo dijimos? ¿Lo dijimos?
0: Sí, lo dijimos como tres veces.
1: Ah, bueno. Listo.
2: Bien.
6: Muchachos, ¿cómo andan? Saludo a todos los nuevos pibes. Mi vieja es la peor de todas a la hora de comprar ropa. Yo vivo en Córdoba, soy de La Pampa, soy estudiante, entonces cuando vuelvo a La Pampa aprovecho para que mi vieja me compre ropa, porque no soy ningún boludo y aprovecho. Entonces, el problema que tiene mi vieja es que me muestra la peor de todas las prendas jamás expuestas en ninguna tienda de ropa y me dice, está lindo, Juli, ¿no? ¿Lo llevamos? Al lado de la vendedora y no me da la cara como para decirle, no, vieja, está horrible y esa prenda hay que quemarla.
2: Está bien, es buena, ¿eh? Es buena porque además imagino que él, aunque él le avise antes, mamá, vos déjame elegir a mí, no opines sobre la ropa porque no tengo manera de decirte que no me gusta algo. Después, no lo puede controlar, no lo puede controlar ella. No lo debe por controlar.
0: Buena.
7: Hola, Neuros, ¿cómo andan?
1: Levanta, bueno, gata, levanta.
7: A la vieja se la ama, pero últimamente se ha puesto insistente en que yo le envíe fotos de mi comida, de lo que estoy haciendo, de lo que me puse en el día de la fecha, del living de mi departamento, de cómo tengo ordenadas las cosas, que la verdad que...
2: Es impresionante.
7: Estoy siendo fijoneado por mi madre.
1: Terrible.
0: Excelente.
1: Un punto a analizar es tu relación con la tecnología.
0: Sí, los padres y la tecnología es recontrapunto. Y en este caso es una víctima, ¿no?
2: Totalmente chiflada.
0: Mandame una foto de lo que estás comiendo.
2: ¿Qué estás comiendo? ¿Cómo estás vestido hoy?
1: Claro.
2: Es increíble.
1: Claro.
0: Yo tendría un stock de fotos y programaría el celular que le mande. Sí, random, tipo.
1: Hoy,
0: a la una mandó esta foto, a las 17 horas esta merienda, 8 y cuarto esta vestimenta.
1: Relación con la tecnología es un punto no
0: gravísimo.
1: Menor, ¿eh?
2: Sí.
1: Porque debe haber casos muy graves, muy muy graves. Yo ahora estoy inspeccionando una vecina del edificio de mi madre que, bueno, es un personaje que de a poquito lo... Es impresionante, se despide con un audio diciendo quién es todas las veces.
2: Mentira. Sí.
1: Soy tal del sexto.
2: Excelente. Brillante. Tenés que recopilar solo el remate.
1: Sí, sí, lo que pasa es que no quiero romper intimidad. Claro, pero claro. Yo te digo, es para
0: pero
1: mí.
0: ¿Escribes solo a tu madre?
1: No, en grupos.
2: El grupo del edificio.
1: ¿Entendés? El grupo del edificio siempre avisa
2: firma,
1: quién es.
2: Firma.
0: Está bien, pero.
1: Entre otras cosas.
0: Pero no tiene cierta. No quiero defender.
2: No.
0: Tiene lógica que está hablando del consorcio y ella por ahí piensa que no todos la agendaron.
1: Pero una vez, dos veces.
2: Ya está, claro.
1: Mil veces. Y con audio, además, la otra característica.
0: Grave.
1: Bueno, seguimos mientras tanto.
2: Dale.
8: Hola, Neuros. Bueno, mi mamá es la peor, pero es una hija de mil sacando fotos. Pero con mi hermano tenemos álbumes de fotos de mi mamá poniendo un dedo adelante del flash, una colita de pelo. Hace unos meses nos fuimos de vacaciones al sur y era como, mamá, ¿me puedes sacar una? Yo le sacaba unas fotazas de ella, diosa. Y era, nada, me sacó una foto la mitad de la cabeza. O sea, que pasan los años y nunca pudo mejorar su técnica fotográfica.
2: Bien.
0: Bueno.
2: Sí, dedos en el lente. Ese es un clásico. Y horizontal. La foto horizontal, yo estaba en esa también. Cuando no subía nada a Instagram, eso yo sacaba. Si a mí me pedían, ¿me sacás una foto de algo? Yo sacaba horizontal y te devolvía el teléfono.
1: ¿Ah, sí?
2: Sí. Yo me fui enterando con ustedes de que había que sacar vertical.
1: Mira, yo tengo una, me saca, la voy a pasar, te la paso, Joro, me saca mi madre el otro día en Movistar, que es espectacular. Ahí te la paso, ¿eh?
2: Pero bueno, sí, la tecnología.
1: Tecnología difícil, es grave. Difícil. Estafas también.
0: Sí.
9: ¿Qué hacen los Neuros? Gata, Joaco, Germán. A ver si se entiende la consigna.
0: A ver si
1: calamaresco.
9: Madre. Soy un hombre ya bastante grande, pasadito de los 40 y tantos. Y tengo pasado canábico y el presente cáncer sigue siendo. Amo a mi madre, pero cada vez que le digo hola o chao, tiene la costumbre de saludarme y hacerme hola, hijo. Me pega una olfatía.
0: Olfatía.
9: Me siento muy zarpado. Pero bueno, mamita hace un par de primaveras que partió al otro plano. Daría cualquier cosa por un saludo de ellas, sintiendo mi aroma canábico. Chao.
0: Le pega una fumadita.
1: Un personaje con un tono de voz, pero cinematográfico.
0: Muy bueno.
2: Bien. Pero era como que ella necesitaba.
1: Le dolía el cannabis.
2: Pero no era por cannabis, era para denunciarlo para mí.
0: Para mí, sí, claro. Como, no entendí.
1: Sí, qué olor a porro.
2: Era una denuncia, pero te dejo que hagas lo que quieras.
0: O una sospechita.
2: Para mí era yo sé que no te vas a hacer el boludo, yo sé lo que estás haciendo, pero no puedo decirte nada. Para mí era una cosa así.
0: O llevar, convidá un poquito, para él le estaba pidiendo, ¿no? Inconscientemente, dame una caladita.
1: No creo. Siempre lo llevas para el lado oscuro, es una cosa perversa. Mirá la foto, rápidamente, ¿eh? Esta es nuestra foto del otro día en el Movistar. Lo que pasa es que...
0: La foto de Milei, boludo.
1: Juega una mala pasada, le juego una mala pasada a la pantalla.
0: La contraluz, el contraluz la rompió todo.
1: Qué mal, pero bueno, el intento estuvo, ¿eh? Este es el único registro que hay de mi familia en Movistar Arena.
2: ¿Con IA no se podrá eso?
1: No sé, capaz que se puede mejorar, capaz que alguien lo puede mejorar.
2: Ay, boludo, es bueno.
1: Encima, conseguí que Olivia observe la cámara y sonría, sí, era un milagro, boludo.
2: Era una gran foto.
0: Por suerte, Olivia tenía algo clarito, si no, era toda una mancha.
1: En mi vida tuve tanta grasa en las manos.
2: No, es terrible, ya sé.
1: En mi vida tuve tanta grasa en una mano.
2: Sí, no pasa, digo. No se va. No se va. Pero bueno, el olor también tenés un olor a limonado.
1: Sí, pero es como que es feo tener las manos así.
2: Babosas.
1: Sentirte grasoso.
0: ¿No les gusta a ustedes la sensibilidad? Me di cuenta. Toda la sensibilidad esa la caretean. Porque una sensación de suavidad les resulta esquiva.
2: Baba.
0: No, les resulta esquiva. Ustedes quieren la rusticidad del brazo. ¿Se creen más hombres por eso?
2: No,
0: ¿Se creen más varoniles por eso?
1: ¿Te más varón?
0: ¿Te crees más varón por sentir
1: no, es
0: un gallito acá?
2: No sé.
0: Por un callito acá, yo por una pollita como... acá, ¿vos te sentís más varón? ¿Crees que tu pene siento... mide más? Tu pene no mide más, mide lo que mide.
2: Yo siento que te planteo, que me acabo de comer 15 chisitos, ¿entendés?
1: No, la sensación es esa, tengo un kilo de papas pegomero en mi mano.
2: Acabo de pasar de un cumpleaños infantil y...
0: la suavidad.
1: Yo no sé cómo además sacármelo, porque ¿cómo contrapones esto? Jabón, jabón y incluso, sí, ya estamos hablando de lavandina.
0: No les gusta, no les gusta la suavidad.
1: ¿Vos decís que se puede trasladar a la falta de sensibilidad para vivir?
0: Ustedes sienten que, sí, ni hablar, y se sienten incómodos con la sensibilidad corporal.
1: Pero si Joaquín el otro día blanquea que él, desde su sensibilidad más extrema, ofrece...
2: Disfruto la retención de Finten.
1: La retención.
0: Habría que estudiar, si fuera terapia, Joaquín podría estudiar la relación entre la retención cacal
2: y el erotismo.
0: Y el erotismo y la sensualidad de unas manos encremadas.
2: Pero porque ¿en qué otro caso nos ves que nosotros con la sensibilidad corporal?
0: No, lo estoy descubriendo ahora.
2: Poner solo las manos, claro, decís.
0: Quizás he impostado todo el papel de la. De la paternidad, del papi de mujer y todo eso, capaz que sea todo impostado en el fondo.
1: Mirá cómo
0: hay un rústico, el carpetazo que estoy elaborando.
1: Cómo nos tira terriblemente, boludo.
0: Es una lástima.
1: Igual yo te
0: esto.
1: Digo, lamentablemente estoy obligado a convivir con la crema de acá a mi muerte.
2: ¿Por qué?
1: Y porque Olivia usa, todo el tiempo son situaciones de piel y que de uno cuando va envejeciendo también
2: sí,
1: le hacen usar
2: sí,
1: cremas.
2: Después se frena, ¿eh? Después frenás, cuando y ya sea más grande, no tenés que ponerle crema a nadie. Bueno, ni hablar, el protector solar.
1: No, pero ahí me compré ahí.
2: Ya tenés el aerosol.
0: Producto que deberíamos
1: hacer. No, basta.
2: No puedes tocar nada después. Gracias. No puedes tocar nada después.
0: Ya hablamos, ¿no? Tienen que inventar la cápsula.
1: Dijiste, debe ser una de las máximas que más defendiste en tu carrera.
2: El otro día no me hace hicieron caso. Un chivo de con... Cuando hablamos de lo del cepillo de dientes, no sé si fue acá o en Panamá, pero de...
0: ¿Qué chivo?
2: No sé, un coso dental hizo un chivo de que yo había... ¿Viste que me había quejado de que el cepillo de dientes era obsoleto?
1: No sé.
2: Bueno, parece que hay un cepillo de dientes o una manera...
0: ¿Y te usaron?
2: Y me usaron ese video. Escuchá, para...
0: Y pedí la tuya, pedí la que corresponde, papá.
1: Si él no
0: usando.
1: Se había enterado del comentario de Cosco, imagínate que se va a enterar.
0: Pedí la que te...
2: Me enteré después también.
0: Pedí la que te deben, papá, te usaron la caripela.
1: ¿No querés ser el manager de Joaquín siendo una persona tan atenta a la red y Joaquín una persona tan...
0: No,
1: poco
0: tiene
1: atenta.
0: Que contratar a alguien.
2: Hoy subí dos historias. Ya estoy levantando, ¿eh?
0: Epa. Y se viene la tercera, y va el tercero.
2: Va el tercero. Bueno, pará.
0: Un rato va el tercero.
1: Obvio por 20, che. Obvio por 20.
10: Hola, Neuros. Mi mamá una siempre vergüenza. Fue muy, en vez de muy mala, muy buena quemando la comida. Hay una constante, ya hay un chiste interno en la familia de que ella quema todo lo que cocina. Y creemos que es porque no tiene sentido el olfato. Un poco por su trabajo, porque trabajó toda la vida en un laboratorio, entonces lo tiene muy disminuido.
2: Buena teoría.
10: Nivel ya es peligroso. Una vez puso a hervir un peine fino, porque me había sacado piojos a mí. Y el peine, bueno, siguió hirviendo, se quedó sin agua y se derritió todo dentro de la olla. Y ella nunca sintió el olor a todo el plástico quemado que estaba envenenando toda mi casa. Durísimo. Les mando un beso desde Rosario.
2: Beso. Durísimo.
0: Me gustó el audio. Madre sin olfato.
2: Sí, sí. Escuche, pero que quema cosas.
0: Usted, vuestras hijas tienen piojos, no existen mal los piojos,
2: sí,
0: me parece.
2: En mi caso hay.
1: Los hay.
2: Hay peine fino diario.
1: Sí, sí. A
2: ahora igual frenó, pero hace 2 años diario.
0: ¿A qué edad?
2: 7, 8.
1: Ya me rasco la cabeza.
2: Entre segundo grado, tercer grado de la escuela. De la primaria.
0: No me pasó con mi hijo mayor, mi hija menor todavía.
2: Y pelo
0: no
2: corto,
0: llegó ahí.
2: Mi hijo mayor igual.
0: Claro.
2: Con pelo corto es más difícil, pero.
0: Pensé que no existían más los piojos.
2: Sí. Existe el peine fino.
1: Esta es su versión de decir a los persas.
0: Sí.
2: Pero yo el peine fino de metal. Siempre que se pueda.
1: ¿Vos recomendás?
2: Yo recomiendo que se pueda. En lugar de padres, si se puede.
0: Te van a usar este corte y van a hacer
2: metal,
0: plata con tu imagen.
1: O sea, una vez por semana él hace una publicidad encubierta de cosas.
0: Sin saber.
1: Hoy les quiero hablar de mi heladera.
0: Sí, pero sin cobrar nada.
2: No, lo que es apasionante esto de que realmente no se, al adulto no se contagia de los piojos. Eso es
1: ¿cómo no se va a contagiar?
2: ¿No? ¿No?
0: El
2: por
0: piojo...
2: algo del pelo. Hay algo del pelo de adulto que el piojo no le gusta. No sé cómo es, pero no te contagias.
0: No hay piojo de adulto. Capaz que te camina uno que te salta, pero no vive en tu cabeza.
1: Qué asco el piojo, boludo.
0: El piojo es...
2: Pero un... todos pasamos por ahí,
1: sí,
2: ¿eh?
1: Sí, por supuesto. Yo los agarraba incluso y los mataba.
0: ¿Qué te ponían? ¿Vinagre, no?
1: Vinagre
2: horrible.
1: No, tú un asco. Vamos con un audio.
2: Dale.
11: Hola, Neuros, gata. Mi mamá es la peor porque miente. O todo lo que cuenta utiliza una hipérbole. No sé, tenemos conocidos, amigos que a veces me cuentan cosas de mí que son mentiras. Porque mi mamá, no sé, por ejemplo, hago un curso, ella dice que fue un posgrado. Y así con todas las cosas, con viajes que hago, con logros que he tenido, siempre le mete un poco más de sazón.
2: Se pone IVA a las cosas buenas de sus hijos, es brillante.
1: Excelente, eso también es un orgullo encubierto.
0: Madre mentirosa.
1: Abanderado, nunca fue. Pedí la calvigo. Y bueno, lo está pidiendo otra persona. Sí, perdón, ¿qué dijiste?
2: No, que eso, que mi hijo fue abanderado y nunca ni llegó.
0: No, es un doctorado.
1: Una fábula.
2: Es buenísima esa, de agrandar los logros de su hijo.
1: Qué bárbaro.
2: Anotalo,
12: Jefe. Yo amo a mi madre, pero es pésima para expresar sentimientos. Tipo, hay veces que necesito un abrazo o algo así y vieron, viste ese meme que está... la persona desde lejos tocando a la otra con una rama. Sí. Bueno, esa es mi madre. No sabe abrazar, no sabe nada. Pero bueno, la amamos así. La amamos mucho.
0: Pero eso es generacional, amiga. Me parece que madres de cierta edad son...
1: ¿Qué?
0: Y poco cariño. O...
1: ¿Por qué?
2: Sí, también no es personal.
1: No sé si es así, ¿eh?
2: ¿Vos sí que responden a generación?
0: Y generaciones...
2: En el padre quizás sí, pero en la madre...
0: No sé. Poco cariñosa, poco demostrativa, por ahí más.
1: Debe existir, pero por un tema de personalidad, pero no te digo generalizable para mí, ¿eh?
2: Claro. Duro, pero bueno, algo bueno.
0: Duro.
2: Que ella lo note es que algo debe bueno hizo durísimo. La madre también.
0: Sí, claro.
2: ¿Entendés que ella
0: porque ella
2: note
0: lo
2: esto.
0: Entrega?
2: Claro. O sea, por otro lado aparece.
1: Audio.
0: Con respeto, ¿eh?
13: Hola, chicos, ¿cómo va? La casa de mi hija es tremenda. Yo tengo 36 años y cuando vamos a un supermercado grande, me grita entre góndola y góndola. Yo soy chiquita, ¿entendés? Me llama, no me dice, no me trata mal, pero me llama a los gritos, me hace pasar una vergüenza. Capaz que estamos a 3 metros y me grita algo, onda el shampoo, me grita. Cosas así que me hace sentir chiquita de vuelta. Y otra cosa que me parece graciosa, que la hacemos con nuestros hermanos aún de grandes, porque nos reímos, si alguno de los tres se pone una bolsa en la cabeza, ella empieza a bajar la presión para desmayarse, pues se asusta mucho.
0: Sí.
13: Nada que ver, una boludez, me hace reír mucho.
2: Buenísimo.
13: Un beso,
0: finalista. Finalista, recontra finalista.
1: Casi ganadora, me atrevo a decir.
0: Lo de la bolsa en la cabeza era un tabú total.
1: ¿Qué?
0: Era como un peligro de que te vas a ahogar.
2: Te asfixia.
0: Lo recuerdo como algo que era
1: más peligrosísimo.
0: Podías a los 14 años andar en moto. Sí, no pasaba nada. Ponerte una vuelta en la cabeza, peligrosísimo. Sí.
2: O meterte al agua después de comer.
0: Sí, claro.
2: Inmediatamente después de comer.
0: Recuerdo que era como una cosa muy peligrosa y yo decía, bueno, ¿qué va a pasar?
1: Adiós. Oh. Finalista, ¿eh?
0: Sí.
14: Hola, Neuros, gata. ¡Miau! Mi vieja tiene un defecto que es que me diagnostica por los videos que subo. Si ve que subo un video desde la cancha y tengo los ojos rojos, me pregunta si me tomé la erotina. Si subo un video hablando y me ve resfriado, me dice, y estamos engripados, ¿qué estás tomando? Es como doctora a distancia de video ajeno.
0: Te conoce más que nadie.
1: Espectacular finalista.
0: Bueno.
2: Bueno.
1: Mi madre doctora también detecta mucho eso.
2: ¿Sí?
1: Y cuando estoy medio resfriado me dice, Germán, está resfriado, toma ta.
0: Bueno, la diferencia es que tu madre es médica y la madre de este muchacho, administradora de empresa.
1: Pero está bien, ¿no? En los dos casos es lo mismo, está bien.
2: Es buena, ¿eh?
15: Hola, chicos, acá estoy con mi mamá, que es la peor explicando cosas. Como cuando era chica que tuve que ser autodidacta, porque cuando le pedía que me explique quién era Napoleón, me decía, porque Napoleón era un hijo de puta.
16: No, Napoleón no fue.
15: Sí. O cuando cuando te dicen quién era Cristóbal Colón y me dijiste, porque era un forro de mierda que vino a matar a los indios.
0: Editorializaba algo.
15: Sí, no niega, pero es así.
1: Cansada la madre de discutir. Cansada de discutir la madre.
0: Audio con participación.
1: Finalista. Yo creo que ya ganadora.
2: Totalmente por la participación de la madre en el audio.
0: Es más, van a ir al cine juntas.
1: Sí, pero la madre cansada, ¿eh? Cansada de ser juzgada. Qué bueno, boludo. Bueno, sí, esta chica tiene que ganar algo, boludo. Ponele, ¿cómo le pones? ¿Madre?
0: Explicando mal, Napoleón Colón le puso.
1: Y madre, madre participación también.
0: No, pero madre igual todas son... que
1: tenemos cago.
2: Buena la...
1: Ya ganó...
16: Ya ganó Dahler, ganó Cinépolis, ganó
2: y
16: todo.
2: Bueno,
16: gracias,
2: no,
16: amiga.
2: No, no, está diciendo como da por hecho que ya ganó.
16: Ah, ya ganó veces anteriores, premio.
2: Es una persona con talento para los audios.
0: Talento para la consigna.
16: Sí, es muy, muy buena y fiel, también está siempre en todos los programas. Gracias.
2: ¿Estamos hablando de la Messi de los audios, entonces?
1: Sí, sí, sí, hizo participar a su madre, también da todo por el programa.
2: Sí.
0: Excelente, gracias, amiga, entonces.
1: ¿Qué hacemos? ¿Repite en este caso?
2: Y sí,
0: si no hubiera dicho eso, se lo merece.
1: Se lo merece. Se lo merece. Porque se lo merece.
2: Claro.
0: Dahler no va a ganar de vuelta, nada, no.
2: Es buena.
17: Hola, Neuros. ¿Cómo va? ¿Todo tranquilo? ¿Cómo andan? Y miren, mi madre me da mucho miedo cuando me dice, hoy probé algo nuevo después de cocinar. Sé que me voy a encontrar una aceituna en las pastas, sé que me voy a encontrar algo raro. Bien. Nada. Aguante la universidad pública.
2: Bien.
0: Aguante.
2: Aguante. Hay que ver si tiene talento o no para hacer esos experimentos gastronómicos.
0: Claramente no.
2: Me parece que no, ese es el problema.
1: Y él la observaba con...
0: con desprecio.
1: Sí, de confianza. Sí.
2: Otra de madres puede ser también la madre vaga para ayudar con el colegio. Que esa también un amigo le decía de su madre que era... le resolvía lo... tenía un poco de paciencia para que su hijo aprenda.
1: Y si no,
2: cuando el hijo ya no vendía, ya se lo resolvía ella el problema. Decía, bueno, ahora pone esto, esto, esto y esto. Y ya está. No importa.
1: ¿La entendiste? No, no importa.
2: Ya terminé, y era como un win-win también. Porque
1: la entiendo,
2: el pibe no quería hacer la tarea. Entonces ya resolvía la tarea y la madre se sacaba del problema de encima. Pero era un problema porque no aprendía la ganada.
1: Y de la otra manera aprendía, Juan. Esta es la pregunta que yo siempre me hago. ¿De la otra manera aprendía o se lo olvidaba los domingos?
2: Otra pregunta, ¿valía la pena tanto?
1: ¿Valía la pena?
0: No pasa nada.
1: Toma, gatito, tomate uno congelado.
18: Mi mamá es la peor de todas. Cuando yo le digo, vieja, te quiero contar algo, es muy importante. Por ahora no le digas a los hermanos, no le digas al viejo. Listo. Se enteró todo el mundo a los 5 minutos.
1: ¿Rosquera las madres?
2: Sí.
0: La primera rosquera familiar. Y además, después te niegan que le contó ella.
1: O sea, operadoras.
0: Operadoras. Pero para mí estoy seguro que después... mamá, ¿vos le contaste a Juancito o tal? No, yo no fui. Loco. Y es obvio que vos le contaste solo a ella. Sí, recontra, sí.
2: ¿Madres rosqueras con respecto a la vida del hermano? Tipo chimentera con, por ejemplo, te agarra vos
1: eso
2: y te dice no, porque Esteban no sé qué, bla, bla, bla, bla. O en mi caso con Paloma, ¿entendés? ¿Existirá eso?
1: No es el caso, pero
0: descarga.
1: Debe existir, sobre
0: para
1: todo con más de dos, con tres hijos,
0: para
1: existe.
0: Mí sí, sí, existe. Sí, sí. Sobre todo que con el padre no lo puede hablar, eso. El padre le chupa un huevo, entonces lo descarga por algún
1: lado. Pero la rosca me
0: rosquera,
1: parece.
0: Vieja rosquera. Día de la vieja rosquera.
1: O sea que la primera política es la madre, en una familia.
0: Sí. ¿Sabes que sí?
2: Igual también, ahora que lo pienso, en eso también está bien también que lo hables con el hermano, ¿viste? Porque hay alguien que se lo tenés que decir. Entonces, a la única persona que se lo podés decir y hablar sin tapujos sobre lo que pensás, a veces, es tu otro hijo, ¿entendés?
0: Porque el padre
2: porque
0: le da bola.
2: El amor no está en juego ahí con ¿entendés? No. Entonces es como, bueno, dale, le tengo que si estoy caliente con el otro, o porque está, o porque la nuera, o el yerno, ¿viste? Es un pelotudo también.
0: Incluso con insulto, es el boludo de tu hermano, boluda.
1: Como también hay un momento de gran complicidad entre hermanos que es ir contra la madre.
2: Sí.
1: ¿Entendés? Y ahí se genera una complicidad fuerte de hermandad.
0: Sí.
1: Bueno, otro audio.
19: Hola, Neuro, ¿cómo andan? Gatita, miau, miau. Che, mi mamá es la peor acordándose de las contraseñas de las redes. De Gmail, de Facebook,
0: sí,
19: de Instagram.
0: Todo el mundo, amigo.
19: Lo peor es que viene, si te las pregunta vos, y si no te acordás o no sabes qué decirle, se enoja. Así que siempre es tema de discusión. Saludos.
1: Saludos, viejo.
0: Muy bueno. Yo creo que eso también es de la edad, ¿eh? Es de tu madre, pero no es de las mamás. Creo que es de la edad. Entramos todo en esa. De olvidarte de todo.
1: Repetir el anecdotario.
0: Sí.
2: Sí, sí, sí. Ya por suerte cada vez menos hay contraseña.
20: Mi madre tiene la característica de contarle a todos los presentes en alguna reunión, preferentemente gente de su edad, que tenga hijos de mi edad, de 22 años en adelante, que estudió 2 carreras, como diciendo, ¿y tu hijo qué hace? Ella está muy orgullosa, pero
1: expone.
20: Siempre, a uno le da vergüenza semejante acto de orgullo materno.
2: Dura,
0: Eso sería competencia de mamis.
2: Competencia de mamis.
0: Sí. Se mide en el miembro de las
1: mamis. Se mide lo sucede.
0: Sí. Y con altura, así como sobrando, ¿no? A la otra. Sí.
2: ¿Podremos evitar eso nosotros cuando seamos padres de gente adulta?
1: Porque si vos ves que es algo tan general, es porque le pasa a muchas personas. ¿Entendés? De que...
0: Para mí, se bajó el tema, llegás. Es la edad de la impunidad.
2: Claro, ahí lo hablas.
0: Llega un momento que te chupa un huevo. No te importa.
1: Sí, no te importa.
0: No te importa.
1: Ahí el quiebre de la tercera edad se da en ese momento. Cuando ya te deja de importar lo que piensen de vos, ya no, realmente no te interesa. Entonces ahí surge una impunidad que es la que te lleva a la locura también, ¿eh?
0: Yo estoy orgulloso de mi hijo, de mi hija, y voy a decir esto y me chupa un huevo. Que... Sí.
2: De hecho, estaba pensando que uno, cuando son más chicos, esa competencia también existe. Y ese regocijo también existe cuando, por ejemplo, estás en reunión con... Y ves que el hijo chiquito de la otra pareja es un desastre y hace berrinche todo el tiempo y los tuyos están perfectitos, no sé qué. Hay una cosa ahí de...
0: Se habla después con tu pareja a la noche en la cama.
1: Totalmente. Otra
2: o en el auto.
0: O en el auto.
2: En el auto de vuelta también.
0: Se habla con tu pareja diciendo qué bueno que somos nosotros. Sí, total, boludo, total.
2: Pero no lo decís. Entonces cuando ya sos más grande, ahí sí lo exponés.
0: Exponés
2: la situación, claro.
1: Más de 20 audios, muchísimo, gran nivel. ¿Le escuchamos un poquito más de corrido?
0: Dale.
3: Listo. Hola, Neuro, ¿cómo están? Mi situación es que mi madre es brasilera, por lo que desde chica, escuchando mucho portuñol, aprendí a decir palabras mal desde chica. Por ejemplo, la palabra decolorar, yo decía decolorir. Y no fue hasta que tuve 18 años en la facultad y una compañera me corrigió diciendo que no es decolorir, es decolorar. Pero bueno, es ahí, entre otras tantas cosas, de tener una madre bilingüe. Saludos, los estoy viendo desde Toronto, Canadá.
1: Muy bien. Ana más Ferreira.
0: Divertido.
1: Chucha. Bueno. Colorir.
0: Está bien, le enseñó un idioma híbrido. Está bien.
1: Audio.
21: Hola, Neuros, hola.
1: Aceleramos, le metemos ritmo.
21: Mi vieja vive en el pueblo donde nací, yo estoy en la ciudad, y lo que tiene que me hace sacar de quicio es que me manda audios y me cuenta el chusmerío de todo el pueblo. Sí, claro. ¿Viste? O sea, chusma, básicamente. ¿Viste Josecito, el hijo de Mario, que estaba casado con... Y me empieza a nombrar gente, yo me fui hace casi 30 años del pueblo, conozco a nadie, mamá, no conozco a nadie, no me importa la vida de los demás tampoco, y son audios y audios largos con todo el chusmerío del pueblo. Abrazo grande, loquito,
1: abrazo,
21: los quiero.
1: Un abrazo, loco, gracias.
0: ¿Pasa en Bahía?
1: Sí, por supuesto.
0: Las puertas es infinita. Germán, que está casado con, ¿te acordás, Joaquín, la hija del bibliotecario, que la hermana se había tropezado? Y es infinito. Infinito, escaló y nombró todo el pueblo. Infinito.
1: Amiga, mi madre, los dos, pero mi madre me menciona muchos apellidos todavía de cuando ella trabajaba en el hospital, que es imposible que yo recuerde, ¿entendés? Pero los menciona como si hubiesen trabajado con ella.
0: Infinito.
1: Muy buen audio.
2: Sí. Lo que pasa es que también es un poco que cada uno habla de su vida. Sí. Entonces, cuando tu vida es esa, todavía.
0: No te importa.
2: Bueno, lo que le pasó a tu vida. Entonces, es como que. Volvés ahí.
1: Adiós.
22: Mamá, te amo, pero sos pésima ahorrando. Peso que agarra, peso que se patina esa señora. No hay forma de hacerla ahorrar. Los amo, Neuro, gatita. Un beso.
2: Eso van a ser mis hijos dentro de 20 años.
0: Papá la gasta toda.
2: Y papá nunca
0: papá
2: supo ahorrar.
0: Chino.
1: Papá.
2: Nunca va a
0: supo. Lo mandás a comprar un sachet de leche y vuelve con aceituna.
2: No, terrible. Tengo otra de Mechi, después le voy a contar.
1: Antes aviso para la gente que pregunta por Oveja, que está demorado, se ve que está lloviendo y yo no lo había visto. Y va a llegar como el 25, duro al revés, pero bueno, está en camino.
0: Avisó
2: que está demorado,
1: bien Oveja. ¿Qué vas a decir, Juan?
2: Mechi tiene una que es buenísima, que no, ella no habla inglés, o a lo sumo entiende muy poco. Pero cada vez que intenta utilizar una palabra de inglés, lo intenta pronunciar como una nativa. ¿Entendés? Es una cosa, es una desproporción absoluta, ¿entendés? Dice, gorgeous, ¿entendés?
1: Pero ella viene hablando de...
2: Ella, no, pero que no habla el idioma, además. Entonces se aprendió una oracioncita que es, dice, what's your name? Dice, what's your name? Le dice a alguien. Dice, ¿qué está diciendo?
0: Pero, corta ahí,
2: habla
0: corta
2: normal
0: ahí.
2: Con tu acento, no trates de hablar como si fueras una británica.
0: Excelente.
2: Right? Es rarísima.
1: ¿Lo marcás? ¿Se lo marcás?
2: Sí, pero se lo marco eternamente. Eso.
1: Claro, claro.
2: Su afán por pronunciar las maneras.
1: Pero
2: las
1: no
2: palabras
1: puede decir
2: si fueran...
1: una persona que quiere pronunciar bien.
2: Hoy tengo ganas de tomar Sprite.
1: Qué pelotudo, por favor. Adiós.
4: Hola, Neuros, gatita. Acá Candy de Verazategui. Mi mamá está en un punto en el que está muy sincericida.
0: Sí, sí.
4: Ella te va a decir lo que opina, lo quieras escuchar o no, y él te lo dice en voz alta. Entonces, por ahí, no sé, me ha pasado que me acompaña a comprar ropa y es como que, ay, mira qué lindo, ¿te gusta? Y es como que, ay, no, es una verga. No te das cuenta que está hecho así nomás, seguro la pagaron 2 pesos y te la están cobrando 30.000. Y por ahí la vendedora está justo enfrente de nosotros. O me ha pasado que me ha acompañado a turnos médicos y por ahí a mí me citaron a las 9 y son 9:30 y es como, ah, no sé por qué te citan a una hora, si van a atenderte cuando ellos quieran. Bien. Uno tiene cosas que hacer, yo tengo cosas que hacer, te podía haber llevado a desayunar o podíamos haber ido a otro lado en todo este tiempo que acá no me atienden. Y eso para alguien que es tímida es bastante incómodo.
2: Duro.
0: Impune.
2: Duro, duro.
0: Audios.
1: Audios.
5: Muchachos,
1: sí, aceleramos.
5: ¿Cómo están? Los quiero mucho, acá escuchándolo mientras laburo. Algo que odio de mi vieja es que cuando viene de laburar, sigue laburando. Porque se pone a limpiar, se pone a lavar, se pone, no sé, hace cualquier cosa en vez de quedarse quieto. Y me vuelve loco.
2: Bueno, pero, amigo, pero eso no es malo, claro, no es malo.
1: Si
2: no
1: workaholic.
0: Lo debe hacer porque no lo hace nadie.
1: Claro,
0: más,
1: ese punto también es real. Ella debe estar eso de que llega y hay una bacha.
0: Ella quiere el servicio
1: un vermú
0: y está toda la casa.
2: Que eso fue en mi mamá la peor de todas.
1: Sí, sí, sí. Mamá llega, bueno, barre porque está todo lleno de miga.
0: Capaz que quiere
2: toda la plata a la casa. Claro.
6: Hola, Neuros, ¿cómo andan? Mi vieja lo que hacía mucho era dar vuelta a las situaciones para que se enfocaran en ella. Por ejemplo, a mi hermano le pasaba algo malo y ella decía, ¿qué habré hecho mal yo como madre, como persona, para que a vos te vaya mal, para que a vos te pase esto? Todos nos cagábamos de risa, le decíamos, ¿por qué lo tenés que llevar a vos? Y bueno, hoy daría todo lo que pudiera por volver a tenerla. Va a ser mi primer día de la madre sin ella, así que
0: durísimo.
6: Le mando... un abrazo donde sea que esté.
0: Muy duro, amiga. El
2: pero
0: primero.
2: Buenísimo el concepto. Excelente. Porque es buenísimo.
0: Y lindo que la recordás y te reís. Mm. Muy bueno eso también.
2: Es buenísimo.
0: Abrazo,
2: buenísimo.
0: Amiga.
1: Buscás un lugar... Ah, perdón, iba a leer esto.
2: Dale.
1: 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No sé si no soy la persona que mejor lee de Vorterix, ¿eh?
0: Bien.
1: Me le planto cualquiera.
0: ¿Te dijo tu mamá eso?
1: Eso me lo puede haber dicho mi madre. A previo besito en el cachete, y bueno, ya me mejoró la jornada. Tirá, perdón, Mati.
23: Mi mamá, cuando yo me había ido a estudiar, que obviamente no estaba en mi casa, aún así yo recordaba mis llaves. Y mi mamá, teniendo 20 años viviendo en la misma casa, yo volvía de estudiar y sabía cuál era la llave de mi casa y mi mamá todavía no.
0: No entendí. No conocía el diseño de la llave.
2: Sí. Para un futuro puede ser una... Lo que pasa es que es para gente más grande. Pero momentos en que tuviste que volver a vivir con tus viejos por un ratito, ¿entendés? O sea, que te fuiste... a vivir solo y por X razón de la vida tuviste que volver a vivir, ¿cómo fue ese periodo de regresar? Pero bueno, se me ocurrió recién. Nada, para otro día.
1: Mira, Joroba dice, creo que la primera vez que llegan más audios de pibas que de pibes.
0: Bien.
1: ¿Mirá? Y nos estamos transformando, ¿eh? Y nos estamos
2: transformando. Trabajos duro.
0: ¿En el programa femenino de Vorterix?
1: Sí, sí, es como que abrimos el juego a los dos géneros.
0: ¿Y no será entonces el momento de vender la Neurofest? Qué bien, gato. 38 días para el Neurofest.
1: Y bueno, pues son 4 horas diarias de aire. Claro, estoy en el, entonces,
0: estoy entrando a mi cuarta hora de aire.
2: Él es un hombre que además que maneja todos los registros del aire, ¿viste? No solo los registros del humor. Sí, él maneja los registros del periodismo.
0: ¿Sabes por qué? Porque me pongo cremas. Entonces mi sensibilidad está a flor de piel. 25.000 pesos, boludo.
1: Sí, pero bueno, evidentemente no está siendo un motivo para que la gente adquiera su ticket.
0: QR, ahí, Tuki, QR.
2: Va a ser una fiesta increíble.
1: Va a ser una fiesta inolvidable. Va a ser una fiesta inolviable y va a conmover.
0: El ensayo el otro día los vi en acción, muchachos.
2: Gata, nos viste después de mucho tiempo.
0: Está muy bien la banda. Están muy bien ustedes dos. Está muy bien Joaquín como cantante.
1: Joaquín está muy bien como cantante.
0: Y además, ya con. Hace el otro día lo pesco con un requerimiento de. Como
1: pidiendo más. No se escuchaba nada. Como Luismi.
0: Pidiendo más.
1: Boludo, tenés que hacer esa juega en algún tramo que sea de la fiesta. Maltrato al sonista.
0: Dale, dale, o a Harry.
1: Dale, dale.
0: Y una putada.
2: Voy a hacer, voy a hacer una.
0: Sí.
1: A los Fito también.
0: Sí, a los Fito. Pero bien, vi bien la banda y la lista se va agrandando, la lista de temas.
1: Este tema es. Bueno, no digamos nada, no digamos nada.
0: No, igual ya está postado hace 2 días, igual, ¿eh?
2: No me he enterado.
16: Este se subió, así que este lo podemos mostrar.
0: Sí, pero para mí no hay que mostrar más temas.
16: Claro, no hay que mostrar nada. De hecho, todo Vorterix tiene prohibido subir cosas con audio. Se puede subir sin sonido.
1: Cierro con esto la parte musical. El martes fui a conducir como host con las pastillas del abuelo, la presentación del disco.
0: ¿Cómo te fue?
1: Toda la banda. Bochi te manda saludos. Su hijo va con Pedro ahí.
2: Sí. Los trichis, boludo.
1: Claro.
2: Los trichis son los hijos del guitarrista de la pastilla. Sí. Claro, los famosos trichis.
1: Boludo, vos no sabés lo que
0: fue. O sea, le podemos pedir la data de los nombres.
2: Dale, claro.
1: Ah, ellos son los trichis.
2: Claro, los trichitos son esos.
1: Bueno, esto era así. Era yo y 7 de ellos. Que sea. Viste en esta versión.
7: ¿Cómo? La banda, ¿no?
1: Yo vengo tomando a las 4 de la tarde. Sentarse detrás y yo acompaño las mesas, pero nunca las lidero. Entonces expreso esta noche a mí. Mirá la banda.
7: Que lo pasamos también.
2: Este es el padre de los amigos.
1: Este es el más grande. Boludo, la banda tiene personajes muy buenos.
7: Este disco, en tres palabras.
1: Pregunta Virginia Echeverri. Pregunta a la gente en el tramo. Ya con Boca en cancha.
7: A más no poder.
2: Tres palabras.
1: Vos no sabés lo que me hizo reír este hombre, boludo. Bueno, las barbaridades que decía. No. Me estuve tentado en un otro. Y esta situación se daba en la escucha del disco. Escuchábamos el disco, las cámaras lo ponchaban, boludo. Y después había una charla de cualquier. Me pareció un contenidazo, realmente.
0: ¿Qué tal el disco? ¿Te gustó?
1: No, estoy fanatizado.
0: ¿Sí?
1: Estoy fanatizado. Bien. Te recomiendo el tema 3.
0: Bien.
1: Que se llama Clara Lupe.
0: Vuelvo escuchando.
1: El 27 viene Pitti al programa. Ya está confirmado.
0: Bien.
1: Así que ahí nos vamos a estar jodiendo un rato. Bueno, volvemos a los audios, perdón.
8: Hola, Neuros. Mi mamá tiene el síndrome de la tragedia superadora, que le digo yo.
2: Buenísimo.
8: No puedes tener un problema porque ella automáticamente tiene uno más grave.
1: ¡Uy, no!
8: Es casi
1: no,
8: difícil,
1: no,
8: una
1: no,
8: necesidad
1: no,
8: patológica
1: no,
8: de ganarte en desgracias. No sé, yo le digo que me duele la cabeza y ella está cursando la última etapa de una enfermedad terminal. Ese nivel. Pero bueno, supongo que es algo... medio de la edad ya.
0: Ya está, ¿no? Listo.
2: Anotá el nombre además. Porque síndrome además, de la tragedia superadora.
1: Síndrome de la tragedia. No, estamos hablando de una persona brillante. Síndrome de la tragedia superadora, boludo.
0: Y además, total, creo que todas las madres son un poco así, solo que ella lo encasilló con un título.
1: Y con el síndrome. No.
0: Viene uno que se quebró el brazo y ella te dice, en realidad.
1: La vez que yo me quebradura de brazo fue la que yo tuve aquella vez que caigo
0: con así, retoma así con la... Exacto, boludo. Adiós. Sos una genia, amiga.
9: Hola. Emma de Colonia, Uruguay, por acá. ¿Cómo andan los Neuros? Mi vieja es la peor. No, ahora, pero vive hablando de sus hijos, los ama, ¿no? Pero cuenta todo. Cuando era adolescente, por ejemplo, que... empezaba a tener los primeros sueños húmedos. Les contaba, no, Emanuel tiene que dormir con las manos atadas porque si no, al otro día, pará, vieja, me está regalado.
1: ¿Escuchaste? No, eso es un pelotudo.
0: Pero capaz que él le contaba demasiado.
1: No,
0: a la mamá
1: yo no
0: también,
1: creo
0: ¿no?
1: que él le contara, boludo. La madre lo ponía de una manera terrible. Tiene que dormir con los brazos atados.
0: Porque si no, aparece todo enchastrado.
2: No, es una barbaridad igual. Pobre pibe.
0: Está bien, pero él le contaba. ¿Cómo sabía si no? La madre. Y, o no le cambiaba sé, la sábana y encontraba claro. ahí el charquito.
1: Audio. Like al vivo, like al vivo, por favor.
10: Mi mamá es la peor.
1: Casi
10: de
1: somos 8.000 personas.
0: Vamos.
10: Siempre me controló todo, hasta cómo comía el helado. No me dejaba comer el helado sola. Me compraba el conito de McDonald's, nos sentábamos en el auto. Mientras yo lo comía, me decía, ahora acá, todo para que yo no me manche. Y si empezaba a chorrear algo, agarraba el helado de ella y aprovechaba ahí. Se comía todo mi helado.
2: Lo entiendo a tu madre, a mí me pasa lo mismo cuando...
1: ¿Cuándo?
2: Cuando veo comer helado a mis hijos, no puedo...
0: Coach, sos coach.
2: No, de que no chorree, que no se manchen los dedos con el helado. Estoy muy pendiente de eso, es terrible, ¿eh? Es un mambito, pero no puedo controlarlo.
1: ¿No crees que tengan los dedos manchados con helado?
2: Que
1: pero
2: no se les empiece a chorrear todo
0: es
2: el helado.
0: Es inevitable, es imposible, ¿sabes? Porque no, no comen...
2: A cierta edad es inevitable, después ya no. A partir de cierta edad ya tenés bueno, que empezar sí. a aprender a controlar el helado.
0: Si no, no te compro helado.
2: Claro. No, no, no, eso no. No esa amenaza no, pero... Dale, pero dale. Sí metido. Metido en el
1: helado.
2: Mira ahí, el bordecito ahí.
0: Coach, y después rodealo, siempre, rodealo, toca ahí.
2: El borde tiene que estar rodeado siempre.
1: Divertite, divertite.
2: Y después disfrutás, disfrutás, pero sí, sí.
0: Escucha mejor, ¿podemos pedir uno sin filtro?
16: Dale, banca.
0: Dale, el próximo.
1: Mi mamá.
2: Joro está haciendo lo que puede, Joro no, y Betito, no, que hay claro. millones de audios que están sí, llegando. Sí. Que...
1: Qué no, bueno, no, toda la consigna de Joaquín Cabana, hay que decirlo, ¿eh? Hay que decirlo, porque las malas se le cuentan siempre.
0: Ese,
1: a él,
0: Joaquito, toda tuya.
1: Él es el que mejor. ¿Cómo será el ranking de consigna de este programa?
16: Para yo mí, seguramente
0: vamos
16: último.
0: A hacer, ¿eh? Líder, Joaquín. Sobre todo Joaquín es líder, porque cuando no la propone él, la que traes vos te la mejora.
16: Ahí va. Es cierto. Es muy bueno titulando también.
0: Líder de consigna Joaquín.
1: Oh, agátelo, agátelo.
16: Cuando quieran que, tenemos,
2: dale,
16: sin
2: dale,
16: filtro.
2: Sin fil.
11: Hola, Neuros Gata. Lo peor que tiene mi mamá es que siempre que vamos de compras o a pasear así, ella necesita ser mamá. ¿Se entiende? Es como que yo veo algo o no pido absolutamente nada y ella entra, pide, y no es que solamente pide algo con ropa para mí, digamos. Lo pide en diminutivo. Me dice, ¿tenés un trajecito, un conjuntito? Así, medio, y me vuelve loco.
0: Era ahí, la anécdota era ahí. El diminutivo. Abusa diminutivo, del diminutivo.
1: Abuso del diminutivo. Uso y abuso del diminutivo. Sí. Adiós.
12: Hola, chicos. Saludos, Fabri, acá de Paternal. Bueno, mi mamá pretende que yo sepa todas las canciones que ella... no recuerda, pero no que no recuerda el nombre, sino que ni siquiera tarareo. Recuerda la melodía.
0: Bien.
12: Y por ahí me tira dos tarareos y me dice, dale, Fabri, ¿cómo puede ser que no te acordés, que no sepas qué canción te estoy hablando? Y se enoja y se desespera porque yo no me acuerdo la canción que ella tampoco se acuerda. Bien. Y bueno, pero igual, bueno, la quiero mucho, es mi mamá.
2: Es buena, ¿eh?
0: Bien, es buena.
1: Adiós.
2: Desesperante no poder sacar un tema. Eso sí. También la entiendo, ¿eh?
0: Pero hay herramientas, ¿sabes?
2: Sí, sí, ya con Google hoy se puede.
1: Y hoy ya está, hoy ya sí. Pero en el pasado se daba ese tema.
2: Porque Shazam, el tarareo, no te lo acepta, ¿eh?
0: No, no, Shazam no.
2: Shazam, el tarareo, no funciona.
13: Audio.
1: No tomo.
13: Buenas, Neuros. No, como saludos de Barcelona. Mi hija lo que tiene es que ella se enoja como por las dudas. Explico. Yo me enojo con algo que quizás hizo ella, que no estoy de acuerdo, o le dije que no lo haga y lo hizo igual. Y ella se enoja porque yo me enojo. Como que tiene que equilibrar la situación de enojo. No puede estar en el papel de, discúlpame, lo hice mal. Sino que me da vuelta la tortilla y no puedo hacer nada, lógicamente. Entonces es un enojo que a mí me dure lo que yo estoy enojada. Y ahí ella va a ir aflojando también. Entonces como que es un fingir demencia hasta que a las 12 nos empiece a pasar.
2: Claro.
0: Bien, competencia de enojos.
1: Sí.
2: Sí, sí.
0: Ella es como la madre también.
1: Y va, si no lo es, va camino a hacerlo.
0: Va camino a hacerlo.
2: Es importante asumir los errores adelante de tus hijos, ¿no?
0: Es eso, difícil, pero
2: es difícil, pero en un momento tiene que pasar.
0: Sí.
2: Que asumí cuando te la mandaste.
1: Sí. Pasa cuando sos más grande no te importa más, Juan, que lo que dice la gran moraleja de todo. No me importa lo que si mi hijo está enojado, no me importa, realmente no me importa.
2: Es increíble las pocas veces que un padre le dice a su hijo tenés razón. Realmente.
1: No sé.
2: ¿No?
1: A esta edad capaz que...
0: Yo creo que cambió un poco ahí, ¿eh?
2: pero en sí discusiones pocas, o en confrontaciones, pero no, no tienen que ser confrontaciones fuertes, ¿eh? Puede ser pelotudeces.
0: Yo la que
2: pero
0: sí.
2: Pero debe ser muy pocas veces, ¿eh?
0: Esa no hago, sí, a veces por ahí me excedo y le digo, perdóname, me venía medio sacadito.
1: No, ah, tus hijos le decís.
0: Sí, sí, sí.
1: Ah, mirá qué buen gesto, muy buen gesto de tu parte, ¿eh?
0: Si el reto fue desmedido.
1: Sí, sí, sí. Audio. Muchos siguen llegando con el
14: reto. Hola, negros, ¿cómo les va? Tengo dos cosas para contar de mi mamá.
1: A ver.
14: La primera era que cuando me llevaba a un lugar al cual yo no quería ir, yo le clavaba una cara de orto que me la pateaba, pero mal. Y y ella venía así toda en silencio delante de un montón de gente y me convió los coros de orto ya mismo. Y bueno, y eso me daba mucho miedo. Y después la otra era que cuando yo era más grande y estaba en secundaria, vivíamos muy lejos de mi colegio y me tenía que levantar muy, muy, muy temprano. Entonces, los días de lluvia me pedía por favor que

0: eso, que tu hijo cambie la cara.
1: Sí, no la va a cambiar.
2: No, no lo va a cambiar. Pero bueno, el intento hay que hacerlo.
0: En realidad es más un intento de te quiero demostrar que estoy enojada con vos por este momento. Claro. O sea, que no está todo bien entre nosotros, ¿entendés? Exacto. O sea, vos seguís con esa carita de orto, pero conmigo está todo mal.
2: Bien. Mi mamá me trataba a usted, ahora que recuerdo, cuando estaba enojada.
0: ¿En serio?
2: Sí.
1: Germán.
2: Mucho tiempo. Usted sabe
1: muy bien. ¿Pórtese bien?
2: No, no, no. Usted sabe, usted sabe muy bien lo que hizo.
0: Es brillante,
2: sí. Y a mí me dolía, me mataba, me hacía un daño terrible. Cine, amigo.
0: Eso para mí la tenés que repetir con Olivia. Eso lo tenés que heredar.
1: ¿A usted le parece bien?
0: Y tratarla
1: ¿A usted, le parece bien lo que hizo acá?
2: Lo voy a hacer, Juan. Como gran homenaje lo voy a hacer, porque realmente a mí además me dañaba el sentimiento, boludo.
1: Y le pone la distancia. Excelente. Olivia te va a decir, habla bien.
2: No habla bien.
0: Y no es dañino,
2: está bien,
0: está... además. No es dañino, está perfecto.
2: No, es totalmente hasta infantil.
1: Habla bien.
2: Obvio.
3: Mi mamá no lo hace tanto, pero sí lo ha hecho muchas veces.
2: Último,
3: mi abuela.
2: Último, el último.
3: Yo
2: de los
3: juego
2: últimos.
3: Al básquet y cuando termino de jugar muy bien un partido, va con mis compañeros y con el técnico y le dice: viste, mi nieto es el mejor que tenés en el equipo, ¿no?
0: No, terrible.
3: Y todos mis compañeros me miran con cara de: ¿podés sacar a esta vieja de acá? Y bien. Me mata de la vergüenza.
1: Bien.
0: Terrible.
1: Bueno, elegimos finalistas, ganadores.
2: Último, último. Último. El último de los últimos.
4: Hola, Neuros. Lo peor que tiene mi mamá, que es, no sé si es un juego lo que tiene o qué, que es ponerme incómoda, es cuando nos cruzamos a una persona que es lejana para mí, que ella sabe que yo no la conozco, que nunca la vi en mi vida, preguntarme en la cara de esa persona si la conozco o cómo se llama. Yo sé que lo hace porque sabe que me pongo incómoda y ella lo disfruta de una manera.
2: Perdón, bueno. Tengo otra más que se me acaba de ocurrir, que es que hay familiares en mi casa y mi madre me pasa con ellos, ¿entendés?
1: Ah,
2: está la tía acá, saluda, pum. Y eso trasladable a 10 familiares. Es terrible, terrible.
1: Te ganaste otra
2: entrada. Ah, no, me mataba eso. O sea, me mataba,
1: otra entrada al cine.
2: Qué bárbaro. Puedo competir, sí, realmente sí, sí. Puedo competir.
1: Una finalista no, pero estaba cerca. Bueno.
0: Ella lo vi el programa.
2: Sí, sí, hoy, ella hoy ve.
0: Todo esto lo va a ver.
2: Sí, ella. Esperemos que no se enoje. Mamá, yo te amo con todo mi corazón, mami. Con todo mi corazón te amo.
1: Qué grande, bueno.
2: Finalistas.
1: Tenemos.
2: Oveja llega en 3 minutos. Está por la croce. Habría que tener la oveja Cam la llegando.
1: Oveja. La oveja Cam.
2: Llegando.
1: Bueno, por... síndrome de la tragedia superadora, sí. Dassler.
0: Y hubo otro también.
1: Pará, yo presento los buenos, los finalistas.
0: Muy buenos.
1: Que manda fotos, que mande fotos de qué comí, cómo estaba vestido.
0: Buenísimo.
1: La madre sin olfato que quemó el peine, la madre que agranda el logro de sus hijos, tengo terminada secundaria y dice que tengo un doctorado, la que le grita en el supermercado,
0: esa
1: es muy buena.
2: También buena,
1: la que diagnostica, la que explicaba mal lo de Napoleón, lo de Colón y estaba presente en el audio, la Messi de los audios. Bien. Y la del síndrome de la tragedia superada.
0: Yo daría Dassler, síndrome,
1: sí.
0: La del síndrome de Dassler y después los otros dos daría. A la madre que estaba presente en el audio,
1: sí.
0: Y a la del supermercado que le grita al lado.
1: Sí.
0: Esos son mis ganadores. Digan ustedes los suyos.
2: ¿Vos?
0: De los finalistas.
1: A mí me gustó también la que mande fotos de cómo estaba vestido y qué come.
0: Esa es buena también.
1: Y la que explica mal, obviamente, la Messi de los audios se gana el cine para mí. Y la del supermercado me ha gustado también,
2: Yo estoy igual que vos.
0: Bueno, entonces llegamos a esos tres.
1: Tres cines podemos dar, Joroba.
2: Tres cines.
0: Joro, ¿podemos dar tres cines?
1: Tres cines.
0: ¿Un Dassler y tres cines?
2: Dale. Sí, señor.
0: Bueno, damos Dassler a la tragedia
1: Síndrome
0: superadora.
1: La tragedia superadora y cine. La que explica mal y estaba ahí presente, la del supermercado y la de que mande fotos de la comida y cómo está vestido.
2: Bien. ¿Los ubicás más o menos?
5: Todo anotado, sí.
2: Bueno, bien. Oveja ya está, ella está. Está a cuadras. Está simplemente a cuadras. Vamos a hacer rápidamente la pausa y volvemos con él. ¿Te parece? Porque ya debe estar al caer.
0: Dale.
1: Dale.
2: Listo, amigos. Gracias por bancar. Y gracias a toda la gente que nos está acompañando. Muchas gracias de corazón. Ahora venimos.
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10: Estamos en el aire y sí, íbamos a poner una cámara. Está con nosotros el número uno, un hombre que recorrió la ciudad bajo una tormenta
11: terrible,
10: un hombre que luchó contra el clima y contra todo para estar acá, siempre, siempre acompañando. Bienvenido Sergio Santos Hernández.
12: Bravo, viejita.
10: Respeto. Gracias por venir, Sergio.
11: ¿Cómo va? Bien, si querés ponerte los auriculares,
12: ¿Tan? Como vos prefieres. Ah, pensé que decía los lentes, porque tengo
10: una de las mejores voces de la historia de la radio.
13: Ya siento cosas.
12: Usted está muy al pedo, ¿no?
13: Estamos trabajando. Pará,
10: ayúdalo,
13: Sergio.
10: Ayúdalo.
12: Esto no me engancha.
10: Ya fueron despedidos los productores que pidieron el vehículo tarde, así que en ese aspecto.
12: No, pero estaba más o menos, llegó un poquito tarde nada más.
10: Pasa que llueve torrencialmente, ¿no?
12: Sí, está complicado. Para, llueve, sale
11: el
12: sol.
11: Ya tenés el volumen,
12: ¿no? Llueve con todo, ¿no? Estoy bien.
11: Bien, perfecto.
12: Decía, está medio al pedo de ustedes, porque la verdad no sé por qué.
13: ¿Por qué venís?
10: No, pero como tertuliano, ¿eh?
12: Ah, ok. No sabía si venía como oveja el amigo de Germán.
11: Y un poco sí.
10: Y un poco todo, porque pregunta también va a haber.
12: Vázquez, Sergio Santos Hernández.
10: Tertuliano.
12: Speaker de.
10: Coach.
12: Por ser motivacional para empresas.
11: ¿En qué momento? Les hago una pregunta a ambos. ¿En qué momento está el vínculo de ustedes? A lo largo del tiempo. ¿Dónde se encuentra ahora el vínculo?
12: Mucha ausencia. Germán ha entrado en un ritmo frenético de vida que...
11: Terrible.
10: Que va a terminar con mi muerte.
11: Jamás lo imaginé.
10: Se va a llevar la vida puesta.
12: Yo te juro que el otro día cuando vi... imágenes de del Movistar, era, sí.
13: Fuerte.
12: Tuve un rato largo para
11: asimilarlo,
12: para,
11: ¿no?,
12: asimilar todo eso que estaba viendo.
13: El chiquitito de jogging que...
12: Obviamente más, mucho más enfocado en Germán, pero en todos ustedes también, digo... Wow, la parte que Luquita, no sé, yo vi un compactito, sí, ahí, una cosa así.
10: Sí, un video.
12: Pedacitos.
13: ¿No te invitaron, Oveja?
12: Que habla,
13: ¿no te invitaron?
12: No recibí.
10: ¿Pero nada, estaba lo de la uva o no? ¿Era lo de uva?
12: No recibí invitación, no.
13: Bien.
12: Lo de la uva.
13: La uva que el
10: un tinto. Campus.
12: Sí, pero que vos lo hacías de mañana, lo de...
10: No, no va a venir. Realmente.
12: Está bien que des por de hecho una cosa y no... Yo la próxima vez que haga un cumpleaños
10: no, Sergio, por favor.
12: Pienso que no vas a venir.
10: Por favor.
11: Bueno, ¿veías el video
12: no,
11: ese?
12: Veía la parte que Luquita está con vos, que vos haces como unos grititos.
11: Ah, terrible.
12: Ahí,
11: no sabía que eso se vio.
10: Y sí, es un video que...
11: ¿En serio?
12: Y lo entendí. Sí, fue de lo que más se viralizó. Porque para que me llegue a mí eso...
11: Claro. Y decís, ¿cómo puede ser?
12: No, y un poco que entendía lo que te pasaba, o sea, fue bueno, fue un buen ejemplo de algo que realmente deberían estar pasando ustedes, más allá de la que ya están un poquito más acostumbrados, Gran Rex, no, creo. No. Pero eso, saliendo absolutamente de la zona de confort,
11: sí, totalmente.
12: Tremendo, pero estoy hablando mucho y tienen poco tiempo.
10: No. Este es un grupo que te va a escuchar. Y sí, como te dije en el audio, él también es fanático de Mundo Básquet Bahiense, entonces estás rodeado de personajes que te quieren.
13: Yo acá contaba una anécdota, porque nunca hablamos.
10: Buena anécdota.
13: Nunca hablamos, Sergio, pero una vez yo trabajaba en Clarín, hacía temporada en Mar del Plata. Y una vez vamos con el Conejo Gastiarena, ojalá esté escuchando, fotógrafo histórico de Clarín, y vamos a un café y estabas vos ahí. Me dice, vení, vamos a charlar con Oveja, vos sos de Bahía. Y charlamos 2 minutos y el Conejo dice, él es de Bahía, y vos mirás así como diciendo, ¿qué importa? Tres vergas.
12: Gachi, pachi.
10: Lo que pasa es que yo te digo, ahora te profundizo en esta, la cantidad de gente que se le acerca a hablar, no solamente a sacarse la foto, sino a tener una charla y a veces táctica.
12: Yo invito mucho a la charla.
10: Sí,
12: a la
10: reflexión. Y se le han puesto.
12: No es tanto foto ni autógrafo, es...
10: Conversemos, tomemos un café.
13: Un tertuliano.
12: Sí, doy como mucha seguridad a las... Directamente se sientan en la...
10: En aeropuerto también. Se le pega a la gente.
13: ¿Te gusta, boludo, cafetear solo en un bar, por ejemplo, sin que nadie te rompa las bolas?
12: Lo hacía más seguido. Pero sí, yo soy de estar solo. De ir a comer también solo. Mucha gente no se anima a ir a almorzar o cenar solo. Para mí es más normal, más común ir solo a comer. Y antes, sobre todo, que vos dijiste Mar del Plata, sí. En Mar del Plata lo había hecho costumbre mucho. Viste, que vaya, Mar del Plata es muy con el, bueno, no quiero nombrar marcas, pero con
10: sí.
12: Con la Boston, con Cabra,
13: claro,
12: con
13: un cafecito Habana.
12: La Fonte, con Habana, es muy, muy de eso, ¿viste? Es como. Claro. Entonces era muy normal en mi vida. Viví muchos años solo también. Mis hijos vivían en Mar del Plata. Mi familia vivía en Olavarría. Yo estaba solo en Mar del Plata. Y cuando estás solo es más un lugar de...
11: Claro, encuentro.
12: Te llevas un libro, punto, te claro, llevas la tablet o algo. Y terminas... Tomo, sí. Y terminas yendo solo. Pero sí, suelo ir. Capaz que por eso también soy presa de... Está solo, está aburrido.
13: Vamos a
12: acompañarlo un poco.
10: Incluso en la última etapa en Río también, muchos momentos comiendo solo. Todos los últimos años viajando ahí es convivir
12: en
10: con
12: Río
10: la soledad.
12: En Río no está mal ir a comer solo.
10: Y esa...
13: no.
12: Pero no por nada en particular. Es que se sospeche. Claro. Porque es divertido, porque estás...
10: Lugar, distintos lugares.
12: Porque ves un turismo permanente 12 meses al año. O sea, vos estás capaz que acabás de perder un partido, te puteó medio Flamengo... Y a los 5 minutos estás en un lugar que no te conoce nadie.
10: Claro,
12: ni siquiera
10: claro,
12: ser un flamenguista empedernido te conoce tampoco. Entran todos, viste, algunos acaban de salir del mar, como vienen, Río, la experiencia de vivir en Río de Janeiro es maravillosa, definitivamente.
10: ¿Estás extrañando dirigir o estás bien
12: Río,
10: así?
12: Río, extraño, Río.
10: Y claro, bueno, sí, Río. Gran ciudad.
11: Pero el brasileño, el carioca, ¿cómo lo caracterizas? ¿Cómo es?
12: Sensacional.
11: ¿Es real que están de fiesta? No
12: es tan así, pero sí desdramatizan un montón de cosas que nosotros sí dramatizamos. Y la misma ciudad te lleva a eso. Claro. Porque, qué sé yo, el que se suponía jefe mío, bueno, no. No es un jefe directo, porque el deporte, viste, no tiene esa
13: era cosa, como un director
10: deportivo. Un manager.
12: Claro, el director deportivo de Flamengo, de todos los deportes olímpicos, menos del fútbol, que es un cargo altísimo, digamos, mano derecha del presidente, todo. Vivía muy cerca mío al principio, yo vivía en Barra de Tijuca, y él me decía, pasate por tal lado, que de ahí nos vamos juntos en la mañana temprano.
11: Claro.
12: Temprano es 8 de la mañana. Y ese lugar era la playa, y él estaba jugando al beach volley con sus amigos, ¿me entendés? Y entonces yo me quedaba ahí, él se pegaba una ducha ahí, de ahí ya nos íbamos al club. O sea, la vida es muy diferente.
11: Claro.
12: Y no era él, yo pensé, este tipo es muy especial. No, son así.
11: Claro.
12: El que no hace eso hace beach tenis, el que no... qué sé yo, va a la playa,
10: a correr,
11: como que la playa está presente en la vida, ¿viste? Porque hay veces que se dice como que no la aprovechás.
12: Muy, está bien, río gigante, hay otro río fuera de la playa.
11: Sí.
12: Pero sí el carioca tiene motivos como para poder sentirse un turista durante un momento durante todos los momentos de cualquier día. Mezclarse en un mundo donde el estrés hay un momentito que desaparece.
11: Claro.
12: Desaparece porque te dejas llevar por la... Y ni hablar si estás cerca de alguna cosa como el carnaval, como el verano mismo. Es impresionante. Río es maravilloso.
10: ¿Y extrañas dirigir o estás bien así?
12: Tengo momentos. Todavía no llego a extrañar tanto. Tampoco hace tanto que dejé de dirigir. Claro. Nunca dejé. Que paré, una pausa. Pero no soy de los tipos que ni cuando dirijo extraño no dirigir, claro. Ni cuando no dirijo extraño dirigir. No soy un tipo de extrañar.
11: De anhelar.
12: En líneas generales no soy una persona que extrañe lo que no tiene. Puede ser que haya un poco de ansiedad en mi vida a veces de querer tener algo que no tengo.
10: Sí, sí.
12: Pero no que extrañar lo que tuve o lamentarme por algo que no tuve o que... No, sinceramente no.
13: Por ahí en el proceso ese pienso que debe ser una cosa... No es la misma cosa extrañar competir los partidos que el día a día. Ocuparte de... No sé,
11: sí, por ahí aparece... Estar en el grupo.
13: Estar en el grupo. Aparece un pendejo nuevo que si tengo que de vuelta cambiarle la cabeza.
12: Pero prefiero eso.
13: Eso hoy, que hoy, la competencia.
12: Hoy. Yo no sé si alguna vez elegimos la competencia por sobre cualquier otra cosa. Me parece que hay una mentira de muchos que se hacen los valientes.
10: Buena.
12: Los competitivos, o que nos hacemos. A lo mejor caí yo en ese momento, en alguna vez en eso. Germán, que me conoce hace más años, podría recordar alguna etapa en la que yo haya dicho, no, a mí la competencia, no, a mí me gusta el estrés. Yo creo que a nadie le gusta. Que todos nos cagamos todo el momento de competir en algún momento y eso de manera sostenida mucho tiempo. Porque es como vivir de un resultado todos los días de tu vida.
11: Sí.
12: Ante los ojos de mucha gente.
13: Sí.
12: Que poca gente puede parecer muchísima gente. Y muchísima gente puede no parecer tanta gente. De acuerdo a lo que hagas y dónde lo hagas y todo, ¿no? Pero digo, vos tu mundo lo armás con lo que haces vos.
10: Sí.
12: Ustedes... Lo que ven que se dice de ustedes es de la gente que lo sigue a ustedes, no de las que no lo sigue.
10: Claro. Sí, la burbuja.
12: La que no lo sigue. Sí, capaz que tiene alguna opinión así. Sí, estos chicos los vi, hicieron en Movistar, ¿no? Sí, simpático. O no.
10: No sé quién son.
12: O unos los boludos, no sé, lo que sea.
10: Esto pero les da gracia.
12: Pero el que te sigue sí te mueve la aguja.
11: Claro.
12: Y bueno, y ahí hay una presión permanente. Y Después, ¿la diferencia cuál es? Ustedes hacen esto, 2 horas. ¿Quién afirma si estuvo bueno o malo?
11: Claro.
12: En lo nuestro...
10: Es inmediato.
12: Es el ganar o perder.
13: Claro,
10: es inmediato. Es muy cruel, es muy cruel.
11: Es irrefutable.
12: Estuviste muy bien. Sí. Como decía el pibe de la madre que se recibió del secundario y dijo, tiene un máster.
11: Claro.
12: La venía escuchando en el Uber. Y perdiste y está todo mal.
11: Claro.
12: Y vos decís, che, no, estuvimos bien. No, está todo mal.
10: Y eso se acentuó, perdón, Juan, con el paso de los años, ¿cree que se acentuó en el deporte?
12: Que se acentuó, y que hoy es...
10: Ya está, no hay punto medio. Es todo, nada, todos los partidos.
12: Las dos cosas. Sí. Se acentuó, pero a la vez sacando el fútbol con sus... por lo menos desde la mirada del argentino, que es una expresión cultural cada vez más fuerte, más exacerbada, porque hay gente que cree que realmente está bien que el fútbol le domine su estado de ánimo.
10: O sea, y se lo normaliza.
12: No.
13: Está orgulloso de eso.
12: Claro, pero como diciendo, pero ¿y qué? ¿No? ¿A otros no? No, a mí no. Yo soy de Boca, pero cuando estoy mirando quiero que gane, grito los goles o puteo, termino el partido. Y...
10: sigo con mi vida.
13: Hay como un orgullo.
12: Automáticamente.
13: Claro. Incluso mirá los suizos, qué boludos son.
12: Nosotros en algún punto hemos culturalizado eso de
11: poner la vida.
12: De que, claro, de que está bien que me altere y que en mi casa sepan que nadie tiene que hablarme porque
11: perdió mi equipo. Claro.
12: Entonces, como si, qué sé yo, fuera otra cosa mucho más trascendente. Pero entonces... una cosa es eso, y después el resto del deporte han pasado las dos cosas. Se intenta hablar más del valor del proceso, de entender que ganar no siempre está relacionado con el éxito, ganarle al otro no está siempre relacionado con el éxito, fracaso, perder, todo. Que también mucho se dice porque hay que decirlo,
11: queda
12: lindo, claro. Y pocos logran o logramos ese equilibrio de decir, no, yo compito, pero tengo claro que lo más importante es ganarme a mí mismo.
11: Claro.
12: Es la verdad, pero de ahí a hacer lo propio, a incorporarlo.
11: Es difícil.
12: Y por otro lado, el deporte no le está importando a mucha gente en el último tiempo.
11: Mirá.
10: Importa que el resultado, ¿no?
12: Ni. Pues ha ido para otro lado la atención de la gente. Ustedes son uno de las... De los
11: culpables.
12: No, de los puntos donde
13: como de descarga ahí
12: hacia
13: también.
12: Dónde fue la atención. Hoy tenés miles y miles y miles de personas por día pendientes, de verdad, del entretenimiento, del streaming, o sea, son hinchas de Olga, hinchas de Luzu, hinchas de Vorteris, hinchas de otra cosa. Es como antes era ser hincha de Ford, de Chevrolet en Argentina, hoy no existe más, prácticamente.
13: Sí. Bueno,
12: me llegan a escuchar.
13: No, mucho.
12: Pero
13: no.
12: Antes era mucho más. Y hincha de Boca, de River. Bueno, hoy se juega un mundial de algún deporte del cual hasta hace poco nos levantábamos todas las 7 de la mañana para ver un partido. Hoy no te enterás ni que se jugó el mundial ese. No te enterás.
10: No.
12: No te enterás. Pero, y no porque alguno de ustedes eran periodistas deportivos y ahora o son. No. A mí, a cualquiera nos ha pasado que estábamos mucho más expectantes de
10: una disciplina.
12: O a mí me han parado en Flamengo, en Río, caminando por la calle, personas, muchas, argentinos, decir, oh, eso es fanático tuyo, sacan fotos, te sigo la carrera, ¿no? Y le explicaron a la señora quién soy yo, bueno. Y después dice, ¿estás de vacaciones? No, estoy dirigiendo Flamengo hace un año.
13: Claro. Hijo de puta.
12: Tan fanático mío no soy.
11: Pero tengo una pregunta con respecto a esto. ¿No influye también un poco que en el deporte está pasando que hay menos figuras per se de protagonistas,
12: una cosa,
11: pero
12: con
11: personalidades
12: otra
11: fuertes, digo? ¿Viste? ¿No sentís como que se está llevando? También esto también lo veo en la fase comunicacional de las estrellas del deporte, que es al tener ellos la posibilidad de comunicar en sus redes las cosas, pueden dominar más el... perfil bajo, ¿viste? El perfil bajo extremo, no pasarme con esto, no pasarme con lo otro.
12: Puede ser, pero...
11: Y hace que no te sientas identificado con nadie, como que ves sos hincha el Manchester City, pero ¿quién te gusta el Manchester City? Y bueno, jalan un poco, no sé.
12: Puede ser. Pero no creo que tenga que ver con
11: los personajes.
12: Creo que tiene que ver porque se diversificó el entretenimiento. El deporte de alto rendimiento es un negocio del entretenimiento. Mm. Vos consumís a Haaland o a la Provítola o a Stephen Curry o a un tenía, no sé, a Alcaraz porque te lo ponen ahí, pero sí, sí, sí. Es parte del producto, digamos, ¿no? Entonces, y hoy se diversificó muchísimo, hay muchas otras cosas ahí. Antes vos tenías, o ibas al teatro, o ibas al cine, o ibas a ver deporte.
10: Y ahí se acabó la oferta.
11: Ya está. Claro.
12: Y qué sé yo, por ahí, lo que hacen ustedes, por ahí podía haber un Tinelli que colapsaba, que tenía 40 puntos de rating.
10: Sí, sí, pero...
12: 40 puntos de rating. Y hoy es otra historia y el deporte ha entrado en eso también. Ahí podés ver el hecho de que se juegue todos los días. Hoy no sé, pero debe haber partidos de Liga Nacional, seguro. Dos o tres partidos debe haber hoy a la
10: noche. Sí, sí, sí, sí.
12: Y que además vos los puedas ver... Hoy, por ejemplo, ¿quién te mira un partido entero de algo?
11: No, es muy difícil.
12: Nadie, solo de su equipo,
11: sí, sí, sí, sí,
12: por ser muy fanático.
13: Para empezar con el celular, por ahí ya lo ves.
10: Ya con el celular en la mano.
12: No, pero el celular lo que te da es la opción. Ponele, si no lo tenés en la televisión, pero vamos a suponer que hoy hay un partido ahí que juega mi equipo. Bueno, listo, me lo pongo. Pero aunque juegue mi equipo, yo estoy viendo a otro equipo en el celular.
13: Sí, claro.
12: Y a otro equipo en la tablet o en la compu.
11: Claro.
12: Y a la vez estoy con el grupo de WhatsApp
13: puteando a mis jugadores o elogiando.
12: Hablando con mis amigos sobre que, no, porque hay uno que es del otro equipo, sí, hay uno de River, otro de Racing, y cargándonos y puteándonos. Y a la vez en una casa de apuestas, apostando por cosas. En algún momento hasta soy hincha de mi propio, del
10: rival
12: mío, porque en la apuesta yo puse. Entonces, es como muy complejo de que vos conozcas a los deportistas. Conozcas la personalidad del deportista, claro, el histrionismo del deportista, esa cosa que el deportista te lo tienen que meter, y bueno, no todos te llegan así. El jugador, el chico que juega en Atena de Córdoba hoy, o en Regata de Corriente, o en Olímpico de la Banda, no digo Boca porque siempre tiene un cartel diferente, es muy difícil que te llegue a vos y se te convierta en... Sí. En ídolo. Hasta que un día vas a ver un partido de eso porque te metes y dices, che, este tipo
11: es buenísimo. Vuelas.
13: Claro. El otro día vino Javier Frana, y hablaba algo de que los jugadores de tenis tienden a parecerse todos cada vez más entre sí. Mm. Con los jugadores de básquet puede pasar, o con los deportistas en general sentí que pasa, que hay como una normalización de
11: homogeneización.
13: Cualidades que por ahí tiene un poco que ver con esto que veníamos hablando.
12: Yo no creo, el básquet no te da mucho lugar a eso. El básquet es un deporte muy diferente. No digo a todos los deportes, pero es un deporte donde, primero, donde las diversidades son enormes, porque desde la posición del base hasta la posición del pívot, aunque se haya ido deformando eso también, ¿no? Pero desde el hombre pequeño al hombre grande, desde el generador de juego hasta el finalizador, hasta el tirador, hasta el hombre grande, que, bueno, etcétera, etcétera.
10: Mil cosas, sí.
12: Y además es un deporte de no especulación de ningún tipo, 24 segundos de posesión, 8 segundos para pasar la mitad de cancha, 80 posesiones por equipo. No hay manera de decir, bueno, yo a este me juego más defensivo, a este
13: tiempo,
12: me juego más ofensivo. Entonces el básquetbol te obliga a tener todo tipo de ingredientes en un equipo. Entonces sigue estando el tirador, o por ahí sí ha bajado un poco ha subido la polifuncionalidad, o intenta subir la polifuncionalidad, y eso ha hecho, porque nunca se llega, todos quieren llegar a ser, no me quiero ir al básquet histórico, pero todos quieren
10: ¿qué
12: ser
10: nombre pensaste?
13: Dirá que me...
11: Bodiroga.
10: ¿Lo tienen? ¿Más o menos?
11: Sí.
12: Bodiroga.
11: Lo sufrimos
12: que jugaba el
10: muy bien,
12: a Magic Johnson.
10: Claro, ese
12: el 1, el 2, el 3, el 4, el 5, todos quieren llegar ahí. Hay entrenadores de skills que les prometen que van a poder hacer eso, y se ha perdido la especialización, ¿no?
10: Totalmente.
12: La especificidad, ha desaparecido el tirador, no ha desaparecido,
13: la buena mano,
12: sí, no sé si la buena mano, porque ser un tirador no es meterla, es ser un tirador. Que después la tenés que meter, obvio.
10: Sí, pero asumir ese rol.
12: Son cosas diferentes. El tirador es un oficio. es alguien que sabe jugar sin la pelota, sabe ubicarse, sabe jugar. Tiene un olfato para
10: sí,
12: eso.
10: Sí, sí, asesino también.
12: Claro, un asesino. Después, el generador de juego, o el grande, bueno, lo que sea. No, un clean sería muy aburrido para la gente que lo escucha a ustedes.
10: No, entonces, no, me apasiona, todo lo contrario.
12: Sí, salvo que había uno. Cuando dijeron hoy, están preguntando mucho, no. Pareja, yo miré el chat.
10: No, no, te juro por Dios.
12: Uno
10: no.
12: Solo, que fue terminal, que dijo...
10: Mirá, qué bien explicado, boludo. No, no.
12: Hubo uno que fue drástico, dijo... Che, me avisan que cuando Oveja llegue, ahí vuelvo.
10: Pero y, pensá, sí,
13: claro, para pero nosotros eso, fue claro,
11: eso con palo a nosotros, eso, claro.
12: Por eso, pero a fue, eso, un, eso pero me fue da... uno, ¿eh?
10: Y, pero ese uno, te juro que es una bala que entra muchas veces. Es dolorosísimo. No, Mundo Vázquez, por favor, el tema escolta, por ejemplo, es apasionante.
12: Apasionante, apasionante. Ya no se sabe bien lo que es una escolta.
11: Claro.
12: Bueno, yo cuando me pregunto qué sos, un combo, me dicen, claro. En Puerto Rico. Bueno.
10: Claro.
12: Chao, listo. Seguí tu camino.
10: Afuera.
12: Conmigo no.
11: Pero, por ejemplo, el caso de Víctor.
12: Aunque lo seas.
11: Sí. Víctor Wembanyama, que es un extraterrestre. Por
12: es verdad. Un extraterrestre.
11: ¿Va a haber bueno, más de
12: que,
11: esos?
12: Hay que aprender. Sí, sí.
11: O sea,
12: hay
11: que eso aprender va
12: a convivir con eso. Pero hasta Wembanyama tiene que tirarse para un lado. Digamos. Ya lo hizo.
11: Sí.
12: No, lo que pasa es que es tan exagerado. 2 metros 20. Casi 30 ya dicen, 2 metros 26, ponele, es capaz de poner la bola en el piso, tirar de 3 puntos, de generar juego, de bueno, obvio, pero ya sabemos que él es un
11: caso muy excepcional.
12: Claro, es un caso excepcional y de alguna manera inventa un puesto nuevo o un rol nuevo. Pero desde una posición. El básquetbol siempre te va a exigir hacerlo desde alguna posición en particular.
10: Bueno.
12: Por más que digan que no, para mí Wembanyama va a ser un 4 toda la vida y va a ser el famoso hoy point forward, que sería como el...
10: Que puede llevarla.
12: Claro, antes era point guard.
11: Sí, el 1.
12: No, el 1. Ahora es un point forward, que es el 4, que es capaz de hacer lo que hacía el
10: claro. Ese,
12: ¿no? Y Jokic es el point center. No,
10: ¿qué puede? ¿Qué barro?
12: Está claro que Wembanyama es más un 4 y que Jokic es más un 5 con determinadas características.
10: Bien, bien.
12: Pero en algún lugar se acomodan un poco, ¿no?
10: Y todos estos cambios, ¿no? En el básquet, desde que vos lo arrancaste a ver como espectador a hoy, y sobre todo la incorporación de la estadística avanzada, lo que hablamos en el Congreso, de que la estadística avanzada hoy te dice todo, absolutamente todo, ¿cómo hacés para no agarrarte de eso todo el tiempo? ¿Entendés? Y seguir confiando en... Porque hoy realmente te dice estadística avanzada los minutos que te rinde un jugador, lo que si se cagan los minutos
12: todo,
10: finales o no.
12: Todo.
11: Lo emocional se está pudiendo cuantificar en ese sentido, lo emocional de los jugadores.
12: Si querés, uno que es fanático de las estadísticas, te dice, sí, te analiza un jugador, si quiere, o un equipo emocionalmente, porque te dice en qué momentos el jugador sube, cae mejora, aparece, desaparece.
13: O sea, los que le va bien cuando van ganando por 10, sí. 15, y después los últimos 2 minutos...
11: Los
12: claro, porque vos, y hoy con la inteligencia artificial, ni hablar, vos podés tomar... Aparte vos la inteligencia artificial le decís, dame, quiero una muestra de 10.000 partidos de este equipo... O de este entrenador, de este jugador, y qué sé yo, o hacer un... No hay 10.000 partidos míos, por ejemplo, claro. Pero sí hacer una proyección. ¿Qué pasaría si Oveja hubiese dirigido 10.000 partidos? Y te saca todo, ¿no? Y cómo me ha ido de lo más fácil a lo más difícil, pero cómo se comportaron mis equipos en la serie regular, cómo se comportaron en el primer tramo, cómo en la mitad,
10: todo,
12: cómo en
10: todo.
12: Los finales, cómo
13: ¿a vos te
12: los
13: gusta meterte
12: cuartos,
13: con eso o tenés alguien que te lo hace?
12: No, yo trabajo con gente.
10: Él siempre delega toda esa
12: parte. Staff trabajan con eso. No, porque yo no primero no tenés, no podés hacer las dos cosas.
11: Claro.
12: O las dos, o las 10, o las 50 cosas de ahí. El head coach, digamos, el que tiene que al final llevar los dos palitos acá, tiene que a ese le tienen que llegar filtradas las cosas,
13: claro.
12: Para poder hacer un uso de esos datos. Por eso lo ideal es trabajar siempre con un grupo, un staff, mucho tiempo.
13: Claro.
12: Ellos saben cuánto de filtrado te tienen que traer, lo que te tienen que traer, qué te tienen que traer. De tal manera que... Porque saben que vos le vas a dar un último filtro a eso.
11: Claro.
12: antes de llevárselo al jugador, porque al jugador le tiene que llegar la información justa y necesaria para que el jugador en ningún momento deje de fluir adentro, claro, de la cancha. Sí.
13: Porque además debe estar la sensación, el feeling tuyo, Vedder se caga, ¿no? Los últimos dos minutos, sí. Vedder se caga y vos por ahí en un partido lo ves que Vedder, ese partido está prendido fuego y también, para él te la jugás.
12: También, sí, o preferís un jugador como Vedder cagado dentro de la cancha, pero que su cagazo va a ser que no cometa errores. Y en ese momento vos lo que necesitás es que no cometamos errores,
11: claro.
12: Y no poner uno muy valiente en el final, que decís, este capaz que la mete...
10: Pero también capaz, claro, que
12: se pero capaz que se quiere hacer el héroe, me tira tres bombas, que demasiado. No la mete y perdemos el partido. Entonces a veces preferís un cagón. Qué sé yo. Después, todo tiene su lado que lo pones de... ¿No? La estadística avanzada. ¡Wow! ¿No? Sí, sí. Hay gente enferma en la, y dice, no, todo pasa por acá porque ahora la inteligencia artificial... La, sí. Y después... tenés la intuición y la sabiduría, que por ahí es diferente un poco al conocimiento. Es que, ¿qué hago con ese conocimiento, no? Claro. Esa sería la sabiduría, basada mucho en la intuición y en la experiencia. Y también hay muchos que dicen, no, eso es, esa es la, eso es lo que yo quiero. Todo, tampoco, todo su justa medida.
11: Y a vos te pasó con el pasar del tiempo y de los años, con esto decías de llevarle la información justa a los jugadores, ¿empezaste a sentir que el periodo de atención de los jugadores cada vez es menor cuando le hablas o cuando le das indicaciones que les cuesta concentrarse o escucharte? ¿O sigue dependiendo de cada uno eso?
12: Yo creo que no. Creo que las nuevas camadas, históricamente las nuevas camadas, vos fuiste una nueva camada en algún momento y en algún punto estás siendo una nueva camada de algo que vos ya te sentís veterano de esto y alguno que... Un Jorge Rial dice... Te pide,
11: sí, sí, sí.
12: Todavía no sé cómo... Claro. Se le va la... Saca la voz.
11: Se le va la voz,
12: voz del micrófono. No mira la cámara cuando tiene que mirar, qué sé yo, bueno. Y vos te va a pasar dentro de 20 años que vas a estar haciendo un programa y vas a estar viendo un pibe que tiene... La está rompiendo, tiene un montón de seguidores y todo, pero vos le vas a ver cosas.
11: Claro.
12: Entonces las nuevas camadas siempre están como criticadas, ¿no? Ahora, la nueva generación llamada de cristal, no comparto para bien. Mí. Si ¿no? son de cristal, son un cristal muy fuerte.
13: Mirá.
12: Muy duro. Capaz que la llamamos de cristal porque son capaces de mostrar sus emociones. Son capaces de decirte te quiero cuando antes no te decía. Mira. Te quiero un pibe, ¿no? Yo vengo de hacer un campus ahora en la UBA y tener pibes que, no el último día cuando, en la foto, no, el primer día ya decirme te quiero, profe, y no me conocen. O sea, pibes, chicas, chicos de 12, 13 años, 14, de decirte te voy a extrañar, de llorar en un campus. Antes era como que estaba prohibido todo eso.
10: Sí, sí, sí.
12: Nosotros no le decíamos te quiero ni a nuestro padre.
11: Mira.
12: O sea, capaz que ustedes...
11: Sí, sí, sí, sí, no,
12: sí,
11: pero no,
12: yo no.
13: No. No estamos tan lejos.
12: Mi viejo sabía un montón que lo quería, pero yo no sé si le dije algún día, al final de su vida, le habré dicho te quiero. Y estaba bien también. Entonces, hay un montón de cosas, como se perdieron los valores, ¿viste? Y después decís, ¿qué valores? Diría nuestro amigo MG, ¿no? Que te prueba siempre. MG20, que te sí, dice... Sí, sí.
10: Ponelo.
12: Sí, es ponelo. Sí. Manu, ¿no? Pero no, no en este caso en particular, Manu Ginóbili. Pero si estuviera Manu, diría.
10: ¿Qué valores?
12: Vos decís, ¿cuál? Se perdieron los valores, se perdieron todos los valores. Y Manu Ginóbili fríamente diría, ¿cuáles son los valores que se perdieron? Porque, viste, le gusta que. Está bien. Y si después vos sabés reconocer.
10: Sí.
12: Y el tipo. Ah. Pero generalmente te dice, eso no era un valor.
10: Claro, arranca una pelea interminable.
12: Y tiene razón, digamos, se perdieron los valores. ¿Cuál es? No, cuando, en mi casa, si hablaba mi viejo, no volaba una mosca. Eso no era un valor.
13: Eso, no, ¿eso está bien?
12: No, pero si decías una cosa fuera de lugar, te daban una cachetada que te daban vuelta a la cara. Eso no era un valor. Cuando los adultos hablaban, los jóvenes no podían opinar. Eso no era un valor. O sea, las cosas que se lograban a través del miedo, de la imposición, sí, sí, sí. Del respeto por el respeto, por ese miedo más que respeto. Y obviamente, si todos estamos con que ¿no? Los deportistas hoy prestan menos atención porque multitasking. Yo sé que si esto lo escucha un alguien que está en la parte de ciencia, de neuromotora, de psicólogo y esto y lo otro, va a decir, no, sí, y es verdad, debe haber. Como, pero me pasa,
11: debe
12: a mí
11: pasar
12: también,
11: a nosotros, claro. Eso.
13: Claro, obvio.
12: Me pasa a mí, sí, yo sí. Cumplo 63 años.
10: Ahora, 30.
12: Como el
10: 30.
13: 1-1-1.
10: No, no.
13: El 30 es Maradona.
10: El 30 es Maradona. Pará, boludo. Tengo en mi cabeza.
13: Oveja, un tópico que me apasiona.
12: El 1 de noviembre.
13: Un tópico que me apasiona es el tiempo muerto. Si yo digo que Fournier y de Colo. No,
10: ¿le vas a preguntar eso?
13: No, le metes un poco de acting ahí. ¿Cuándo
12: en
13: vamos
12: esa
13: a defender?
12: Particularmente,
13: ¿cuándo
12: no.
13: vamos a defender? Decís, se nota.
12: No, en esas que son muy así como está muy esa ahí.
13: Porque vos ves la
12: no,
13: cámara.
12: No,
13: la
12: hay
13: ves.
12: Acting, no hay acting. No, no,
10: no, no acá había.
12: No hay acting.
13: Ahí había.
10: Esto es enfoque total.
12: No, de
10: boludo.
12: Hecho, si yo tuviera que hacer un act y tengo que ir a Hollywood, o sea, porque sería muy buen actor. Yo, si yo estuviera más tranquilo en ese momento, o menos convencido de lo que estoy diciendo, y además no supiera que hay una cámara, no me sale esa.
13: Claro.
12: Esa, no, pues si no, tengo que ir con usted al Movistar de una.
13: Hay otro que dice, ¿cuándo vamos a defender? Cuando vienen los jugadores, vos decís, ahora los tengo que...
12: Cancha de obras.
13: Sí.
12: ¿Cuándo vamos a defender? Cuando
13: la pasado liga que mañana, viene. La liga que viene.
11: ¿Recordás algún tiempo muerto que está sacado? Que te hace lo que dijiste. Particularmente recuerdo esto que me enojé especialmente.
12: No, algunos no son irreproducibles. Irreproducibles. Sí. Pero hubo minutos en los que no hablé.
10: Claro. Esos eran los mejores minutos de él, eran cuando él estaba enojado y estaba en silencio.
11: Ustedes son pelotudos.
12: En algunos le di la espalda a los jugadores, en otros me puse así mirándolos en el lugar del minuto y no hablaba.
10: Yo estaba en alguno. Pero, el jugador siente ahí el rigor,
12: sí,
10: ¿eh?
12: Sí, y después...
10: No, pero con extranjero también has tenido, o sea, con todo el mundo.
12: He venido a agarrar feas. He mandado a algún jugador a la casa desde un minuto, o sea, pero no al vestuario, a la casa. Cosas que ya no se hacen más.
10: No, claramente no.
12: Y que además se hacen en una etapa de tu carrera en la que, esto ya lo hemos hablado en algunos otros episodios, en la que, y este es un punto que toco y ya sé que estamos en el final del programa, pero la experiencia,
10: hasta 59 vamos.
12: La experiencia y el valor de la experiencia y el poco valor que se le da a la juventud, a la inexperiencia.
11: Claro.
12: Y la inexperiencia, como te da las cosas malas,
10: que no tenés
12: la herramienta de la inexperiencia, lo que te da es una frescura, es una audacia.
11: Es una
12: espontaneidad que vas al frente como un caballo. Porque no sos consciente de un montón de cosas, sos más puro y lográs...
11: Estás menos contaminado, por así
12: decirlo. Sí, lográs gestionar mejor. Cuando tenés más experiencia, obviamente también hay unas cosas que las gestionás mejor por la experiencia, haber vivido eso mil veces. Pero ya no te animás a hacer algunas cosas porque sos consciente del efecto que va a tener ahora. Y además hoy también, los últimos años, con el impacto de las redes sociales, que hay algo que nuestra cualquiera, ustedes también acá, van a decir algo, van a hacer un chiste y no lo dicen.
11: Sí,
10: muchísimas veces.
11: Eso fue en la comparación con los primeros años de los programas y con lo que es ahora.
12: En España, en Zaragoza, apenas llego, en un minuto digo... que estamos defendiendo como nenas. Y cuando dije eso, dije,
13: cagué.
12: Salga como salga este partido, voy a tener que salir a decir que no tiene nada que ver en realidad. Ni, porque que además, el hombre normalmente es más fuerte que la mujer, o sea, podría ser tranquilamente una expresión bastante lógica, pero se puede tomar como una agresión. Entonces,
13: te fuiste mentalmente.
12: Antes que me lo pregunten en la conferencia de prensa, dije tal cosa, no tiene nada que ver con eso, porque entonces hoy todo es diferente. Hoy todo es diferente y todo esto salió por la capacidad de atención a los jugadores. Yo creo que si armás un equipo serio, coherente, normal, qué sé yo, y lográs que el grupo se enfoque en una búsqueda de un estilo de juego
0: y compre esa idea, no vas a tener serios problemas de atención. No noto eso yo.
11: Claro. Ganarse la confianza también, que te cree, que crean lo que haces.
0: Sí, como es como si, qué sé yo, gente que hacía este trabajo hace 30 años atrás, en otro formato, pero esto ya existía. Sí, sí, sí. ¿No? Neustad.
10: Y Tiempo Nuevo.
0: Claro, Tiempo Nuevo, lo que sea. Diría que ustedes ahora no son capaces de concentrarse para hacer lo suyo, sí, sí, y que improvisan mucho. Bueno, ustedes tienen el arte de improvisar, que antes no existía el arte de improvisar.
10: No había, no estaba ese margen para hacerlo, tal vez.
0: No se permitía eso. Entonces, nada, yo ya estoy podrido de que se le busquen las cosas a los jóvenes malas a los nuevos, ¿viste? Bien. Los nuevos vienen un montón de cosas mucho mejor que nosotros. Mucho mejor, y bienvenidos sean, y Olivita va a ser mucho mejor que
10: ojalá
0: nosotros.
10: Ojalá, ojalá, ojalá.
0: Pero no tenga ninguna, pero igual para superarte a vos tampoco hace falta tanto.
10: Y bueno, pero, sí, si vamos
13: va
10: a superar...
13: Se va golpeando, sí, sí.
10: Bueno, pará, ¿agradeces esto?
13: A Gaba, agradecemos.
10: Gracias, Gaba.
0: Opa.
10: Sí, ahora repartimos, ahora repartimos. Y sí, sucede semanalmente esto. Bueno, nada, espectacular este tramo. Lo que pasa es que nos quedamos cortísimo, ¿viste?
13: No estoy para 7 horas más de charla.
0: Vuelvo, estoy en recontra pedo.
10: Encima son 30 cuadras, es increíble lo cerca que estamos de...
0: Decirle eso a un bahiense de 30 cuadras, dice, no, tengo que ir a Torquís.
10: No, es que bueno, de esa perspectiva no lo hace ni pedo. Che, ¿tengo que leer esto?
0: A mí todavía 30 cuadras me suena muchísimo.
10: Y considerándolo de la perspectiva bahiense, sí, acá 30 cuadras.
0: No, le prometo al único que peleó por mí, que dijo...
11: Que volvía.
10: Te confundiste, la gente te banca.
0: Al único que me bancó 100%, le prometo que pronto vuelvo otra vez.
10: Mira, un día entero en el programa. No, la gente quiere que vuelva, claramente.
13: Vos tenés que participar con los audios.
10: Claro.
13: Ser un tertuliano.
10: Si querés hacemos eso, armamos a hablar de todo. Entra todo, entra otro, todo. Joaquín, otro día, bueno, se cuentan barbaridades, pero si entramos
0: yo
10: a la dinámica.
0: Sigo siendo entrenador de básquet, Germán.
10: Ese es un detalle.
13: Hay título.
10: Ahí estuvo el título, finalmente.
13: Hay título.
10: Bueno, gracias. ¿Vos querés
0: que me contrate el Fenerbahce mientras yo. Y diga.
10: Cuando yo era chico.
0: Y le muestren al presidente y diga. ¿Qué está haciendo ahora? Y está
10: streamer,
0: el tertuliano ahí en...
10: Es streamer ahora, viejo. Bueno, gracias, viejita. 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
13: Martes.
10: Martes, chicos. Chao.
14: No pasaron ni 24 horas que cantaste en River delante de Messi.
15: Pero la noche fue demasiado para mí, que estaba muy nerviosa. Este país es mucho más que lo que creemos que es.
14: Pero yo creo que vos sos parte hoy en día de esa identidad argentina.
15: 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Tendría que haber hecho algo más, que nunca es suficiente lo que hago.
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15: Pero empecé a hacer terapia no hace mucho. No, iba con el cassette puesto. Claro. Cumple los 30, los festejo, pero este disco viene a ser lo que viene después. ¿Dónde quedó el poncho, la típica que siempre me ponen?
14: Te lo di a tu marido, le pongo.
15: Sí, ¿no? Costó mucho al folclore también ver a una mina.

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8: Pero claro que sí. Sean todos bienvenidos, sean todas bienvenidas al maravilloso segmento de tarde publicado, gestionado acá en Vorterixlandia. Una radio que se ve asediada por un huracán que acaba de parar. Dios mío, es impresionante. Alguien dé una tablet al super niño.
9: Chiste, Guillermina Bianchi.
8: Denle una tablet al niño porque ya no... Pensé que el aborto era legal, amigos. ¿Cómo se encuentran ustedes del otro lado de la pantalla? Espero que bien. Venimos con este contenido que los preparará para un futuro cada vez más negro. ¿Quién es nosotros? ¿Quiénes somos nosotros? Las tres personas que estamos sentados en la mesa en este instante. Empezando por él. El señorito que defiende... Y defenestra por partes iguales a Virginia Lago.
10: ¿Cómo?
8: Una persona que hoy ha visto la creme del stream nacional y ha irrumpido con sus sagaces comentarios. Eres el gran, el temible, el imparable. Ezequiel es Chapira. ¡Mano!
11: ¡Mr. Crowd!
8: Ay, no me mates, Chapira.

0: Oh, ¿cómo anda la banda? ¿Cómo anda la muchachada? ¿Cómo anda la negrada? Hola a todos.
1: Cada vez más performativo el Chile, ¿eh?
0: ¿Chile?
1: El Chile un vato culiao.
0: Hola a todos los chilenos, hola a todos los negros que están del otro lado.
1: ¿Cómo andas?
0: Bien, bien, bien. Buen viernes, buen anteúltimo viernes para todos.
1: Claro que sí.
0: Buen anteúltimo viernes para todos.
1: A la izquierda de la mesa está ella. La motherfucking crazy, crazy, crazy woman. Una persona que está estudiando árabe. Una persona que está a punto de meterse a estudiar comercio exterior. Porque quiere ir a Qatar. A alentar a la selección. Nosotros le decimos que esto ya fue hace mucho, pero ella dice, no, no, es en Qatar. Ella es la gran, la increíble, la impresionante. Guillermina, la virreina Bianche.
2: Vamos, Argentina, vamos la selección. Mi corazón celeste y blanco, vamos.
1: Sí.
2: Y vamos a romper el orto a todos.
0: Sí,
2: el mundial.
0: No, pero ya está, bueno, se retiró genial. Messi, no existe más. Eso,
2: no se retiró Messi, no era joda, era bait. No, viste, los pibes dicen hoy en día bait. Baitió.
0: Pero ya se terminó.
2: Lo de la carta.
0: Se retiró la selección
2: No. Ahora jugamos en Qatar, mañana 7 a.m.
0: ¿Mañana?
2: Tengo el alarma puesta. Sí.
1: No hubo ningún partido a las 7 a.m., creo. Uno solo.
2: El de mañana, ¿no? Increíble. Estoy como loca, compré banderas, todo. Increíble.
1: Tremendo. Bueno, vamos, qué bueno que estés acá. Vamos a alentar a Argentina, entonces, Guillermina Virreina Bianchi.
0: Vamos a Argentina, carajo.
1: ¿Cómo comieron baita?
0: Sí. ¿Quién también puede traer sus baiteos?
1: Opa.
0: ¿Quién trae, también trae su nación Argentina junto a él?
1: Sí.
0: Trae la bandera blandeándola acá en los pisos de Vorterix.
1: Ajá.
0: Es el que está sentado en el centro de la mesa. Es Tomás. La mona.

0: asado quedó, creo que es otro.
1: ¡Foñeri! ¡Boludo! No. Pero de nuestro secundario, ¿no?
0: Sí, porque años,
1: me recuerdo decir Foñeri con los pibes.
0: Era por eso.
1: ¡Ay, qué lindo! Qué lindo recordar tiempos donde uno cree que fue todo mejor y en realidad era igual de choto, pero como está a la distancia, parece un poco más bonito. Espero que estén todos muy bien y estén con el culo bien preparados para este maravilloso programa, para que llegue el estribillo, es increíble. ¡Oh, qué timón, Yapi! Las campanas del infierno, boludo.
0: Aguante, sí, pendejo pajero.
1: Buen
2: tema,
1: ¿no?
2: Temón.
1: Y es el tema que le da inicio a este maravilloso programa que se llama Esto no sucedió. ¿Cómo anda la monada, la gente detrás de las pantallas? ¿Cómo se encuentra el chat también?
0: La gente disfrutando sus viernes de papa frita,
2: seguramente. ¡Ay, viernes de papa frita! Todo el día cantando la putísima canción, hermano.
1: Tremendo.
2: No puedo, es tremendo. ¿Les gustó? ¿Se les está pegando un poco?
1: Sí, no sabés, le escuché antes de irme a dormir.
2: Dicen que las cosas hay que probarlas 10 veces para saber si realmente te gusta o no te gusta.
0: Bueno, ayer,
1: es lo que yo le dije a mi mamá con la cocaína.
0: Me pasaba, le mostré a Guille, me pasaba que en el chat cada tanto la noche tiraban un viernes de papas fritas.
2: Ay, bien. Me emocionó.
1: Te dolió un poco, ¿no?
0: Sí. Hoy Guille a la tarde me manda unos audios y digo, ¿qué
1: pasó?
0: Necesita Guille, ¿no?
2: Nah.
0: ¿Qué quiere Guille?
2: Nah.

0: Destruida.
1: No, completamente innecesario, ¿eh?
2: ¿Dónde estabas, Guille?
1: Yendo a la facultad.
0: ¿A qué hora?
1: ¿Y al mediodía o no?
2: A las 2 de la tarde. ¿No?
1: Sí. No, porque fui a cursar a la mañana, llego, intento abrir la puerta, no abre. Intento vuelta, no abre. 3 veces intenté, no abre. ¿Qué pasa? Le mando un mensaje a un compañero, che, ¿qué onda? Me pone, ¿no leíste el grupo de WhatsApp, cierto? Ah, pará, idiota, poneme.
3: Me parece que no has leído el grupo de WhatsApp, ¿verdad?
1: Y yo, boludo, todo bien, poneme clases virtuales. No, me bajó todo el aura, volví escuchando la clase así. Mientras iba caminando, llegué a casa, la puse en la compu, después me dormí una siestita, me levanté y me puse este temón.
0: Muy bien.
4: Y viernes de papas fritas. Está bien, está muy bien.
3: Por favor, nunca más pasemos este tema. Quienes tiran papas fritas al inodoro todo el tiempo sin cesar es la maravillosa técnica producción de este programa. Claro que sí, míralos.
4: Sí.
3: Ahí va.
1: Sí.
3: Es esta canción. ¿Cuál es esta? Decilo al aire, no me lo digas.
1: En el 2000, Natalia Lafourcade.
3: Ahí va.
4: Mirá, Lafourcade.
1: Está bonito para este día.
3: Es increíble cómo Natalia Lafourcade hacía música de mierda hasta que sacó ese discazo y empezó a hacer muy buena música.
4: Está a full la producción hoy. Raquel desencantada con los viernes de papas fritas, ¿eh? No compra con los viernes de papas fritas.
3: Hoy está Manu. Muy fachera Raquel.
4: Está modo blazer.
1: Chicos, me puse el blazer de una muerta, nada más.
4: De una vieja muerta. ¿Ves?
3: Pero... bien, el pantalón está muy regia. Es el aura, ahí está muy bien.
4: El aura de una persona fallecida con la cartera. Está Lu, está Manu, está Pau también. Está Meva, está Bast, está ahí. Están con un arma, ¿eh? Están allanando la cueva. Sí, está Bendito, están todos. Está Huito ahí. Está la villereada que tienen ahí en la cueva de fondo de pantalla. Mirá vos el octubre ese. El viernes jugamos, Meva.
3: Vos tenés que resubirte a Atlanta, amigo.
4: Vamos.
3: Vos tenés que resubir a Atlanta.
4: Tengo ya de por sí por sangre.
3: Claro, boludo. Porque es gracioso, está bueno.
4: Y tengo dos amigos hinchas de Atlanta.
3: Boludo, que te lleven a la cancha.
4: Vamos.
3: Vos no has tenido la experiencia, ¿no? De ir con amigos a la cancha.
4: No, vamos a ver Atlanta.
3: ¿A vos que te gusta hacer cosas? Es la cosa para hacer. Tomar una birra, pararte en un coso, charlar con amigos mientras.
4: Mirá, Lu, cómo hace.
3: Mirá, cómo hace. Dice, ir a la cancha. Lu, hincha de.
4: De verdad, Lu es de Atlanta, Lu es de Atlanta.
3: Lu es de Atlanta. Ahí va.
4: Todos con Atlanta, triste. Magia.
3: ¿Podemos dejar de hacernos los boludos? Ajá. Yo quiero saber cómo estuvo, a qué huelen. ¿Cómo te han tratado?
1: ¿Qué tan limpio está el lugar?
3: ¿Son tan cools como parecen?
1: ¿Qué tanta gente trabaja ahí?
4: Pero, muchas preguntas. Yo llevé mi cámara espía.
3: ¿Qué tal la técnica y la producción de esa radio?
4: Iba y sacaba, yo llegaba cuando llegué al uso.
1: ¿Hay un perro?
4: Hola, ¿qué tal? Ahí veíamos que había unas hojas. Foto. Así fui sacando fotos.
1: ¿Tenías la lapicera que tiene una camarita?
4: Claro. Fui y saqué todo. Cuando vi
3: voy a abstener de hacer chistes.
4: Cuando vi que la oficina de Nico Quiato se levantó un sonido,

0: ¿Qué hay en la oficina de Nico Quiato? Yo estoy seguro, no es shade lo que voy a decir. Debe tener un buen perfume en la oficina de Nico Quiato.
1: Ay, puede ser, ¿eh?
2: Yo llegué a ver una, o sea, tiene una pecera con un tiburón. Con un tiburón.
1: Debe ser un pez grande.
0: Un rayo láser enorme también, ¿no?
2: Es un
0: ¿no?
2: tiburón. En una pecera que es o sea, proporcionalmente grande a la de un tiburón.
1: Es literalmente el tamaño del tiburón.
2: Claro.
1: No llega a darse vuelta.
0: No, es más
2: está
0: grande.
2: Está como así. En el lugar, constantemente. Y
1: pobre.
2: Y Nico Quiato está sentado en un sillón frente al tiburón trabajando.
0: Mira,
1: tiene vista al tiburón, digamos.
2: Tiene vista al tiburón. Estaba el perro de Nico Quiato también. ¿Cómo ¿Qué se ha llama? Venido acá?
1: ¿Acá?
2: Ay, no me acuerdo el nombre. ¿Te acuerdas que vino?
0: El día del famoso canje.
2: Sí, un simpaticón, el perro Nico. No, bien, hoy estuve en Patria y Familia. En Lu. Fui, tuve el reencuentro con mi alumna Juli Castro.
0: Tremendo.
2: Después de tantos años de haber pasado la... Camilla Pérez son padre e hija. No, lo que no sé es de quién.
1: No, vos o sos sea,
0: padre de ella. Padre e hija.
2: Sí, pero ella hija de quién es.
0: Vos y de otra persona.
2: Claro. Ahí está. Bueno, sí, vi a toda mi familia. Toda mi familia estaba.
0: De mommy.
2: Mi exalumna Juli, mi hija Cami, todos y toda mi familia. Todos mis primos, todos mis tíos.
1: Muy familiar.
2: Muy familiar todo. No, bien, bien. Me han tratado muy bien, debo decirlo. Me han tratado bien. Voy a contar algo también. Estaba la ardilla.
1: Ajá.
2: En un momento dijimos, somos medio la banda Gangrena. ¿Viste los chicos pobres de los Simpsons? Que tenían, había uno que estaba muriendo, algo así. Y en un momento estábamos parados así en un costado y digo, somos los nenes huérfanos. No.
0: Sí, un poco.
2: Los dos de Vorteri. Y
0: encima está Tommy Wits, que es un capo, es un divino.
2: Crack, es un crack. Y es como resaltaba ahí la banda Gangrena en un costado.
0: Tal vez vos un poco más que la ardilla.
2: Sí, puede
0: perdona
2: ser,
0: que
2: puede
0: lo diga,
2: ser,
0: ¿no?
2: Muy,
0: pero
2: muy
0: tal
2: posible.
0: Vez. Yo siento que la ardilla es un entorno que tal vez no le queda tan fuera de quién es.
2: Pero voy a contar algo.
0: Y vos eras el único con pelo largo para empezar.
2: Sí, sí. Yo era
0: la persona de pelo más largo de la mesa.
2: Soy la persona de pelo más largo del Luzu.
0: Sin lugar a dudas.
1: Wow,
2: creo
1: increíble.
2: Que soy la persona del pelo más largo de stream en general.
0: Pero realmente.
1: Me encanta que tengas ese título, ¿eh?
2: Listo, ese es mi título.
1: Es
2: para que venga un Martín Fierro.
0: Sí.
2: Martín Fierro tiene un pelo más largo.
0: A ver, y vos tuviste que. Che, mirá, ¿qué es esta producción, boludo?
2: Yo defendí a mi mujer definitiva.
0: ¿Cuándo mandaste que ibas a hacer lo de Virginia Lago?
2: El otro día, antes de ayer.
0: Y mirá el coso que tiene entre me.
2: Antes de ayer, mirá.
0: No, sobrecitos.
1: Buenísimo. Che, buena mujer.
0: Raquel, te tenés que chorear a alguien del Luzu.
1: O ustedes pueden mandar las cosas a tiempo.
0: No me corras por ahí. No quieras empezar a correr, amiga, porque no lo hagas.
2: Sobrecito necesita.
0: Además te dije, choreate a alguien del Luzu, choreatelo,
2: claro,
0: a quien sea. Al de los sobres. Yo solo quiero los sobres.
2: Papel ilustración, y acá tenemos el papel reciclado, el que es marroncito.
1: Ay, el marrón.
0: Nuestras hojas tienen marquitas naturales de persona que tú...
2: Acá es el papel reciclado.
0: Mirá las marquitas que tenemos acá.
2: El marroncito.
0: Igual, este año empezamos a usar hojas.
2: El toner que
0: divino.
2: Marca las hojas.
1: Ay, qué cosa.
2: Ahí era papel, color, ilustración.
0: ¿Había más de un tenedor allá?
2: No llegué a usar, pero seguramente había más de un tenedor. No, yo voy a decir algo con la
0: Me
2: confianza
0: parte.
2: Que le tengo a la ardilla. A ella le sucede algo. Ella tal vez lo ve para el lado mío y decís, no, el gordo este es de Vorterix. A ella le sucede una situación muy Vorterix. Antes de irnos, y es que se le rompe un zapato.
1: ¡No! Ay, muy Vortex.
2: Muy
1: Vortex. En serio.
2: Y
1: se le rompe un zapato.
0: Tienen mejor ropa, tienen los sobrecitos, las hojas que imprimen son blancas, el conductor del programa...
2: ¡Es blanco!
0: ¡Es blanco!
2: También
0: la única persona
1: no
0: que es hija de una famosa...
1: todos tienen que saberlo.
0: Mirá qué bueno. La única persona que es hija de alguien famoso, la supieron meter ahí bien para que
2: bien.
0: No... Nosotros somos unos negros.
2: Somos unos negros acá. Y fue una situación de la...
1: ¿Cómo?
2: Un embarazo al aire.
1: ¿Un embarazo?
2: Sí, Lucas fue embarazado. Dos veces se embarazó.
1: Ah, Lucas.
2: Y en un momento, claro, estaba la situación de la cocina del Luzu. El zapato de la ardilla con la suela salida.
1: No.
2: Y un pedazo de cinta.
1: No. Muy Vorterix.
2: Un pedazo de cinta y una gomita para el papel.
0: ¿Quién ganó al final?
2: Ganó... Se transversó un poco, hubo una especie de repechaje y terminó ganando Cami Mayan.
0: ¿Con Pampita?
2: No, ganó la busneta con Cami Mayan.
1: Ah, Laguneta llevó a Cami Mayán.
0: No, Laguneta llevó a alguien, pero en el repechaje.
2: Lo spoileé para los que no lo vieron.
1: No pasa nada.
2: Pasó
0: en vivo
2: esto. Sí, llevó a la Sole. Que me ganó. La gente ahí me traicionó porque yo escuché. Pasaron al aire un par de audios. Sí. Los patriotas, eso se llama la gente que escucha Patria y Familia.
0: Mirá, les mandamos un saludo muy grande a los
2: y los patriotas me gusta. Expresaron su apoyo hacia mí.
1: Bien,
2: dijeron,
1: bien,
2: los patriotas
1: bien
2: bancan
1: recibido.
2: A Shapira. Yo dije, bien, bien patriotas.
0: Si sí, había patriotas. Alguien que tenía que ganar era vos, que eran las opciones de mierda que yo... No,
2: vengan, patriotas, vengan.
0: Pampita.
2: Y votan no, a la Sole cuando yo llevé a Virginia Lago.
1: Igual para la Sole es un buen dos. Para mí, Virginia está no, primero.
0: La Sole sí. Es un buen 4, que es el nuevo ciclo que estamos con Vorterix. 4 de Mario Pergolini y la Sole va a salir, si mal no recuerdo, este viernes, ¿verdad? En una increíble charla donde sucederá de todo. Estuve ahí toda la charla, me pareció increíble. Si quieren, veamos un poquitito este tráiler. Mirá cómo lo encaje, pa.
3: La noche fue demasiado para mí, que estaba muy nerviosa. Este país es mucho más claro. Que lo que creemos que es.
4: Pero yo creo que vos sos parte hoy en día de esa identidad argentina.
3: Para mí era imposible pensar sostener la carrera a través del paso del tiempo. Tendría que haber hecho algo más, que nunca es suficiente lo que hago.
4: Lo has mutado mucho.
3: Pero empecé a hacer terapia no hace mucho. No, iba con el cassette puesto. Claro. Cumple los 30, los festejo, pero este disco viene a ser lo que viene después. ¿Dónde quedó el poncho? La típica que siempre claro. Me ponen.
4: Te lo di a tu marido, le pongo.
3: Sí, claro. Costó mucho al folclore también ver a una mina.
0: Sí, este viernes mañana a las 21 horas va a estar la entrevista que hizo Mario Pergolini con la Sole, la Sole con Mario Pergolini. Está muy buena, realmente es una gran nota. A mí me gusta cuando Mario se pone a hablar con este tipo de artistas y encima es en el Ateneo.
2: La lámpara de Mario es buena, ¿eh?
0: La lámpara es muy buena, todo eso siempre por parte del equipo de la embajada, que es con quien hacemos esto, sí. En esta asociación que tiene Vorterix con la embajada para estos contenidos on demand.
2: Quedó bien la remodelación de Vorterix. No, sí, no, sí. No, ahí va a tocar la Grecia, no.
0: Ah, no, ahora toca, ¿cómo se llama?
2: Camionero.
0: Camionero toca ahí ahora.
2: Va a tocar ahí camionero ahora. De hecho, estaba todo armado. Yo voy a Luz hoy en la mañana para competir contra la Laguneta, que elegía a la Sole para canchar ahora y
0: era todo
2: presentar
0: así.
2: El 4, que es la entrevista a la Sole.
0: Fue gracioso el programa, ¿eh?
2: Me reí mucho, me divertí mucho, debo decir, es un programa caótico, cosa a lo que estamos acostumbrados. Sí. Entonces fue como, caos.
0: ¿Cómo se llama el conductor?
2: Fede.
0: Es Shapira.
5: Todavía no se mostró el de Shapira, pero yo ya quiero que gane él, porque parece un personaje gracioso, aparte en Patria y Familia. Chicos,
2: me dejaron tirado.
5: Los patriotas ya lo amamos. Juan Pablo Shapira, ahí lo amo.
2: No me llamo Juan Pablo. Pero me
0: es tremendo.
2: Y no votaron a Virginia Lago, boludo.
0: De nuevo, el conductor me acabo de olvidar el nombre que me acabas de decir, Fede. Pero Fede, muy bueno. Realmente muy bueno. Yo, realmente muy bueno. Me gustó mucho cómo iba llevando todo el programa. Me gusta cuando le dice Agusneta, mirá la cámara. Para decirle a Agusneta, ya el chabón pensaba el plano y lo comunicó. Muy bien, la verdad. Sí, sí, muy, muy bueno.
2: Y también a Fefe, que me invitó, que es el productor.
0: Crack,
2: y arma el juego este en particular.
1: Productor de Patria y Familia, mirá. Buen productor, Fefe.
2: Buen productor y buen juego metió.
0: Buen juego.
2: Buen torneo.
0: Amigo de Pan en la Mano, cada tanto aparece,
2: sí,
0: ¿no?
2: Sí, cada tanto viene.
0: Sí, cada tanto viene. Cada tanto qué bueno,
2: viene.
0: Amigo.
2: Vecinito de Borda. Y somos muy vecinos con Luz.
0: Sí, acá somos muy vecinos.
2: Está acá nomás.
0: Yo nomás. No voy a decir nada.
2: Nada, espero que los patriotas sepan de qué lado están.
0: Ojalá, para la próxima.
2: Virginia Lago.
0: Y era la mejor, ¿qué era? Virginia Lago, Dua Lipa.
2: La Sole. Pampita.
1: Pampita no, para mí. Pampita.
2: Llegó a la final Pampita, ¿eh?
0: Virginia Lago.
1: Me sorprende Virginia porque Lago. Pampita re bien, todo, la mejor, me cae súper Pampita. Pero Virginia Lago.
2: ¿Virginia Lago, mujer definitiva?
1: Y tuviste una gran elección, Yapi.
2: Aparte, tiene guita la vieja.
1: Eso tiene bueno onda, también. Tiene onda. Supo ser distintiva.
2: Sí. Sharpay.
1: Ah,
2: la
1: muy
2: de High School Musical.
0: Y la llevó Tommy. No, la ardilla. No, Tommy.
2: Y la loca de Casi Ángeles. Que yo no vi Casi Ángeles.
0: Brenda Snicker.
2: No, o sea, el personaje de Lali de Casi Ángeles.
0: Atención.
2: Se llamaba Mar.
0: Ah, mira.
2: Y ahí me enteré que viaja en el tiempo y parece que Casi Ángeles es ciencia ficción.
1: Ah,
2: yo pensé que era un documental.
0: Mirá, vos pensabas que era un reality.
2: Yo pensé que era un reality, me lo perdí.
0: Dije, che, boludo, ¿cuál es ese colegio al que van esos pibes?
2: Ya traeremos alguna copa, vamos a traer alguna copa de Lucio Segundi.
0: Sí, boludo, vamos, sí.
2: La vamos a conseguir.
0: Sí, invítenle a Guille también. Invítenle a Guille también a que represente a Vorterix. Guille también es un perfil muy de ustedes. Escúchenme una cosa.
1: Invíteme, por favor.
2: Anda con fíjate, toda la ropa recién cosida.
0: Sí, anda bien.
1: Le saco ropa.
0: Vos vas a representar nuestro aspiracional, lo que nosotros podemos llegar a ser.
2: Yo ya dejé, pensar que dejé una imagen con una vara muy alta, Guille. No podés ir a ensuciar la imagen ahora.
0: No, pero bueno, te la bardeó un poco la ardilla, boludo. ¿Cómo se te va a romper el zapato enfrente de los Luzus?
2: Pero no pasó al aire, así que...
0: Está bien, pero es enfrente de los Luzus.
2: Pobre ardilla.
0: Ay, Dios mío. Qué días impresionantes que estamos teniendo. Qué días impresionantes. Ayer hubo unos Martín Fierro.
1: Terrible. ¿Vos lo viste, Chapi?
2: Ayer hubo unos Martín Fierro de la música.
1: Increíble.
2: Rarísimo.
1: Martín Fierro de oro, de platino. Leyenda de leyendas. Increíble leyenda de leyendas.
2: ¿Qué sabes de esos Martín Fierro de música, Guille?
1: Yo generalmente los Martín... No, o sea, siento que me caen bien los Martín Fierro. No son mis premios favoritos.
2: Ok.
1: ¿Vos tenés premios favoritos?
2: No conozco ningún premio.
1: Están los ídolos. Dentro de poco son los ídolos.
2: Ah, y pero no estamos nada de eso. ¿Cuándo vamos a tener alguno?
1: Yo en el Martín Fierro del año pasado de streaming.
2: ¿Vos estabas con dopamina?
1: No, mirá, con dopamina y con 5 minutos más.
2: ¡Ah, oh, la mierda! ¿Y ahora qué pasó? ¿Te guayaste, Guille?
1: Me guayé, bueno.
2: ¿Te guayaste, Guille? ¿Qué tenés ahí gente que haya ganado premios, Guille?
1: Creo que los Merlosquetti el año pasado ganaron.
2: No, de la música.
1: Ah, si conozco a alguien.
2: ¿Los Merlosquetti están nominados a Martín Fierro en la música?
1: No sé.
2: Mira,
1: tienen un tema, ¿no?
2: Quien nos puede contar hoy es un nuevo columnista que vino al programa. Que a lo mejor vos, Guille, te acordás el nombre incluso. El nuevo columnista. Que vamos a dejar que se presente él.
1: ¿Martín puede ser?
2: Porque Martín nos va a contar un poco acerca de lo que estuvo pasando con Martín Fierro. ¡Míralo, Martín!
6: ¡Qué grande!
2: Mirá.
6: Sí, Martín, me llamo. Duele un poco. No sé, bueno, pero está todo bien. ¿Cómo andan? Un honor estar acá, Javi. Un honor estar acá, Guille.
1: Gracias.
6: Bien.
1: Gracias.
2: Bien encuadrado, Martín, bien.
6: ¿Está bien encuadrado?
2: Estamos bien.
1: Sí, Martín.
6: Yo me muevo para acá.
1: Tranqui. ¿Qué te quitas?
6: ¿Querés más allá abajo?
1: No, Martín, volvé. Sentiste cómodo. Sos como muy chiquito. ¿Cuántos años tenés? ¿Cuántos añitos tenés?
6: 47, pero gracias. Mantengo bien.
1: Sí, aparentás menos.
6: Gracias. Divina, sí. Guille. Muchas gracias.
1: Bueno, no te copes demasiado que tengo novio. ¿A qué viniste hoy? ¿A qué viniste hoy? Yo no sabía que teníamos un columnista hoy.
6: No, a comentarte, bueno, un poco eso. ¿No te contaron?
1: No me contaron, no.
6: Ok, a mí Raquel me llamó para que sea nuevo columnista de coyuntura, de espectáculos, por lo que tengo entendido. Bueno. Estuve viendo todo.
2: Sí.
6: Toda la tele estuve viendo.
2: Por ejemplo, Guille, en los premios estos de Martín Fierro de la Música,
1: sí.
2: Wanda Nara
6: ganó
2: un reconocimiento de Martín Fierro Musical.
1: ¿Mira?
2: Al tema más viral. Fíjate que tenemos el video.
7: ¡Wanda Nara!
8: Canción viral.
6: Mirá la voz. Sí. Impresionante, ¿eh?
8: Wanda Nara.
6: Bad Bitch el tema. Bad Bitch. Perra mala.
7: María Becerra baila también.
6: Ahí
7: te dice,
2: no la encuentro en la cámara, no la encuentro.
6: Mirá que difícil no encontrar a Wanda Nara, ¿eh?
1: Es un demon, ¿eh?
9: Tantas cosas que me había olvidado que en un momento también canté y fui muy feliz, hice feliz a mucha gente. Creo que Bad Bitch es un himno acá y en otros países. Agradezco a mis colegas músicos que están esta noche.
6: Oíd mortales y porque soy una Bad Bitch.
9: Lali, Casu, La Fati, tantas mujeres unidas, Tini, María Becerra, fans de Bad Bitch. La verdad que, bueno, ya veo a mi equipo también, Maxi, gracias por animarme.
1: ¡Vamos! Qué bien que me cae Wanda Nara, la verdad.
2: Sí, Llama la atención la categoría tema viral, ¿no?
6: No, para nada, porque si escuchás el tema literalmente te puede dar sida de oído, Yapi.
1: No, pero Martín. No.
6: Sida de oído, así que es bastante viral eso, me imagino, es un virus.
2: Es fuerte.
1: Un montón, me parece.
2: Ella, Wanda, es una persona con mucho recorrido en la tele. Sí. Muy reconocida. Es un, ¿no te parece que es un ejemplo para las chicas?
1: Sí, ejemplo para las pibas.
6: Eso. Bueno, sí. La verdad tiene razón, disculpen. Es un ejemplo para las chicas y, de hecho, ay, qué vergüenza en mi primera columna.
1: Sí.
6: Si puedo recalcar un poco el ejemplo, ¿me permiten?
1: Sí, sí, a ver.
6: Chicas, si chupar una verga los lleva muy lejos en la vida, por favor, no saquen música.
1: No, no.
6: Pueden ser manager deportiva, pueden estar en la... Pero, por favor, no saquen música. No abusen de ese poder.
2: Qué fuerte.
1: Qué tipo desubicado, ¿eh?
2: Qué fuerte.
1: Muy desubicado, boludo.
6: ¿Por qué?
2: Qué raro.
6: Pensé que era el mensaje.
1: Bueno, en otras noticias, porque la verdad que hay que salir de esto. Masterchef Bolivia se dio una interesante situación en Masterchef.
2: ¿Masterchef qué?
1: En Masterchef Bolivia.
2: Ah.
6: ¡Opa!
1: Se dio una interesante situación. A ver, ¿tenemos un video?
6: A ver.
10: Si está tan bueno como la historia,
11: sí.
10: Compro, ¿eh?
11: Sí. Te va a encantar. Y es crocante.
6: Ah, mira. Está crocante.
11: Se siente ese crocante como suena.
6: ¿Cómo así?
11: ¿Cómo estás?
6: Ahí va.
11: ¿Tú crees que este plato está a la altura de Masterchef?
10: Estoy seguro que sí.
2: Que sí.
10: Eso así. Ahí.
6: ¿Eh?
10: Ese es el truco de esto.
11: ¿Cómo? Gracias.
10: La punta sí, la agarramos. ¿Cómo? Esta punta y todito es adentro.
12: Es que no me voy a meter todo eso en la boca, no, pues, Roberto.
10: La puntita. Le prometo que le va a gustar. A todos mis hijos les gusta y los niños son los más sinceros.
6: No, bueno, está bien. Cortemos el video acá. Tengo dos cosas para decir. La primera y principal. Si este hombre coge la mitad de bien de lo que siente cómo habla la comida es el nuevo pelado de Brazen.
1: Ah.
6: Y segundo, este hombre se merece mínimo 2 años de cárcel solo por cómo habla.
1: Ah, bueno, Martín, me parece la verdad muy desubicado. Capaz él simplemente está mostrando pasión por lo que cocina.
6: Pasión.
1: Sí.
6: La última persona que puso tanta pasión en algo fue Michael Jackson y no fue en su música.
1: Ah, bueno. Realmente se puede pensar cualquier cosa.
6: Guille, preparamos un video donde solo vas a escuchar lo que dice ese hombre. Decime que sin contexto no parece un... Vamos con el video.
1: A ver.
10: Estoy seguro que sí. Te va a encantar. Y es crocante. Se siente ese crocante como suena. Eso así. Ahí. Ese es el truco de esto. La punta sí, la agarramos... Esta punta y todito es adentro.
12: Es que no me voy a meter todo eso en la boca, pues, Roberto.
10: La puntita. Le prometo que le va a gustar. A todos mis hijos les gusta y los niños son los más sinceros del mundo. Y ese crujiente.
6: La canción es Lamento Boliviano, ¿no?
2: Sí.
6: Caliento Boliviano. No.
2: Raro el video este boliviano que gime.
1: Está raro.
2: Pero lo bancamos igual, debe ser rico.
1: Sí, no, él la pasa bien cocinando.
2: Debe ser rico, sí.
6: La pasa muy bien cocinando.
2: Claro. En otra noticia no tan alegre, Guille.
1: Ajá.
2: En un cine de Paraná pasó otra situación que se desató una pelea.
1: No.
13: No, ya está, ahora que me...
14: ¿Cuándo
13: me
14: devuelve la plata?
13: Que me la plata, ya arruinaron toda la película, boludo.
2: ¿Cuál será la película?
6: ¿Cuál será la película?
14: Cine la esquipa.
6: En un momento parece como que tira gas pimienta.
2: Sí, tira como un gas pimienta, se armó.
6: Hincha de boca. Bueno, también te das cuenta que es hincha de Boca por bueno, la actitud completamente afroamericana que están teniendo.
1: Bueno, ¿no sos hincha de Boca vos, Martín?
6: No, no me gusta el fútbol, es de negros.
2: Una noticia impactante, ¿no? Para nuestro país.
6: Sí, impactante, Shapira, realmente impactante. En Paraná hay cines. ¡Ah, bueno! Y la gente se queja, la puta madre, tenemos cine en Paraná. ¿Qué hay en Paraná?
2: No, pero hay cine en todo el país. Hay cine en el país. Sí. Me imagino que te hace pensar cómo nos verán de afuera, ¿no?
6: Sí, es verdad. Es loco, me imagino, un yankee viendo esto y uno teniendo que explicarle que Martin Luther King luchó por los derechos de esta señora también porque son completamente...
1: No, Martín.
2: Negra, bárbara.
1: No, no.
2: Fuerte, me parece, Guille. No, no.
1: Yo lo fletaría,
2: Está,
6: fue mucho.
1: No, muy desubicado este señor.
6: Les pido perdón.
2: Ya está. Pero bueno, la próxima vamos a preparar la columna con otras noticias.
6: Más chau, chicos.
1: Depilate las cejas un poquito.
6: Chau, chicos.
2: Más alegre. Qué fuerte, Guille.
1: No, muy desubicado. Hay que decirle a Raquel que no invite más columnistas porque no se le da bien lo de la selección. No, lamentablemente.
15: Me pareció buenísimo, no sé por qué
0: boludo.
15: Lo dicen.
0: Tardé un montón en el baño, les pido disculpas.
1: ¿No, o sea, vino un columnista, Noxi?
0: Sí.
1: Un desagradable.
0: Ah, Martín, que iba a ser el Martín, que propuso Raquel, que Martín. Dijo, no, es un capo, traigámoslo.
1: No, lo traería de vuelta.
0: ¿No?
15: Yo quería a Polino, y bueno, vino Martín.
1: Bastante parecido, bastante parecido, sí. ¿Te hubiese gustado vos, Noxi?
0: ¿Por qué?
1: Medio ácido.
0: ¿Era medio ácido?
1: Sí,
2: era medio.
0: Viste que en la radio, en el baño ya no. Ay, me duele el brazo por un motivo. hay que ver cómo se hace eso. ¿Cómo hace lo de los Muppets? ya no hay música en la. No está la radio en el baño.
2: Sí, no,
0: está como muy bajito, está.
2: No sé cómo es.
0: Que haga algo Pergolini, loco.
2: Súbanle la radio al baño.
0: Súbanle el baño a la radio.
1: Sí.
16: Me voy a desilusionar.
1: Mira, Marieto.
2: ¿Vieron el video que hicieron de la radio de Vorterix?
1: ¡Ay, me vuelvo loca! ¿Sabes qué? No lo quise ver para verlo en la radio y vi que lo estaban viendo un poco en la cueva. Pispié.
2: A verlo.
1: Chis,
0: esto lo hizo un oyente de la radio.
1: Sí. Increíble.
2: Hey, Santi.
17: Este tema es un chiste parecido de streamer. Porto el genio, no niego que estos fueron pioneros.
18: Buenísimo, porque si esto llega a ser un éxito es cuando tuvimos la página totalmente en blanco.
17: Exactamente. Richard, campeón del pueblo, Fede Jope y el viejo Yapi Negro y Kenan.
0: Y Kenan.
17: Me suena.
1: Parecías, ¿eh?
0: Sí.
17: Alemán y Clack Media.
2: Clack Media.
1: Sí, igual.
17: Casi me paso mero, tiburón mete miedo. La pastera y Guille.
1: Sí. Nada que ver, Sí, esto
0: es
1: re.
0: Ese es muy.
1: Re, boludo.
17: David Harbour y el Pola, Pergo y Brosnan, Ayota, Toto, Kirchner, Joró.
1: Nada que ver.
17: Cristian, no hay otra.
1: Esto es el canto.
0: Ah, es eso.
1: Increíble.
17: Gata y Norris me asombra.
0: Gata y Norris me asombra.

0: mira.
1: ¿Quién es la Natal? ¿Quién es Kitana?
0: Es la actriz de Kitana.
2: Valentina y Areta, bien igual por izquierda. Ernesto Güez de Arabia, Lucas Frida.
3: Iguales.
2: Patán.

0: Mirá.
1: Está bien, ¿eh?
0: Che, sí.
1: Hay algo de Danny DeVito de joven.
0: Sí.
1: Hay algo de Danny DeVito.
0: No, boludo, qué increíble video. Pará, me imagino chabón realmente cómo hizo sin inteligencia artificial, me imagino. Buscando parecidos. ¿Cómo te das cuenta, boludo?
2: Se sentó y pensó parecido.
1: Como hace la gente las cosas.
2: Claro.
0: Yapi negro. ¿A quién se parece? ¿Cómo se te cae la idea? No, increíble.
1: Tremendo.
3: Lo que es pensar cosas, ¿no?
0: Realmente.
2: Lo que es usar la cabeza.
1: Lo que es usar la cabeza es realmente algo impresionante.
0: Locura, es impresionante.
2: Era Erno y Don Ramón, dicen. Bueno, no, hay muchos parecidos.
1: También tenés que, también necesitas que te quede la rima.
2: Claro, vale. Tiene que parecerse y rimar.
1: Y rimar, escúchame, dos de uno. No tenemos consigna del día, mi cuenta, pero está bien.
2: Sí.
1: Pero está bien. ¿Para qué? ¿Para qué pedirles a ustedes que participen el día de hoy? No hace falta.
2: Si igual participan igual.
1: Exactamente. Sí, pueden mandar audios, de hecho, si quieren, de lo que quieran. No nos moleste y probablemente no los pasemos, pero pueden hacerlo. ¿Qué apareció ahí?
0: Miembros.
2: Un mensaje.
0: Un agradecimiento.
2: Un mensaje subliminal,
1: ¿eh? Sí. Esto no sucedió.
0: Ay, no, ahora sucedió.
2: A veces mandan audio, a veces mandan fotos.
0: De la nada.
2: De la nada, al aire. Después dicen, no, porque yo entonces estaba escuchando y no, pará.
1: Pará, flaco.
2: Cosa rara que hace.
1: Pará, flaco. Tenemos un montón de cosas, sin embargo, sí, también para el día de hoy. Más adelante en el programa volverá una queridísima sección.
0: Buff.
1: Una buff sección. Una buff session.
0: Sí.
1: Que nos gusta mucho. Que nos gusta mucho. También al finalizar el programa, falta para eso. Falta para eso. Podemos hacer el juego si querés. O no se puede hacer el juego.
0: Sí, se puede.
1: Mirá, me está puteando Raquel por abajo.
0: ¿Por qué?
2: Está buscando algo.
1: ¿Ah, ya lo tenés hecho? Perfecto.
0: Muy bien.
1: Y también después, al final del programa, vamos a tener el juego de la bandera. Pero antes tenemos otra cosa para jugar.
0: Ajá.
1: ¿Nos querés explicar un poco de qué va, querida Wilfred?
0: Ah, ok, el de TikTok. Ok, bueno, ustedes ya saben, yo soy la persona más fanática de TikTok. Amo TikTok, soy TikTok lover. Hay un juego muy viral en este último tiempo. Vamos a necesitar no tener las cámaras, es lo único.
1: Para las pantallas.
0: Las pantallas.
1: Ok, podemos no mirarlas.
0: Tenemos un número cada uno en su cabeza y tiene que hacer preguntas para poder adivinar cuál es su número. Por ejemplo, si yo tuviese esta cantidad de ambientes en mi casa, ¿tendría una mansión? ¿Me explico?
1: Entiendo.
0: Los números rondan entre el 1 y el 100.
1: Ok.
0: Y hacemos varias preguntas. Bueno, cuando ya pasó.
2: Bien.
0: Yo le pienso un número a Noxi, Noxi a Yapi, Yapi a mí. ¿Hacemos así?
1: Dale.
0: ¿Sí?
1: ¿Yo a quién le pienso?
0: Vos a Yapi. Y bueno, las preguntas
1: le va a haber mucho con esto, me parece. Y necesitamos, ¿podés, Yapi, mientras cortar tres, ¿cómo se llama? Rulitos de cinta scotch. Para pegárnoslo en la frente. Como unos tontos. Ok, vamos con esto, no importa, dale.
0: La idea es que las preguntas sean muy abiertas. Si tengo esta cantidad de shots, ¿estoy muy en pedo? ¿Me explico?
1: Sí.
2: Es con edades.
1: Ay.
0: Si querés, sí.
1: Dame otro papel, no me gustó. Me arrepiento, podés escribir el tuyo mientras.
0: Sí, dale.
1: Gracias.
0: Ay. ¿Listo?
1: Hiciste clac, clac al mismo tiempo que la canción hizo clac, clac. Te lo juro por Dios.
0: Es verdad.
2: Aparecen cintas. Muy artesanal.
1: Esto el uso no pasa, ¿eh?
2: Tiene un rulito de cinta.
0: Dale.
1: Toma.
0: No sé cómo hacer para que no nos veamos porque tenemos demasiadas pantallas.
1: Si se puede apagar esta pantalla, Lu.
0: O esa de última. Acá tenés.
1: No, voy a ver. Igual yo sí puedo ver. Ah, no. Ese para quién es. Ok. Yo te voy a el coso a vos o a Yapi.
0: A Yapi. Okay. Yo a vos a Yapi y Yapi a mí.
1: Dale.
0: Ahí está, listo, perfecto. No tenemos más pantallas.
1: No veamos el chat tampoco.
0: No. Ok, entonces si querés ya te pongo el número. Si querés ponértelo arriba de la gorra. Ahí va.
1: ¿Se ve bien ahí?
2: ¿Y ahora?
1: Ok, yo te paso. Dame una cintita. Vos y eso. Y vos tenés que poner ese ahí. Y acércate, pará.
2: No. Mirame.
0: Bien de número.
1: ¿Se ve bien ahí?
2: ¡Ah!
1: ¡Ah, cigüeña!
0: Ok.
1: Bueno, ¿quién empieza a las
0: Arranco
1: frutas?
0: Yo.
1: Dale.
0: Si yo me tomo esta cantidad de cafés en un día, desde que me levanto hasta que me voy a dormir, ¿tomé mucho café?
1: La gente te va a decir que sí, pero para mí está bien.
0: Ok.
2: Y para mí es bastante. Pero se puede.
0: Ok, es posible.
2: Se puede.
0: O sea, son menos de 20.
1: No te dejaba ver el no, papel, no lo viste vuelta.
2: Ah, ¿lo di vuelta?
0: No, no, no, no, no, no, no pasa nada, dejátelo ahí. Ya fue, ya fue.
2: Se entiende.
1: Se entiende, no, se entiende qué número es. Yo, ¿puedo manejar esta edad?
0: Sí, puedes manejar.
1: Esta edad yo puedo manejar, qué verga. Bueno, es más de 18. 16 en realidad.
2: Es raro si... Es raro si esta edad uso ropa oversize.
1: Sí.
0: Un poco.
1: Sí, sí.
0: Sí, un poco raro es.
1: Sí, es. Okay. Es. Te juro por Dios que es.
2: Ok, es raro.
0: Ok. ¿Una persona puede tener esta cantidad de perros y seguir siendo normal?
1: No.
0: ¿No se puede? Ellas son muchos perros.
1: Ni viviendo en un campo, te diría.
0: Ah, ok, ok. Son demasiados perros. Okay.
2: Bof
0: perros.
1: ¿Sería loco que me muera a esta edad? No, yo, un ser humano normal.
0: Un poco sí. Y sí. O sea, loco. No esperas morirte.
3: Sí, chicos.
0: No esperas morirte.
1: Para, lo reformulo. Si me muero a esta edad, ¿la gente va a decir que joven?
2: Sí.
0: Sí, sí.
2: Sí, sí. A esta edad, ¿puedo hacer algún deporte extremo? ¿Estoy a edad para aprender a andar en skate?
1: No. Para aprender, no.
0: No.
1: Tenés está. Que ya ser Tony Hawk.
2: Okay.
1: Ok. Y tal vez ni así.
0: Sí. Esta cantidad, miles de pesos, ¿es mucho para cobrar? ¿No es mucho?
2: No, muy poco.
1: Muy poco.
0: Ah, claro, obvio.
1: Sí que es.
0: No, millones, digo.
1: Ah, ¿millones?
0: Sí, porque claro.
1: Y si pero arriba de ya 3 millones es una puta locura, Guille.
0: Okay.
1: Así que sí, si cobras sí. eso, por favor, presentame a tu manager.
0: Okay.
1: ¿Cómo hiciste?
0: No, no creo cobrar esto.
1: ¡Herbón!
0: No creo que esto sea mi sueldo, ¿eh? No creo. Tengo ropa de mi abuelo.
1: Yo creo que estoy cerca de los 50 is, 60 is. Soy pésimo para este juego. Paso.
0: Ok, yo tengo otra. Si yo...
2: A esta edad, ¿puedo tener nietos?
1: O sea, sí.
2: En lo popular de la gente, no en el conurbano.
0: Sí, sí, sí, sí, un abuelo medio joven, pero sí, sí.
2: Ok.
0: Pero sí, podés. Sí.
2: Pero se puede.
0: Si a esta edad termino el secundario, ¿me atrasé mucho?
1: No.
2: No.
0: Ok. Bien.
1: Sí. Es una edad para... ¿Volver a empezar de cero y elegir un nuevo laburo, una nueva carrera?
2: Sí, es...
0: A mí no.
2: O sea,
1: no.
2: Para mí es tu última chance.
0: Claro, como ya se te está pasando el tren, pero como poder podés.
2: Pero la última.
1: La última mal.
2: La última.
1: La última sin ver, tengo lo lamento, es esta o esta. No tengo ni idea.
2: Ay, Dios. ¿Tengo edad para estar completamente canoso?
1: Sí.
2: ¿Sí? ¿Puedo ser full canoso?
1: Sí.
0: Sí.
2: Okay.
1: Ah, no sé. Tal vez.
0: No sé si full canoso.
1: Sí. No,
0: tenés muchas canas.
1: No. Okay. Pero vas a tener muchas canas.
0: Sí.
2: Ok.
0: Si en 2 días de trabajo normal, tipo trabajo de 8 horas... Ay, pará, no sé cómo preguntarlo.
1: ¿Qué
0: tengo, preguntar? Si tengo un trabajo de oficina normal...
1: Sí.
0: Y en 2 días hago esta cantidad de horas. ¿Me están explotando?
1: ¿En 2 días?
0: En 2 días hago esta cantidad de horas.
1: ¿Explotando no?
0: ¿No?
1: No. Para nada.
0: Ok. Está re complicado, boludo.
1: ¿Ya me puedo jubilar a esta edad?
0: No.
1: Ok.
2: Si me voy esta cantidad de días de vacaciones, ¿es un poco un exceso?
0: Sos sí. un hijo de puta.
1: No, sos ¿eh? Un puto Chad.
2: Ok.
1: En My Books, un puto Chad.
2: Pero es un poco...
1: Sí,
2: es mucho.
1: En la vida adulta no se consigue.
2: Es mucho, ok.
0: No sé qué preguntar, boludo. Tengo... Esta cantidad de metros cuadrados...
1: No tengo ni idea.
0: En mi casa.
2: No, o sea,
0: ¿tengo una casa
2: más.
0: Grande?
1: Sí, obvio.
0: ¿Tengo no. una casa re...?
2: No.
0: ¿No tengo una casa grande?
1: Si te des esos metros cuadrados en tu casa,
0: ah,
1: no.
0: Es chica. Si mi cuarto tiene estos metros cuadrados.
1: No tengo ni idea.
3: Si sos un perro grandanés, quizás está bueno.
1: Claro.
0: Ok.
2: Muy chico.
1: Este número es una. Es un número excesivo para consumir cualquier tipo de cosa.
2: No.
0: Te diría que los que consumen están en esa edad.
1: ¿En esto?
0: Sí. ¿Sí,
1: no? No, me estoy malinterpretando, digo. Es.
0: Creo que la edad perfecta para consumir.
1: Perfecto. Listo, no importa. Ya, y ya puedo manejar igual.
2: A esta edad. Si manejando tengo un accidente. Uh-huh. Entra en la categoría como para digan y mirá este viejo pelotudo.
1: No.
2: ¿No? ¿No?
1: Pasó okay. Pre de una todo mal.
2: Ok. Sí.
1: Sin onda,
0: Sí, sí.
2: No doy ni lástima, ¿no?
1: Yo creo que sé cuál es mi edad.
0: Si con esta edad me pongo de novia con alguien que tiene 16.
1: Sí.
0: ¿Está en mi rango?
1: No.
0: ¿No es normal? ¿No, ¿No es normal?
1: No. No. Esa persona, no. No, no. No voy a dar detalles. No. Si a esta edad. Me pongo de novio con una chica de 18. ¿Es raro?
0: Rarísimo.
1: Perfecto.
0: Ultra raro.
1: Entonces ya no. Bueno, sí.
0: Está re perdido, ¿no? Sí.
1: Yo estoy para arriesgar. No okay. Sé cómo funciona.
0: Una última pregunta a cada uno y arriesgamos okay. Todos.
2: Si yo a esta edad. Empiezo a buscar una buena milfona.
0: No.
1: Dijiste Rilu.
0: La milfona capaz que sos vos.
2: No, ¿cómo?
3: Vos serías como un sugar daddy.
1: No.
2: Yo soy más un sugar daddy.
1: ¡Paren! ¿Qué dicen? Además, no se puede...
3: Próximo A.
2: Próximo A, ok.
1: No, si te buscas una milfona, para mí está dentro de tu rango.
2: Está dentro de mi rango.
1: Sí.
2: Pero estoy en una edad más sugar daddy que...
1: ¿Qué es una edad? No sé qué quiere decir eso, así que tal vez sí. No sé.
2: Y yo creo que es la de edad en la que un hombre busca más para abajo que para arriba, porque no queda
0: sí,
2: otro.
0: Para mí estás de novio con...
1: siempre.
0: No, pero estás con una de 20 a esa edad y le compras cosas.
1: Ella está con ese uno de 20.
2: ¿Y le compro cosas?
0: Y tenés que tener mucha plata para esa
1: y es que, no, yo espero que la mina de 20, uno, sea la mina más perra y puta que vi en mi vida y dos, le esté comprando algo porque si no, no sé qué beneficio saca de eso.
2: Claro, tengo que tener mucha plata para estar
0: mucha
2: saliendo
0: con
2: alguien de 20 a esta edad.
1: Okay. O tener una personalidad, amigo, que la verdad... Y también, nada, sí te voy a decir un par de veces. Okay. Tiene 20, amigo, ¿qué estás haciendo?
0: Con esto, 1,000 pesos. ¿Me alcanza ir a comer a...?
1: No.
0: Ni siquiera sabes que me
1: no,
0: pedí.
1: No,
0: o sea,
1: no.
0: No entiendo.
2: ¿A dónde? ¿A dónde? A ver.
0: No, iba a decir, me compro un plato de comida y una bebida.
2: No.
1: No.
0: Y no, no es explotación. En 2 días.
1: ¿Y?
0: O sea, si para que sea. No entiendo, boludo, no entiendo.
2: No entendés tu propia pregunta, pues.
0: No, sí. No, porque yo pregunté.
1: No entendés tus propias preguntas. Tienes que usar tu máxima capacidad mental, dale. Yo sé, estás dejando todo
0: okay,
1: en la abogacía. Pero pará.
0: Sí.
1: Vos lo que habías preguntado es, si yo hago esta cantidad de horas dividida en 2 días
0: no.
1: De laburo, sí preguntaste eso, te lo
0: no,
1: juro.
0: En
1: sí. ¡Poneme el clip!
2: No. Era eso.
1: Preguntaste eso. Si hago esta cantidad de horas en 2 días, me están explotando y yo te dije no, para
2: no,
1: nada.
2: Claramente
1: y vos me decís, con esto 1,000 pesos, ¿puedo comer? Y te dije no, comida nada. Entonces eso
0: pero,
1: tiene que
0: si
1: educar
0: con...
1: más o menos en el rango del cual te estás manejando.
0: Sí, y si salgo con alguien de 16, no
1: ese
0: debería.
1: Ese chabón habría que cagarle un poco a trompadas.
2: No hay padres, no hay
1: siendo
2: padres.
1: Siendo él menor de edad también igual, no pasa nada.
2: No tenés papás, sí, estás saliendo con...
0: Ok.
1: Literalmente.
0: Ok, tengo mi número.
1: A ver.
0: 8.
2: Ay.
1: Sácate el papel y mira el número que tenías.
2: Ay.
1: 9.
0: Ay. ¡Ay!
2: Mirá vos, Guish.
0: Ay, lo perdía que estaba, boludo.
2: Qué negra hija de puta, Guish.
0: ¿Te parece?
2: Qué boluda, Guish.
0: ¿Te parece? No, tan hiriente.
2: No, pero estabas ahí nomás. Tras
0: el juego, todo.
2: Qué conchuda.
0: No, me parece un montón.
2: No, que sí, bastante.
0: A ver, Noxy.
1: Estoy muy mareado porque es el último tiro para cambiar de profesión. Entonces
0: sí.
1: Yo quiero pensar que es más grande de la edad que tengo ahora. Pero al mismo tiempo es la edad ideal para probar drogas y no sé qué. Me parece como rarísimo.
0: No dijimos para probar, dijimos para consumir.
1: Claro, para consumir drogas, como que dentro de todo, todo bien.
0: ¿Qué edad tienen los drogadictos?
1: Sí. Los drogadictos suelen tener 27 años, que es la edad donde mueren todos.
3: Pero este toma de la buena.
1: Este toma de la buena. ¿Qué edad tiene los drogadictos? 50 y
2: este
1: pico.
2: Este no es un drogadicto, este es un duro.
0: ¿Cuál, el tuyo?
1: No, el mío. Y vos escribiste el número, ¿no?
0: Sí.
1: Yo estoy mucho más para arriesgarme porque escribiste vos el número que creo que puede llegar a ser.
0: A ver.
1: ¿Pusiste 67?
0: No. Ah. Ay, Rip, podría haber puesto 67.
1: Ok, y me la juro una vez más. Ya perdí. ¿53?
0: No.
1: ¡Ah! 45.
0: Pero entendiste el rango, entendiste el rango.
1: No, yo pensé que estaba 10 años más adelante.
0: Está bien, está bien.
1: A los 40, muy malas preguntas.
0: Los cincuentones.
1: Dejé todo, que más merca títere. Dejé todo en el títere.
0: Fue mucho.
2: Yo, si tengo que arriesgar...
1: Te estás viendo en el cos, hijo de puta. No, no veo. Miré, de hecho, no te miré.
2: Si trato de ver, es
1: tapale.
2: No, es que si trato de ver, es triste. No veo. O sea,
0: ay, estás bien.
2: Veo que está el monitor, pero no puedo leer el número.
1: ¿En qué rango crees que te mueves?
2: Yo me quedo con la de... La de lo abuelo joven y Sugar Daddy.
0: Ajá, bien.
1: Pelotudo, me encanta.
3: Pregunten por el número, tipo si es par, si es impar, si es sumado o suma tanto.
2: Mi número es 69.
1: No.
0: Tiré una más.
1: Era bueno. Una más última.
2: ¿Y si no es 59? No, no era.
1: 59 no, pero mirá el número que era, Yapi. 58. Hay que afinar, ¿eh? Hay que Chapira. ¿Vos sabés por qué es ese chiste?
0: Sí, porque yo le decía, hecha.
1: No. Te estás metido con la gente del curso, te quiero decir. Así es como le decía el conductor del programa hoy a Yapi.
2: Es Chapira.
1: Le decía, hecha todo el tiempo. Chapira. Es que es difícil. No, es que realidad, vos tenés que decir muchas veces como se dice Chapira,
2: no,
1: para que la gente...
2: Es Chapira. Decía Chapira, pero decía Chapira.
0: Chapira. Lo leía como se lee.
2: Sí. Que... Está bien. Es mucha la gente que me dice Chapira. Sí.
1: Che, buen juego, ¿eh? Es realmente facilísimo. Dicen, ay, ay. Te vamos a hacer jugar a vos, Manu, ¿eh? Te vamos a hacer jugar a vos.
0: Igual buen juego, ¿no?
1: Ah, no, Chapi. Dice, perdón. Ahí terminé de leer lo que había.
4: No, decir Chapira, muy fácil. Chapi, listo.
1: No, pero es difícil.
0: Es que tenés que haberlo escuchado decir bien.
1: S-C-H.
0: Cha.
1: Si dice en Argentina, no tenés ni idea.
2: Es antinatural.
0: Yapi.
2: Chapira.
0: ¡Hola, hijo
2: de puta! Se tienen que acostumbrar a los nuestros, donde se usa mucho el SSH.
1: Claro.
2: Como Schwarze.
1: Schwarzenegger.
2: Schwarze es... El otro día conté... Ah, pero no lo conté al aire.
0: Opa. Ah, contar.
2: Bueno, ya está, lo digo. El otro día, ya está. No me acuerdo qué contexto era que... alguien estaba hablando de... Creo que fue acá, pero afuera. Ahí está hablando de que está mal, muy despectivo, decir la Kelly.
1: Sí, sí. Obvio.
2: Obviamente. Y que en el Yiddish, mi bobe, tenía una versión despectiva que era una Kelly de la cole, que es la Shikse.
1: La Shikse, se reusa.
2: La Shikse, que es en Yiddish. Pero sí. Aparte también creo que la traducción es...
1: Negra.
2: No, tipo monstruo. Horrible.
1: Negro.
2: Y otra en Yiddish que siempre me quedó que es buena, es Schwarze, que es negra.
1: Negro, no. Schwarze, linda. Schwarzenegger, entonces es tipo negro.
2: Re negro.
0: Schwarzenegger.
2: Creo que Schwarze es negro en coso.
0: ¿Y mira, te cuento algo?
2: En Yiddish.
0: Leche en sordomudo se dice así. Yo me había equivocado.
2: Vos hacías así.
0: Yo hacía así.
1: Bueno,
0: y era así.
1: ¿Por qué se hará así, no?
0: Mal.
1: Y por las glándulas por la mamarias, teta. Tal vez. Y. No sé, vos para por qué se hace
0: no,
1: así.
0: No, me jodés.
2: Sí, porque es cuando a la vaca hace como...
1: No, y la leche de las mamarias debe ser de mujer. No.
2: Sí. Ah, pero acá, vos decís que leche se hace acá.
1: Claro, boludo.
0: No, yo solo vi que es el abrir y cerrar de mano, pero... Ah. Pero, no, terrible,
1: no, no
0: boludo.
1: Creo entonces.
0: Y aprendí, lo siento.
1: ¿Sabés cómo se hace, si se tetas en sordomudo?
2: ¿Cómo?
0: ¿Tetas así?
2: Así.
0: Va. Y, no... Gracias, es así. Gracias. Y así es, muchas gracias. Muchas gracias.
2: ¿Cómo?
0: Muchas gracias. Muchas gracias.
2: Y este, a ver si algún sordo va a hacerme escuchar. Puta madre. Pero si algún sordo me escucha, no lo fuerte por las dudas.
0: No, no funciona.
2: ¿Qué significaba esto?
0: Andate a la mierda.
2: O era acá.
1: Chupala.
2: Sí, creo que es tipo andate a la mierda, pero no sé, no me acuerdo si era. Era como bajando de un lado y no sé si era de acá o de la nariz.
0: Quiero ver una discusión.
2: Yo, a mí me pasaba cuando estaba en la secundaria, iba en Almagro. Y yo muchas veces salía del colegio y lo que hacía era me tomaba el subte en Rivadavia, caminaba hasta Rivadavia y me tomaba la línea A. Y siempre ahí, no sé qué hay, si hay, debe haber un colegio, una academia, algo así, de gente de sordomudos. Uh-huh. Entonces me pasaba mucho de volverme ahí con compañeros en el subte de madera, imagínate. Ay, qué duro. Y que se subían muchos pibes sordomudos al subte. Aparte del horario escolar, todos los colegios habían hecho.
0: Sí.
2: Y veías las ronditas de...
0: Buenísimo, boludo.
2: ¿Todos así?
1: Tremendo.
2: ¿Pío o no?
1: También está bueno, los ves hablar en el... O comunicarse, no sé si se puede decir hablar... En el bondi y decís, ¿qué hijo de puta tiene su lenguaje secreto? Pueden estar hablando a los gritos, puede ser una manera de alguien y... Ellos saben que nadie sabe leer señas, sí, boludo.
0: Y no le rompés los huevos a nadie.
1: Hablando
0: de romper los huevos,
1: sí.
0: ¿Te solucionaron tu tema de internet?
1: No, porque Personal se está realmente posicionando como probablemente... Telecentro. Personal, podemos ser amigos. Perdona. Podemos ser amigos, Personal. Estoy buscando.
2: Seamos amigos.
1: Estoy conociendo nueva gente. Telecentro desastroso. El servicio que brindan es desastroso. Y después de realmente estuve mal. Lo podía evitar, tal vez. Lo evité. Después de decirle cosas horribles vía chat a una persona. Sí. Pero nunca personales. Sino, tu empresa es una recontra regarcha. Ustedes me quieren cagar la vida. Realmente pareciera que me tratan de tal vez dije mólico, pero cosas así, todo por el chat de Telecentro.
0: ¿Con un bot? O una
1: persona. No, con una persona. Y en un momento me ofrece un trato y me dice, bueno, te voy a... Sí, 3 días sin internet es mucho. Claro que es mucho, la concha de tu puta madre. Obvio que es mucho. Te ofrezco un trato, niño. Tenemos un nuevo servicio de salud que sale 50 lucas, te lo dejo a 20. Y yo le dije, vos me estás queriendo vender encima. No solo no tengo internet, vos me estás queriendo encajar algo.
0: ¿Qué carajo?
1: Voy ya mismo a las oficinas y te juro por Dios que entro con el auto.
2: ¿Te quiso vender un seguro?
1: Me quiso vender algo de salud. Mientras no me solucionaba el problema de internet.
0: O sea,
2: literalmente la de Messi, Sancor Seguros. ¿Sabes qué? Sancor Seguros. No, flaco, no tengo internet.
1: Es tremendo. Ah, ¿eras vos, Bruce? Vení a la radio. Por favor, vení, te mato, hijo de puta. Y trae un forro porque antes de matarte te cojo, boludo.
2: ¿Qué? Y pero, o sea, ¿no tenés internet todavía?
1: No. Lo que sí voy a reconocer algo que no es de ellos, porque tercerizan. Servicio técnico vino a las 8:10 de la mañana.
0: Buen horario.
1: Y le conté la situación con el pelotudazo de ayer. Y se cagaba de risa.
0: ¿Ah, sí? Bueno, buena onda, chaval.
1: Se cagaba de risa y decía, nada, no, porque
2: no. Pero no solucionó nada.
1: No, pero ya. Pero identificó el tema. El primer técnico miró los cables como si fuesen estos de los de acá las luces y dijo: ah, están bien los cables. Subiste con la escalerita y fíjate si están bien los cables. No te va a matar. Y hoy con lluvia y todo, el chabón se subió todo, y me dijo, no, es de acá, tranquilo. Se quedó como 30 minutos intentando solucionarlo y dijo, no, que manden una cuadrilla porque lo tienen que hacer de central. Así que estoy esperando ahí con un pelotudito, con la carita empapada. ¿Qué hice ayer a la noche? Jugué juegos sin internet.
0: No,
1: me sentí sucio.
2: Pero hay algo.
1: No,
2: el problema es encontrarlo.
1: Tengo muchos.
2: Sí,
1: no,
2: sí.
1: Slay the Spire,
2: no, es verdad.
1: Jugué a... ¿Qué otro le estoy...? Al Control.
2: Claro, el Control, aparte...
1: ¿Boludo, el Control?
2: Nuevo y buen single player.
1: No, amigo. Está escrito como se debe.
2: El problema es cuando tenés un single player que lo abrís y te dice, che, no puedo sincronizar con EA.
1: No, el problema es cuando yo hoy tenía clases de cocina y no fui a las clases de cocina porque no me solucionaba el problema de internet. El problema es mañana que yo tengo que grabar el programa de Malditos Nerd por el cual yo cobro un mísero sueldo de, por favor, de rodillas estoy arrastrándome, me entre esa plata todos los meses, no lo puedo hacer.
2: Con datos.
1: El problema es que no puedo laburar en mi casa y jugar jueguitos, que es lo que más me importa. Pero ellos no lo van a saber. Yo a ellos solo les digo que no puedo trabajar. Sí, Manu.
4: Tenés que hacerte un modo carrera del FIFA de la tercera división inglesa y ascenderlo, llevarlo a la Champions y salir campeón del mundo.
1: Yo ya hago eso. Con Tomás Pergolini, debutante a los 16 años.
4: No, pero de técnico, no de jugador.
1: Nunca me hice...
4: Más divertido.
2: ¿Por qué tan específico, Manu?
1: No, es que los varones hacemos eso, parece, ¿eh?
2: Pero eso porque fue de la liga inglesa, campeón.
0: De técnico.
2: Había un pibe acá que streameaba y jugaba de técnico todo eso y todo el stream lo hacía parado vestido de té.
1: Divertidísimo.
2: Espectacular.
1: La carrera de té de Davo Zeneise con Boca Juniors es muy gracioso, sobre todo cuando lo echan de Boca Juniors.
0: No.
1: Es graciosísimo. Davo viene, vino los partidos, no sé qué. Le llega un mail dentro del juego, ¿no? ¡No! Y lo echaron de Boca, Davo. Es buenísimo.
0: Pobre Davo.
1: Es muy gracioso. Tenemos audios para escuchar antes de ir a la tanda. Ojo. Repasamos igual. Vamos rápido.
5: Hola, negros. Hola. Voy a participar en la consigna del día de hoy mandando este mensaje. Los quiero. Chao.
1: Chao. Bueno, bien.
0: De una. Cumplió.
1: Bien. Cumplió. La consigna del día. No hay consigna del día. A ver, otro.
6: Hola, negros. ¿Cómo les va? ¿Qué tal? Buenas tardes. Qué hermoso día para no hacer Kitty. Nada. Sí. Bueno, acá Kitty, el taller, renegando con esta maldita humedad. Hoy tenía que ir para aquel lado y voy a ir a 6 cuadras de la radio. Dije, los iba a visitar y después me iba a ver al globo. Pero no voy a la cancha ni fui para aquel lado. Me dio mucha paja este día, así que me quedo acá laburando. A la grande, chicos.
0: Le dio paja
2: a
0: ver. Es
2: que le arregló la viola a tu viejo. Una Flying Bee. No,
1: ahora le van a dar las llaves de Vorterix a Kitty lo logró, porque al que tenías que agarrar era Mario, boludo. Sí.
2: Quiero extender el apetición. Quiero probar la guitarra de Mario.
1: La Flying Bee de Dime.
2: La que subió hoy. Quiero probar esa Flying Bee. Aparte. Blanco y negro, partido, hermoso.
1: Muy buena.
2: Hermoso.
1: Suena normal igual, ¿eh? No es, o sea, es, pero es una flecha.
2: Ah, sí, pero lo quiero probar. Quiero probarla.
1: Será traída. Oh, va a la casa de mi hijo, al sótano. Y bueno, me pasa lo que te ha de pasar, Yapi.
2: Otro audio. Por Rusia.
7: Hola, Yapi, querido, ¿cómo estás? Hola también a toda la mesa. Bueno, Juli Castro, Lucas Espadafora.
2: No, pero
7: Fefe Bollorno.
0: No.
7: Fede Popo.
0: Aguneta. Es otro canal.
7: Primero que nada, decirles que miro siempre el programa, que está buenísimo. Y que para mí la mujer definitiva es Pampita. Abrazo.
0: No, aparte Manu, justo Pampita habíamos dicho.
2: Sí, no, y aparte.
0: Aparte fue hace fue bueno, 3 horas.
2: A las 2 de la tarde.
0: Un montón de tiempo pasó.
2: Sí, fue.
0: Y es otro Manu, canal. No, pero tiene una voz parecida.
1: ¿No era Manu muy en
2: parecido,
1: serio?
2: Muy parecido, ¿eh?
1: Ponelo ya de nuevo.
7: Hola, Yapi, querido, ¿cómo estás? Sí, hola también a toda la mesa. Bueno, Juli Castro, Lucas Espadafora, Fefe Bollorno, Fede Popgol, Aguneta. Primero que nada, decirles que miro siempre el programa, que está buenísimo, y que para mí la mujer definitiva claramente es Pampita.
1: Ahora que estás más grande, estás tremendo, ¿eh? Ahora que estás más grande, estás tremendo. Ahora que viste, pesa tener 24, pero viene con lo suyo también.
0: Es un chico grande, ¿eh?
1: Dios mío. Hoy es jueves, jueves. Hoy es anteúltimo viernes, y el anteúltimo viernes a mí me pone muy feliz. Estuve hablando con las personas de Gaba que me dijeron que me quieren mandar un pancito porque el otro día estaba haciendo sopa y me dijeron, no le pongas pan bimbo, hijo de puta, vos que sabés amasar. Sí. Y yo les dije,
2: son atentos los de Gaba.
1: Son lo más.
0: Los amo.
2: En la otra vuelta que dije que algún día así, que me pintaba la de si un sábado a lo mejor iba de gula, me dijeron, che, si te pinta, venite posta. Sí. Lo voy a hacer.
1: Yo charlo mucho con la gente de labor también viniendo para acá. Tenemos la gente que colabora con el programa, son todos divinos.
0: Un amor.
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0: No.
1: Qué grande, gracias Gaba, ¿eh?
0: Ay, por favor.
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0: Totalmente.
2: ¿Cómo?
3: Por Mafalda.
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0: Sí.
1: Nosotros nos vamos a ir una tanda porque nos extendimos y cuando volvamos, Abogado del Diablo.
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2: 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Que la comida. ¿Quién me va a controlar a mí?
1: ¿Qué fue
2: Yo
1: que, qué fue que los,
2: como lo que yo quiera.
1: qué fue que los doctores te dijeron allá?
2: Dice que ellos me. Dice que yo estoy muy gordo. Yo voy a seguir. Yo voy a seguir comiendo.
1: ¿Por qué tú vas a seguir comiendo?
2: Que voy a seguir comiendo. ¿Quién me va a controlar a mí?
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0: acaban de llamar y me dijeron que si volvemos a hacer lo del títere, nos quedamos sin trabajo. Por suerte tenemos a la mejor abogada del mundo para defendernos, a la futura abogada. Nos dijo que puede tener problemas legales, que aclaremos que futura abogada. Y para probar su gran expertise, jugaremos. Tendremos esta maravillosa sección que se llama Abogado del Diablo.
1: ¡Sí!
0: Donde Guillermina defenderá a las peores personas del país. Como por ejemplo, el primer imputado del día de la fecha.
2: Morfando la abogada.
0: Mentira, a ver, enfóquenla rápido.
2: Está metiendo rilcito.
0: Pisaste un perro borracho y tu abogado está así, claro, en el juzgado.
2: Escuchando viernes de papa frita.
0: El día de hoy, la señorita Guillerwiwa tendrá que defender al imputado que es acusado de haber ocupado de manera indebida durante 47 minutos el baño del shopping Abasto. Ah, yo el martes. Convirtiendo un espacio de uso público en una oficina privada, comedor y sala de reuniones personal. Las pruebas de la fiscalía es que ingresó al baño de las 15:02 y salió a las 15:59. No estaba haciendo sus necesidades porque no había olor. No entró con una silla, llevó comida, puso música y cuando una persona quiso entrar respondió que estaba ocupado. Señora abogada, bienvenida.
3: Buenas tardes, su señoría, ¿cómo están? ¿Se me escucha?
0: Honorable señoría, preferimos.
3: Buenas tardes, su honorable señoría.
0: Bien.
3: Acá me presento por parte de la defensa.
0: Sí.
3: La defensa de Matías Galeto es trans, por eso se ve así.
0: Ah.
3: Matías Galeto todavía no se hizo la modificación del nombre.
0: ¿Por qué aclaró que era trans?
3: Para que
0: por
3: no
0: eso
3: haya dudas.
0: Se ve así. Es por trans, eso por se eso se ve así.
3: Se ve así. Sí, se llama Matías Galeto todavía.
1: Guille solamente quiso cumplir con la agenda.
3: Yo quería que se llame Matías Galeto, no sabía que era mujer.
0: Matías Galeto.
1: Matías Galeto.
3: Matías Galeto.
0: Bien, sé como Matías Galeto cualquiera.
3: Es igual a... Acá Matías Galeto es el defendido en este caso. Bueno, yo me voy a estar encargando de la defensa de este caso.
1: Sí.
3: Primero y principal, es importante saber que la fiscalía nos está denunciando por haber realizado una oficina de hecho, cuando en realidad esta foto es ficticia, claramente. Esto está realizado con inteligencia artificial.
0: No,
3: la parte
0: no.
3: del interior del baño no sabemos cómo se veía.
1: Se ve así.
3: No, no sabemos cómo se veía, es inteligencia artificial. Se le acusa de una oficina privada. Más bien, yo les digo, ¿por qué se le acusa de una apropiación de un espacio y no de un uso circunstancial? Fueron unos minutos nomás.
0: Fueron unos 47 minutos.
3: ¿Cuánto tiempo habrán pasado ustedes estando descompuestos?
1: Pero estaba haciendo lo que era necesario.
0: Bien.
1: Hay una persona que necesitaba hacer caca y este hombre estaba laburando home office.
3: Es mujer.
0: No,
1: vos dijiste que era
0: Matías.
1: Trans.
3: No, es trans, es mujer ahora.
0: ¿Se sigue llamando Matías?
3: Se sigue llamando Matías, pero...
0: ¿No hizo el cambio de documento?
3: Todavía no.
0: Ah, bueno, está bien.
1: Pensé que era el rey.
0: ¿Cómo prefiere que nos refiramos a su...
3: Es ella, Matías Galeto, es ella.
0: Ella,
3: es
0: okay.
1: Ok.
0: ¿Qué ¿No le parece que ella tiene responsabilidad en las pobres personas que se terminaron cagando encima por no poder entrar al baño?
3: Cada quien es responsable de sí mismo. Si esas personas no llegaron al baño antes, bueno, lo lamento.
0: Pero 47 minutos es un uso excesivo para no estar haciendo tus necesidades.
3: Sigue siendo un uso circunstancial. Y yo le digo tres cuestiones que yo voy a tomar en cuenta para demostrarles que no es una oficina privada esto.
0: A ver.
3: En primer lugar, no hay un contrato de locación, no hay un contrato de alquiler.
0: Ah, es usurpación,
3: peor. No es usurpación en lo absoluto, tampoco hay un cambio de titularidad del inmueble. Sigue siendo un baño. Sigue siendo un baño de propiedad del shopping.
0: Nos agarró ahí. Esa es buena, ¿eh?
3: Sigue siendo un baño.
1: Guille, ¿y sí. qué, si yo te digo pena de muerte, qué te dice a vos?
0: Ajá.
3: Me empieza a latir fuerte el corazón.
1: Y bueno, pero
0: y
1: es
0: bueno,
1: que se
0: y
1: le
0: sí,
1: viene acá
0: imagino.
1: A Matías Galeto, Matías Galuto, ¿cómo era?
3: Galeto.
1: Galeto.
3: No, bueno, esperemos que no. Esperemos poder resolver el problema.
1: No sé cómo
3: que...
0: ¿Tenía una más ver. Igual de por qué no es una oficina?
3: Sí, no se modificó su destino jurídico. El destino jurídico acá no es uso comercial, no es nada. Es
0: claro, eso agravia la situación de su defensora.
3: No. Eso
0: claro.
3: demuestra que es un uso circunstancial.
0: De su clienta, no, justamente porque si yo, por ejemplo... Le voy a hacer un hipotético.
3: Sí.
0: Así le decimos a las cosas que no pasaron, pero para que sirven de ejemplo.
3: Ok, sí.
0: Hipotético.
3: Sí, como la oficina de hecho, que es de hecho, justamente no hay una oficina real.
0: No entendí nada de lo que dijiste. Prosigo. Sí. Si yo de repente, en la salita de ensayo de Vorterix,
3: sí.
0: agarro a tres chicos taiwaneses, dos chicos indonesios,
3: porque...
0: cuatro chicos chinos, porque los asiáticos parece que le la saben lunga.
1: Tienen las manitos chiquitas.
0: Y las pongo a hacer zapatillas que parezcan de la marca Nike.
3: Sí. Nike.
0: Es verdad que el espacio no se modificó para hacer un taller y de ahí está el problema. Estuvo utilizando un espacio de manera indebida.
1: Claro.
0: Justamente ella no podía hacer todo esto. Más allá de... si ella hubiese hecho todos los cambios que usted acaba de mencionar, no estaríamos teniendo no le estaríamos condenando a pena de muerte.
3: Es que en realidad esa es mi forma de mostrar que no es que usó la computadora, no hizo nada.
1: Pero aparte, ni siquiera está haciendo caca. Si me decís que, bueno, por lo menos está haciendo caca.
0: Si vos me decís que fue un cago tan grande que en el medio del cago se puso a trabajar...
1: No hizo caca.
3: Hizo caca. Matías hizo caca.
1: Hay pruebas. Tenés eses.
3: No tengo eses.
0: Entonces no podés demostrar que hizo caca.
3: Lo que podemos hacer es pedir un análisis de ADN en el inodoro y fijarnos si hay compatibilidad.
0: Yo te entiendo, pero acabamos de afilar la guillotina y se pierde el filo y no nos copa.
3: Okay.
0: O sea, si podemos liquidarlo esto antes del almuerzo acá con el señor Ezequiel, sí. tenemos que ir al campo de polo.
3: Ok, bueno, entonces aprovecho para decir la tercera y última cuestión. Es respecto de la silla, el objeto que esta persona trajo.
1: ¿Es un inodoro? No sé.
3: No, esta persona entró con una silla, lo mencionaron ustedes, sí, señor. No sabe la causa que está...
0: Estoy muy borracho, abogada, así que voy a decir que sí.
3: Yo al respecto compartí una foto con los asistentes que tienen ustedes.
0: A ver.
3: Esta es la forma, si podemos ponerla en pantalla completa, mejor. Esta es la forma correcta de ir al baño. Cuando una persona está estreñida, necesita tener sus piernas en 35 grados.
0: Okay.
3: Razón por la cual esta persona ingresó con una silla y eso también demuestra la necesidad de poder defecar de una manera correcta.
0: ¿Vos decís que la silla la utilizó para poner bien las patitas?
3: Fue para poner bien las piernas.
1: En la foto no está haciendo eso.
3: Es que la foto es...
1: La foto es real, la foto es de verdad.
3: Es que no hay cámara.
4: La foto es un registro de un momento, no de todo el momento.
3: Gracias.
1: ¿Y qué? No,
4: ¿Está sentado? No, soy Martín.
0: ¿Quién acaba de hablar?
1: ¿Quién habla? ¿Quién es esa persona que habla ahí atrás?
3: Matías.
0: ¡Orden en la sala! ¡Orden!
3: Nadie está haciendo tanto.
0: Quiero un martillito para esta sección. ¿Vos querés un martillito también? ¿No sería genial que los dos tuviésemos nuestro martillito?
1: Quiero martillo. En un momento creo que hubo uno y duró un golpe nada más.
0: Un golpe se partió, me acuerdo.
1: Duro.
3: Intento conseguir, mañana voy a...
1: ¿Te podés chorear uno?
0: Sí, ¿te podés chorear dos oficiales?
3: No sé si chorear, puedo ver de comprar alguno por ahí.
0: ¿Ah, se pueden comprar?
3: Sí.
0: Nah, choreate uno, porque es tipo bautizado.
3: Bueno.
0: Okay, sí, bueno. Alguien fue condenado a perpetua por un martillito, me vuelvo loco.
3: No funciona así, ¿no? Okay. No creo. Bueno, eso...
0: Ah, bueno.
1: Ah, esa es la defensa.
0: Ah, esa es la defensa.
3: O sea, y no lo estaba usando como una oficina y necesitaba la silla para defecar. Ingresó con comida para poder aflojarle un poco la pancita. Pobre Matías, estaba completamente estreñido. Estuvo con
0: 45 minutos.
1: Estreñida era.
3: Estreñida. Estaba estreñida, Matías.
0: Ah, ¿es eso? Está muy estresada, querida. Sí. Está, la verdad, el cliente estaría muy preocupado, querida.
3: No. Yo estoy muy tranquila porque sé que va a salir bien.
1: Terminate la media luna esa, Guille. Yo, como mucho, lo que podría llegar
0: es
1: a permitir...
0: Que come en medio de una posible condena a
3: muerte.
0: No se
3: puede comer. Ahora comé y sos un pelotudo.
1: Yo creo que...
3: No entiendo.
1: Lo máximo que se puede llegar a reducir es de una pena de muerte... Podemos llegar a reducirlo a...
0: ¿Un brazo?
1: Tres cadenas perpetuas.
0: Banco. De todas maneras...
3: posibilidad de libertad condicional.
0: Si bien nosotros somos los jueces, esto es medio tipo juzgado yankee, donde el grupo de jurados va a gozo.
3: Ok.
0: Entonces, y las posibilidades son Matías es culpable, inocente o la mujer definitiva.
3: Ok. Bueno, yo les voy a pedir, por favor, que voten en la palabra inocente... Que es la segunda que se encuentra en la votación. Por favor, así, de onda. Después capaz les comparto la factura.
1: Yo creo que es culpable.
0: Yo creo que es hiper culpable.
3: Es inocente. A ver, la oficina es de uso circunstancial. No es ni una oficina, es un baño. ¿Qué están hablando ahí, cuchicheando? No se entiende.
1: No se puede hablar
0: estamos,
1: ahora.
0: Estamos produciendo.
3: Una falta de respeto.
0: ¿Qué vamos a ir a hacer al campo de polo? Yo hoy quiero pegarle a una persona de probablemente Perú.
1: No se puede.
0: ¿No se puede? Soy juez. Soy juez. Qué pena que no se pueda.
3: Ah, se puede.
0: Ser juez te deja hacer lo que quieras.
3: Es verdad. Es verdad.
0: Es verdad. Está en la Constitución. Quien sea honorable juez de la honorable Cámara, hace lo que quiere.
3: Es verdad, sí. Artículo 2. ¿Cómo olvidarlo, su señoría?
0: ¿Entendés? A ver, vamos a ver entonces qué es lo que ha votado la gente.
3: Matías es...
0: 52%.
1: La mujer definitiva.
3: Son unos hijos
0: entonces, hay que definir entre el restante de los otros dos porcentajes.
3: Ok.
0: Que ¿dónde? Es, sí, decilo, Yapi.
1: 25% culpable.
3: ¡No!
1: Y 23% inocente.
3: ¡No!
1: Matías es culpable. ¡Preso!
0: No, pena de muerte.
3: No,
1: pena de muerte.
3: Cadena perpetua.
0: ¿Tres perpetuas?
3: Bueno.
0: ¿Firma por tres perpetuas?
3: Bueno, no me matan al, a la piba.
1: Tres perpetuas.
0: Listo. Vamos primer a caso, si culpable.
1: Lo voy a bueno,
3: tenemos
1: acá.
3: Uno más.
0: Muy acá. Agotador ser juez.
3: Es cansador.
1: Puse el sellito.
0: Agotador, dije.
3: Es agotador, su señoría, sí. Me imagino porque no tengo el honor, pero...
0: Y... yo tengo el honor, por eso soy el honorable juez.
3: Bueno.
0: Tomasito Pergolini.
3: Bueno, Tomasito.
0: Usted me puede decir Tomás, perdón.
3: Tomás, te pido, le pido.
0: ¡Ajá! ¡Apa! ¡Cuidado! ¡Que me vas presa! ¡Ah! ¿Qué pasa si vamos presos todos? ¡Voy preso yo!
3: No.
1: Hay otro condenado acá.
3: Tené cuidado. Sí, tenemos dos.
1: Te voy a contar.
3: Ah, bueno.
1: ¿Se acusa este imputado?
3: Sí.
0: Contale.
1: De trasladar sistemáticamente,
3: ajá,
1: sus bolsas de basura hasta la puerta de su vecino, aprovechándose de que este tiene un canasto más grande y vive más cerca del tacho de basura de la esquina.
3: Bien, sí.
0: Banco.
3: Bien.
1: Es curado. Un capo.
3: Es un capo, sí.
0: Y un poco lo bancamos, pero ah, la ley es la ley.
3: Ah, ya está, si ya lo bancamos no, todo, no, digo, ¿no?
0: Yo lo banco, pero yo estoy trabajando acá.
3: Bueno, acá está nuestro señor.
0: ¿Cómo se llamaba? Perdón.
3: Jesús.
0: Mira.
3: María Jesús se llama.
1: María Jesús, pero es...
3: Sí.
1: ¿También es trans?
3: ¿Es trans? No, no es trans. ¿Por qué?
1: Ah, no estoy bien.
0: Es como María José.
3: Es como...
0: O José María.
3: Es María Jesús.
0: Pero viste que se llama José
3: no
0: María.
3: No es como nada, es
0: está bien,
3: está
0: bien.
3: María Jesús.
1: María Jesús.
3: Bueno, María Jesús.
0: Este también se la tiene negra, ¿eh?
3: Sí, pero recién sí dijeron que lo bancaban.
0: No. Yo lo banco, pero lo tengo que mandar a guillotina porque no puedes hacer eso.
1: Sí.
0: Eso está muy mal.
1: Está no procesado para ser apedreado.
3: Ay, no,
0: y lo van a
3: chico
0: transmitir en vivo como en no Estados Unidos, ¿viste eso? Después te lo cuento.
3: Díalo.
0: Muy loco.
3: Muy loco.
0: Muy feo.
1: Vamos a apedrear.
3: Bueno.
0: Sí. Lo vamos.
3: Yo lo primero que les puedo comentar así a modo de comentario, un comentario que se comenta, ¿no? Es...
0: mira.
3: Mi defendido lo que hizo fue optimizar un recorrido. Él le quedaba muy lejos su tacho, optimizó el recorrido dejando la basura un poco más cerca, a mitad de camino, digamos, ¿no? Generalmente, cuando la gente optimiza los caminos, se los felicita. ¡Qué bien que encontraste este atajo! ¡Qué bien que encontraste un resumen ya hecho y no lo tuviste que hacer vos! ¡Qué bien que le pediste a la IA que te haga el resumen! No decís, sos un pelotudo guillotina. Todo lo contrario.
0: Claro, pero usted está intentando describir un delito, uh-huh, como una optimización de un recorrido. La gente que roba un banco...
3: Es una optimización.
0: Si vos entrás con una AK-47 y, uh-huh, se la ponés en la cabeza al cajero y le decís, dame todos los billetes, vos podés describirlo como una redistribución de la riqueza, sin sí embargo es ilegal. Está bien, esta persona hizo una optimización de camino, por eso lo bancamos. Sí. Es ilegal, debe morir.
3: ¿Ustedes creen en la igualdad? ¿Creen que debería haber igualdad?
0: ¿De qué tipo?
3: Y, por ejemplo, el artículo 16 de la Constitución Nacional que dice que tiene que haber igualdad entre todos los ciudadanos. No importa etnias, no importa color de piel, no importa...
0: ¿La Constitución dice eso?
3: La Constitución, sí.
1: ¿Cómo no va a importar?
3: No importa.
0: ¡Qué asco! ¿Cómo eso no va a importar?
3: Eso dice la Constitución, sí.
0: ¡Nah!
3: Sí, eso dice. Y yo acá veo dos
0: quiero
3: vecinos...
0: quiero ser juez de este país de negros.
3: Yo acá lo que veo es que son dos personas que no tienen igualdad de condición. Uno tiene el tacho cerca, el otro lo tiene lejos. Bueno, de esta manera se iguala.
1: Y no, entonces,
3: entonces
1: le tienen que ir a poner un tacho en la puerta a este hombre.
3: Completamente.
0: Bueno, pero él no puede realizar esta acción. Él tiene, claro, que esperar a que le pongamos el tacho enfrente.
3: Pasa que si esperamos a que la municipalidad acá nos ponga el tacho, estamos hasta pasado mañana.
0: Entonces, sí, está bien. Entonces, si espera que la justicia actúe, mato a la persona que me robó una manzana. Claro. No funciona así.
1: Por eso lo vamos a matar a piedrazos.
3: En esta situación no se probó que el tacho se haya roto, que el tacho se haya desbordado, que haya habido una plaga de algo. No hay absolutamente nada. Entonces yo digo, ¿dónde está el daño que ha ocurrido de parte de mi defendido? No hay tal daño.
1: Psicológico.
0: Es verdad, igual. Es verdad también, tuye.
3: Psicológico.
0: ¿Qué pasa si ahora se suicida el vecino de él? Porque
3: pero no
0: justamente
3: pasó.
1: Porque se siente invadido.
3: No, todavía no pasó eso.
0: Es verdad, todavía no pasó, pero cuando pase, ¿qué vamos a hacer?
3: Y ahí vemos.
0: Lo apiedramos.
3: Y en esa situación, bueno.
0: Si yo lo dejo ir ahora, ¿me dejás apiedrarlo si pasa esa situación?
3: 100%.
0: Papá.
1: Y si vos lo dejás libre,
0: estoy para
1: y reincide,
3: y lo,
1: te cagamos a piedras a vos.
3: A mí también. Bueno, no, me parece mucho riesgo para alguien que no conozco. Pero...
1: Sí, pero...
4: No lo conozco.
2: Sí. No dice la Constitución 16, no sé qué, de la ley, no sé igualdad, qué. Claro.
5: Claro, ahí va. ¿Qué tiene que ver con qué? Tal cual. Y... mandale gas, perro.
2: Tal cual.
4: Eso dice el artículo.
2: Claro, y las placas...
5: Un gatito
2: la
5: como tu PR.
2: Las cucarachas.
4: No hay cucarachas, es lo que estoy diciendo. No hay plagas, no hay desborde, no hay rotura, no hay absolutamente nada. No hay daño causado por parte de mi defendido.
2: ¿Esa es tu defensa ahí?
4: Más, no, sí, además. Que en ningún momento la persona dueña de la casa en la cual se encuentra el tacho de basura le hizo saber a mi defendido María Jesús que él no estaba de acuerdo con la realización de esta actividad.
5: No, pero yo no tengo que decirte, che, no estoy de acuerdo con que fajes a tu esposa. Es ilegal, está
4: no,
5: mal.
4: Eso está prohibido expresamente.
5: Claro, exactamente. Esto, no. Esto está prohibido.
4: No hay ninguna tipificación de un delito que diga que no se puede tirar la basura cerca del tacho de basura, pero que no está adentro.
5: No, pero sí tenés que ir a tu tachito de basura.
4: Pero no tiene.
5: Está bien.
4: Y bueno, ¿y ahí está qué bien. Hacemos? ¿Ahí qué hacemos? Porque no hay nada.
5: Respetamos la ley.
4: Sí.
5: De entrada respetamos la ley.
4: Yo creo que hay un problema en la fiscalía. Ajá. Que lo que la fiscalía está confundiendo es una mala
5: ¿nosotros
4: educación.
5: ¿Nosotros somos la fiscalía?
4: No,
2: ¿y nosotros qué somos?
5: ¿Qué somos?
4: Los jueces.
5: Ah, ok.
4: La fiscalía les presentó el papel ese.
5: Ah, es Raquel.
4: Raquel es la fiscalía.
2: Antes yo sí soy juez.
4: ¿Me llamaron?
2: No, no, yo soy juez.
4: Sí.
2: Pero a muerte.
4: ¡No, pero no!
2: ¡Uy!
4: Pero no era juicio por jurado que el chatbot...
5: Es increíble el juzgado posta, ¿viste? El defendido ahí tipo, primero, ¿por qué pena de muerte? ¿Por qué están bailando ahora?
2: Puedo.
5: Y están tipo los jueces, la abogada, todo.
2: No funciona así el juez.
4: Es la única forma.
5: Si es así, quiero que me hagan juicio ya, claro, boludo.
4: Chico, no es así.
2: Mirá,
5: está votando el jurado.
2: Está votando
4: la fiscalía. La fiscalía confunde la falta de educación con un delito que no está tipificado.
5: Bueno, puede ser. Puede ser.
2: Es un delito.
4: ¿Puede leer lo que sucede si es culpable?
5: Es que nos divierte más decir que lo vamos a matar. Está muy bueno lo que escribió la fiscalía. Es realmente un laburazo, en serio te lo digo. Pero es más divertido decir lo vamos a cagar piedrazos. Una condena sugerida es que deberá sacar de basura todo lo de la basura de todo el edificio durante 30 días y llevarla personalmente hasta el tacho de la esquina. Y durante ese periodo deberá utilizar exclusivamente el canasto más pequeño del edificio.
4: ¿Puedes matar? Si se rematarlos.
5: ¿Eh?
4: ¿Podemos matarlos?
5: ¿A quiénes?
4: Al culpable.
5: Y para mí va a piedrarlo.
4: O sea, para mí no debería.
2: O sea, yo se acá muere a piedrazo.
5: Y ya sé que vos decís, acá, no, sos la abogada, no soy vale.
4: Defensa, sí.
5: Es como yo, no, para soy mí arquero, no vale hacer goles. No, no funciona.
2: Pero acá somos los jueces.
5: Somos los jueces. ¿Vos viste cómo es?
4: Pero no.
5: ¿Ah?
2: Preso.
5: ¿Tenés uno de esos?
4: No, no tengo.
5: ¿Tenés uno de esos? A ver cómo hace ese.
2: No, pena de muerte.
4: No, pero...
2: Los
4: pero,
2: tres toques la pena de muerte.
4: No, eso de que eso solo sacó la basura en otro tacho.
5: Tenemos entonces ahí la votación con 74.000 votos. Es un jurado enorme.
4: Estoy pasando mal, su señoría. Necesito un vasito de agua, si me puede traer.
5: Mal el chat.
2: Está la decisión de la gente.
4: Tenga piedad, su señoría.
2: La gente ha votado y ha decidido.
4: Por favor, tiene hijos. Tiene
2: con
4: una
2: el
4: familia.
2: 57% de los votos. ¡Que es culpable! ¡Adentro!
5: ¡Adentro, Dos de dos,
4: No cobro honorarios hace.
5: ¿Eh?
4: No cobro honorarios desde que arranqué.
5: ¿Cómo que no?
4: Vengo perdiendo todo.
5: Ah, si perdés, ¿no cobrás honorarios? No.
4: Sí, depende, pero en general no.
5: ¿Trabajás gratis?
4: Y depende. Y en mi caso, me acuerdo, dice eso, sí.
5: Bueno, sacale plata si total lo estamos mandando a que lo apiedremos. No pasa nada. ¿Para qué necesita la plata?
4: Y para la familia quedan dos bebés y la señora que todos eran mantenidos por él.
5: Que se arreglen, que la señera no puede trabajar. Va presa, ¿eh?
4: No, puede trabajar. Estaba buscando trabajo.
5: De última.
2: Preso los bebés.
4: No, no,
5: esa, bien, Shapira, bien.
2: Preso los dos bebés.
4: Pero son inimputables, les tienen 2 años.
5: Ah, ¿sí? Esperá noviembre.
2: Acabo
5: esperá noviembre,
2: de
5: cuando pase la ley...
4: Pero
5: ¿esos dos bebés?
4: Tienen dos, creo que la ley es de 17.
5: Lo vamos a hacer cagar a los bebés.
2: El primero para el primer bebé. Y segundo para el segundo.
5: Oh.
2: Los dos presos.
5: Los dos presos, nena.
2: Los dos presos.
6: Si bien no vas a cobrar, Guille, te puedes sacar la bronca tirándole piedras.
4: Bueno, sí.
5: Te podés copar y con nosotros apiedrar.
4: A ustedes lo apiedré.
5: Es la mejor de ser juez.
4: Claro.
5: Y no puedo ser verdugo también.
4: Y capaz que
5: yo estudié para ser verdugo. Yo primero fui verdugo, no sé si sabía.
4: No sabía, bueno.
3: Muchas gracias, su señoría.
5: No, muchas gracias a usted. Y recuerde. Bien, ¿eh? Me gusta ser juez.
1: Bien.
5: Creo que lo hacemos bien.
1: Hacemos justicia, que es lo que importa, boludo. ¿O no?
5: Es lo que importa, es lo que cuenta, es lo que necesita este país.
1: Se tiene que cumplir.
5: Yo siempre digo que la peor corrupción que tiene este país es justamente la del Poder Judicial, Chapi.
1: Es verdad.
5: Es la más injusta y la más dolorosa de todas.
1: Todos unos hijos de puta.
5: Y sí, mira, mira cómo está Cristina.
3: Sí, es verdad, boludo.
5: ¿Eh? Dios mío. Dios mío.
3: Trabajan pocas horas, cobran más que cualquier persona y...
5: No, ser juez debe ser una fiesta. Nunca más te una multa, nunca más. ¿Cuántas personas puede matar un juez, de verdad?
3: No, no se puede. Acá
5: una,
3: no se puede.
5: Una.
1: ¿Qué no?
5: Una.
3: Acá no.
5: ¿Una?
3: No, boludo.
5: Una.
3: No se puede.
5: Pisaste a alguien con el auto y decís, ¿quién va a ser mi amigo con el que... ¿Quién me va a juzgar? ¿Con el que tomo? ¿Mate los martes? ¿Juego al fútbol los jueves? ¿O con el que como todos los lunes y le gusta ver cómo me cojo la esposa?
3: Sí, claro.
5: Olvídate.
3: Sí, puede ser.
5: ¿Vos viste lo de Estados Unidos? Ahora hablando en serio.
1: ¿Qué cosa?
5: Trump va a hacer una ejecución pública.
1: Campo.
3: ¿A quién?
5: A un mass shooter, por lo que tengo entendido.
3: Mirá, no. En Estados Unidos igual hay, no sé si es depende del estado o qué, pero hay estados que podés verlo. No sé qué tan público es, no lo pasan por la
5: esto
3: tele.
5: Es una ejecución pública.
3: Es una banda, boludo.
5: Creo que en los últimos no sé cuántos años, los únicos dos países que lo habían hecho era tipo Irán.
3: No.
5: Y otro re picante también.
1: Y hace 100 años.
5: No, Irán lo hace seguido, tanto, tal vez. Pero tremendo.
1: ¿O a Saddam Hussein?
5: Terrible. Y ahora llega una gran pregunta. Es muy Black Mirror la pregunta, pero... ¿Lo ves?
1: Sí.
5: Te costó menos de 0,1 segundo responder a Yapi.
1: ¿Cómo no lo voy a mirar?
5: Y boludo, estás viendo cómo matan a una persona, boludo.
1: Bueno, pero era un mass shooter.
5: Sí, pero no sé si... Era un mass shooter.
1: A ver, depende del show.
5: Si toca, ¿quién tiene que tocar y para que vea la ejecución
1: en medio
5: del
1: Super Bowl o hay algo o hay toda una streaming de Trump?
3: No, seguramente sea una camilla y te ponen las inyecciones.
1: Y solamente lo vamos a hacer.
5: No, lo van a fusilar. Mentira. No te estoy mintiendo. Búscalo ahora mismo. Lo busco ahora mismo. Lo busco ahora mismo. Porque yo veo mucho Jimmy Kimmel y todas
1: full
5: esas
1: Saddam.
5: Y es el único. Boludo, de Full Saddam.
1: ¿Qué? Full Saddam.
3: Lo van a fusilar. No, entonces no lo veo ni pedo porque si era con inyecciones sí, pero es muy heavy, boludo.
1: Y pasa que después.
5: ¡Ah! Hace 7 horas.
1: Ojo.
5: Fueron marcha atrás. El Pentágono no retransmitirá la ejecución por fusilamiento de Nidal Khalid Hassan.
1: Va a pasar la fusilación.
5: Sí, sí, está bien.
1: No se va a transmitir.
5: Igual es que después de la chabona que no funcionó la inyección.
1: Es verdad, tiene
3: está bien,
5: si el gobierno se está, si el gobierno tiene que matar a alguien, papi, lo lamento, pero me parece. ¿Es esto que te meta el coso de las vacas?
1: Ya está, toma.
3: Está viva la señora. Ya salió, ya no está más internada, no me acuerdo cómo se llamaba.
5: ¿Y?
3: Está bien, está como con ciertas lentitudes cerebrales, se ve que quedó medio mal.
1: Medio turuleca. ¿Qué?
3: Sí, estabas así, durmiendo.
1: No, no, durmiendo, estaba haciendo como...
3: Re interesante lo que te iba a contar. Sí, quedó como mal, muy lento todo, ella se mueve lento todo, pero está bien. Y ahora están viendo de que...
5: ¿Eso?
3: No.
5: ¿Qué va a pasar?
3: No se sabe. Ya la defensa presentó algo de que... Bueno,
5: boludo,
3: está,
5: no la pueden volver a matar. Ya está, le intentaron matar y no pudieron, es mal karma. Es que...
1: Ya la mataron y no se murió. ¡Listo!
5: Literal.
1: Pero le
3: igualmente la... para mí no hay chance que quede libre. O sea, para mí va a quedar en un internado o algo así. Porque claramente es una persona que no puede estar en la sociedad.
5: La mataron. Había hecho algo tremendo.
3: Asesinó a una de sus amigas.
5: Bueno.
3: De a poco.
5: Vos viste cómo son las pibas. Son re bichas.
1: Se llevan re mal entre sí.
3: Son muy curiosas.
5: No, sí, ya. No te voy a decir. De a poco. Sí, claramente es difícil.
3: Sí, aparte es eso, queda libre porque cumplió su condena de asesinato. Eso es lo que está intentando la defensa, no es que es algo que vaya a pasar sí o sí.
5: Pero si pasa igual necesitas...
3: Si pasa igual es una persona que no puede estar en sociedad, o sea, es una persona que sí o sí tiene que estar o presa o en un internado.
5: Que de todas formas las personas que la quieren, si es que hay alguien que la quiere, porque tal vez la chona también había tenido problemas con la familia, no sé,
3: sí,
5: a la madre le había hecho algo.
3: Sí, pero no sé qué onda la relación.
5: Ok, mucho mejor que esté en un internado que muerta y asesinada por inyección letal.
1: Ahí decían... Ya la condenaron a inyección letal.
5: Se la dieron.
1: Ya está.
3: Claro, lo que se está viendo es si la condena... O sea, si se va a tener en cuenta el objetivo de la condena, que es que esté muerta, o si se va a tener en cuenta el... Bueno, tenías que recibir una inyección, la recibiste, ya se cumplió.
5: ¿Sabes lo que hay que hacer? Ella es la última que zafa y a partir de ahora se cumple el objetivo de la condena. El tema es que si abrís el objetivo de la condena, yo soy Sopri y te digo, papi, ¿cuál es el objetivo de mi condena que me mandaste a 14 años? ¿Por qué 14 años y no 13? ¿Cuánto lleva para reincidir una persona en la sociedad? No me tiraste condena, ¿vos creés que puedo volver a la sociedad? Ese es el, o sea, el objetivo de mi condena. ¿Quién determina cuando se cumple el objetivo de mi condena? De una, estoy preso hasta que se cumple el objetivo de mi condena. No me des 15 años.
1: Claro.
5: En 2 meses estoy joya, amigo, soltame.
3: Sí, seguro.
5: Pero pasa un poco eso, ¿no?
3: Sí, sí.
5: Marcar
3: sí,
5: un obvio. Antecedente es tipo, fuiste.
3: Sí, sí, sí.
1: Y bueno, trampa es lo que se le canta al lado.
5: Lamentablemente igual, o sea, es eso. Si te condenan a muerte, el objetivo es que te liquidemos, papi, claro. Lo lamento. Si zafaste bien ahí, pero boom, boom, boom, boom.
1: Yo no vi esto, que hice nuevo trailer GTA.
5: Ay, yo tampoco.
1: Un trailerazo hoy, ¿no?
5: Sí.
3: Me vuelvo loca.
1: Lo podríamos ver.
5: Lo podríamos ver. Tengo ganas de verlo. De a poco se acerca la fecha, 19 de noviembre.
1: Vi que varios lo compartieron y era como
5: algo. ¿Y lo bardearon medio... o lo bancaron?
1: No leí comentarios, pero vi que era como medio un ad de la edición de PlayStation de sí. GTA 6. Y un tráiler del juego.
5: Es medio el launch trailer, que los launch trailers suelen incluir mucho más de bueno, contexto de la historia, como esas boludeces. Claro. No sé, no lo vi. 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Lucía Caminos. La música es Justice.
1: Yeah.
5: Yo estoy adentro, a mí no me importa.
3: No, el pelo, cómo se mueve.
5: Mirá, él era milico, boludo. Yo sabía igual. ¿Cómo no vas a hacer que cojan? ¿Sos tarado? Uy, las motos en el GTA siempre son... Ah, la tuya, la Cristina.
1: Cristina. Así está Cristina ahora mismo.
5: ¿Con quién está en la ducha Cristina?
3: ¿Y qué anda Cristina? ¿Are we gonna be okay? We stuck together through
5: everything. Just gotta get through. Che, estoy, ¿eh? Wow. ¿Y la música está bien o no?
1: Sí, sí, sí. Nada, no, ya me lo vendieron.
5: Pero viste, es eso, es tipo... Bajás, estás medio descreído, te tiran un trailer y lo volvés a subir y cuando falten 2 semanas...
3: Va a ser una buena. Sí. Che, muy bueno, ¿eh?
1: Va a estar bueno el GTA.
3: Sí.
5: Acá dicen mucho humo. No, Gaby, mucho humo es lo de Cyber League, boludo, que ya está sacando los builds más cogidos del planeta. Va a estar bueno
1: ya está,
5: el juego.
1: Falta poco, ya no... Ya no me sirve que me tires leaks ahora, así que sale al menos me.
5: Y además me tenés que tirar un leak que el juego se vea así a esta
1: altura. Claro, claro, no me podés mandar la cosa.
5: Yo no puedo revelar
1: cogido.
5: Mucho, pero tal vez el día del estreno no estoy en...
3: No.
5: Estoy acá.
3: Igual... Tenemos que streamear jugando. Igual. Hay que hacerlo. Me va a doler en el alma que Noxy no esté porque...
1: Ese día, en general, en Vortrix... Tiene que estar puesto una Play 5 con el GTA ahí en esa tele de ahí atrás. Yo creo que desde Ike hasta Par en la Mano.
5: Estaría de viaje de baja lo que tengo que hacer por estar acá en este momento, te lo juro por Dios.
1: Desde Ike hasta Par en la Mano, todo tiene un rato de jugar al GTA.
3: No, increíble.
5: Me duele en el alma. Eso habla de lo gordito videojuegos que soy. Yo sí tengo que definirme, soy un gordito música. El otro día me hicieron una nota. Vito y Pepax estuvo muy linda.
3: ¿Sí?
5: A mí me gusta mucho la música. No te puedo decir sé un montón de música, pero la música me gusta a mí. Sé, he investigado. Sí, sí, o sea, sí. me bueno, también la familia de la que vengo, ¿no? Pero también soy un gordito videojuegos, boludo. Y me angustia un poco no estar acá el día que sea de GTA. Porque además nosotros queremos, si se puede, lo podemos ir diciendo. Además hay que decirlo al aire para que suceda.
1: Sí, obvio.
5: Hay que jugar las 2 horas de programa en GTA,
3: sí,
5: boludo,
3: sí,
5: ¿no?
3: Sí, o sí.
5: El mundo se detiene ese día porque salió el GTA. ¿Qué querés? ¿Que haga un programa de qué ese día?
3: ¿Qué? ¿Qué no va a haber? Queremos jugar al GTA.
5: Queremos jugar 2 horitas al GTA, que juegue un poco Guille, que juegue un poco Yapi. Y me parte el alma no estar para ese día.
3: No, aparte jugar el día que salió GTA para mí es una locura. Yo en mi vida tuve una Play.
1: Vos dirías, bof.
5: Yo me acuerdo cuando salió Red Dead Redemption 2, que me fui a la radio con malditos nerds, que nos habían invitado con Mufasa. Me acuerdo que Mufasa no le gustaba que yo esté ahí. Es como, papi, yo laburo y conozco a esta gente de hace 20 años antes de que existiera. Y hicimos el stream de Red Dead Redemption 2.
1: Mirá.
5: Y mitad de stream los miré y les dije, me voy a jugarla a mi casa.
1: Ya está.
5: está divino el stream, pero necesito gling, gling, gling. Y fue hermoso, es re lindo jugar un juego en el estreno. Hay que ver a qué hora se libera.
1: Sí, es verdad.
3: Mari. Antes de nuestro programa, por favor, así jugamos.
1: Pasa que es terrible si después ponen ese día. Bueno, miren que sale el 19 de noviembre a las 7 de la tarde.
3: No ricada.
1: ¿Sabes cómo va a haber un montón de gente esperando que sean las 12 de la noche para empezar? Para mí va a arrancar así. 12 en punto, se libera. Si no, no puede ser, bro.
5: No sé. Porque se libera en un horario de una parte del mundo.
1: Sí, ay, es verdad. Claro.
5: ¿Entendés? Tus 12 de la noche, tal vez en Los Ángeles son las 5 de la mañana. Entonces, tipo. Yo creo que a nosotros se nos libera la noche.
3: No.
5: No, bueno, pero está bien.
3: Me matás, boludo. Uf. Quiero jugar.
5: Streameamos aquí.
3: Yo no tengo una Play. Yo no tengo una Play.
5: ¿Querés una Play?
3: Sí, quiero una Play.
5: Laburá, mamita. Comprate. Comprate. Sí, laburá y comprate, como hacemos, como hizo Raquel.
3: ¿Raquel se compró la Play?
1: Sí, dos. ¿Para jugar GTA? ¿Dos?
4: Me compré el HDMI para conectar la Play.
5: Ajá.
3: Ah, ¿y dos Play?
5: Y dos Play tiene Raquel.
3: Me parece un alpedo. ¿Y por qué no me pasas una para mí?
5: No le gusta.
1: No, son las dos para ella.
3: ¿Las dos?
5: Las dos.
1: Claro.
3: Una para arriba y una para... una en el cuarto y una en el living.
5: Tres siempre es un planazo, dicen.
3: ¿Tres?
5: Sí. Vos y las dos Play.
3: Mira, increíble, ¿no?
5: Increíble.
1: Ella aparte dijo, cuando se compró, dijo, qué bueno tener esto y nunca prestárselo a Guille.
3: Nah, Raquel.
5: Y bueno. Porque la odio.
3: Sí. Bueno.
1: Así se llevan.
4: Para que no me quede con olor a Guille.
1: Claro, Raquel.
5: Ay, ¿vos también sentís el olor a Guille? Sí, imagínate yo que estoy sentado todos los días al lado.
3: Mi corazón, boludo.
5: No. No, Guille, no mueras. Se le están haciendo el corazón con agujeritos.
3: Me están
5: Tengo el
1: como
5: corazón.
1: Campanita. Estamos dejando de creer en Campanita.
5: No.
3: No, yo sí creo en las hadas.
1: Que se secaba Campanita pesada.
3: Ay, no.
5: Queridos amigos.
1: Pero nadie creía en ella.
5: Nos tenemos que ir, pero antes tenemos que jugar al gran juego. Ayer, no sé si lo viste, Guille.
3: No, estaba muy concentrado.
5: Estuvimos en 95, 96.
3: ¡Me estás jodiendo!
1: Ayer 95.
5: Y nos pusieron, ¿cómo que era lo que te fue? ¿La felicitación cómo era?
1: Muy bien, che.
5: Ay. Es un forro, le pegás tipo 90 y es tipo zafa. Ah, bueno. 95, muy bien.
3: 94.33 fue ayer. Ok, juguemos, vamos.
1: Vamos.
3: Vamos con esto.
5: Ah, y un detalle nos dijo Manu para tener en cuenta. O fuiste vos, Rage. No creo que fue Manu, no importa. Siempre nos está quedando un poco más grande de lo que es.
3: Ok.
4: Raquel Marconi se lo dijo.
5: Muy bien, bueno, por eso te pregunté y te miré.
3: No, me parece que no es ahí.
1: Bueno, primero en el centro.
3: Primero en la bandera. Dentro de la bandera.
1: A ver.
5: Yo no, el que está haciendo esto es Manu, ¿no? Ahí va, perfecto. Mira, gracioso eso, Manu. Sos muy graciosito.
3: Achiquémoslo por lo menos hasta la S.
5: No. Sí.
1: Era más todavía.
5: Ahí va.
1: ¿Eh?
5: Hasta ahí, sí. Pero vamos ahí. Por lo centrémoslo. Menos. Casi tirás un listo. No sé decir. No.
3: Bastante mal, ¿eh?
1: Ahí, ahora la derecha. No.
3: No. ¿Cómo es boludo el que.
5: Me saca
1: ahí. Mano. Ahí. Y ahora menos tamaño.
5: Ajá. Ahí. Un poco más a la izquierda, tal vez.
1: Sí, puede ser un poquitito más a la izquierda.
5: Vos sabés que si no ganamos este juego, Manu, no cobras este mes.
3: Es verdad eso, sí.
5: No pongas ahí la foto. Pongas.
1: Ay, no sé si es un poquito más a la izquierda o soy yo que estoy viendo cualquier
3: cosa. No, para mí está bien, ¿eh?
1: Bueno, entonces el tamaño.
5: Es más chico, ¿no?
1: Es más chico.
3: Sí.
5: ¿Cuánto más?
3: Esto así lo pusimos el primer día. Y nos había quedado.
1: Es bastante más chico.
5: ¿Vamos a la L?
1: A ver.
3: Me parece que era L. Ay, puede ser, ¿eh? Ahí, a ver.
4: Más chico.
1: Un pelito más.
3: Ay, pará, me parece.
1: Ahí.
5: ¿No será muy chico? Es lo que me dijeron.
1: Para mí está bien, ¿eh?
4: Más chico todavía.
3: Más.
5: ¡Para ver! ¡Ahora hay que comer de nuevo!
3: ¡No! ¡La regaste!
1: Puede ser más chico, ¿eh?
3: Más chico.
1: Pero muy poco.
3: Es muy chico ya.
5: Eso es también lo que me dijeron ahí. Mientras yo no podía parar de llorar.
1: Yo ahí estoy bien.
3: Ok, yo estoy.
4: Raquel está.
1: ¿Raquel está?
5: Va, bueno, si está Raquel, entonces yo estoy.
3: ¡Zafa! ¡La concha de tu madre! ¡Zafa!
4: Era mucho más chico, chicos.
1: Sí, pero cambió la proporción de la barrita.
5: Es que a mí me gustan las cosas grandes, Raquel.
3: 84,45% te parece zafa.
2: Zafa, la concha de la
3: lora. Madre porra. ¿Eh? ¿Hacemos este?
5: El de Boca, el de Boca, el de Boca, el de Boca, el de Boca, el de Boca, el de Boca, el de Boca, el de Boca, el de Boca. Pon el de Boca, no, el de Vélez no lo conoce nadie.
3: Nadie sabe cómo es el de Vélez. Nadie sabe cómo es el de Vélez. Más arriba, Manu. Ahí.
5: Boca. Somos mayoría de Boca.
3: Ok, en el medio.
5: Ah, malísimo igual este.
3: ¿Y qué esperaba?
2: Y hay que invocarle, ¿eh?
5: Creo que va ahí. Sí, creo que es así. Che, le agregó un efecto de movimiento a las. Le puso onda.
3: Sí.
2: A ver, un poco menos.
5: A ver, subilo. Déjalo ahí en el diome. Viene en el diome. Apenitas más grande, te diría.
3: ¿Ah, sí?
2: ¿Sí?
5: ¿O más chico? No, para mí está apenitas más grande.
3: Perfecto ahí. Sí, puede ser ahí. Puede ser un poquito más grande, sí.
5: Más grande, más, del más, otro más. Lado.
3: Más grande, flaco.
5: Ahí está. Ahí está. Mándale un poco. Te pasaste.
3: A ver, ¿eh?
5: Mándale ahí.
2: ¡Uy!
3: ¡Mirá, boludo! ¿Cómo me vas a poner que zafa? ¡Porro!
2: El de Vélez, dale.
5: A ver, hacelo vos. Nosotros no te guiamos. Juega vos, Manu. ¿Vos decís?
3: Ah, en un toque.
2: De una la tiró.
5: No, güey. Bueno.
2: Mirá, por canchero.
5: Ah, por canchero, ¿eh?
3: Mirá
5: por
3: qué canchero. Tipo pelotudo, ¿eh?
5: Ah.
2: Por canchero.
5: Para, Avisus Tarachibi. Osoto N, Oto N, Aito Shisuten, Okuto Sotonae y Oto Regara Arigato.
2: Chinchón también.
5: Bueno, ahora sí. Vamos. Llega el momento de retirarse.
2: Nos vamos ahora sí, gente. Mañana, viernes. Mañana es viernes de. Papas fritas, por supuesto.
3: Papas fritas.
2: Mañana viernes finalmente se termina la semana. Gente, hoy les queda todavía un rato para que sigan hasta las 9 de la noche con Pan en la Mano, que sigue ahora hasta las 21. Y nosotros nos vamos a encontrar mañana para cerrar la semana a las 5 de la tarde, como todos los días. Como
5: mañana viene Rachel.
2: Mañana viene Raquel al programa.
3: Sí, viernes de diarrea, ¿eh?
2: Viernes de diarrea.
5: Por eso viene Rachel, que tiene una muy buena data de diarrea.
6: Hoy es viernes.
5: De hecho, trae su colección personal.
2: En un tupper.
5: De las mejores diarreas.
2: En un tupper.
5: Las diarreas gotis.
2: Gente, nos vamos ahora sí. Gracias a todos por estar del otro lado. Nos vemos mañana. Y no se olviden nunca, gente, que esto...

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0: doloroso silencio, mi compañero.
1: ¡Vamos, Gacho!
2: ¡A su izquierda! Ya lo van a ver con una buena remera. La misma ayer. La misma remera que tiene repite, este viejo hombre, sucio. ¡Es el señor Alfredo Monte! ¡Hoy se juega la vida, este viejo! ¡La vida se juega! A mi derecha ya lo van a ver escroleando también. Porque sí, vino en moto. Con esta lluvia y en moto. Porque se la banca. Desde el 82

0: soy yo, que soy Luquita Rodríguez.
1: ¿Y qué empezó, Lucas?
0: ¡Que me llamaré la mano, la mano!
2: Me olvidé de mi amigo Harry, está en Oxy, ¿qué? ¡Noxi!
1: ¡El Noxi!
2: ¡Está Joroba!
3: ¡Está Dieguito, papá! ¡Homero!
2: ¡Está Chavín! ¡Lo veo a Vito! ¡Mano! ¡Che! Menos de un mes para el GTA Noxi. A Noxi le digo.
1: ¡Noxi!
2: Hoy salió un tráiler. ¿Cómo andan?
1: ¿Cuántos tráiler más van a salir?
2: Sí, igual hoy cuando vi que salió un tráiler de GTA dije, che, esto es.
1: ¡Ya está, flaco!
2: El Lunch tráiler, pero.
1: ¿Pero qué es el Lunch tráiler?
4: En el anteúltimo mes del año.
3: Claro, sí, falta medio octubre.
2: Ya está, párense.
4: Bimba.
2: Párense.
4: ¿Y a casa?
2: No, ¿qué bueno, casa?
4: ¿Hay un dos?
2: ¿Qué casa?
4: Ah, prepara la valija, tío.
3: Y bueno, si vos tenés. A vos te sobra.
4: A vos te sobra,
3: a vos te sobra, hermano.
4: ¿Sabés cómo llego?
3: Para.
4: Si a vos te sobra, Roby.
2: ¿Qué casa? A conquistar la
1: costa, negro.
2: ¡Pero la puta que te parió, Ger!
3: Es un sueño, ¿eh? Sí, realmente bueno, estamos hablando de un sueño.
4: Una estrella de mar.
3: Una estrella de mar, un bañero más loco del mundo.
2: Es increíble porque esto seguramente interpretado del otro lado es como que es real y hay algo arreglado y es simplemente...
3: Se acaba de...
4: No,
3: apareció 18.53.
4: Yo estoy...
2: ¿Qué pasa?
1: Robert, ¿viniste en moto, en serio?
4: Sí.
2: ¿Está loco?
1: Lo que pasa es que vamos a comulgar con el mundo motoquero.
2: Con los motoquers.
1: Está muy difícil, boludo.
3: Hoy fue el día más difícil del año.
1: No, está muy difícil prever qué hacer.
3: Hoy hubo sol en varios tramos.
2: Pero todavía
4: yo
2: se
4: le pido un favor a la gente. ¿Le puedo pedir un favor a la gente?
1: ¿Con la moto?
2: Pero en las horas cortas, ¿no es lo que te dice el teléfono lo que casi siempre pasa?
1: No.
4: Sí,
1: ahora
4: sí.
1: Ahora está pasando cualquier cosa.
3: Ya no.
2: Están pasando cosas raras para que todo siga siendo tan normal.
1: Duki, realmente el tema moto. Capaz que vos agarras la ventanita de 20 minutos de lluvia y inundado el resto del día.
4: Sí, está bien. Yo entiendo, viejito, yo entiendo. Pero le voy a pedir un favor a la gente. Yo entiendo que la gente a veces le rompa la bola a la moto, que se meta, que se va, que viene. El motoquero es un tipo...
2: intrépido.
4: Que no le importa mucho.
3: ¿No le importa mojarse?
4: No.
2: Él dice en los días normales, creo. Él va a pedir un manto de piedad para los días de lluvia.
4: Hoy, a los motoqueros, dale una prioridad.
1: Sí, porque por ahí,
3: dale un carricito.
4: Sí. Tenés
1: un hace poquito, lo que puede.
4: No, paciencia, un poquito más de paciencia. Oye, hoy para los motoqueros. Nada
1: pasa
4: más.
1: Que
2: yo, motoquero, que soy el auto, que todo.
4: Ya lo sé, pero estás calentito ahí adentro, botón.
3: Está calentito.
1: Hoy los motoqueros están un poco más apurados.
2: Pasad y me golpeás el espejito retrovisor con la pija.
4: No te golpees.
3: Yo me acuerdo de vos, yo me acuerdo de vos.
2: Ustedes que pasan y hacen así.
4: Pero viste que...
1: Yo me acuerdo de vos los días soleados.
4: Ese no lo defiendo. Pero te digo, el que viste que por ahí a veces... El otro día vi un video de una moto que se estaba por meter en el medio de dos autos, en el semáforo, y una piba le saca la mano así y le dice, no vas a pasar, tengo la pelota llena. Usted, está bien,
2: hoy no.
4: Te enojaste. Hoy no.
3: No, hoy no.
4: Hoy abriste un poquitito
3: de eso,
4: más.
3: ¿Vos qué opinás de eso un día de sol? Una persona que se quiere meter entre un espejito así, que pasa por un centímetro... Te pregunto, listo, ya está.
4: Pará. Yo te pregunto, para dar mi veredicto tengo que hacerte una pregunta. ¿Te
3: tocó?
4: ¿Toca?
3: No. ¿Yo me tengo que mover?
4: ¿Toca?
3: ¿Yo me tengo que mover para que no me toque?
4: No.
3: Sí.
4: No. No te tenés que mover, pero te toqué.
2: ¿Y qué pasa si en tu arresto me tocas?
1: Y está
4: yo
1: mal.
4: Te pido perdón.
2: No. Pero tiene que ser un poco más.
3: Entonces me quedo retranquilo.
2: Yo tengo que soportar hasta el final.
4: Bajá con el matafuego en la cabeza, boludo.
2: Pero si a vos te parece lógico jugar tan al límite hasta que me toques.
4: No es al límite. ¿Sabes cuánto vengo? Ya vengo esquivando 200 espejos. Si de los 200 te toco uno, ¿cuántas veces te toco en el espejo? ¿Cuántas? Nah. Decime la verdad.
2: Sí.
4: Desde que estás en la calle. ¿Una, dos?
1: Poca.
4: ¿Cuántas?
1: ¿Más?
2: ¿Toda mi vida?
4: Sí.
2: ¿Más? ¿En toda mi vida? Más. Supongo que entre 5 y 10.
3: Sí, sí.
4: No es mucho.
2: No es nada.
4: Y aparte, si te tocan, tampoco es que te lo rompen. Te dan un toque.
2: No, pero si me toca, compras, ¿eh?
4: Si me tocas, chupas.
3: No toques si no va a comprar.
1: Es terrible. Igual, no sé si te pasa, Robert, ¿qué? Que en el momento que tocas, es como el tenis. Entrás en un
3: loop negativo. Perdés la confianza.
1: Puedes llegar a tocar tres más.
3: Perdés la confianza, boludo.
4: No, pero hay veces también que uno... Y yo no me voy a mover, moto de mierda. Bueno, o sea, ah, los días de lluvia la banco, pero no, hoy
2: los días, claro,
4: días
2: como hoy manejar moto, estás hablando de una actividad, si ya es de peligro normal, hoy no, es muy muy
3: raro. Hoy encima fue un día.
1: Yo en general no salgo con lluvia con la moto y pero hoy en días así está complicado porque a las 12 del mediodía había un sol que rajaba la tierra.
2: Pero los teléfonos no decían.
1: No, pero te dan ventanas de horario. O sea, tenés que estar muy preciso y.
4: Y la peor es la lloviznita, era el jaboncito.
1: Esa terrible.
4: El jaboncito,
1: esa
4: terrible. Sí, el asfalto.
2: Y si encima hizo calor que.
4: Si metes
2: que genera como un. No, aceite, un aceite.
1: Y después te pasa eso también. Que es, vos salís porque hay sol y de repente estaba toda mojada la traza.
2: Claro.
3: Y que resbala, el riesgo está ahí.
4: Sí, empedrado, cuidadísimo.
2: Pero hoy
4: empedrado,
2: estás
4: mojado,
2: en moto.
4: Cuidadísimo.
2: Estás en moto, Robert. Sí, y moto. No sabes si cuando salís llueve.
4: Sí, yo vi el teléfono y dice que ya no va a llover hasta la madrugada.
1: Recién estaba diluviando.
4: Y yo en la madrugada.
3: Y no estaba previsto, Robito.
4: Y yo en la madrugada estoy en el Ion 2 con el lado pelado que
1: la
4: volvimos.
1: A la mierda.
4: Matando jabalí.
1: ¿Ese es el que veías el otro día, el pelado?
4: Sí.
3: Estamos pero ponele, bien. En una lluvia torrencial como la que había casi una hora, ¿se puede manejar o tenés que parar?
1: No.
4: Sí,
1: poder.
2: No, pero igual podés, pero es realmente peligroso. Yo me acuerdo, cuando recién estaba conociendo a Romy, me acuerdo de días de tormenta y decía, bueno, igual voy para la casa y subir a autopista y decir, che, esto es extremadamente peligroso.
4: Pero uno, cuando recién conoce a su pareja, quiere llegar.
3: Sí,
4: también,
3: está dispuesto a cualquier cosa. Te traslada por Panamericana.
2: Me acuerdo de estar encima de la motito así diciendo, voy a morir.
4: Sí,
1: sí. Encima hay un riesgo que la gente se boludiza los días de lluvia.
3: Sí, y el conductor se boludiza.
2: Para mí, ¿sabes qué? Es que no es que te boludiza, sino que ves menos y la gente maneja peor. Hoy me pasó. Hoy venía en el auto y en un momento tomé conciencia de que se ve menos cuando llueve.
4: Sí.
2: Pero no solo por el agua, sino porque también está nublado.
1: Está nublado, está más oscuro. Vos no estás en modo noche, entonces estás menos.
4: El otro tampoco, hay que comprar en ese momento.
1: Y después hay un coso.
4: Está todo blanco y negro como los perros y manejamos.
1: Un coso así que te desconcentra también.
2: Sí.
1: ¿Cómo vas a cambiar eso? ¿Qué decís, viejo? De los perros.
4: Te voy a comprar una Night Vision y manejar como los perros, así, blanco y negro.
1: Eso no sería un buen.
3: ¿Una buena inversión?
1: No, una buena avance de la tecnología.
2: Para el chip en la cabeza que venga con Night Vision.
4: No, boludo.
1: Que no haya limpia parabrisas.
3: ¿Y cómo limpias el agua? ¿Cómo lo sacás?
2: Puede ser con viento.
1: Repelente al agua, no sé.
4: Papa, ponerle una papa, boludo, te lo dije el otro día, no me diste pelota.
1: Sí, verdad, vos lo dijiste.
4: Y me decís que te doy consejo de pobre.
2: ¿Una papa?
4: En los días de lluvia. No, amiga.
1: Yo digo algo, una
4: vez. Sí, boludo. Para hacer una papa al vidrio.
3: Esta la trajo Pedro Picapiedra al mundo.
2: Sale una papa al vidrio.
4: No quieren.
2: Pero algo que el gueto de Varsovia.
4: No quieren. Y bueno, no quieren. Y
3: yo no puedo hacer nada.
4: La ignorancia es atrevida. Quieren ser ignorantes.
1: Yo estoy diciendo que.
2: Se posa en la puerta de su casa y dice, gorda, pará que voy a pasar la papa.
4: Cortame. Hijo de la papa.
1: Cortame una papa negra que le voy a.
4: Una papa a la

0: ¿Al bueno, limpia parabrisas?
1: Lo que no, pasa que, pero... ¿Sabes qué pasa? Si vos tenés una Porchetta o, sí, o algo así, o un Audi, y le das al limpia parabrisas y no te limpia bien, y bueno, anda a entrar de frente a la concesionaria.
2: Mirá, mirá, mirá, Robert, mirá. Sí, mirá cómo domás, Robert, mirá cómo domás.
1: ¡Cómo domo!
3: El excedente de patata. Y ahora vamos directo a la prueba. Pasamos el agua.
4: Listo.
1: Y... ¡Listo!
4: ¡Listo!
1: ¡Listo!
4: ¡Listo!
1: Pero ese tenés que conseguir patata, ¿no?
0: Andá, papá, vamos a comprar un kilo de papa. Ahora nadie de
4: traemos
0: un
4: kilo de
0: papa
4: que te también. La pido.
1: ¿Ustedes quieren que le dé algo? Mi amigo, que le mando un beso.
4: Huge.
1: Bueno, los dos que tengo. Fran, el muchacho de MasterChef.
0: Sí.
1: ¿Se acuerdan?
4: Sí.
1: No sé si se acuerdan de Fran. No sé si vino acá. Bueno,
4: sí, alguna
1: vez
4: sí.
1: Incluso Lean creo que también. Tiene una papa en el baúl.
4: Ah, pero...
1: En la caja de la herramienta tienes una papa.
2: Yo tenía miedo, tenía una papa.
0: Yo también.
4: Yo te voy a decir la comparación por respeto a vos.
0: La Santísima Trinidad.
1: Ah, bueno. Listo. Lo que pasa es que escalan y no termina más, boludo. Listo, váyanse a la mierda.
4: Pero Lean tiene una papa en el baúl.
1: La papa. Y ahora no puedo sacarme la imagen del amigo de Lu.
4: Y no, no.
1: Y no le deseo. No, si tiene una papa, boludo. Y lo cortás. Ger, no te cuesta nada. Evitás un accidente.
4: No vi nunca a nadie en mi vida con una papa en el baúl.
2: Un cuchillo, porque si no, si vos tenés la papa completa y no podés acceder al almidón.
4: Tenés razón. Una Victorinox de mínima.
0: Pero vos usás...
4: Ah, sí, que es la selva, boludo.
0: Robby, vos la papa la podés usar infinitamente, pues si Lean la tiene ahí, porque...
1: Mira, la papa la podés cortar y le pasás la papa. Claro. Después la papa se te va a poner media mugosa, media cosa. Entonces, ¿qué hace? Cortás un cachito y te queda la papa de nuevo.
2: Para economizar, porque si no, gastás papa.
1: Pero para papa, boludo. Una papa por vidrio, porque si no...
0: La papa tirá toda la corriente del niño.
1: Sí, sí, boludo.
4: ¿Cuánto dura cada papa?
2: ¿Cuánto durará?
1: ¿Cuánto vidrio?
4: ¿Cuánto vidrio?
1: No, el día. Te lo banca bien. Una tormenta te la banca.
4: ¿En serio?
1: Vos tenés que salir, le pasás la papa. Y llegá. Y después cuando tenés que volver, si sigue lloviendo, y pasale otra vez la papa, no te cuesta nada, boludo.
4: Y esa papa después la tenés que tirar, ya cumplió su función.
1: No, diciendo que no.
2: Le cortás la tapa, como pan lactal.
1: Salvo que te quede.
4: Una rodajita le
1: traigo. Si está bien en lo económico, tirala, pero ¿para qué vas a
2: tirar?
4: Si hacés temporada en la costa, tirala, que te sobra.
0: Escuchá una cosa, pero... Eso, en teoría, es porque no te han dado limpia para la brisa.
1: No. Más allá de
2: no,
1: eso.
2: No, porque ahí estaba viendo la técnica papa era para un lugar donde no hay limpia parabrisas.
0: Ah, que es
2: en los... No,
0: los del costado.
1: Pero paren, porque encima también ayuda al coso. Por más que te ande limpia parabrisas, ayuda bastante.
0: Robert, mirá, ¿ves? Que la saquen del medio, Robert. Mirá. Olvídate.
1: Eso es un papín.
0: Ese es lo más cómodo, ¿no? Para
2: ya se spray, quitas el excedente.
4: El papín es más cómodo, de verdad.
1: Y que te la... No, incluso la papa más cómoda porque ahí entra media papa y tiene que pasar una vez.
4: Hay que sacar una papa que tenga el tamaño exacto del espejo.
1: Claro, boludo.
0: Y bueno, che, hay que empezar a implementarlo eso.
1: Sean boludos.
0: Son boludos los que no
1: sean
0: lo hacen.
2: ¿Recuerdan a Bardi?
0: No.
1: Bardi, el delantero de...
0: James Bardi.
2: Caruso.
1: Ah,
2: Bardi reaccionó a los par en la mano opinando sobre su carrera y desembocó en un chapeo de superestadística.
4: Espectacular.
2: Dejá de joder y vení al tribu Rick, dice la superhoja. ¿Lo vieron?
4: Yo lo pasé.
2: Buen
4: lo
2: momento.
0: Vi...
2: Don Bardi.
0: ¿Con quién se estaba peleando? ¿Con Ale Parmo?
4: Sí, que ya... Para mí tienen que venir los dos.
5: Que si están conmigo o si están con Ricardo, para mí... Nunca jugó una final, nunca no entiende.
6: Ahora, ¿cómo que salí campeón con italiano?
5: Pero eso, dejate joder.
4: ¿Cómo habla, boludo?
6: Salí bicampeón con Tigre. Habla? No, no vale. No, bicampeón invicto. Caruso, mejor campaña de todos los tiempos del fútbol del mundo. ¡Del mundo!
2: Otra cosa, gran personaje para lo que te conté hoy, Robert.
1: Sí.
6: Como Mourinho. Me cago Mourinho.
2: Me cago Mourinho.
1: Por dos puntos.
6: Que fueron campeones.
5: Claro, eso te digo.
6: ¿Qué me importa lo que hicieron?
4: Se va convirtiendo en Pagani también, ¿eh?
6: Que saquen 10 equipos del descenso, que tengan los huevos de agarrar a los equipos que están hechos mierda y sacarlos como los saqué yo.
0: En ningún momento salió.
4: Pero salí campeón con italiano y campeón con Tigre. Su tonito
2: salí
4: es.
2: No, con italiano.
0: Con el hacha.
1: ¿Salió campeón con italiano?
0: Sí.
1: ¿Cuenta? Ya sé, no está mintiendo. Cuenta, ya lo sé. Pero se la ponemos la cocarda.
0: Sí, obvio. Sí,
4: para mí sí. Perfecto. Todo lo que dice es verdad.
1: Entonces estamos con Caruso.
2: La mejor temporada del mundo.
0: El hacha. Me cagó Mourinho.
1: Por dos puntos.
0: Por dos puntos. Con el Chelsea.
4: Tiene que venir, sí o sí. Va a brillar.
2: Alfredo.

0: grupo de estudiantes.
1: Sí, ahora.
0: ¿A qué hora?
1: A las 21.
0: No juega Rojo. ¿Qué pasó con eso?
1: Inhabilitado.
0: ¿Vos te vas a las 8?
1: Ahora me voy a las 8, sí. Me vienen a buscar y me voy.
0: ¿Vas a la cancha?
1: Sí, sí, claro.
0: Te pregunto.
1: Sí.
2: Toda la chuta te viene a buscar a vos, viejo. Ladrón.
1: Le mando un abrazo a la brigada hoy que estuvo trabajando en Santa Fe. No sé, me los encontré. Me encontré cuatro muchachos en un auto y me dijeron que eran de una brigada que no veía siempre.
2: Y te sacaron guita, boludo.
1: Te lo juro. No, no, me saludaron.
0: El destacamento.
2: La brigada de dónde, Córdoba.
1: No sé de dónde era. Con Rojo no sé qué. Realmente no sé qué
0: pero
1: pasó.
0: Pero no estaba terminado. ¿Rojo juega hoy?
1: No juega.
0: No está habilitado. O sea, toda la movida que hicieron, al pedo.
1: Al pedo.
0: Y le van a pagar igual, ¿se sabe?
1: Está y no, realmente estuve hoy... Trabajé mucho. Y no estuve muy al tanto, pero sí
0: Marco
1: sé...
0: Rojo no fue habilitado por Conmebol y no podrá jugar las semifinales de Libertadores. Sí podrá disputar el torneo local, pero no lo llevará para eso. Los bonos involucrados están sujetos al rendimiento de Estudiantes de La Plata y no de Marcus. Es decir, sí. Si el pincha pasa de ronda o campeona sin R en cancha, ¿le tienen que pagar igual?
1: Le deberían a Racing.
0: ¡La mierda! ¡Terrible!
1: A Racing.
2: Pero pará, entonces, ¿pero qué pasó, viejo, que no lo habilitaron? Porque si lo van a buscar, porque puede jugar y después cuando lo compran no juega, algo pasó, lo anotaron mal.
1: Hay como una explicación medio, una subtrama que es que les dijeron, ojo.
0: Si lo ponen,
1: Flamengo la tiene así de grande.
2: Te lo bajan de un gomerazo.
1: Les come la semifinal.
0: Ah, te lo gana en el escritorio.
1: Claro, directamente.
0: A los Rodolfo. Sí, boludo. Muy
2: ¿Y qué juega hoy?
0: Odio ser esta persona.
1: Ramiro Funes Mori.
0: Pero lo voy a hacer. Si le llegase a suceder a Boca, ¿sabes lo que dirían de la dirigencia de Boca?
1: Ah, sí, boludo. Sí.
0: ¿Sabes cómo caerían a la dirigencia de Boca?
1: Sí, sí. Pero
0: bueno. Sí.
2: Acá hay algo que no se entiende igual.
0: A De Carlo también le caerían por una cosa así.
2: Pero acá hay algo que no se entiende igual.
1: ¿Qué?
2: ¿Por qué no lo habilitan?
0: No,
2: ¿algo pasó?
0: No, para mí...
2: ¿Cómo?
1: Porque
2: ¿algo pasó?
1: Supuestamente el reglamento... lo raro de la situación es que Estudiantes no haya ido a buscar a Rojos teniendo lo que hay de Conmebol.
0: Exactamente.
2: Claro, es lo que te estoy diciendo.
1: Eso ¿de dónde es lo se agarraron?
0: ¿Por qué se dio por hecho que estaba ok?
1: Claro, porque supuestamente ante la lesión... No, ahora ya no me acuerdo de eso, si era de AFO o de Conmebol, pero... Supuestamente, ante la lesión de Neves, Estudiantes podía inscribirlo en AFA y, por ende, le permitían inscribirlo en la lista de buena fe de Conmebol. Pero bueno, ahora
0: no
1: Conmebol, yo supongo que
2: no es por ende también,
1: un Flamengo
2: viejo.
1: Diciendo...
0: Eso te hace presión de Flamengo.
1: Sí, un Flamengo pero diciendo, no, che, mirá que si lo ponen.
2: Pero no es por ende, viejo. Vos tenés que agarrar también...
0: El reglamento
2: de Conmebol y ver si está también la misma cláusula.
0: Y que
2: si
0: seguro
2: no,
0: estaba.
2: No es. Si este lo tiene, el otro lo tiene. Tenés que asegurarte antes de dar de comprar.
1: Para mí, hay un...
0: Fallado, hay
1: fallado.
0: Fallo
1: administrativo
0: grave,
1: estudiante.
0: Grave.
2: Porque...
0: Grave porque traes un jugador que no juega.
1: Claro.
2: Y no, está en el reglamento que Flamengo te chupe los huevos.
0: Apelando al sentido común. Si sucede esto que a Estudiante le va bien y las cláusulas le corresponden legalmente pagarlas, quizás... Tanto Racing como Marcos R dicen, no nos paguen si no lo usaron.
3: Ah, la buena voluntad.
1: Yo soy Milito o Racing, te digo.
3: Pagame
1: con Rojo.
3: El fútbol argentino no existe.
0: Ah, porque la plata es para Rojo o para Racing.
1: No, no, es para Racing. Pero yo, club que me quedé sin el jugador, la gente me puteó, el jugador se me fue. Y encima vos...
0: Pero si la plata es para Rojo, entonces es entre Rojo y Estudiante.
1: No, no, la plata es para Racing. O sea, es parte de como haberle comprado el pase, ¿entendés?
0: Ah, ya me dejaste sin el jugador
1: para... Ya me dejaste sin jugador, me putearon.
0: Sí,
1: y encima, por un problema tuyo, no lo usás, problema tuyo, hermano.
0: Es verdad.
1: Es más, ponémela de frente.
0: Me parece más el sentido común de la parte de Rojo sería eso. O sea, si Rojo gana plata por jugar y no juega, aunque legalmente le corresponde, capaz dice, che, no me lo pagues.
1: Pasa que... Ahí la situación sería, Rojo, escuchá, vos vas a cobrar el sueldo, porque seguramente el sábado o el domingo en San Lorenzo juegues.
0: Que igual ya.
1: Está bien, está bien.
0: Sí, pero bueno.
1: Pero Rojo ahí está en todo su derecho de decir, bueno, yo cobro. Lo que vos le tenés que pedir a Rojo es el gesto, que tampoco se lo podés pedir, pero podés esperar que él lo haga, de decir, bueno, yo me hago cargo de la parte de Racing.
0: Raro también, raro. Que se haga cargo Rojo.
1: De hecho... Creo que
0: Rojo,
1: Rojo cedía su deuda con Racing. antes de salir. ¿Entendés?
3: Ah, Racing tenía deuda con él.
1: Racing tenía deuda con él.
3: Y él la resigna para ir a estudiar.
1: Dijo, bueno, ok, no me la pagáis.
0: No me la pagáis, me voy a estudiar.
1: Me voy a estudiar antes. ¿Entendés?
3: Claro.
1: Que sería... O sea, sería injusto de cualquier manera ante un error, entiendo, de...
3: ¿Burocrático?
1: ¿Burocrático? Sí, administrativo.
3: Administrativo, sí, sí, sí.
1: O sea, reclamarle a Rojo, reclamarle a Racing sería injusto de cualquier manera. ¿Entendés?
0: Claro, claro. No, es verdad. Lo de Racing es como decir vos, Racing ya... Racing. Ya pagó lo que
1: tenía que pagar. Compró todos los quilombos, Racing.
0: Sí, sí, ya pagó todo el costo de la transacción Rojo.
1: Y ahora...
0: Aunque no lo use, pagame.
1: Exactamente. Chico. Págamelo, hermano, perdón.
2: Che, no viejo. Usaste, perdón. ¿Y firmás el 1-0? Como me hiciste la
3: 0 pregunta. 0-0 le pregunté recién.
1: Sí, firmo que no nos hagan goles.
3: 0-0.
2: Hola, papá.
1: Firmo a que arranque el segundo tiempo, el primer tiempo en Brasil.
2: 0-0.
1: Y que Estudiante no esté eliminado.
2: Ok.
3: Ah, 1-0 incluso en contra también no, lo aceptarías.
1: No, porque ahí ya estaríamos eliminados.
3: O sea, y no, porque te tenés la vuelta, toda la vuelta por delante.
1: No, no, sí, pero arrancar el partido no eliminado.
0: Está diciendo que firma el empate.
2: O sea que si te vas ganando, o sea que si te vas ganando por cualquier resultado, vas con el pene erecto hasta allá. Ganar. Por cualquier resultado, 1-0, 2-0, 3-1, 4-1.
1: Sí, sí, sí.
3: Yo creo que esta vez
2: el favorito.
3: Va a ser el rival por segundo año consecutivo.
0: ¿Pero favorito de la Copa de los cuatro que hay es el mejor?
1: Sí, y bueno, Palmeiras. Ayer ganó.
0: Palmierdas.
1: Ganó en Río, me parece, sí. Palmeiras ayer.
3: Sí.
1: ¿Lo viste? ¿Viste algo o no?
3: Vi un ratito, sí. Vieron baile, el rato que vieron baile.
1: No,
3: López
1: yo creo que.
3: Gol.
1: Bueno, Palmeiras y Flamengo, bro.
0: Venga.
1: De hecho, pelean el Brasileirão, los dos. Jugaron la final el año pasado. O sea, es como un fútbol. Barcelona y Real Madrid de España.
3: Sí, en este momento es así.
1: En Sudamérica, ¿no?
3: Pero bueno, Freddy, vamos, capaz viejo, que unos
2: con esperanza, con fe. Sí, vamos,
1: sí.
2: Vamos,
1: sí,
2: viejo,
1: sí,
2: vamos,
1: sí,
2: vamos.
1: Yo tengo, ¿eh?
2: Vamos, vamos.
1: Aparte, yo lo digo siempre en el fútbol. Una vez que llegaste a semifinales, que puede son pasar, cuatro.
2: Puede pasar.
1: Hay favoritos y todo, pero vos ya está, por algo estás ahí.
0: Sí, sí.
1: Por algo llegaste, no. Es sí, muy sí. Difícil haber llegado a una semifinal con tantos equipos o en un mundial o lo que sea sin haber tenido las armas para hacerlo. Pero,
0: boludo, ayer sobre el... ¿Ibas a decir algo?
3: No, para nada.
0: Sobre Estudiantes semifinalista, me acordé porque de Estudiantes porque vi un caño de Depay de distintas cámaras. ¿Alguien se cruzó un reel?
3: A Memphis Depay.
0: Memphis Depay.
1: Ah.
0: No me acuerdo, boludo, pero muy bien Estudiantes? Filmado, no, desde distintos lugares. Un caño tirando, ¿te acordás la de Ronaldinho de
3: sí.
0: De WAP? Pero, nada, lo que estoy trayendo a la mesa es nada.
3: Bueno,
0: te lo iba a pasar y dije, nada, ¿qué le iba a pasar? Fue
2: un
0: caño, me sentía un adolescente, pero no sabés lo bueno.
2: Pero
0: lo
2: podías tirar de grupo directamente.
0: Te hubiera gustado, Alfredo, te hubiera gustado porque era como el mismo caño de distintas cámaras.
1: ¿Pero es con Estudiantes?
0: ¿El caño era clean? No.
1: Ah.
0: No, era Memphis Depay.
3: Memphis puede ser un video de 2024, capaz, no tiene que ser de este año.
1: Pero tampoco. Es en Corinthians.
0: Este es en Corinthians porque estaban sus garrotes y tenía la camiseta de Corinthians. Guillermo Moreno.
2: Lo vi.
3: ¿Y?
0: El Falcon Verde, que lo metes en el orto.
2: Falcon Verde, dijiste. Dijiste Falcon Verde.
0: Dijiste Falcon Verde.
3: A ver.
0: Se peleó con no sé quién es el otro porque le tiró como una chicana de Falcon Verde.
2: Falcon Verde.
0: Y hubo un momento de. Un momentum de piñas.
3: Parados.
0: Él se lleva
4: a mí me pasa lo que le pasó a este padre de Angelito. Yo te puedo asegurar que lo salgo a buscar con un Falcon Verde.
5: Bueno, a ver, dale, Juli. Dale.
6: Acá nos viene de
3: tal.
5: Se la están protegiendo.
0: No me quedó claro.
4: Que si a mí. O Falcon Verde, por decirlo.
5: Ah, para dijiste boludeces. No, pero como soy el viejo acá, lo de Falcon Verde no te lo dejo pasar. Si dijiste una boludez, por decir una color de auto, está todo.
4: No.
5: Pues entonces explícame lo de Falcon Verde.
4: Que si a mí me hacen eso a un hijo, lo salgo a buscar con un Falcon, un Bora, con lo que
3: sea. No, la está cambiando.
0: Hizo la de Bardi, la de Bardi el otro día hizo.
5: Porque los del
0: Falcon que se caiga el avión.
2: No, vos me estás diciendo eso.
5: Así que no hables de cobarde.
4: Mi viejo
5: porque
4: esa
5: el que
4: época.
5: Tiene cara, el que no tiene cara, se la vaca de frente.
4: Mi viejo vivió esa época.
5: No con capucha, ¿eh?
4: Mi viejo vivió esa época y la vivió.
5: ¿Y qué pasó?
2: ¿Qué pasó?
5: ¿Tu viejo andaba en Falcon Verde?
4: Andaba bien en la vida.
5: Ah, bueno,
4: no
5: entonces.
4: No tuvo problemas.
5: Entonces, ¿qué me dijo Falcon Verde?
4: ¿Por qué se pone nervioso?
5: Porque hablaste de Falcon Verde.
4: ¿Por qué
5: sos un chavo que hablaste de Falcon Verde.
4: ¿Por qué
5: no se la bancaba lo del Banco Falcon Verde.
7: Falcon Verde lo puso en la calle Perón.
5: No se lo bancaba.
3: Entró la historia.
2: ¿Quién era el alcalde?
3: Sí.
5: ¿A qué te ganaron?
4: Para.
5: ¿A quién le ganaste con Falcon Verde? ¿Por qué
4: se pone nervioso?
1: ¿A quién ¿Viste cuando le dice un chabón? Sí. Vos sos un chabón, le quiere decir, vos sos un pelo.
2: Acá explota.
5: Dale, ¿a quién te la bancaste vos con Falcon Verde? Dejate joder.
4: Yo no viví esa época, pero yo me la banqué.
5: ¿Qué te la vas a bancar con Falcon Verde? Son dos cagones. Gil.
4: A mí no me
5: sí, Gil, de no Falco Verde es un Gil. Si va de Falco Verde, sos un
4: No me falta ese respeto.
5: Si te lo falto por Falco Verde.
4: Mira, yo te cago trompada.
5: ¿Pero qué me vas a cagar la trompada, vos? ¿Qué me vas a cagar la trompada?
2: ¿Pero qué te pasa la puta que te pare?
7: No, pero él está pasando.
5: ¿Qué me vas a bancar con Falco Verde, vos?
0: Se tiraban, ¿eh? Iban a las piñas.
5: Me vas a cagar la trompada, vos. Sorete. Son Falcon Verde.
7: No, doble, Guillermo.
5: Vos y los Falcon Verde.
7: Pare.
5: No, no, no podemos.
4: Tranquilizate.
5: Pará. Tranquilizate vos. Tranquilizate. Con los Falcon
4: Verde. No, pará, tranquilo. Mira,
5: pará.
4: Yo
5: también estoy
4: tranquilo. No te veo tranquilo.
5: Pará. Falcon Verde, metételo en el ojo.
3: No, pará. Es terrible, boludo. No baja nunca, Moreno.
2: Metételo en el ojo.
0: Muy tensionante, pero es hiper gratuito la mención del Falcon Verde.
1: Sí, bueno. Se le fue.
2: El tipo. Tenía su postura. Después sí. Cuando Moreno le tira, por eso sí. Le dice, ¿y qué pasaba con tu viejo con los Falcon Verde? Sí. Vivió bien, él en ese momento nunca tuvo problema. Había un coso después.
1: No, pero no.
0: Que lo hizo a propósito.
1: No, claro. Sí. El tema que lo debe haber dicho como... No vi el caso realmente, pero debe haber dicho hay que matarlos a estos.
0: Sí,
1: no
0: sí.
1: Quiso decir eso. Y utilizó el eufemismo.
0: Sí, pero un eufemismo.
1: Y fuerte. Y Moreno no se la dejó pasar.
3: ¿Cuántas veces habrá dicho?
1: Por ahí otro que está invitado ahí dice.
3: Obvio. ¿Cuántas veces habrá dicho Falcon Verde Moreno no, en el 3 minutos?
0: ¿10?
3: Más, muchas más para mí. Todas las veces que le puteó le dice Falcon Verde.
1: Metételo en el culo de Falcon Verde.
0: Gil.
1: Porque vos sos un chabón. Nadie le dice a otro, vos sos un chabón.
2: Pasa que explota, siempre explota hasta lo último, boludo. Va para adelante y
0: la potencia que
2: un
0: tiene
2: día se
0: la
2: va
0: frase,
2: a encontrar con uno.
0: La frase, mirá que yo te cago a trompada. Sí, mirá que yo te cago
2: mirá
0: a trompada.
2: Que yo te cago a trompada.
0: Así se hizo en una situación de discusión.
1: Y es para pararse.
0: Y,
2: no,
0: claro,
2: lo que pasa es que llega un momento donde si te estás diciendo estúpido, Gil, tarado, Gil, cagón.
0: A tu viejo no, cagón
2: no,
0: también. Pará,
2: flaco, ¿qué te pasa? No te cago trompada, ¿eh?
0: El otro lo había hecho. Pero,
2: mirala. Sí,
0: para mí el otro tira Falcon Verde para a Moreno.
2: ¿Vos
0: está
2: decís? Bien.
0: Para mí sí. Para mí sabe lo que está haciendo el otro.
2: Voy a decir que lo... No
1: pero
2: sé,
1: hay una relación. No sé. Yo realmente no sé quién es. ¿Pero hay una relación?
0: No, pero sí, viste que siempre que sucede algo en la sociedad aparece la postura hay que matarlos.
1: Sí.
0: Pero nunca aparece expresada con
1: Falcon Verde.
0: No, Falcon Verde.
1: Es gravísimo, porque aparte vos, o sea, él sabe que...
0: Sabe
1: lo que está diciendo, pero sin decirlo. El tema es, no sé por qué a Moreno. O sea, no sé por qué decís que es una provocación a Moreno.
0: Y porque obviamente el que va a saltar de ahí es el peronista.
1: Claro, pero podría haber...
3: En la mesa
1: cualquiera,
3: por amor a la democracia, saltaba. Pero el tema es que Moreno era el que más podía saltar
0: claro.
3: De todo el ser humano.
0: Sí, sí.
3: Yo, no sé
0: yo
3: si
0: imagino
3: se la
0: que se deben llevar mal.
1: Claro.
0: Por no lo conozco al otro, pero imagino que ya debe venir de antes...
1: A eso voy. Porque si venía de antes, se la tira a Moreno y es gravísimo. Claro. De hecho, Moreno debería haberse parado y cagado la piña de
3: y
1: entrada.
3: Y hizo todo lo que tuvo a su alcance
1: claro,
3: para
1: pero
3: pelear.
1: Pero si no había... Igual, recapitulando la charla,
0: para mí
1: había una provocación ahí.
3: Y porque él intenta volver para atrás después. Y dije,
0: como un Bora.
3: No,
0: creo que sea como un Bora.
1: No, claro. Eso es lo que digo. Si después intentó arreglarla,
3: tételo en el orto.
0: Sí, por lo mismo que...
3: Cagón de mierda, Gil, pelotudo.
2: ¡Gil! Te cago a trompada, pelotudo.
3: Mirá que yo te cago a trompadas. Ahora, ¿cuántas veces en su vida Moreno ha vivido estas situaciones? Es un hombre que le gusta llegar a la situación de casi pelea.
0: Y si se tiene que pudrir...
3: ¿Está dispuesto?
0: Se pudre.
2: Sí.
0: Si se tiene
2: él está dispuesto a irse las manos.
1: ¿Pero él tiene piñas al aire?
2: No.
0: No, pero tiene varias de estas. Claro. Levantadas... señaladas, dedos. ¿Te acordás a Martín Tetas?
2: Tetas.
0: Martín Tetas.
2: La boca.
1: Déjole,
0: Martín Tetas. Ahora te callás.
1: A ver. Pero...
3: Encima violento y vehemente. Entonces...
1: Pero estoy tratando de recordar si tuvo piñas.
3: No,
1: tuvo
3: piñas, ¿no? Coso, boludo.
0: Piñas.
3: No.
1: Piñas.
3: Con
1: tipo...
3: Lustó no tiene esa de la Lustó. Histórica. Y tiene más,
0: eso
3: boludo.
0: Es en el medio de un acto.
1: Sí.
3: Tiene más.
0: Y del mismo lado. Yo pertenece al mismo gobierno.
1: Sí, sí, sí. Y separado por dos personas. Claro. En el mismo escenario. Estoy pensando.
0: Tiene una, tiene una discusión realmente histórica en. En una asamblea de Clarín, ¿te acordás?
3: Ah, sí.
2: Con una mujer.
0: Como una asamblea de socios de Clarín, porque no sé si el gobierno es como accionista, aunque minoritario, en Clarín. Sí. Entonces, como en una reunión de los dueños de Clarín, participaba el gobierno. Entonces, y se daba en el pleno momento kirchnerismo versus Clarín.
1: El secretario de Comercio.
0: El secretario de Comercio. Y va, creo que está con Kicillof al lado y se pelea con los otros discutiendo.
1: Después bueno, tiene
0: casco guantes también. Que es en una de estas mismas.
1: Y el... Yo leí el libro de Moreno. No sé, no me acuerdo si lo escribió él o quién. No, alguien lo escribió por él. O de su vida o de su actividad como secretario de Comercio.
0: No sabía.
1: Arrancaba diciendo en una reunión así con empresas o algo así, tráigame a sus mujeres porque a ustedes ya me los cogía todos.
2: Ah, bueno. Sí. Final y pero final.
0: ¿Era de él?
1: Así era la frase de él.
0: ¿Era un textual de su libro sobre
1: él? Era un textual de él.
0: Ah, esa y le charla. Dije, y le dije.
1: Por eso digo, puntos. No me acuerdo, no lo no tiene creo. Escrito él. Pero era como la frase que había dicho frente a todos.
0: No, pero aunque no lo haya escrito él, como el de Arcucci y Maradona, que está escrito en primera persona.
1: Claro, no era así. Pero era como fuerte y...
0: Bueno, está lo del el que negociaba con una pistola, pero eso no hay nada.
3: ¿No hay pruebas?
1: No hay registro.
0: No hay nada de eso.
1: Pero pará, esa frase recontra la puede haber dicho Moreno.
0: Y le queda, de alguna manera, medio que le queda.
1: Con empresarios enfrente, la recontra puede haber dicho.
0: Pero ¿quién dice en una reunión, tráiganme a sus mujeres porque ustedes ya
1: porque ya había terminado la reunión como diciendo, muchachos.
2: Es un buen remate igual, es para terminar una reunión. Bueno, chicos, todo muy rico.
0: Como en una...
3: vayan trayendo a sus esposas.
0: Era para...
1: Pero igual...
2: Yo me duermo una siestita y estoy...
1: Los morenistas me están puteando. Pero, boludo, es una frase que recontra la puede haber dicho él, boludo. Es una frase incluso de un ámbito privado que se puede haber dicho en un vestuario también.
0: Sí, sí. Hace un par de años había un trascendido de una reunión entre Grabois y Moreno, donde Moreno le dice que él no puede ser presidente porque todavía no sabe si es puto.
2: Ah.
0: Oh. Hace un par, creo que en las elecciones pasadas. Lo que pasa es que vos todavía no podés ser presidente por haciendo referencia a su edad. Como que todavía no tiene.
1: Claro.
2: Todavía no se está descubriendo todavía.
0: Claro. Todavía no sabes si sos gay.
3: Terrible.
1: Pará, flaco. Dejame que va por lado diferente la cosa.
0: ¿Qué tiene que
3: la discusión eso? Política va por otro carril.
1: Dejame que va por lado diferente, flaco.
0: Les cuento entonces, mirá lo que es la superhoja, acabamos de hablar de personajes candentes, pero el siguiente dice, cuidado, ¿cómo tratan este tema?
1: Ah, mirá.
0: La comunidad argentina de BTS difundió indicaciones para que los fans se bañen antes de ir al show.
1: Pará.
3: BTS.
1: Ah, hay que tratar con temor esto.
0: Dice, en Perú...
1: ¿Cuándo es el show?
6: El miércoles que viene. La semana que viene.
0: Una ducha antes del concierto. ¿Esto es real?
1: Duchaja, sí. La duchaja.
3: ¿Sabes sí. Lo porque... que el rock se hubiera ahorrado de ya?
6: Al parecer hubo un show en el que había bastante mal olor y el cantante.
2: Claro, lo pasamos por acá.
3: Lo vimos.
6: Bueno, a partir de eso.
2: Una ducha.
6: A partir de eso.
0: Aplicarse
2: pero...
0: antitranspirante puede... antes de dormir.
6: Las chicas están barra. Haciendo. Las
0: ya limpias. Puede ser en barra. ¿Qué pasa, Robert? ¿Gel?
3: Bolilla, lo que
0: más te guste.
1: ¿Qué pasa, Robert?
0: ¿Qué pasa, Robert? ¿Tenés ganas de volver a opinar sobre Mazzanero?
2: No, ya está. Yo tuve una semana.
3: Guardé la lengua,
2: Tuvieron suerte, ¿eh? Tuvieron
0: si
2: suerte.
0: Si te duchaste la noche anterior, al día siguiente, lavarse con agua y jabón.
3: Esta es un consejo que podía dar dividido también, ¿eh? O sea, cuando podría es cualquier banda argentina.
2: Partes íntimas,
3: respetuosamente.
2: Los huevos. Los huevos. El orto. Bañense.
1: Los sobacos.
3: Tendría que Cajeta. Ser...
0: Igual esto no es
3: oficial. Gente... Ejemplificado tendría que ser.
6: Pasa que las ARMY están haciendo cola ahí hace un montón.
2: ¿Pero esto entonces... es difundido por las ARMY?
6: Claro.
0: ¿Pero es oficial o no. es alguien...? Ah,
6: yo creo que no.
0: Pero no. Oficial de la banda. Digo, oficial de lo que es la organización ARMY.
6: No.
0: Ah, no.
6: Entiendo que no.
0: ¿Es
6: entiendo
0: un meme?
6: No.
2: ¿Y quién
6: no
2: lo subió esto?
0: ¿Y vos vas a ir,
2: parte
0: caso,
2: de
0: no?
2: quién es esto?
6: Yo voy el sábado.
0: ¿Y te vas a bañar?
6: Sí, lo que pasa es que
0: bueno.
6: Mis amigas, por ejemplo, se quedan a dormir allá y probablemente no se bañen, ¿entendés? Como son varios días. No, es en La Plata. Entonces, ellas van un día, se quedan y volvemos todas juntas el sábado. Yo voy solamente un día.
1: Ah, entonces, no sos tan fanática vos entonces.
6: Y la no soy tan fanática.
3: Ese vehículo de regreso, ¿te preocupó?
6: Soy el vehículo de regreso.
3: Bien.
1: Conductora designada.
6: Soy conductora designada. Bien. Entonces, entiendo que por esto pasa, que son muchos días y las chicas no sé dónde van a quedarse a dormir.
3: Y llevate unos DAB. Claro. Solo video.
0: Pero igual debe haber
1: 72 horas.
6: Yo calculo que es algo así. Camping. Y son medio adolescentes también, piensan
3: sí,
6: eso.
3: Sí, es una experiencia,
6: Yo me muero, pero ellas no tienen problema.
1: ¿Cuántos días son de show?
6: 21, 23 y 24.
1: Encima podrían haberlo hecho seguidito los sí. BTS.
6: El 22 no sé qué va a pasar. 22,
2: y por ahí te quedas ahí, las tres fechas te quedas ahí. Y sí, acampando y el tercero llega.
6: Por eso.
2: Sos un hongo.
6: Sí. Claro.
1: Pasa que entre 21 y 23, ¿qué haces?
0: Con una película.
2: Sí, ya. Con
1: hay que ponerse papa.
6: Para que resbale.
2: Una papa. No, bueno, qué sé yo.
0: Bueno.
6: Se está preparando la Ciudad de la Plata, ¿viste, Alfred?
1: No vi nada, ahora voy.
3: Ahora va.
1: Justamente. Para allá. ¿Qué,
2: ¿Se está vistiendo de gala?
6: Como que la semana es la semana de Corea ya. Hay un montón de cosas de Corea.
0: Ya. Como que proponen la ciudad
6: claro,
0: para,
6: exacto.
0: Para recibir.
6: Con comida coreana, con nada, series y todas esas cosas. Como bien. Stands.
0: Bueno. ¿Está bien?
6: ¿Está bien? Ya está, perdón.
0: No es por eso, estoy tanteando.
1: Oye, sí. No, igual.
3: Y si te dice la superhoja, cuidado cómo trata este tema, hay que tratarlo con cuidado.
6: Porque las ARMY son amigas.
1: No, bueno. Sí, nosotros bancamos.
0: Hay que entrar y salir limpito del tema.
1: Es claro. como que Jamín hable mal de estudiante. Yo no voy a hablar mal de BTS.
3: Claro, yo nunca haría eso.
0: No, jamás haría eso.
1: De hecho. Yo pensaba irme así con el culo medio sucio ahora a La Plata, pero me voy a lavar.
2: No te deja pasar, boludo.
0: La recomendación integral es que cualquier ser humano que pase por La Plata.
1: Si yo bajo ahí la rotonda de Tolosa.
0: Hay que publicarlo.
1: ¿Me lavo bien el ojete o no?
0: Hay que publicarlo antes de par en semanas, ¿eh?
3: Sí.
0: Es bueno.
3: Pégate una duchita o no venga, si no.
0: Pégense un duchín para ver al momo. El reclamo más de Otamendi ante Santiago Beltrán.
3: ¿Lo vieron esto? Fuerte y necesario.
1: Fuerte.
0: Aparte, ¿sabés qué? Ese
3: chico no la está pasando.
0: Te voy a decir algo. A Santiago Beltrán tiene una mirada muy sincera y se le notan los padecimientos.
3: No la está pasando.
0: Como en ese momento con los penales, ¿te acordás? Y ayer miró como...
3: No quiero estar más acá.
2: No llegaba a salir.
0: No estaba enojado.
2: Perdón.
0: Sí, no llegaba a salir.
2: Para mí no llegaba
3: a salir. No tenía que salir ahí.
1: No.
0: Pero él...
1: No. Yo supongo que lo que reclama Otamendi es...
0: Está quedadito igual.
1: El miedo a...
0: Claro.
1: Él creía que la pelota... hay que analizar el contexto de la situación de Otamendi. Otamendi termina rechazando una pelota que si no rozaba, no la peinaba el defensor de River, iba al delantero.
0: Sí, sí.
1: Y Beltrán no había salido. No es que lo esté bancando Otamendi, ¿eh?
0: Igual.
1: Digo que la situación en el instante
0: no es por la segunda jugada, sino por la anterior.
1: Exacto.
3: En el primer tiempo había salido una que parece que salió del área. O sea, como que estaba inseguro con el tema.
0: Salió una, es muy fuerte. No. Es como decirle a un delantero, pegale al arco.
3: Sí, además gritarle
0: adentro del arco.
3: Con todas las cámaras. No.
1: Yo creo
3: pésimo.
1: Yo creo que, claro, conocen las cámaras. O sea, Otamendi sabe perfectamente que eso va a salir. Se va a ver.
0: No sé,
1: pero
0: para mí,
1: de vuelta, para mí es una jugada realmente de partido, que puede recontrapasar.
0: Esta. Para mí en esas situaciones se da que, obviamente los jugadores conocen las cámaras, pero lo que decide si alguien se anima o no a reclamar así es la relación que tienen entre ellos.
1: Sí.
0: Más allá de la cámara. Pero no la relación, no, digo, o también sabe perfectamente que
2: le
0: puede decir cualquier cosa a Beltrán.
1: 0-1.
3: 1-1. 1-1.
0: Y no pasó
3: nada en las últimas jugadas de partido, me parece.
1: Lo entiendo.
0: No digo también que sea algo hablado entre ellos, sino que él sabe
1: que se lo puede decir
0: y
1: Beltrán sabe que diciéndoselo el otro no es que lo está hundiendo.
0: No sé, o sea, viste cuando hay veces que la relación, capaz Beltrán un día le dice a Otamendi, che, no me grites más porque te cago a trompadas.
1: Bueno,
0: y Otamendi no le dice más.
1: Exactamente.
0: Como en un colegio.
1: Pero quizás a partir de ahora, Beltrán, como todo arquero, por ahí lo encaró y le dijo, che, loco, no me lo digas más.
3: No me lo digas más así, hablame del vestuario de última.
1: Otamendi hoy lo vio en la casa y fue una jugada de partido y dijo, che, perdón, boludo, pensé que estaba para salir.
2: Para mí pasó, ni bien terminó el partido.
0: Lo de Otamendi.
3: Sí,
2: que fue el
0: de Beltrán.
2: Por ahí fue y le dijo, dale, más seguro, vení, dale.
1: Claro.
2: Confía más en vos.
1: Salí,
2: no sé,
1: boludo,
2: así.
1: Salí. Porque
2: para mí
1: lo que pasa es que es fuerte la de salí una, como
0: salí
1: diciendo,
0: una.
1: No salí ninguna.
0: Salí una es de grupo de amigos, donde
1: claro.
0: El que está atajando es malísimo.
1: Pero,
0: ¿entendés?
1: Sí,
0: claro.
1: Pero
0: salí,
1: pero
0: salí,
1: el amigo le puede decir, chupame la pija, boludo. Claro.
3: Oh, le salió.
1: Y Beltrán pone cara de tener razón, no estoy saliendo de culo.
3: No, para mí no fue esa cara, para mí fue loco. No me pongas así, boludo. Hablamos dentro de dos minutos.
1: Que se nota tanto.
3: Para mí en día
1: que ellos tienen. O sea, yo
3: está
1: sé
3: recontra naturalizado.
1: Que saben lo de las cámaras, pero yo no sé si se dan cuenta en el momento.
3: Para mí está recontra naturalizado. Todo se tapa la boca para hablar.
1: Sí, tenés razón.
0: ¡Salió una! No, muy fuerte. Para el fútbol profesional es algo que no se ve nunca esto.
1: No.
0: No lo
1: bueno,
0: ves nunca.
1: Por eso fue...
3: Me matás.
2: Perdón, le voy a bajar
3: matás,
2: el precio.
3: Me matás.
2: Yo no lo veo tan
0: ¿sí?
2: fuerte.
1: Para mí es jugada de partido, pero la verdad que no se ve tanto.
0: Pero ameritaba...
2: Y le dice,
0: si él
2: dale.
0: Le dice, ¡salió una! Y Beltrán, sabiendo también que ya la situación cruzó un límite, lo mira y le dice, pero chupame la pija, Otamendi.
1: Eso,
0: y
1: a eso voy.
0: Y ahí
1: a eso voy.
0: Digo,
2: te
0: pasaba,
2: mato.
0: Te
2: ¿qué? Mato, Otamendi, es así.
0: ¿Y pero qué me dices?
1: No sé, igual
0: sí,
1: tenés que la pegar a una.
3: También como el día que Fabra le pegó un cachetazo a izquierdo,
0: ¿te acordás?
1: Sí.
0: Pero era legítimo, ¿no?
3: Sí, lo que pasa es que es puterío, ya acabaré eso. Claramente,
1: bueno,
3: si le devolvía la puteada...
1: Ah, bueno, no, pero no pasó, no se vio, ¿no? La piña de Zambrano y Benedetto.
0: No se vio, no. Fue en el túnel.
2: Salió todo hinchadón, Zambrano.
1: Pero, no pasa a veces, pero...
0: Esto fue un ida y vuelta de los dos gritándose.
1: Sí.
0: Izquierdos exponiéndolo a Fabra porque sabe que le caía la gente a Fabra y Fabra le pega un cachetazo como diciendo...
3: No me vuelvas a hablar así. No me vuelvas a hablar así.
2: No estoy coincidiendo con ustedes hoy.
0: Está bien.
3: ¿Por
2: no,
3: qué?
2: Para mí no, ahí hay buena relación.
0: ¿Sí?
2: Si no, hoy para mí Fabra no estuviera con vida. Si se anima a darle un cachetazo así, es porque para mí hay buena relación. Perdón, ¿eh?
1: No.
2: Lo mismo
1: nada,
2: que me parece con...
1: Igual es lo lógico.
2: Con el arquero...
1: Yo lo que digo es que...
2: O también de,
1: ya ellos...
2: Epa.
0: Puntadito.
2: Ay.
3: Uy. Y muchas cosas a la vez, hermano. Muchas cosas a la vez.
0: Aguante, corazón, sí. Aguante.
2: A mí me parece la, parte misma, la misma situación. De que el chabón le grita, pero no hay mala intención. Y el pibe incluso no lo toma mal.
1: Yo
2: es
1: recontra
2: el
1: creo.
2: Capitán que te está.
0: ¿No te parece
2: diciendo,
0: que tiene cara como de miedo, Robert? Lo mira como diciendo.
2: Sí, me cagó a pedo el capitán. Bueno, saldré. O sea, no es que tampoco.
1: Yo creo en las situaciones de partido que pueden existir. Digo que cuando, sobre todo en Boca y en River, boludo, vos sabés que cada cosa que haces está mirada con lupa. Al día siguiente, cualquier cosa de esta te pueden generar un quilombo aunque haya la mejor onda entre
3: ellos,
1: le puede generar al grupo
3: una ruptura.
1: Situación de, che, boludo, era necesario esto. ¿Por qué no lo hablamos en el entrenamiento? Porque capaz que en el entrenamiento también dice la pasa diciéndole, Santiago, salí en una, la concha de tu madre.
0: Todo el mundo se putea.
1: Bueno.
0: De hecho, cuando se juega el fútbol fuerte, todos se putean.
1: Sí.
0: Por eso nunca me dio para...
2: Paredes para a Merentiel lo vive puteando. Y
3: por
2: se lleva recontra bien.
1: Claro.
2: Pero lo recontra putea. Y se lleva bien.
1: Y a Villita, que se la animan todos.
0: Esa es otra situación.
2: A Villa no sé si se lleva bien. Con Merentiel se lleva bien.
3: A Villa lo que le hacen, después me quedé pensando, tengo que decir, encima de todo es gesticulaciones,
1: sí,
3: pero
1: sí.
3: Gravísimo. ¿Viste?
1: Claro.
3: Apertura de brazos.
1: Porque todos saben que se salvan con Villa.
3: Sí, es un pase.
1: Porque la gente no va a bancar, siempre va a pensar que Villa es el culpable. Entonces,
2: dale, boludo, dale.
3: Correla.
1: Y la gente va a mirarlo a Villa.
2: ¿Qué más tenemos, Loki?
0: Anoche se celebraron los Martín Fierro de la música.
1: Los
0: ganadores son: Wanda Nara se llevó la estatuilla en la categoría canción viral por su hit Bad Bitch. La mejor cortina musical de TV fue para Lam.
3: Wow. Está bien merecida. Wow.
1: A ver, ¿está hablando de Wanda?
0: ¿El de oro? A ver.
8: A mucha gente, creo que Bad Bitch es un himno. Bad Bitch. Acá y en otros países. Agradezco a mis colegas músicos que están esta noche.
0: Es buena, Wanda.
3: Buen bien de pelo, ¿eh?
8: La Su, la Joaquín, tantas mujeres unidas, Tini, María Becerra, fans de Bad Bitch. La verdad que, bueno, ya veo a mi equipo también, Maxi, gracias por animarme a hacer esto.
1: ¿Cuál es la canción esa?
2: No, no, porque soy una Bad Bitch.
8: Que inspira a las mujeres a ser un poquito más Bad Bitch. Gracias.
3: Qué evento de otro evento de Luis Ventura domando.
0: Y van. ¿Cuándo le van a dar el Nobel a Luis Ventura de una vez? ¿Luis Ventura viene el viernes que viene?
6: Ah, bueno. No, este, el otro.
2: Hay que asegurarse.
0: Qué bien. Estuvo bien Wanda Nara, bro. Wanda Nara sabe que todo el mundo va a decir el Martín Fierro de la música, se lo dan a Wanda Nara. Y Wanda Nara sube y dice, un abrazo a mis colegas, Tini, María Becerra, las amo, es un placer compartir.
1: Colegas músicos,
0: sí, sí, sí, todo bien.
6: ¿La de Wanda en Brasil la escucharon?
2: Sí, Demón.
0: Del Mundial parece, la canción del Mundial que viene de Wanda Nara.
3: Sí.
2: Se postuló encima.
1: Sí, me acuerdo de esta. Esta fue en verano, ¿no?
3: ¿Esta es ella? ¿Esta es ella?
1: Sí.
0: Esto es Wanda Factory.
8: Mística y sensualidad.
1: Mística y sensualidad, pa.
3: Nunca lo había escuchado.
8: Papi, danza para mí.
0: Danza para mí.
3: Yo no tenía este dato de que ella se había lanzado la música, boludo.
2: Porterix.
1: No, ¿cómo que no?
3: Te juro que no.
1: No, boludo, eso.
3: Esto es un hit, ¿eh?
1: ¿En qué quedó la cobra que te, ¿Cómo era?
0: La vimos un partido del Mundial, sí, con ella, sí, al lado. Sí,
1: pero la carrera artística, no, de la cobra.
2: Sigue.
1: Jimena Barón.
0: Jimena Barón.
2: Jimena está en el jurado de... Ay, no me acuerdo qué programa, pero la vi en el jurado...
0: Popstar, ¿no?
2: Puede ser.
1: Sí, puede ser.
3: Esto puede ser.
0: Realmente sonaba en todos lados.
2: Puede ser.
0: ¿Te acordás?
1: Mal.
0: Les pregunto a ustedes, que son padres, como alguien que no tiene bepis,
1: sí,
0: ¿no cansa un poco tener todo planificado?
3: Ya con una chiquita no hay momento para relajarse. Todo es con horario, de acá para allá. No me quiero imaginar cuando sea más grande.
0: Viene Ruggeri.
2: Ni me hablé.
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2: Yo voy a denunciar esto, ¿eh? ¿Qué? ¿Por qué? Que yo hablo así, que no pronuncio la S, boludo.
1: Aparte, Jamín me mandó a la tarde.
2: Ni me hablé.
1: Jamín me mandó a la tarde. Le dije, Jam, me parece que yo no voy, me voy a ir a ver el partido.
0: Sí.
1: Bueno, me dice. ¿Y
3: qué
1: ni
3: pasa?
1: Un
3: ¿Molesta?
1: Me
3: ¿Molesta? Bueno, que boludo, sea de un barrio.
1: Pero después
0: ay,
1: le dije.
0: Ay, boludo, ni me hablé. Cuando leí en el.
2: Pero
0: en el día ni me hablé,
2: ni me hablé.
0: ¿Por qué?
1: Ni me hablé.
3: Pará, Robby, ¿por qué te ponen en ese lugar?
2: Yo le traigo el secreto de la papa y me...
1: Ustedes que tienen bepis.
0: A ver, ustedes que tienen bepis.
1: Ahí va, mirá.
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1: ¡Ustedes que tienen pepis!

0: Ni me hablé, ni me hablé.
1: Se nos va Monte de Oca.
0: Ni me hablé, viejo.
1: Che, boludo, ¿vieron lo del...? Algo pasó con un jugador de Boca. No me acuerdo si es Flores o Aranda.
2: Sí, lo Flores.
3: Tatuaje. Aranda.
1: No, lo del tatuaje no.
4: No, un... no, Flores.
1: Una videollamada.
0: ¿Qué pasó? Sí. Me levanté a las 5 de la tarde.
4: Sí, exactamente. Ay. Una videollamada.
1: ¿Pero por qué?
4: Y él estaba con Ayrton Costa. No entiendo cuándo sucedió eso.
1: Pero no sé si es algo viejo o de hoy.
4: Eso yo tampoco te lo... A ver, Batatita, para esto tenés que estar
0: bueno. A ver,
1: yo lo vi hoy también, dice Batata.
4: ¡Concha de la lora, loco!
2: Yo vi...
1: De hecho, no sé si...
2: Yo vi el tatuaje de un pibe que se tatuó a Aranda, ¿viste?
1: No, no, no.
4: No, no, esto dice.
5: Ah, qué aburrida, qué aburrida.
1: Pero no entiendo, porque no sé...
0: ¿Esto es real?
4: No se sabe de cuándo es.
1: Ah, bueno, no es de ahora, pero... Ellos estaban en Omegle, algo así.
2: Tiempo real de Flores. Sí, es la cuenta.
1: Sácalo. Esto estaba... ¿Eran ellos streameando algo así?
2: Y te la debo, amigo.
0: Esta plataforma se llama...
1: Hongos en Omegle.
0: Hongos en Omegle.
1: No, por la disposición del video parece eso, ¿viste? ¿Te acordás lo que hacía Melian?
0: Sí, boludo. Omegle. Que va salteando gente para hablar.
2: Omegle era la del bananero, ¿no?
1: Hongos en Omegle.
4: Bananir.
0: ¿Pero cuándo fue esto?
2: El bananero mostrando el choto en Omegle.
0: Bueno.
4: No se sabe, Robby, ese es el detalle. Por eso hay tanta duda. Si es antes del partido, cuánto antes...
0: Ver,
4: pero bueno, él ya tiene su tatuaje, por ejemplo. Ahí.
1: Una mala noticia para un amigo de Robert.
2: Chiquilín, la mira va de afuera.
1: Cosi Torto fue trasladado de urgencia a un hospital y será operado por una necrosis genital.
2: No,
0: ¿qué es una necrosis?
1: Le van a cortar los huevos. Le van a cortar un pedacito.
0: ¿De bolsa o de...?
1: No sé, amigo, no sé.
0: Decime bien la información, boludo. Yo no entiendo.
4: Si me das el nombre completo.
1: Una vez no me hablé.
2: No, no.
1: Estás loco,
2: no. No, durísimas las imágenes de puso Jazmín.
0: ¿Qué?
2: De la necrosis genital.
4: Pero ah, no. Uy, no, no.
0: No me hablé, po.
4: No me hablé.
0: A ver, poneme un poquito de no me hablé. A ver.
2: ¡Ustedes que tienen pepis!
4: Es lo más grave. De las situaciones más graves que hemos pasado en este programa con una marca.
1: No me hablé.
0: Che, necesitará guita para la operación de más.
1: No,
4: loco, pará, sacá, no, Jazmín, esto.
2: Jazmín, por favor.
4: Por favor.
2: No me hablé.
4: No me hablé, no me hablé.
0: No me hablé. Es tremenda la operación. Pero ¿qué es lo que le hacen?
2: Le cortan.
0: ¿Para qué? Para sacarle un testículo.
2: Entiendo que es, está muerto.
1: Necrosis no sirve más.
2: Claro,
1: lo tenemos que sacar.
0: ¿Se un pudrió? Testículo.
1: Capaz es una parte del principal.
0: Pero dice
1: capaz
0: genital. ¿Cómo cualquier parte del cuerpo? Dice genital.
2: Claro,
0: chico.
2: Dice genital. Pueden sí. ser los huevos.
4: O el escroto. Puede ser algo del escroto.
2: Puede ser los huevos o el rofie.
1: Para mí se refiere a genital como la zona. No como estrictamente su gente. Basta, saca esto, por Dios.
0: Bueno, igual.
1: Pero están pasando unas bolas todas negras.
2: No, durísimo.
0: No,
2: es la gangrena de Fournier, dice.
1: Basta. Parece una imagen de la Primera Guerra Mundial, no sé. No.
2: La gangrena de Fournier, Robin. ¡No me hablé!
0: No me hablé.
1: Una pija destruida está pasando por acá.
2: Mirá. Ah, muy bien, Robert, muy bien. ¿Todo?
1: Bueno. Hey,
2: ¿hoy estás acá?
0: Mañana estás acá.
2: Y mañana te están cortando los huevos.
0: No. Este eso, hombre...
1: Que están del otro lado, que me tiran de la bola
0: de
1: para
0: la,
1: abajo.
0: Tiran de la bola para abajo. Qué gran...
4: Mirá, hay un Lucky Link.
0: Nunca me llegó el robot.
1: Oye, el Lucky Link.
2: El Lucky Link se levantó Lucky, che.
1: Porque me llamó la atención el...
4: Terrible lo que te
1: la mala educación. Pero, ¿no te llamó la atención?
4: Es de viejito el...
1: ¿Es de viejito? Me llamó la atención.
2: Y bueno, pero subió.
1: ¿Pero
2: él?
1: ¿Cómo Donald Trump sube esto?
4: ¿Por qué le está loco?
1: Pero vos conocés el video original. Un tipo se metió en la jaula del tigre y lo mató. Y Donald Trump, su respuesta es: yo hubiera domado al tigre.
2: Sí. ¿Qué? Y hay una persona muerta, ¿no?
1: Loco.
2: En el medio.
1: Pero la persona.
4: Ni se te ocurra.
1: El suceso es en Estados Unidos. El original.
4: Sí, evidentemente sí.
1: No, no, pero.
0: No sé.
1: Ah, Londres. Igual. No, porque ¿cómo lo va a hacer con su propio? Mirá si murió un estadounidense de esta manera y el
4: pero
1: presidente
4: no
1: de la nación sube.
4: Nada, boludo.
2: Bueno, él estaba demostrando que doma a los tigres británicos, quizás.
1: No es ni más ni menos que lo del circus.
4: Y se lo ve bien físicamente a él, ¿eh?
1: No me hables.
0: No me hablé.
2: ¡Cógete el pis!
0: No me hablé.
4: Cada vez es más
1: no,
4: de
1: saca,
4: AM.
1: No,
4: cada vez es más de AM el boquete de pis,
0: lo que están haciendo.
1: Mierda pasan. Lo último que te muestro y te vas, Alfredo. Sí, Cristina dale. Pérez y un super video celebrando sus 5 años con Luis Petri, ex ministro de Defensa, actual diputado, y no voy a leer el final. No ¿lo viste? Esto, che. Bueno, ahora lo ves y opinás.
3: Lo veo.
6: Felices
3: 5 años.
6: Gracias.
2: A vos
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2: Duro.
1: ¿Qué duro? ¿Te vas duro?
2: No, digo...
4: Mira, mira, se bailaron un tango.
2: Esa demostración. Sí. Happy.
4: Hasta ahora es Instagram. El.
1: Como la... 5 años de amor infinito. Labia.
4: I fucking really love you, my girl, my queen, my lady.
1: Ay.
2: Cristina, fucking love you.
1: Por bailar juntos toda la vida. Por bailar toda la vida.
2: Dance together.
4: Dance all life, all night long. My girl, my queen, my fucking
1: Chris, Chris y Luis.
2: And Luis. Chris and Luis. Fucking Luis.
4: Por lo menos, por lo menos no es la típica foto de aniversario. No me hablé.
0: No me hablé.
2: Che.
4: Labio.
2: Y bueno.
4: Está, pero ya no está con nosotros.
1: Amigo, no, vamos ir, a la tanda, bro, tranquilo, vamos a la tanda, pero enseguida venimos con un consejo para todos los que tienen Bepis. Ahora
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0: No me hable.
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1: Buen día para todos. El pronóstico de hoy: cielo cubierto de arroz recalentado con vientos de otra vez fideos desde el sudeste. Alerta amarilla por bajón a las 3. 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
6: Está con nosotros el señor Melián.
7: ¡Dale, Melián!
8: Hola, hola, hola. Buenas tardes. Buenas tardes, noches.
6: Gracias, amigo. Levantó un poquito, flaco.
8: Sí, sí. Sí.
6: Medio para abajo, querido. Pero antes les voy a contar 3 anécdotas. 2 falsas, no, una verdadera. Ustedes me tienen que decir cuál pasó.
7: A ver.
6: Uno. Con el Cabeza López, un amigo de la infancia, que siempre estuvo en todas.
9: Sí, te paso.
6: Escondíamos cosas en el freezer a quien ponía la casa para la previa.
9: ¡Dos! Por ejemplo,
6: Andrés y su... ¿Quién escribió todo esto sobre mi vida? Andrés y su madre Nora, un amigo y su mamá que me cuidaban cuando era chico, me llevaron a ver un concierto a los 10 añitos y la pasé bastante bien la posta. La 3, a Tommy, un amigo del secundario... Le costó tanto la monografía de geografía que me quedé una noche entera para que...
9: Esto ya sé cuál es.
7: Yo sé cuál es.
8: ¿Tenemos que hablar nosotros?
6: Sí. Pero igual el que lo escribió sabe de mi vida.
8: Para mí la primera.
9: Para mí la tercera, la que no es real.
7: No.
6: Hay una que es cierta, 2 que son falsas. ¿Cuál es para vos la verdadera, Germán?
9: La 2.
6: ¿Para vos?
7: Yo te conozco. La 1 es la primera.
6: ¡La 1 es la verdadera! ¡La 1! ¡Como Moria!
7: La 1. Sí, he estado en la casa de Luca y aparecían...
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7: No me hablé.

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2: Che, muy buena
1: excelente policía. Ay, excelente policía.
3: Volvió al galpón por un ratito.
1: Qué mi grande, mamá está enamorada, bro, de Ignacio Yarelli.
2: ¿En serio?
1: Me encanta su todo lo que me dice la publicidad.
3: Volvió al galpón de
2: tengo Medife, es la primera vez que la veo. Boludo, sobre lo que estamos viendo, ¿sabes qué les puedo contar? Hace varias semanas vengo con. Imagínate con esta idea.
1: A ver.
2: ¿Viste que se hacen reencuentros de colegios secundario, primario?
1: Sí. Y cada vez menos igual.
2: Cada vez,
1: sí.
2: Es verdad, ¿no? Cada vez menos.
4: No tuve ninguna.
2: ¿Vos cuánto tenés, Meli?
4: 25 años.
3: ¿Cómo es el reencuentro? Contame un poco más.
2: No, no. Imagínate esta situación. Yo no le mando un mensaje a nadie.
3: De la
2: yo,
3: primaria.
2: Tengo muchos amigos que comparto desde primaria hasta el final de secundaria. Sí. Como mismo grupo de amigos desde los 5 o 6 años.
1: Sí.
2: Yo propongo un reencuentro de todos los cursos que tuve. Pero no le mando un mensaje a nadie. Yo leo una carta que dice: el viernes a las 21:45 en el bar tal voy a hacer un reencuentro con los compañeros que tuve en mi colegio. Voy a pasar la lista y empiezo a leer los nombres. Okay. Renzo Gutipati.
1: Pumba.
3: Sí.
2: Martín López.
3: Martín Brandolín.
1: La convocatoria va a ser esa, como cogiendo una lista buena fe.
2: Una convocatoria como la de Scaloni, pero de compañeros que tuve desde el
1: y que tienen que ir a un bar.
2: Y que tienen que ir. ¿Irían?
3: No.
1: Si les llega.
4: Sí, yo diría.
3: Pará, boludo, ¿qué te pensás que sos?
2: No, no, pero hay muchos de mis amigos que siguen compartiendo. No, pero no por mí, sino por una cuestión de...
3: Pero la difusión, estás hablando de una difusión que tiene poder para que le llegue a esa gente.
2: Pero capaz le llega, boludo, cuando empezás a nombrar todos, alguien.
3: Probá.
2: No, porque no está armado. No está armado. Pero y aparte siempre nos reímos porque me junto con mis amigos desde es el grupo que se sigue manteniendo. La idea de leer los nombres. Imagínate, claro, gente que la última vez que me vio tenía 8 años, que de repente alguien le dice, che,
1: acá te está convocando uno.
4: No, pero imagínate un compañero tuyo tipo esperando ser nombrado.
2: Yo tengo muchas gracias sacar una convocatoria. Federico Ballerstein.
1: Tenés que hacerlo.
3: Hacelo, boludo.
4: La familia emocionada.
2: Sí, video de reacción, video de reacción.
1: Entrando en la lista último momento con toda la familia. Sí.
3: Lo podés hacer acá en el Roxy. Que vengan, que se presenten en el Roxy.
1: ¿Cuántas personas serían
3: al día?
1: Más o menos.
2: Yo creo que eso. Si es,
1: porque muchos cursos se repiten la misma persona.
2: Muchos cursos se repiten las mismas personas. Yo creo que en total deben ser 50 nombres.
1: 40, 50
2: 40,
1: nombres.
2: 50 nombres deben ser.
4: ¿Mismo colegio siempre?
2: Todo primario en uno, todo secundario en otro.
4: Ah, ok.
2: Y algunos se van repitiendo.
4: Claro.
2: Pero vos empezás a hacer la lista y...
4: Son varios.
2: Son.
4: Sí.
3: Los míos de la primaria.
2: Los citados son.
4: ¿No?
1: ¿Qué? Y alguno ya capaz que...
3: Ya no están.
1: Y sí, a mí puede haberme pasado.
2: ¿Vos hiciste reencuentro con gente de primaria?
1: No.
2: ¿Vos?
3: No.
2: No. Nah.
3: ¿Qué?
1: Si va a la remierda.
3: Voy a estar haciendo reencuentro. Nos vemos.
2: Pero hay algo no, de hecho medio. A ver cómo está
1: Facebook,
2: este.
1: Una época en Facebook que
3: el
1: encuentro de personas se daba a través de ahí. Y entonces se encontraban personas de tu secundaria, de tu curso. Que era más fácil
3: está
1: de rastrear.
3: Qué bien que
2: es una
3: está
2: convocatoria
3: el
2: oficial.
1: Claro. Esto es otra cosa, sí. Esto es. Venía mi fiestita.
2: Está citado.
4: Y nadie, y no va nadie.
2: No va nadie,
1: eso sería
2: espectacular. No, mis amigos cercanos van.
4: Claro,
2: y se sienta a ver quién va.
4: Claro.
3: El otro día la mamá de Emma hizo un reencuentro de la primaria.
2: ¿Sí?
3: Y claro, y se juntaron después de tantos años. ¿Y? Y no se reconocían, boludo.
1: Obvio.
3: Y aparte vos podés tranquilamente decir, hola, sé que sea, soy Gustavo.
1: ¿Qué vas a hacer, Gustavo?
2: ¿Qué vas a hacer, Gustavo? Debí revisándome la cartera, Gustavo.
1: Si Gustavo era flaquito, Gustavo, vos
3: sos una... Devuélveme el perfume que te choreaste. Gustavo, antes de irte.
2: Escupí a Gustavo.
3: No, bueno, hay gente que.
1: No, obviamente, yo si
3: tienes
1: mi compañero de primaria, creo que no lo reconozco.
3: ¿Vos tenés esa nostalgia?
1: No,
3: de
1: lo más
3: saber
1: mínimo.
3: Qué,
1: es lo más mínimo,
3: pasa.
1: Lo más mínimo.
4: A mí me encanta, ¿eh?
2: No te llamaría. ¿Te recordás el nombre de un compañero de primaria
3: por
2: que te
3: supuesto,
2: llamaba la atención?
3: Martín Brandolín.
2: ¿Es real Martín Brandolín?
3: Pero, ay, Luca, me da bronca porque acá se me trata de mentiroso a mí, boludo.
2: Pero pará, siempre pensé que Martín Brandolín era una invención de Roberto de la Fantasía.
4: Es un buen nombre.
2: Vos tenías un compañero de decir.
3: Escuchame,
2: nunca me dijiste
3: yo
2: esto.
3: Yo soy como Olmedo, que los personajes que él hacía existían también.
2: No,
3: pero,
2: boludo. Roberto jode desde siempre con el nombre Martín Brandolín.
4: Mirá vos.
2: Pero no sabía que era un compañero
3: Martín Brandolín es un compañero de primaria, pero
1: Buscale el Instagram.
3: Espero que
2: esté vivo o en libertad.
1: Buscale el Instagram.
3: y si no está vivo, que haya.
1: Acá
3: que
1: está haya... Rubí.
2: ¿Él es Martín Brandolín?
1: A ver.
2: No, tiene 20 años.
3: Ese debe ser el hijo de Martín Brandolín. El hijo que claro, le puso el mismo.
2: Debe ser Martín Brandolín.
1: Ahí está Martín Brandolín. Ahí está Martín Brandolín.
2: Es ese.
1: Viendo Ratalleres Romeo Calá.
3: Pará, no sé si igual es ese. Por ahí, sí, por ahí le pegó como la mierda. No, si yo metí 60 años. Martín Brandolín.
2: ¿Vos recordás un nombre de primaria que te llama?
1: Sí.
2: A ver.
1: Guido Sagripandi. Guido Sagripandi.
2: Bueno, buen nombre.
1: Sí, sí, sí. Él tiene, con él me he contactado.
2: Guido Sagripandi. Guido Sagripandi.
1: Pará.
3: ¿Y seguís en contacto con Guido?
1: No, alguna vez por Instagram, pero había otro, boludo.
2: Yo tenía un compañero de primaria que se llamaba John Jerry López Ellis.
3: ¿Y ese loco?
2: Bestia.
3: ¿Tará?
4: Bestia.
1: Darío Crucianelli.
2: John Jerry López Ellis. ¿Vos, Meli?
3: John Jerry.
1: Pasó hace poco.
2: Sí.
4: Claro. Se me vino a la cabeza mi archienemigo de la primaria. Hasta segundo grado estuve ahí. Ramiro Escalante.
1: ¿Por qué? ¿Por qué enemigo?
4: No, porque era el mejor.
2: Ah.
4: Tipo, una vez me acuerdo que vinieron los papás a vernos a jugar un partido y me gritó un gol en la cara que hizo. Y listo, de ahí es mi archienemigo.
2: Claro.
3: Qué
4: y
3: va.
4: Hablé con mi mejor amigo, que yo tengo Misael, mi mejor amigo del jardín. Su archienemigo también era. Hace poco nos dimos cuenta de eso. Estaba la misma chica y el mismo archienemigo tenía.
2: Terrible. No, bueno, cuando repasás nombres con gente que pasaste mucho tiempo, es una actividad increíble.
1: Sí, sí, sí.
2: Porque el simple hecho de pronunciar los nombres te causa gracia, boludo.
4: Claro.
2: ¿Qué?
3: Me gustaría ¿Qué verlos pasa, ahora. Ahora me gustaría saber si...
1: ¿Qué será de la vida
3: tenemos
1: de
3: la suerte de que Brandolín se haya encaminado y bueno, haya tenido una vida normal.
2: Una juntada.
3: Si alguien conoce a Martín Brandolín.
2: Él es Brandolín. Decime que Brandolín.
3: En esa foto, porque no sabemos quién es ese hombre. Por ahí no quiere que lo muestre.
1: No,
3: porque. No es Brandolín.
1: Pasa que estamos viendo el Instagram de Martín Brandolín, hijo.
3: No es. Por favor, chicos, saquen a ese hombre.
2: Pero yo lo conozco. Es Brandolín, boludo.
3: No es Brandolín.
1: Pueden buscar.
3: Voy a averiguar, boludo, si quieren voy a averiguar.
1: El Facebook de Martín Brandolín.
3: No, ¿cómo buscado? ¿Quién es el que está buscado?
1: No, este era el de Meridiano.
3: 20 millones de pesos.
2: Mirá, este Brandola de acá la China, boludo.
1: Ah, si no es este, me tengo que levantar y me tengo que ir.
3: Cero publicaciones.
1: Este Martín Brandolín.
3: Puede ser este, boludo.
1: Cero publicaciones.
3: Hacerle un...
2: A ver.
3: Sí, puede ser.
2: Decime que Brandolín, boludo.
1: No, ¿Y vos por qué te acordás de Martín Brandolín?
3: Porque su apellido, primero, es una persona que yo era amigo. Y después, el apellido Brandolín. No tuve ningún otro amigo que tenga un poder tan grande en el apellido.
4: Claro.
3: Como Brandolín. Martín Brandolín es...
1: No sabía que existía.
3: Increíble, boludo.
1: Que era condenado por...
2: Hoy por primera vez.
3: No.
2: ¿En serio?
3: Espero que no sea, boludo.
1: Se lo vio en la voz del interior, parece que hay una noticia inesperada. Martín Brandolín me parece que tenía una... Pero

0: va a llover enganchado.
1: Cómanse a ustedes, ¿eh? Porque el hombre por ahí dice, no, che, a ver si tengo algún teléfono, lo podemos como... No,
0: con Brandolín hablaste.
1: Y yo tengo todavía gente.
0: Pero.
1: Gente que me sigo
0: ¿existía
1: viendo.
0: ¿Existía el celular cuando?
2: No, no. No, eso no es.
1: Pancho, se sale.
0: Perdón, pero. Es la realidad,
3: boludo. Es verdad que no, encima.
1: No existía igual. Bueno, vos tampoco tenías celular. Flaco, ¿qué estás? Jovencito, ¿te hacés?
3: Comunicado con Lechuza, con Brandolín.
2: Mirá, ¿este? Martín Brandolín.
1: Dejemos de mostrar gente, por favor.
2: Uno tiene que ser, Rodo.
3: Uno tiene que ser,
0: Rodo.
1: Uno tiene que ser, Rodo. No, no, debe estar. ¿Por qué se iría aparte? Va, no sé, por ahí puede ser que se haya ido, pero...
3: O lo que podemos hacer si no es una juntada de Martín Brandolines.
1: Y yo...
0: Y vos no me puedes decir, ¿sos o no sos?
1: Hacemos una buena rueda de...
3: Rueda de reconocimiento de Brandolines.
2: ¿Hace cuánto no lo ves?
1: No, hace muchísimo tiempo. Muchísimo, muchísimo. 20, no, más. Muchísimo tiempo.
3: Los tuyos son todos de Bahía, ¿o no?
0: Sí. No, yo creo que a muchos no reconocería, ¿eh? Pero bueno.
1: Y lo que pasa es que se le volaron las chapas por ahí. Ponerle que a Brandolín se le vayan volando las chapas.
0: Chapa.
1: Achaques. Achaques. Está un poco más excedido. No, ese hombre tiene más. No, no.
3: ¿Puede ser que sea el cabezón Brandolín, si no me equivoco?
1: Pero lo condenaron a prisión, domiciliaria. Esperemos que no. Pero ¿por qué todos los Brandolín tienen problemas, sí, lo que está mostrando? ¿No hay uno que trabaje en un kiosco?
2: Estoy pensando en un apellido fuerte de mi...
3: ¿No hay?
2: No hay.
4: No.
0: Pero tiene un prontuario gigante. Si es el mismo siempre Martín Brandolín, está hablando de... Una pero persona pasa la que más peligrosa.
3: La familia de Lampa, una familia.
1: No, aparte tienen tendencia al delito.
0: Sí, pero tendencia parece, severa. Boludo.
1: No, mirá, bueno, debe ser.
0: Tiene caso de sicariato, te veo yo con Martín Brandolín, boludo.
1: Gatillero Brandolín. Ah, pará, boludo. No, lo que pasa es que debe ser que te aparece la noticia, claro. Por ahí Martín Brandolín de Remedio Escalada no hizo nada como para que sea noticia en un portal.
3: No creo con lo copado que era, aparte.
1: Pero ¿qué es esto, amigo?
3: ¿Cómo andás, Meli?
2: Bien, todo bien. Recién te contaba, sobreviviendo la lluvia. Robert me dijo que estaba medio bajo y sí, boludo.
1: ¿Qué pasó,
2: la
1: loco?
2: Lluvia.
1: Chocó en el auto.
2: Sí. No, estoy bien, boludo, justo, literal.
1: ¿En serio, boludo?
3: No, sí, pero no puedo.
2: No puedo contar. Ayer choqué, bueno, no importa, presencié un choque.
1: Igual es un llamado de Tangalanga, ¿eh?
2: Sí, sí, sí. ¿Ah, sí?
1: Sí, porque llama a uno enojado, por eso me río con él. Es un chiste solamente para él. Le dice, ¿qué pasa? ¿Estás enojado? ¿Qué pasó? Te chocó en el auto, dice el viejo, nada más. Perdón.
2: Qué capo ese viejo.
1: Sí.
2: No, y ahora bien, o sea, me compré mi primera guitarra eléctrica, estoy contento.
3: Estoy
2: chocho mal. Y bueno, pero la lluvia cuesta.
3: ¿Pero tocas la guitarra bien?
2: No, siempre criolla. Entonces ahora estoy agarrando la eléctrica y sí,
0: los
2: sí.
0: Acordes.
1: Pero
0: los
1: no es más fácil cuando tocas la criolla que cuando agarrás la cosa, no es más livianita, no es más,
2: sí,
1: más
2: es
1: sensible.
2: Es más chiquita, es un
1: pero
2: más
1: las cuerdas, ¿no tienen que hacer menos fuerza?
2: No, al contrario, la criolla es menos fuerza.
1: Ah, ¿sí?
2: Tipo, porque son de nylon y las otras son tipo
0: ¿cuál es el tema que mejor tocas? Y tenés que presentarte con una canción en un lugar.
2: Yo diría que Flaca.
0: Flaca de Caramar.
2: Sí, perfecto. Sí. Me hicieron mucho chiste con Flaca porque lo tocaba todo el tiempo. Porque es el primero que saqué.
0: Claro, es un tema de verdad, relativamente sencillo.
1: Pero
0: claro,
1: hoy si te damos una guitarra, ¿tocás la guitarra bien?
2: Sí, sí, sí.
1: Tranquilo,
2: sí.
1: Te defendés.
2: Y si me pones los acordes, te puedo tocar casi cualquiera.
1: Pa.
2: Ay, no, ya ahí, ya. No.
1: Mirá.
0: ¿Sabés
1: quién tocó esta guitarra, no?
2: ¿Quién tocó esta guitarra?
1: El Flaco Spinetta. Esta es la guitarra del Flaco Spinetta.
2: ¿En serio?
1: Estaba colgada hasta que llegaron los pibes de la cueva y viste que no respetan nada de estos pendejos y la sacan. Es que
3: tenés pinta de rocker, ¿eh?
2: Sí. Mi sueño era ser un rockero, tener una banda en un garage.
0: No, estás a tiempo.
2: ¿Y 25 años?
0: Y yo a los 43, querido.
2: Es verdad.
3: ¿No me ves acá?
0: Me vas a ver en el Cosquín Rock.
3: Me ves reventado.
2: Te voy a ver, boludo.
0: Parece, siempre se puede, ¿eh?
2: Es verdad. Bueno, y...
0: Pará, ¿esto se enchufará? Ahí está Harry. Sí, sí,
2: mucha presión.
1: Ah, bueno. Pero bueno, estamos todo.
0: Temardo.
2: Puede llegar a estar desafinada. Pero así que estoy contento por eso. Buenas noticias, mi primera guitarra eléctrica. Y ahora me quiero sacar este pelo rubio de mierda.
1: No, te queda mal.
0: Te queda bien.
1: Dejátelo, no te queda mal. En algún momento
2: pelado.
1: Se va, boludo. Ay. Te queda bien, amigo. Sí, sí, sí, sí, tranquilo.
3: Pero
1: no te desesperes por eso.
3: ¿Cuál es tu banda favorita?
2: Y la que me introdujo fue los Beatles.
3: Mirá.
2: Pero fuerte. Después Pink Floyd. Y después entré al Nacional. Hace muy poco empecé a escuchar al Indio a full.
0: Mirá.
2: Ajá. Pero mal. Y después, no, acá, bandas de acá, Guasones. Mucho.
0: Mirá que bien.
2: Verlo,
3: pobre
2: sí,
3: tipo.
2: Sí, sí.
3: Pobre es
2: tipo.
3: Mi tema favorito.
0: Pobre tipo.
2: ¿Es tu tema favorito?
0: Sí, mi tema favorito.
1: Suena la mierda, pelotudo, el orto. No me diga, no me hablé.
0: Flaca Pini, lo tomaste
3: no
0: más.
3: No me hablé.

0: No me hable de... Pobre tipo.
1: No, pero pobre tipo.
2: Tócate.
3: No puede tocar, no se escucha. Están buscando, están buscando. Mientras tanto, les cuento y les pregunto a todos los que están en la mesa. Un despeinado con la Pinto subió un largo video pidiendo que dejen los insultos en redes.
1: Sí, basta de putear a su compañero de equipo y a los rivales.
0: Por bancarlo a él lo putean a
3: Gasly.
0: A Gasly.
3: Sé que piensan que me están defendiendo, pero están generando lo contrario. No me ayudan ni a mí ni a mi futuro.
1: Se lo vio desmejorado.
4: A la mierda.
3: Terrible.
4: Despeinado. Un despeinado.
1: Despeinado, pero verdaderamente despeinado. Mirá.
4: Mirá.
3: Plano Mosqui.
0: Buen pelo.
5: Hablarles un tiempo. Lo tendría que haber hablado con todos ustedes, pero es algo necesario que tenemos que cambiar, que tenemos que mejorar. Yo siempre voy a ser un agradecido y realmente me siento un afortunado de haberlos tenido desde el principio, de todo el apoyo que me dan, de cómo me ayudan a conseguir los resultados, de cómo me empujan.
3: Está diciendo todo lo bueno para después decirle, loco, dejen, por favor.
1: Basta.
3: Déjenme en paz, suéltenme, por Dios.
5: Me ayudan a conseguir los resultados.
1: Porque se ve que la gente
4: termina
1: las carreras.
3: Hatean a todos los compañeros, entiendo yo.
0: Graba esto recién cagadito a pedo, recién cagadito a pedo.
1: Pero sí o sí lo tuve.
0: Recién cagadito a pedo.
1: Para que le hayan pedido eso, bueno, tiene que haber... Parece que hay mucha hostilidad, ¿eh? Ahora, termina las carreras y
4: ¿qué
1: lo...
4: ¿Qué tanto les afecta igual, tipo, como profesionales, el
3: y
4: hate?
3: Y para mí, para subir ese video, quiere decir que hay un peligro real de lo que le está afectando. Supongo que lo que pasa es que todos los argentinos van y le dicen, el dueño del... El
1: Briatore.
3: Briatore es un pelotudo, su compañero es un chupapija. Sí. O sea, el que va es Franco, internamente toda esa gente se da vuelta y le dice, Franquito, no, es un montón de chabones que me están puteando.
1: Claro, sí, obvio. Y incluso lo deben escribir directamente.
3: Decirle a tus muchachos que paren un poco y siguen, y siguen y dicen... Lo estamos ayudando. Y Franquito salió a decir, che,
1: no me rompa más la voz.
0: Paremos la pelota un poquitito.
4: Creo, nunca en la vida tuve que subir una historia seria así, tipo, chicos, por favor, paren con esto. Creo que nunca va a pasar, espero.
1: Nunca digas nunca, ¿eh?
3: Creo que yo tampoco, pero debe ser terrible. Ya pasa. Y mirá la situación de un ser humano grabando algo serio el costado.
1: Sí.
4: Chicos, quiero decirles... Ay, no, qué fuerte, boludo.
3: Aparte, todo cagado. Porque cuando así grabás eso es que estás todo cagado.
4: No. Qué vergüenza, boludo. Yo no soy Colapinto, ¿no?
0: Sí.
4: Pero siempre me llevé bien.
1: ¿No te molesta que te puteen?
4: No, para mí es... O sea, mi chiste cuando arranqué a streamear era que ojalá me puteen, porque era como que me iba a conocer gente. Después a veces sí me afecta. A veces qué paja.
0: La pucha sí te afecta.
4: Sí.
0: No me hablé. No, déjame joder. Aparte hoy te putean por cualquier cosa. Todo el tiempo están puteando.
3: Te putean porque te putean por un momento.
0: Ah, ya putean porque no putea.
1: ¿Y qué haces, Valer?
0: Si putean, te putean.
1: ¿Ves igual o le escapás?
4: Y ahora borré Twitter, pero porque estaba medio branroteado, ¿saben lo que significa? Sí.
1: No.
0: Y la verdad que no, me parece un forro que digas esa palabra de tres personas grandes.
4: Es que igual no puedo creer que usé esa palabra, pero estoy medio quemado por las redes.
0: ¿Cómo es?
4: Brain roteado.
3: Hablamos del brain rot.
4: Claro, bueno, eso, como que estás tipo...
0: ¿Quemado?
4: Claro, quemado completamente. Como que no
0: quemado, Meli.
1: No
0: digas más eso, dijo Fito.
1: Fito, no digas más eso, no digas más tipo. Que sea la última de que
0: hiciste. Entonces estás quemado y lo borraste.
4: Y borré, sí, borré, desinstalé. Estoy intentando bajar las horas en pantalla.
0: Oh, pero... Eso es una nueva moda, me parece una forrada, chicos.
1: Ah, estás muy bien, Contreras.
0: Y bueno, me animé ahora, ya está, ya pasó la tormenta, ahora me animé.
1: Ahora que salió eso, vuelvo a salir con el tractor en la calle.
0: No. ¿Qué es esto? Ya es una moda. Yo voy a bajar el tiempo en pantalla. Flaco, mirate lo que tenga que ver.
1: Mirate lo rico que quiera ver.
0: Es todo el tiempo en contra de la cosa,
4: cuando
0: boludo.
4: Te encontrás viendo, tipo, cosas que vos decís, ¿qué estoy viendo, chabón?
0: ¿Y qué quiere ver? El pasto de la plaza, boludo. No, estás sobrevalorado.
3: Te voy a decir otra cosa, Robert. Es verdad, está de moda ocuparse como de la salud digital. No estar tanto. Y también está de moda otra cosa. O sea, ¿quieres saber cuál?
0: Quiero
3: tu opinión, por
0: pensé
3: favor.
0: Que iba a decir...
3: No, quiero tu opinión.
0: Lo que estaba en alza, pensé.
3: No pajearse.
4: Es verdad.
3: Está de moda no pajearse. Sí.
0: Bueno, esa cosa.
3: ¿Está de moda?
0: ¿Vos estás haciendo eso?
4: Lo habré intentado alguna vez.
0: No te hagas el pelotudo.
3: El pelotudo que voy a tu casa y te pajeo yo.
0: Te pajeo yo como los perros. Viste que a veces los perros le tenés que chimasearlo solo porque tienen una enfermedad, no descargan. Sabes que pelo que nunca le agarra a milonga.
1: No, pará, Roberto, pará, boludo, pará.
4: ¿Qué hacen eso también?
0: Te dolió, perdón, amigo, perdón. Bueno, pero
3: también está de moda ocuparse de eso, porque obviamente se fue del otro lado de la barra.
0: Ah, bueno, pero entonces gente... eso. Está bien, yo no juzgo.
3: Yo
0: hace un tiempo hasta parte que no juzgo.
3: Yo no juzgo.
0: Pero son boludeces, chicos. ¿Qué? ¿Solamente para entrar en la moda? ¿No te pajeás?
3: Que no es para entrar en la moda. Se gira tanto de un lado que en un momento la gente dice, no puedo dejar de usar el teléfono o no puedo dejar de pajearme.
1: No, pero este caso es, no puedo pajearme.
0: No, pero
3: no. O sea, se desarrolla una dependencia de... Y la respuesta es, che, tengo que dejar de pajearme de alguna manera.
4: Sí, también hay un
1: ayunos,
4: tema con el,
1: ayunos masturbatorios.
3: Claro.
4: Como que dicen que hace mal.
0: ¿Qué cosa?
4: El porno.
1: Esto fue debatido mil millones de
0: fotos. Háganme una cosa, prendan fotos. Prendan fotos, hagan una torcha y prendan fotos.
4: Bueno, pero eso dicen que te da más energía.
1: ¿Qué eso cosa? Te quería preguntar. No, ¿cuál era la consecuencia de la no masturbación? No, más energía,
3: hay una
1: más
3: línea
1: dopamina.
3: Que dice eso como que guardar energía. Me parece que esa está floja de papeles, pero sí que si vos generas dependencia de una actividad, sanar esa dependencia de alguna manera seguramente te equilibra. Te ordena.
1: Una abstinencia.
0: También han roteado ustedes dos.
1: Ahora yo te preguntaba.
3: Alguien no, puede decir, yo no tengo ninguna dependencia. A mí me gusta pajearme 7 veces por día, ¿no?
1: Claro, claro.
0: A ver,
3: en mi
0: si
3: vida.
0: Yo te veo a vos, decís, la verdad, venís vos a mi casa. Y yo te digo,
1: che,
0: me estoy matando.
1: Pero
0: me estoy matando.
1: ¿Me estoy matando cuánto sería?
0: 3.
1: 3 por día a tus 40.
0: Sí, por eso.
1: No, grave.
0: Y bueno, loco, pero también no tengo nada. No tengo nada que hacer.
1: Estoy acá en casa aburrido.
0: En casa solo.
1: Me hago unos mates, rollo de cocinera, mierda.
0: Me hago la comida, debe comer a los perros. Y yo después me miro y digo, ya. Y abro una pestaña, otra. Y una cosa yo.
1: Pago monotributo y bueno, me voy para ese lado.
4: Pero en esa situación, si yo te digo, tipo, che, aflojá, ¿vos te ofendés?
0: No.
4: Ah, ahí va.
0: No, no. Acepto un consejo de un amigo. Porque
3: no,
0: aparte
3: todo empieza en la situación tuya.
0: Claro,
3: donde vos me contás en unos mates y me decís, che, Luqui, creo que
1: me estoy matando.
0: No, pero vos me tenés que decir, hacé ejercicio, buscá el problema, descargá por otro lado, güey.
1: Andá con doctor.
4: Bajá una.
0: Andá vos a correr. No, no. Lo que... el problema es que si vos me decís eso, yo te banco y voy a empezar a dejar. ¿Por qué? Y
3: no me siento bien.
0: No me siento bien. Ahora, no, es una moda, entonces hay que dejar de pajearse.
1: Claro.
0: Hay que dejar de pajearse, bueno. Listo.
1: Si todos lo hacen, por algo será.
0: Nunca más, ¿eh?
3: No, claro, pero esas corrientes, esas modas,
0: sí, es por algo.
3: Se ponen y seguramente por una tendencia.
0: Claro.
1: Pero tiene que ser abstinencia total.
3: No sé.
4: No, o sea, el objetivo sí, sería completa.
1: Claro, el objetivo sería...
4: Y de última,
3: no, sí. Pero pará, porque supongo que eso... No, no debe ser abstinencia total. Porque la masturbación no es mala necesariamente. Supongo que la compulsión es lo malo.
4: No, aparte, yo puedo entrar en una intimidad.
0: Sí,
4: ¿me ha pasado
0: amigo
4: de estar unos días largos?
0: Sí.
4: Y te despertás medio complicado.
0: Sí, boludo.
1: A ver qué barbaridad vas a decir.
0: No, tranquilo, yo puedo hablar de yo sin tener que llegar a los extremos.
3: Pero seguramente hay un proceso de desaceleración, de alguna manera. No sé realmente cómo será, pero en las adicciones al alcohol, a la sustancia, qué sé yo, es una política de, che, no.
1: Sí, paremos.
3: Paremos y...
4: Ah, como dejar el cigarro. Vengo un atado de paja por día.
3: No. Yo me hacía 2 atados de paja por día.
1: En mis peores momentos.
3: Hasta el año pasado me podía.
1: Me prendí 3 cartones de masturbaciones por día.
3: Terminaba uno y empezaba otro.
0: Cada uno tiene lo suyo, loco.
4: Sí, obvio.
0: Cada uno tiene su. Igual, como todo.
1: Hay que entrar al tren, ¿eh?
0: Hay que cortarlo.
3: De cero, de cuajo.
0: No es. Me fumo un pucho, te da un pucho.
3: Claro.
0: No. Cortá como todo.
1: Eso es lo que yo preguntaba. Porque si cortás, tenés que realmente cortar con el alcohol. No puedes tomar una vez cada 2 semanas.
3: Es muy difícil.
1: Entonces acá capaz que...
3: Es muy difícil volver a un consumo controlado después de que generas
1: una
3: adicción.
1: Digo.
0: No,
1: por
0: no.
1: Eso te digo. Sí, ¿y ahí qué hacemos?
0: ¿Qué te haces el canchero con el con
1: esta
0: la,
1: es una
0: la,
1: bajada
0: el plano?
1: De
0: Mati?
1: De Mario Pergolini, me parece.
0: Ah, sí.
1: Esto busca Nicolás de TVNO, va a decir Mario Pergolini.
3: Debe ser el pajero de TVNO, Robert.
1: Pero los nuevos dueños de esta radio.
0: ¿Pero qué? ¿Como cada 20 minutos tenés que hacer un plano así?
1: Sí. Hay arte, ¿eh? Hay arte a veces.
0: ¿Qué arte? Es horrible este plano. Batata, ¿dónde estudiaste?
1: Pasa, yo te voy a explicar algo, Batigol. Te voy a explicar algo para que tengan en cuenta que Roberto lo marca hace 5 años, que él tiene un perfil, que intenta que se le respete.
0: Y me invade, aparte.
3: Pero Bata no entra ya.
0: Y, pero mirá, mirá lo gordo que me hace este plano. Yo no estoy así.
1: Yo no
0: vamos. Deja de criticar, Roberto. Critico lo que se me canta el orto.
1: Uy, uy, uy, uy, uy.
0: Me como más un hate.
1: Conmigo no se va a meter nunca
0: nada,
1: más.
0: Nada me como. No le gusta, váyanse. No me como uno.
1: Tiene que ser como Moreno.
0: Meli,
1: no
0: me
3: como nada. No me como... Y si le molesta, me pajeo. Sí.
0: ¿No te vas a tocar nada?
4: Y si quieren, sí, pero y me dale. Da la extrema vergüenza.
0: Hay que ver.
3: No,
0: si...
3: no lo van a
0: pero
3: tocar,
0: cantamos, boludo.
4: Sí, me segundé a mi amigo rock and rollero acá.
1: Sí, flaca podemos sí, cantar. El grupo te lo puede
0: sí,
1: cantar.
0: Sí, cantamos. Cantamos, hacemos lo que vos quieras. Pero que demuestra que realmente tocas pero un instrumento.
4: ¿Ustedes se enteraron de mi mayor fracaso?
1: ¿Cuál fue?
4: ¿No se enteraron? Hablando de música.
0: Sí.
4: No sé si conocen Facturita, un amigo mío. Tiene un tema que hace, tipo, hace obsesionaron la mayor de Tan Biónica, pero... con otras letras, tipo como que Olga y Luzu se amiguen, una pelotudez
0: ah,
4: tremenda.
0: Es buena.
4: Bueno, cuestión, tengo una fiesta de rock.
3: ¿Cómo?
4: Y, o sea, hay una fiesta que suena rock, que soy socio, que formo parte.
3: Ah, mirá.
1: Sí. Ah, tenés tu polenta, pero de rock.
4: Exactamente, qué sí,
1: bien,
4: contramano.
1: Qué empresario que sos, ¿eh?
4: Así que,
0: bien, Meli.
4: Increíble. Bueno, voy, no re manija, tipo, todo re piola, me empiezan a girar escabio gratis, porque de repente es mi fiesta.
0: Sí, soy dueño,
4: claro, bueno. Viste, increíble. Bueno, viene Facturita y dice, che, tocame un tema, un socio. Para hacerla muy corta, a las 5 de la mañana después de que tocan Señor Cobranza, así pogo mal, se suben Melian y Maxi.
0: Pero te con ganas subiste y dijiste, listo,
4: no,
0: ahora después de esto rompemos todo.
4: Las patas. Ah, entendí. El tema es re lento.
0: Ah.
4: Y encima
3: ahora... Es el tema en que se amiga
1: el tema re lento encima, boludo.
4: Es un tema re lento.
3: ¿Lo conoces?
1: Es muy famoso ese
4: tema
1: también.
4: Es muy famoso, sí. Y... bueno, nada, nos subimos, después del Señor Cobranza, increíble, arrancamos a tocar.
1: Chiflido, no.
4: Dos o tres chiflidos.
0: Hermoso.
4: Todavía no habíamos arrancado a tocar.
3: ¿Chiflidos?
1: ¿Hay, registro? ¿Hay registro?
4: Dos personas había, tipo...
1: ¿Hay registro?
4: Hay registro audiovisual. Y, bueno, ahí yo ya me estoy poniendo colorado contándolo. Me pongo colorado, no puedo más con mi vida. El chico que estaba cantando al lado mío en el micrófono me abandona. Tac, tac, pará. Dos palmadas y se va. Chiflido, primera estrofa. Empiezan a volar cosas.
1: No. Y claro, 5 de la mañana, gente ebria.
4: 5 de la mañana. Chiflío, puteadas.
1: Botella.
4: Y, no, birra, hielo. Alguien me tiró un fernet entero.
1: Mal.
4: Increíble. Yo me estoy poniendo colorado contándolo. Mayor fracaso de mi vida.
0: ¿Y la pudiste cantar, no?
4: Y arrancamos la. Tipo, estaba por arrancar la segunda vuelta.
0: Chao.
4: Y le digo, amigo, vámonos.
0: Vámonos.
3: Terrible. Aparte, mucha gente que te conocía, seguro.
4: Y sí, después hay videos. Estoy colorado, boludo. Hay videos que se subieron. Y uno puso, amigo, te pido, mirá. Escrolear está gritando este tipo. Marcos, Caca, Mijara y también Camimayán. Mirá cómo vuelan cosas, boludo.
0: No, es increíble este video, amigo.
4: Todo el día metido en los vivos de
0: ti. No, pará.
1: No, la...
4: Mirá lo que se hizo, chavo.
0: ¿Sabes lo que pienso también? La gente lo empezó a tomar como un chiste, vamos a tirarle y ya
4: se subieron
0: a tirarte.
4: Mirá lo que soy yo, boludo. La intentamos remar, después me bajo.
0: Como ustedes se reían, dijeron, bueno, claro. Es el chiste, vamos a seguirlo.
4: Ahí le digo, terminemos.
0: Vamos a la mierda porque me... No, es increíble.
1: No, demasiado, boludo.
4: Mayor fracaso de toda mi vida.
3: Fuertísimo realmente, Melian. Vamos.
4: Si no. Lo bueno es que...
0: ¿Y vos
4: no...
0: qué pedías? ¿Aplauso ahí?
4: Decía, yo tipo así. No, es que no podía.
3: ¿Y ahora? Tiene que haber una revancha.
4: Y supuestamente va a haber una revancha, va a haber una próxima fecha. Y bueno, me dijeron, che, como que garpó, me dijeron lo de la fiesta, ¿viste? Así que podemos hacer, pensamos en subirnos con cascos.
0: Bueno, ya.
3: Tipo Daft Punk, pero...
4: Y darle hielo y que nos tiren.
0: Pero estás abriendo la puerta
4: ahí,
0: ¿eh?
4: Sí, no, por eso. Por eso, capaz,
0: hacerlo consciente de que por ahí alguno puede decir, el chiste es tirarle, claro. Yo tiro esto, ¿eh?
1: Y en un momento, una tosca.
4: Mi consuelo es que no va a haber algo más humillante que eso en mi vida, ya está.
0: Está bien, bueno, sí. Si
1: mira que sos jovencito.
0: Sí, tranquilo.
4: Es imposible, Robert.
3: Y le tiraron con cosas, Robert.
0: Sí, bueno, pero dentro de un contexto de gente que estaba alcoholizada.
3: Vos decís que esto es un chiste.
4: Mirá la cantidad de gente.
3: Eso decís vos.
0: Yo creo que muchos se sumaron a tirar por chiste.
3: Se los ve enojados y desaprobando el show,
0: ¿Qué crees que le diga, boludo? Pobre Nelly, boludo.
3: Así hace alguien.
1: Sí, pasa que, ¿sabés cuál fue el error? El horario en el que los ponen, boludo.
4: 5 de la mañana, boludo. Todos gracias. En pedo. No, así que.
0: No, hay mucho chiflido. A ver.
4: Ahí arranca la canción y listo, se terminó.
1: Ah, rápidamente el DJ resuelve.
4: Sí, puso un temazo.
0: Esto no puede pasar en la Neurofest, ¿eh?
1: Nunca digas nunca. No. Lo mismo que planteo siempre. Nunca digas nunca.
0: ¿Estás preparado para eso?
1: Yo, primero tiene que suceder antes y la gente no tiene que estar tan ebria. O sea, de que sea más piloteable.
3: No. Aparte la gente...
1: Y la banda te empuja también, ¿eh? Esto, estaban ellos dos regaladitos
4: sí,
1: ahí.
4: Sí. Con unas guitarras, un tema súper lento. Sí.
1: Y encima...
4: No, fue muy mala la decisión. Y yo no me podía bajar para no dejarlo solo a mi amigo.
1: Se te gustó igual
0: el tema igual, ¿eh?
3: Y Marcosca.
4: Marcosca, Kamihara y también Kamimaya. Escrolear, grita. Ay, boludo.
3: No, creo que en comedia. No, salvo que alguien alguna vez pueda haber gritado malo.
4: Ah, sí.
3: Pero que te tiren.
4: O que te retruquen un chiste.
3: Ah, sí. Eso.
0: No, eso pero sí. Pasar a la agresión es duro.
1: Y te digo una cosa. El hielo ya es otro paso más también. Porque este intento es pegarle la cabeza.
3: Eso lo habilita más la música que alguien hablando. Claro. ¿Alguien hablando? ¿Revoleares?
4: No, revoleares.
1: Ya es la falta de respeto más grande posible.
0: Está bien, boludo. No pasa nada. Ya la vas a dar vuelta, amigo. No
4: ya
0: pasa
4: pasó,
0: nada.
4: Fue hace dos semanas.
0: Pasa que tenés que hacer un recital, boludo, tuyo.
3: Pero aparte vos tenés el antecedente. Yo quiero un clip con Bike con la gente explotada.
4: Con 1000 personas.
1: Claro. Sí, ese es un gran clip.
4: Sí, es verdad, es verdad. Pero bueno, eso fue hace meses. De repente una semana...
3: ¿Vos creíste que tenías otro hit?
4: Claro, listo, ya está.
0: ¿Tuyas, canciones tuyas, cuántas tenés?
4: Y hay unos compilados de Melian Valen. Debe haber 3 o 2. Con 20 temas cada uno.
3: Ah,
4: 15,
0: hay una banda.
4: Hay un montón.
1: Pero es el calamar ahora, del stream.
0: ¿Por qué no hablamos acá? Y hacemos un Vorterix, boludo. Y la rompemos.
4: Y yo creo que sí. Hay que ganarla todo, pagar a la gente para
0: Ah,
4: que
0: bueno, igual tenés la fiesta también. Tenés ese espacio para tocar. Pero
1: ¿cómo se llama la fiesta?
4: Se llama Contramano. El 14 de noviembre hay una nueva fecha.
3: Ahí va. Bien.
4: Así que,
3: y puede llegar a tocar.
4: Y puede llegar a ser.
3: Pero cambian el tema.
0: Y pueden llevar cuchillos si quieren también.
4: No, y ahora, después de ese antecedente, o sea, de ese incidente, hicimos un tema que ahora es un hit también. Noche de Fama, no sé si lo escucharon.
0: ¡No!
4: Me mandó un mensaje el productor más famoso de Argentina, creo yo, Bizarrap.
3: ¡Ah!
4: Amigo, qué buen tema.
0: Me está jodiendo.
4: Y va a salir esta semana en Spotify.
0: Me está jodiendo.
3: ¿Está el tema?
4: Está el tema, sí, Noche de Fama.
0: ¿Esta es?
4: Es que queremos entrar a Caramelo.
3: ¿Gregor Rosselló?
4: Sí.

0: me recuerdo.
1: Es largo el tema,
2: ¿eh? A ver, regalo.
3: ¿Esto es escrito en la madrugada?
1: Sí, sí. 2 de la mañana con Hassan, productor famosísimo, y el mismo pibe que nos tiraron hielos. Hoy quiero salir.
4: Sentirme loco, sentirme libre, sentirme pleno.
2: Esto se viene, ¿no? Se prepara para ir a Caramelo.
1: Claro, exactamente. Quiere ir a Caramelo y le da miedo que no lo dejen pasar.
2: Quiero escuchar el estribillo.

0: No, escuchen esto.
1: Por pasar a caramelo.
0: Por pasar.
2: Noche de fama, noche de alcohol.
3: ¡Es buenísimo el tema, boludo!
1: Noche guileta o en putillo.
2: Yo soy el Coplay, vos bebido.
1: Llega Tinelli, José Malisto.
3: José Malisto.
0: Entra Dilolo con Kicillof.
3: Entra Dilolo con Kicillof. No, tipazo.
0: Es una locura.
3: Boludo.
0: Va a salir.
3: ¿Y cuál es el quilombito?
4: Es buenísimo.
0: No,
4: boludo.
0: Es que lo conté al aire.
3: Sí, qué bueno está este tema.
0: Me da mucha
3: boludo.
0: Vergüenza contarlo hoy. Grego Rosselló me etiqueta en su historia subiendo este tema.
4: Sí.
0: Y abajo una foto. Yo salgo del fútbol, una foto de una vez. Y entro y era comentarios míos, mensajes míos de 2017.
3: Pidiendo entrar.
0: No. Bardeándolo.
4: Ah. Estás jodiendo.
0: Grego, no sé quién te dijo que sos gracioso.
3: ¡No! ¿Por qué no borraste?
0: No los tengo. Y me da mucha
4: vergüenza. Borraste.
0: Dice, perdón, tenía 16 años, no puedo creer, tipo, me quiero matar, boludo.
4: Pero él se reía.
0: Me dijo, sí, me reí, más o menos. creo que hubo una dejada de seguir.
3: Boludo. Un video dice que veo Ferné con Grego. Y encima después el mismo pendejo de mierda, cuando tenía 16 años, decía, Grego, chupame la pija.
0: Amigo, no, fue fuertísimo para mí. Fue como arriba y abajo, al toque, ¿viste? No, boludo, estoy muy colorado.
3: Es que igual, está bien. El otro día nos cruzamos acá a Raigelo.
0: Ah, Raigelo, sí. Sí,
3: y
0: sí.
3: Estaba grabando un video y le estamos con Joaquín. Hay un video, ¿lo viste?
0: No,
3: estaba
0: me cagué esa palo,
3: cruzando la calle y me dice, no me cagué esa palo. Y digo, no, el de perdón, señor Marto, esto es for free. ¿Viste que...? Y son estos pendejos, son así.
5: Atrevidos.
4: Es buen tema. No lo puedo. A mí me gusta.
5: Este es un tema espectacular.
0: Es un buen tema. Sí. Ojalá que le vaya bien y me pueda comprar una moto.
5: Ojalá. Una moto, la misión
4: es por acá,
5: una moto. ¿Cómo jugás al fútbol, Baren, que dijiste recién?
0: Extremadamente mal. Soy. O sea, también porque no tengo dimensión de mi cuerpo. Yo era el más rápido de la secundaria, era flaquito. Y ahora a veces juego una carrera y me ganan todos.
5: Ah.
4: Así y bueno, que... pero el cuerpo también, viste.
5: Pasa factura.
4: Lo ha lastimado mucho, querido amigo. Sí,
5: pero es jovencito todavía, ¿eh?
4: Sí, bueno.
0: Hay un clip de Par en la mano diciendo que soy alcohólico. Sí. Ahí tomé cartas sobre el asunto, boludo.
5: ¿Tomaste cartas? Y que largaste, cortaste
0: y
5: como la.
0: Bajé un poco, sí, solo los fines de semana.
4: Hijo de puta, boludo. Hay un clip, pero diciendo que soy alcohólico. Mi mamá está muy contenta conmigo.
3: Claro. O sea, lo mismo de Grego, pero al revés. En viejos, en gente vieja.
5: Claro.
3: Hablando de un chico.
0: No, pero estaba... O sea, tenía un problema. Fue cuando subí a ¿cómo se llama? A recibir el premio de los Cusco Armagos.
3: Me acuerdo.
0: Y yo tenía una birra y se me cae la birra. Entonces sí, tenía un problema.
3: Que querías ganar el primero.
0: Sí,
3: no
0: sí.
3: No
0: sí.
3: El primero. Llega Mernuel, Mosqui Baulete, es increíble.
5: Sí, esa parte. Baulete.
0: Llega además. Mernuel con el Mosqui Baulete. Ay, Dios. Ay.
4: No me hablé.
3: Puedo contar, a ver qué podemos agarrar de acá para pimponear. Ger, ¿sufrís de la sudoración en el gimnasio?
5: Vos lo decís porque hoy el otro día en Derse me vio un chivardo, pues me jodieron.
3: No, tranqui.
4: Perdona, Luqui, ¿puede ser que me esté diciendo el chat que en un momento me nombres a mí en el tema?
0: Sí.
4: Imagínate que me nombras bien, ¿no?
0: ¿Querés que lo cante?
4: Dice, ¿es esta parte?
0: No, es el
4: estribillo. A ver, cántalo.
0: Es... me fumé un porro con Donald Trump. Me fumé un pucho con Robert Galas.
4: ¡Ah, qué lindo!
5: Bueno, como un homenaje incluso.
4: Sí. Y en algún momento me fumé un pucho cuando yo ya no estoy más. Esa canción
0: claro,
4: va a quedar como... Claro. Bueno.
3: No.
5: ¿Por qué lo de la sudoración?
3: No, ahí la superhoja dice una emprendedora parece tener la solución.
5: Y sí, yo soy un hombre de sudoración. ¿Ustedes?
3: No es un chivo. No lo sé.
5: No, a ver, bueno,
4: ¿por qué?
3: No es indigno vos el video.
6: ¿Sufrís calor en el gimnasio y querés algo diferente? Recomiendo las tangas para caballero que son súper cómodas.
3: No
6: deja que sudan los huevos. Tenemos el tamaño A.
5: Va los VIP la vendedora, ¿eh?
4: Sí, lo que. Directo. El mensaje tiene que ser claro,
5: si te
4: directo.
5: Transpira el orto y es que es un risito, boludo. Tiene que ser todo por algo. Transpira el orto, transpira el pene, tiene que poner esta tanga.
3: ¿Qué debe ser?
4: Un XS necesito yo. Mucho huevo eso.
5: Y mucho espacio para el testículo. Sí.
3: ¿Cuánto tardarás en acostumbrarte?
5: No, nunca.
4: ¿A la cinta?
3: Sí.
5: ¿A qué cinta? ¿La tanga?
0: Al yes.
5: A la cinta, dice el hijo de puta.
4: Pero boludo, es una cinta.
3: ¿Cómo se dio cuenta el toque? Porque obviamente. en algún momento te acostumbrás.
4: Y sí, sí, obvio.
5: Para mí es como algo que está, pero no está. O sea, es
3: un, sí, pero, un hilo. Debe, al principio raspa, seguro, es incómodo.
4: No, no, no.
5: Créeme que no.
3: Pero muy seguro le
5: sonó así, sonó así, Créeme que no está
4: claro. Igual, si lo hubiese usado, yo no tengo ningún problema decirlo, pero yo creo que no debe contar tanto. Incluso, te digo una cosa, no debe ser tan incómodo. Una vez, no quiero caer en lo vulgar, pero sí, una vez que
3: calzó,
4: que comió. Tengo que terminar lo vulgar, pero una vez que calzó, que entró.
0: No me hablé.
3: Imagínate si vos te pones un hilito acá. ¿No te molesta todo el tiempo?
4: Para mí no.
3: El roce, caminando.
5: En un momento no. Para de hecho, mí no. Para el ejercicio debe ser más cómodo el hilito que el calzón normal.
4: No.
0: Yo me probé una vez.
4: ¿Y?
0: De mi novia. ¿Y? No, es sumamente incómodo.
4: No, para bueno, pero pará, porque por ahí, para por mí ahí ya, te quedaba chiquísimo, boludo.
3: Yo recuerdo que no está
4: boludo.
3: Hecho para...
0: Perdón.
3: Yo recuerdo los slip como algo incómodo, sí, no cómodo.
5: No, el slip era un producto cómodo para mí, perdón que lo diga. Yo pasa que pasó hace 20 años.
3: De niño, no me,
5: en la niñez.
3: Me la pasaba sacando, desprendiéndolo, ¿entendés?
0: Claro,
3: clac,
0: verdad.
3: Clac.
0: Pero ¿cuál es la función?
5: Rancheando.
0: ¿Pero cuál es la función de eso? ¿Por qué no transpirarías? ¿O lo embolsa la transpiración?
5: Embolsa, embolsa. Es como un pañacito.
3: Absorbe, seguro.
0: Claro.
5: Es como un pañalete. Un
3: pañal de huevos, sí, sí.
4: Hay uno que tiene como... ¿Vieron ese que tiene como...?
0: Sí. No. Es fuertísimo. No, ayer yo transpiré muchísimo jugué al fútbol con los pibes Vorterix. Ayer miércoles. Y... Me voy como al patio del lugar y había unos chicos como charlando ahí, no sé qué, y me vieron como me seco la transpiración, me tiro desodorante y me pongo un jean.
5: Ay, por favor. Uf.
3: Horrible.
0: Porque me fui a hacer el stream con Asan.
3: Increíble, es exactamente lo que haría un alcohólico, perdón.
4: Y pasaste por un chino y te compraste dos...
5: Dos latones, ¿no?
4: Dos tubitos te compraste. No, no.
0: Completamente. Sí, no, y después fuimos, igual estaba todo bien.
3: Sí, es que... Sí, me digo que si no... Yo creo que si vos jugás al fútbol y no te bañás y te secás, te cambiás y vas a otro lugar, hay muchas chances de que no se den cuenta del otro lugar. Que
4: No podés ir a una cita.
5: Pasa
4: no,
5: que... Igual es verdad lo que decís, o sea, pasa.
4: No tenés que decir nada.
5: Uy, Roberto, por Dios.
4: No tenés que decir nada.
0: No.
4: No tenés que decir, vengo de jugar a la pelota, ¿no? Porque te miran
5: No. Igualmente sucio. Vos pero tenés un jean.
3: Bueno.
5: Y jugaste al fútbol y estás y sudaste verdaderamente y te pones eso arriba, boludo. Es pero muy, muy asqueroso.
0: Es muy asqueroso.
4: Salís.
5: Gracias. Incómodo.
4: Terminás de jugar. Te pegás una lavada de cara.
3: Una vez tuve una cita después de jugar al fútbol.
0: ¿En serio?
3: Pero atajé. Porque sabía que tenía una cita.
5: Y te moviste. Fuiste un arquero movedizo. ¿Salía hacia los centros o no salía?
3: Cuando el partido se puso picante, empecé a jugar y
5: transpiraron. Esas bolitas es, transpiraron.
0: Eso, pero
4: yo
0: arriba.
4: Yo quiero saber, esto es para el gimnasio y para no sudar.
0: Cada vez para que me embolse la transpiración y no te llegue al pantalón.
5: Repasa el video si querés. No entendí.
4: Lo que pasa es que...
0: La muchacha es explícita.
4: Cuando embolsa la sudoración y eso genera mal olor... Es porque vos sos una persona sucia.
3: No, claro. Jugando al fútbol, no, boludo.
4: Si vos sos una persona normal, limpia. Bola, ¿no? Yo no tengo olor a bola.
0: Y yo sí.
4: No.
5: Pero, ¿y el tema pelos?
4: Olor a bola tienen.
0: Olor a bola. Sí,
5: jugaste al fútbol. Sí, el olor a bola.
4: Pero, no.
0: Como mínimo.
4: Sí. El olor a bolas que te sale de jugar al fútbol sale por afuera de la ropa.
5: Trasciende.
4: Porque vos sos un
5: trasciende lo textil. Bien, trasciende lo textil.
4: Sí,
3: depende cómo, loca, cómo sea tu sudoración, boludo.
4: Sudoroso de mierda.
5: Pero si vos vas a jugar con un shortcito, como va toda la persona a jugar al fútbol, salen y se sientan. Y, boludo, podés tener olor a bola tranquilamente, Roy.
3: Sí, boludo.
5: Sin que eso te sea una persona sucia, ¿eh?
3: Claro.
5: Una persona que se baña todos los días de su vida. Vale,
3: salí de jugar al fútbol, te sentás en el auto, llegás.
5: O sea, claro, un
4: y
5: vehículo.
4: Y olor a bolas.
5: Y es un olor que incluye todo. Es un olor a mierda que tenemos.
3: Mierda, ya está cagado.
5: No, pero olor incluye un poquito de chivo, capaz, ¿entendés?
3: Claro,
5: un poquito de mal aliento también.
4: Está bien. Yo no juzgo. Porque no, si no juzgo. Por ahí yo estoy hablando de algo personal y no tengo una sudoración
5: tan plena.
4: Muy fuerte. No, fuerte. Hay gente que realmente la transpiración se siente.
3: Sí, sí. Se cayó la gira de la Selecta por Asia en noviembre.
0: ¿La qué?
5: La gira de la selección. Next.
3: Nada malo, ¿no?
5: Basta de fútbol.
3: Está bien. Había uno sobre los rusos. Los rusos se están borrando la huella.
4: Pelean a los rusos.
3: Se están borrando las huellas dactilares en las fotos, dicen, para que no les reconozcan.
5: ¿El pueblo ruso?
4: Sí. ¿Se borran las huellas?
3: Sí.
4: ¿Con qué, che?
3: Con la bandina. Mirá. Los rusos están censurándose la yema de los dedos.
0: Ah. Yo pensé que explícitamente en sus manos se las borraban.
3: Cuando suben esto, fotos de sus manos.
4: Esto están planeando algo, Luca.
3: Tienen algo.
4: Qué peligro. Esto tienen algo. Esto están planeando algo. Son un montón.
3: Raro
4: esto,
3: igual, aparte. Raro.
0: Es raro, sí.
3: No, rara la noticia.
4: Pero ¿por qué razón? Sí. Me parece que nos estamos comiendo un...
5: Sí. Sí. Viejito. Un click, un bite.
3: Sí, sí. Me parece un que estamos entrando...
5: Y vos no nos salvaste. Vos acá caías con nosotros, Te ahogabas con nosotros.
0: Yo estaba adentro. Ay, boludo.
3: ¿Otra querés?
4: Sí, por favor, amigo.
3: La CNN señala que Estados Unidos podría utilizar la madre de todas las bombas contra Irán.
0: Upa. Ah, la mía.
4: Pero no termina. Hay una buena, loco. Están todos con quilombo.
3: Sí, hoy sí. Hubo marcha universitaria, ¿no?
0: Sí, abajo de la lluvia.
3: ¿Abajo de la lluvia? Yes. ¿Mucha gente?
4: Sí, ¿fuiste? Sí.
0: No fui.
3: Pero sabía que era hoy. No, no sé qué pasó con la lluvia. Porque
5: sí, la lluvia arruina todo, boludo. Es un momento temporal.
4: Elegí una linda.
3: Sí, lo que pasa es que no hay tanto.
4: No nació nadie para compensar.
5: Algo bueno.
4: No nació.
3: Hay una nueva foto entre Antonito y Shakira.
4: Eso ya lo dijimos.
5: El robot de Huesco volvió a hacer de las suyas.
4: Yo confirmé. ¿Eh?
5: El robot de Huesco volvió a hacer de la suya, esta vez causando destrozos.
4: Lo que pasa que...
3: Huesco es un buen personaje para los temas.
0: Sí, es un buen personaje. Es de los más escuchados de la América Latina, su música.
3: Ah.
0: No, eso es increíble.
3: ¿Los temas de Huesco?
0: Sí, sí, sí.
4: No, pero esto es muy peligroso.
5: No, esto es peligrosísimo.
4: Mirá si en vez de al vidrio se lo pega en el pecho a él.
3: Si lo está manejando el otro, boludo.
4: No está manejando, ¿no dijo?
3: Robert, por favor.
4: Pero ¿cómo va a ser que se desarme así, boludo? Para setup. Le dio una orden.
5: Terrible setup.
4: ¿Vos decís que lo hizo a propósito?
3: 100%, para el clip. Esto es un clip. Un bite.
0: Me va a seguir toda la vida.
5: Mirá lo que es este setup, boludo.
4: Yo no sé.
3: Vos decís que se le reveló el robot.
4: Para mí no lo saben manejar, no digo que se reveló, no lo saben manejar, pero entonces no es tan sencillo.
3: Igual rompió
4: Mirá
3: todo.
4: La patada que pega ese bicho,
3: boludo. Te lo pega en el pecho y sabés.
4: La patada, no, aparte vuela. Lo que debe pensar Huesco esa mierda. No,
0: qué locura, boludo.
4: Mirá la patada que da.
5: Riesgo.
4: ¡Bum! ¡Uy! ¡Qué patadón!
5: Y quedó groggy después
3: haciendo...
0: Y me lo sacó un buen clip, boludo.
3: Claro.
0: Dame,
5: sí, pero qué costo, hermano.
0: Qué costo. Oye, pero no le cuesta nada. Huesco estaba inmutado.
5: Para Huesco le es un vueltito. Sí.
0: Con ese setup, boludo.
3: ¿Huesco es el más grande de streamer de Colombia o no?
0: Sí, de Colombia y casi de Latinoamérica,
3: ¿en
0: diría.
3: ¿En serio?
0: Sí, sí, sí, sí.
3: Ah, mira.
0: O sea, está como ahí en el mundo peleando.
5: ¿Y los Toblos? Sí. ¿Y los Toblos?
4: ¿Y los Toblos están creciendo? Lo traía por una...
3: Tienen
4: prendida
5: empanada. Claro.
3: ¿Cuál es?
4: Ese pusieron cuatro quesos, los Toblos.
3: ¿Vos veías un streamer en particular?
0: Yo veía mucho a Bananero.
5: ¡A Bananero!
0: Muchito, sí, muchito. Lo veía mucho... Después veía Cocker, planta baja en la primera etapa.
4: Planta baja. Al Capi.
0: Capi, ahora es productor de Olga,
4: sí,
0: boludo.
4: Sí, tú, productor.
0: Claro, mi productor. Lo amo, boludo.
3: Ay, verdad.
0: Sí. Después Carrera.
5: Rodrito Carrera.
0: Sí, sí, sí. Después.
4: Qué buen tipo, Carrera.
0: Sí.
4: Buena persona, Carrera.
0: Divino, mal.
4: Buena persona.
5: Goncho, Coscu, toda esa línea de personajes.
4: A Luquita Rodríguez.
0: A Luquita Rodríguez.
4: Claro, no, Luquita Rodríguez.
0: A Goncho no lo veía porque en su momento era mucho counter. Claro. Entonces yo no entendía.
5: ¿A vos te gustaba más que hablaran o que jugaran?
0: No, IRL. Yo no fui... Ahora me estoy metiendo en el mundo de los juegos, pero nunca en mi vida. Yo era muy sociable. Yo salía de mi casa mucho. Y ahora me compré la compu, o sea, en 2020.
4: Acá.
0: Así que, sí.
3: ¿Te pudo, Roberto?
4: Pero no sos bueno jugando a ningún juego vos, ¿no?
0: Lamentablemente no, boludo.
4: De verdad, no tirándote.
0: Ajá, pensé que... No,
4: pero
0: no,
4: no decir que, che, yo jugué mucho tiempo a esto y soy bueno, no me defiendo. No digo que haya competido, pero...
0: No, soy muy malo. Bueno, en el FIFA es el mejor.
4: Ah,
0: el mejor
4: bueno, pero
0: juego.
4: FIFA te defiende.
0: No, yo vos me has cagado a pedo, boludo.
4: Sí, pero te banco, ¿sí? No sos malo.
0: Éramos doble cinco, boludo.
5: ¿Y qué te decía? Te ordenaba como pared a delgado.
0: ¡No subas, Melián!
4: No, lo que pasa es que...
0: Vení para acá. Yo me iba para arriba, boludo, y me decía, quédate abajo.
4: ¿Sabés cómo estaba yo?
5: Solari. Pero le fue bien, boludo. Fue un buen mediocampo.
3: ¿Cómo salieron con los uruguayos?
4: Ganamos, terminamos ganando porque perdimos los tres primero. Y Cocker quedó recaliente y dice: doble o nada.
3: No.
4: Hicimos una manganeta ahí, lo sacamos a Seco del medio y lo pusimos a Luquen y ahí le terminamos ganando.
5: Mira,
4: por
5: Sequito
4: suerte,
5: no es bueno.
4: Sequito es bueno, pero Luquen es muy bueno.
5: Claro.
3: El extrañísimo participante de MasterChef Bolivia. Sí.
4: Ah, ¿viste? Me habló Coso, Yapi, que es un gran contenido. MasterChef Bolivia.
3: Habla así mientras prueban su plato, dice la Super Hoja.
0: ¿Lo viste?
3: MasterChef, ¿lo viste vos?
0: Uno... Es un raro, lo vi. Mirá. ¿No lo viste? Mirá.
7: Si está tan bueno como la historia,
8: sí.
7: Compro, ¿eh?
8: Sí.
3: Sí.
8: Te va a encantar. Y es crocante.
0: Es un gran.
8: Se siente ese crocante como suena.
5: Pero está teniendo relaciones directamente.
0: Claro, lo tratan de pervertido, boludo.
8: ¿Tú crees que este plato está a la altura de MasterChef?
9: Estoy seguro que sí.
3: Ah.
4: Uy, tengo que aprender para reaccionar a este contenido. Ahí. Amigo.
9: Ese es el truco de esto.
0: Pero lo ama con toda su vida, su plato, boludo. Ese es.
9: Gracias.
4: No sé si le habrá ido muy bien igual, ¿eh?
5: Ese es el truco de esto.
4: Cuando lo defendé tanto porque está crocante.
9: La punta sí, le agarramos esta punta y todito está
10: listo. Si yo me voy a meter todo eso en la boca, puedo volver
9: la puntita. Le prometo que le va a gustar.
5: Cosita de Joaquín, ¿eh?
9: Les gusta y los niños son los más sinceros del mundo. Le va a gustar.
3: ¿Tiene menos pinta?
4: No, pero tiene, es verdad.
0: Ese crujiente. Una tostada.
9: Es rico.
4: Pobre, tiene una gana de entrar.
3: Bueno, ¿cómo no, le
4: no
3: habrá ido?
4: ¿Y qué le pasó? ¿Entró o no entró? Tiene una gana de entrar, pobre hombre.
3: ¿Tipo audiciones?
4: Ay, quiero ver esto. Sí. Hoy voy a aprender el tibet reaccionando a esto.
5: ¿Qué creo? Hay uno que se llama La Isla de las Tentaciones.
4: ¿Eh? Creo que lo vi.
3: Eso es lo que
5: un
3: sea.
5: Español.
4: Uy, hoy vi que se enteró
0: que un
4: ella.
0: Que tiene novia,
5: sí.
0: Está dentro sí. con chicas.
5: Ah, y
4: hoy lo vi.
0: Hay
5: clic. Y le muestran en la computadora a las dos partes cuando el otro es infiel.
4: Hoy vi
5: y
4: una
5: rompe
4: chica,
5: la computadora.
4: Una chica
5: va por
4: morochita.
5: Su edición 12.
3: Mirá, boludo.
5: Mucha violencia.
3: ¿Es argentino?
4: No,
5: no español,
4: querido.
5: Papá. Pero hoy vi hay un, momentos muy buenos.
4: Hoy vi un clip que estaba la piba, le mostraron que el chabón.
5: Ah,
4: le
5: el chabón
4: estaba dando.
5: Además, cuando todo. Agarran viaje, muestran sí. bueno, un poquito, ¿viste?
3: Sí. Y muestran el acto.
5: Y, por ejemplo, una piscina que cuando el. Se besan apasionadamente.
0: Sí, y el otro arranca a correr el novio.
5: Esa fue increíble, no, boludo. Ese es increíble.
0: Pará, chavo.
5: Hay una
4: actuación. Este vi hoy.
11: Se la ha follado, tía.
4: Se la ha follado. Esperá, loco. Ya lo vio.
5: Claro, ya lo sé.
4: No sé,
5: la conductora también que no reacciona.
4: Se la ha follado, tía. ¿Y cómo la ha follado, tía? Pará, blanca.
0: Pero capaz.
3: Fuerte.
5: No, fuertísimo, capaz pero jugando arreglado igual para mí.
0: No pueden estar jugando a algo abajo la sábana, boludo.
4: Sí,
3: claro,
4: bueno.
3: Claro, capaz están
0: jugando a
4: truco. La folla.
0: Boludo,
5: arreglado para mí. Pero no. Bueno, igualmente incómodo.
4: No digas nunca más eso.
5: ¿Por qué?
4: No le rompas la ilusión a la gente.
5: Pero si a la gente igual no le interesa.
4: ¿Sabes cuántas veces veía pesadilla en la cocina y me ponía uno, nada, para estar arreglado? ¿Qué importa? Mira el momento lindo que estamos pasando.
5: Tenés razón,
4: ¿por qué lo rompes diciendo que está arreglado?
5: Tenés
4: no me importa
5: razón.
4: Si está arreglado.
3: Como las cámaras.
4: También, disfrutá de ese momento.
5: Pero a veces hay personas que le rompen un corazón sí. cuando ve que su pareja fue infiel.
4: Pero estaba follando,
5: y se dejó,
4: estaba follando.
0: Se
4: la
0: han
4: follado.
3: Se la han chupado.
4: Pero se la han follado. ¿Qué creen que
5: se la han pelado?
4: Se la han follado.
5: Hay escenas donde el chabón agarra la computadora, ¡pum! Lo tira contra el piso. Todo. Ahí, sí.
4: Yo vi uno que empezó a correr y se metió en la casa.
5: Sí, también ha sucedido.
4: Pará, le decía, pará. Y bueno, pero si se la han follado.
3: ¿Qué
4: pero...
3: es? Mira, hay un. En la Superhoja al final, parece que ahora plantea debates. Dice debatecito del día. ¿Qué haces si se arma un día la purga y que los delitos no tienen pena?
0: Lo primero que haces.
3: La purga es que la gente sale a la calle y se mata entre sí, qué sé yo.
4: ¿Viste la película La Purga, Germi?
3: No la vi. Después te la hago.
4: 24 horas donde no hay reglas. Podés salir y. Y limpiar un poco de
5: ¿y
4: gente.
5: ¿Y qué harían?
0: Y yo entro a una casa de guitarras o de electrónica, tipo de computadoras.
3: ¿Pero saldrías? ¿Realmente?
4: Pero te pueden pegar
0: no,
4: un tiro,
0: verdad,
4: ¿eh?
0: No, te pueden pegar un tiro.
3: Yo creo
0: no,
3: que
0: no.
4: Boludo,
3: la mayor
4: que hacer un bunker
3: cantidad
4: ahí.
3: De seres humanos se quedan encerrados en su casa.
5: Bueno, guardadito como el Eternauta.
0: Pochoclos.
3: ¿Eh? ¿Qué, Ger?
5: Guardadito donde Eternauta.
0: Claro. No, te compras unas buenas comidas y te quedas encerrado en tu casa y te pajeás.
3: un viernes.
5: Risito y masturbación y chao.
4: Yo con todos los juegos que estoy jugando creo que me estoy preparando para ese momento, boludo.
3: ¿Pero qué yo puede motivar a alguien a...? Bueno, no, robar, seguramente, ¿no?
0: Claro.
3: En un día así, la principal motivación
4: no, robar,
3: es...
4: No,
0: y matar...
4: De eso se habla de matar. De sacar tu lado sí, más violento.
3: Sé que ese es el planteamiento, pero realmente... Se habilita un día de purga mundial.
4: Sí. Algunos van a salir a matar, ¿eh?
3: Pero vos crees que muchos.
4: Algunos van a salir a matar.
3: Algunos, pero.
4: Bastante van a salir.
5: Autitos chocadores.
0: Eso dice que vos solo no matás porque es ilegal.
3: Claro.
0: ¿Entendés? Entonces ahí se vuelve re peligroso.
4: Algunos van a salir a llevarse uno puesto. Olvídate.
3: Pero pocos, ¿o no?
4: No sé si pocos.
5: Siempre uno apunta a alguien.
4: Mucho loco. Además, dando vuelta, boludo.
3: Que te den 24 horas y decir, bueno, ¿me lo cargo?
0: No.
3: Yo no me animo, pero. Y encima sabiendo que por ahí sigue andando vueltas.
5: Sí, pero bueno, ponele que tenga que salir igual.